enfermedad de muerte, hoy vas a declarar, no moriré. Porque Jesús dijo en Juan 11:25, el que cree en mí, aunque esté muerto, vivirá. Y luego decía, el salmista proclamó esto en medio de las garras de la muerte. Y aún en medio de esa aflicción que estaba viviendo, confesó vida. Ahí mismo en el Salmo 118, versículo 10, el salmista dice, todas las naciones me rodearon, pero en el nombre del Señor las aniquilé. En el versículo 13 dice, me empujaron con violencia, pero el Señor me ayudó. Y el versículo 14 proclamó, el Señor es mi fuerza y mi canción. Por eso, no sigas hablando de muerte, no moriré. Y en segundo lugar, sino que viviré. Ya deja de hablar de tu enfermedad. Ya deja de hablar acerca de tus temores. Y hoy mismo cantábamos, no le temo a morir, elijo vivir, elige la vida. Finalizaba su mensaje diciendo el propósito de por qué no moriré, sino que viviré para contar lo que hizo Dios. Dios no te va a dejar morir para que tú puedas testificar acerca de su poder sanador, para que tu vida tenga sentido, para que tengas una vida con propósito. Y así, con su forma de predicar, nos dejaba tres frases inolvidables. Pero yo veo lo mismo en las instrucciones que Dios le da a Josué. Ahí encontramos cuatro palabras. Josué capítulo 1, versículo 8. Nunca se apartará de tu boca este libro de la ley. La palabra es esta, confesar. Y lo siguiente, sino que de día y de noche meditarás en él. Segunda palabra, meditar. Y luego dice, para que guardes y hagas conforme a todo lo que en él, en este libro, está escrito. Es decir, o la palabra es hacer. Porque entonces harás prosperar tu camino y todo te saldrá bien. Cuatro palabras, confesar, meditar, hacer y prosperar. Pues para los que conocen la misión de nuestra iglesia, también lo tenemos en cinco palabras. Número uno, atraer. La siguiente, plantar. La tercera, formar, es decir, hacer discípulos. La siguiente, servir. Y la última, adorar. Y para que lo podamos memorizar, lo hemos puesto dentro de un enunciado. Atraer a las personas a Cristo. Plantarlas o conectarlas a la iglesia, formar en ellas el carácter de Jesús, equiparlas para servir y vivir para adorar. Enunciados así nos ayudan a recordar las palabras significativas o palabras que necesitamos en nuestra vida. Y si a eso le añadimos música, mejor todavía. Y ese era en el pasado el propósito de los himnos, pero también sigue siendo hoy el propósito de nuestras canciones. Proclamamos las grandes verdades de la fe, como lo hicimos hoy con el estilo reggaetón. ¿Sí se dieron cuenta? No, ¿qué reggaetón era? Reggae, sí. Se me metió un demonio, perdónenme. Reggae. Proclamamos que las grandes verdades de la fe para que las recordemos. Canciones como Tu Fidelidad, oh Dios Eterno. Y luego, Tu Fidelidad. Fue así como yo aprendí las grandes verdades de la fe. Yo recuerdo que cuando era niño, entre los 7 y 11 años, todos los sábados me quedaba en la cama, sentado en la cama con el himnario y cantaba todos los himnos. Comenzaba con el número uno,
Te lo amo, oh Dios, con unánime voz. Me saltaba el 2 porque no me gustaba. El 3 era, Señor mi Dios, al contemplar los cielos. Luego el 4 era mi favorito. Oh Dios eterno, tu misericordia. Que precisamente si no tienen el CD de los himnos, ahí me dejaron a mí cantarlo porque era mi favorito. Luego me iba al número 5, que decía, espero recordarlo, santo, santo, grande, eterno Dios, con alegría hoy te alabamos. Luego cantaba el siguiente, no recuerdo exactamente, pero me llegaba al 15 que me gustaba, que era tesoro incomparable. Y luego el 19, que era el favorito de mi abuelita, dada al Padre toda gloria. Me gustaba porque de repente pasaba de proclamar, a hacer una declaración, a decir, yo te adoro, buen Señor. Luego me iba al 23, que era, es el Dios de los ejércitos, en quien yo confiaré. Y me saltaba las canciones de Navidad. Y cantaba, Cristo es la peña de Oreb que está brotando. Luego las canciones acerca de la cruz. Oh, la sangre de Cristo en la cruz, en la cruz. Me cantaba casi 300 himnos. Y gracias a eso, yo me sé las grandes verdades de nuestra fe. Cuando ya vinimos a vivir a Bogotá, los que vivíamos al sur, porque la iglesia quedaba al norte, nos veníamos en 2 jeeps. Ahí metíamos 12 personas y a mí me tocaba con un misionero. Y en mi carro, en el jeep en donde yo iba, cantábamos los himnos. 1 hora de venida y 1 hora de regreso, cantando las grandes verdades de la fe. El lema de Berea, me lo sé con esta memoria tan mala que tengo. Me la sé, ¿por qué? Porque la pusieron en versión musical, según de Timoteo 2:15. Procura con diligencia. Yo sé que son himnos viejos como de marcha. Procura con diligencia presentarte ante Dios. La primera palabra aquí es aprobado. Es decir, que tengas la aprobación de Dios, que tu vida complazca a Dios. Aprobado como obrero, que no tiene de qué avergonzarse. La segunda verdad aquí es que viva una vida ejemplar. Y luego termina diciendo que usa bien la Biblia, la palabra de Dios. Pues otro enunciado muy conocido es la oración de serenidad, que ha sido de gran ayuda para aquellos que han tenido que entrar a rehabilitación de las drogas, del alcohol o de cualquier otra adicción, ludopatía o algo así. Y dice lo siguiente: Señor, concédeme la serenidad para aceptar lo que no puedo cambiar. Hay cosas que llevaron a esa persona a las drogas o al alcohol que no puede cambiar. Por eso en su oración dice, dame la serenidad para aceptar esas cosas que no puedo cambiar, pero también el valor para cambiar lo que sí puedo cambiar. Dame el valor para dejar de tomar, para dejar el alcohol. Y por eso hoy oímos testimonios de personas que eran alcohólicas, pero llevan más de 30 años libres del alcohol. ¿Por qué? Porque Dios les dio el valor para cambiar lo que sí podían cambiar. Y esta oración finaliza diciendo, y la sabiduría para reconocer la diferencia entre lo que puedo cambiar y no, y lo que no puedo cambiar. Pues en mi mensaje de hoy quiero que veamos 5 palabras importantes en nuestra vida. Número 1, decidir. Número 2, creer. Número 3, hacer. Número 4, renunciar. Y número 5, recibir. Y para que quede en nuestra mente, lo voy a poner dentro de un enunciado, y es el siguiente: decido creer en Dios. Y decido
hacer su voluntad. Por eso renuncio a los demonios que van a impedir que yo lo haga y recibo la guía del Espíritu Santo. Así que escriban ahí en primer lugar, decisiones. Porque las decisiones que tomamos cada día determinan si nos va a ir bien en la vida o si nos va a ir mal. Por eso Josué le dijo a la nación de Israel que eligieran a cuál Dios iban ellos a servir o adorar, a los dioses falsos de las otras naciones o al único Dios verdadero. Su nombre es Yahweh, Jehová, el gran Yo Soy. Y Josué finaliza diciendo, capítulo 24, versículo 15, por mi parte, mi familia y yo serviremos al Señor. En la canción Yo Elijo a Dios, Tales dice, día a día el pecado viene y vienen tentaciones, mas yo elijo a Dios. Y sigue diciendo, yo elijo ser amigo de Dios. Yo elijo a Cristo día tras día. Pregunto hoy, ¿a quién vas a elegir? ¿A los dioses paganos? ¿Que no son realmente dioses? ¿Son inventos de los seres humanos? ¿O al único Dios? Pues yo y mi casa elegimos a Dios. Yo elijo a Dios. Ahí va otra canción. Rubén Blades, ¿saben quién es? En su canción Decisiones, cada día alguien pierde, alguien gana. Y allí él habla de tres consecuencias por tomar malas decisiones. La primera, dejar a la novia embarazada. La segunda, que el marido de aquella mujer con la cual ando me mate. Y la tercera, manejar borracho. Decisiones, ¿lo hago o no lo hago? Pues en Deuteronomio 30, 19 dice, hoy te he dado a elegir entre la vida y la muerte, entre bendiciones y maldiciones. Y Dios dice, ay, si eligieras la vida para que tú y tus descendientes, tus hijos y tus nietos y las generaciones siguientes puedan vivir. Y finaliza diciendo, puedes elegir esa opción, la opción de la vida y la bendición, al amar, obedecer y comprometerte firmemente con el Señor tu Dios. Y esta es mi oración de todos los días, por mí, por mi esposa, por mis hijos y ahora mi futuro nieto o nieta, que elija la vida. Ahora, Dios pudo diseñarnos a nosotros como robots programados para amarlo, para obedecerlo. Pero Él se arriesgó, porque fue un riesgo que Dios tomó. Se arriesgó a hacernos de tal forma que tenemos libre albedrío, que significa la libertad para decidir. Y esto es algo que tenemos que usar todos los días. Pues en mi caso, en mi libertad, en primer lugar, yo decidí creer en Dios. Decidí creer que Dios existe. Y dentro de esa decisión, elegí creer que la Biblia es la palabra de Dios. En segundo lugar, un día decidí entregarle mi vida a Jesús. Y cuando hice esa oración, elegí la vida. La vida eterna, no la muerte, el infierno, elegí la vida.
también un día decidí hacer la voluntad de Dios. Y cuando decidí hacer la voluntad de Dios, yo elegí la bendición. Pero un día tuve que tomar otra decisión importante, y era ser un cristiano mundano o ser un cristiano santo. Yo elegí ser un cristiano santo. ¿Y eso qué implicaba? Que iba a llegar virgen al matrimonio, y lo hice. Que me iba a casar con la perfecta voluntad de Dios. Y eso fue lo que me pasó. Él está feliz, está recién ennoviado. Pero también decidí serle fiel a mi esposa toda la vida. Decidí no tomar ni un trago, ni siquiera olerlo. Pero también decidí no tener ningún tipo de adicciones. Decisiones cada día. Yo elegí a Dios. Pregunto, ¿qué vas a elegir tú? Porque por una decisión muy pequeña, muchos se han alejado totalmente de Dios. Todos los días yo tengo que elegir entre levantarme temprano a orar o quedarme en la cama, que es más fácil. Todos los días yo batallo con lo mismo. Pero también tengo que decidir entre comer comida chatarra o comida saludable. Tengo que elegir entre quejarme o darle gracias a Dios. Tengo que elegir entre enojarme o perdonar, entre juzgar o tener misericordia, estresarme o confiar en Dios, trabajar o perder el tiempo. Decisiones. Pues un día tomé la decisión de orar todos los días, hace casi 40 años. Y aunque algunos días he fallado, por esa decisión que tomé, hoy soy lo que soy. Y por eso escribí ese libro. El secreto de mi éxito no soy yo, es mi vida de oración. Un día también tomé la decisión de predicar solo lo que Dios dice en su palabra. Porque yo podría ser un motivador. Y algunos predican, motivan en sus predicaciones. Pero yo elegí predicar solo lo que dice la Biblia. La psicología es una gran bendición, pero hay cosas en la psicología que contradicen lo que la Biblia dice, y algunos lo hacen. No es que me dijeron que tenía que formar a mi hijo así, pero no, la Biblia no dice eso. Ah, no, pero es que yo prefiero la psicología. No, yo elijo a Dios. La fisiología nos aporta cosas muy buenas para la vida, para nuestra salud, pero ignora el pecado, ignora los demonios y las causas espirituales detrás de las enfermedades. Por eso yo elijo lo que la Biblia dice. Podemos también aprender mucho de los gurús de las finanzas. Hay cosas que aportan a nuestra vida. Sin embargo, la mayoría ignora lo que Dios dice con respecto al dinero. Cosas como que todo le pertenece a Dios. Eso es importantísimo. Y eso es lo que yo predico. Y quizás por eso mi enseñanza acerca de las finanzas no es tan popular. Pero yo elijo a Dios. Y si Dios es el dueño de todo, eso significa que yo soy simplemente un mayordomo o un administrador de lo que le pertenece a Dios. Dios también quiere que con respecto a las finanzas aprendamos contentamiento. Es decir, estar contentos con lo que tenemos. Si es mucho, estamos contentos.
si es poco, también estamos contentos. No queremos más y más y más, ¿no? Contentamiento. Y lo otro que ellos no enseñan es el principio de la libertad, una vida sin deudas. Yo elijo a Dios. Número dos, creer en Dios. Lo que nosotros creemos es tan importante que por eso, en el inicio del cristianismo, cuando no existía todavía el Nuevo Testamento, no estaba canonizado, para que los nuevos cristianos conocieran los principios o las creencias básicas del cristianismo, recitaban todos los días el credo de los apóstoles, algo que los apóstoles habían escrito para que la gente lo proclamara. Y dice lo siguiente: creo en Dios Padre Todopoderoso, Creador del cielo y de la tierra. Creo en Jesucristo, su único Hijo, nuestro Señor, que fue concebido por el Espíritu Santo y nació de la Virgen María, padeció bajo el poder de Poncio Pilato, fue crucificado, muerto y sepultado. Al tercer día resucitó de entre los muertos, subió a los cielos y está sentado a la derecha de Dios Padre Todopoderoso, desde donde vendrá a juzgar a vivos y a muertos. Creo en el Espíritu Santo y en la Santa Iglesia Universal y la comunión de los santos. Creo en el perdón de los pecados y en la resurrección del cuerpo y la vida eterna. Amén. Y a este credo yo le añadiría lo siguiente: creo que la Biblia es la palabra de Dios y que Dios no cambia, Él es inmutable. En Mateo 24:35 Jesús dijo que el cielo y la tierra pasarán, pero su palabra, lo que está escrito aquí en la Biblia, jamás pasará. Por eso, y esto es importante, porque hoy muchos están diciendo los tiempos han cambiado, hay que cambiar. No, Señor. Porque Dios es inmutable y su palabra es inmutable, es infalible. Por eso no aceptamos la teología woke o progresista que dice que hay que adaptar la Biblia a los tiempos que estamos viviendo. No, Dios es el mismo ayer, hoy y por los siglos. Pues los himnos declaran estas grandes verdades de la fe y las cantamos los primeros 20, 30 minutos en todas las iglesias. Se cantan canciones o himnos para que la gente confiese lo que cree. Por ejemplo, la canción Cornerstone de Hillsong es simplemente una adaptación de un himno escrito en 1837 por Edward Mote. La canción tenía como título La Roca Sólida. Y dice: On Christ the solid rock I stand. Y así cantamos en español: Mi esperanza firme está en Cristo, mi justicia y paz. Entonces, los de Hillsong, ¿qué hicieron? Lo volvieron contemporáneo. Y por eso suena hoy. Espero que no me salga el tiempo. Muy bien. Mi esperanza está en Jesús, en su justicia. No, se me metió el tiempo, pasó, no importa. En su justicia y en la cruz, de nada más dependeré. Solo en su nombre confiaré. Y luego decimos: en

0: caes sobre la tempestad, Él es que rey. Y luego decimos, cuando no puedo ver su faz, sé que su gracia es siempre igual. A la tormenta venceré, mi ancla firme está en Él. Y finaliza con esta estrofa, un día Él regresará y en su presencia voy a estar. Sin mancha ante Él vendré. Y esta es la gran frase de toda la canción. Justificado por la fe. Son las grandes verdades de nuestra fe. Y es que lo que tú confiesas, lo que tú cantas, se convierte en lo que tú crees. Por eso pregunto, ¿qué estás hablando? ¿Qué estás confesando? ¿Qué estás cantando? Dice Romanos 10:10, porque con el corazón se cree para ser justificado, para ser declarado justo, pero con la boca se confiesa para ser salvo. Mi boca y mi corazón están conectados. Y todo lo que tú confiesas, poco a poco, se va convirtiendo en una creencia. Por eso quiero que comparemos una de las canciones de la iglesia, Llegaste a mí, con algunas frases. Busqué las más populares de la música reggaetón, y créanme, busqué las más sanas. O sea, después de leer esas letras tuve que echar fuera demonios, orar en lenguas, ayunar, fue terrible. Entonces la canción Llegaste a mí dice, ¿cómo olvidar el día en que llegaste a mí? Tu gran amor conocí, no miraste mis errores, viste mucho más. Por primera vez libre me sentí. ¡Qué bendición esas palabras! Pero las canciones que muchos cantan, las de reggaetón, dicen, a ella le gusta la gasolina, a ella. O, Titi me preguntó si tengo muchas novias, Critine, ¿qué le importa? Pregunto, ¿qué está generando eso en ti? Oh, se me para el corazón solo por mirarte. Ahora, como nunca las oigo, no sé ni cómo es. O lo siento, pero me voy. O esta, vamos a perrear. ¿Qué porquería es esa? Pero esto es lo que tus hijos están cantando. Y esto es lo que están creyendo. Porque si lo que oyes y lo que sale de tu boca se convierte en lo que crees, pregunto, ¿qué es lo que más conviene? ¿Oír canciones de reggaetón o alabanza y adoración? Pues esta es parte de las decisiones que tenemos que tomar todos los días. Agua o gaseosa, morcilla o ensalada, canciones que edifican o canciones que destruyen. Y termina diciendo nuestra canción, a tu lado pude encontrar verdadera felicidad. Tú lograste mi libertad. Mi pasado quedó atrás. En la cruz, tu gracia me encontró. El amor del cielo sobre mí se derramó. Por tu sacrificio vivo estoy. Todo lo haces nuevo, poderoso Salvador. Sin embargo, esta canción la busqué en Spotify. Casi no la oyen. Por ahí 300,000 veces nomás. Si me pongo a mirar las de reggaetón, millones y millones y millones. Con razón, la gente se está suicidando. Con razón la gente no tiene esperanza. ¿Por qué? Porque todo eso es lo que están creyendo. Yo recuerdo que cuando yo era niño, nos acostábamos y nos despertábamos oyendo las canciones y las predicaciones de la emisora cristiana. Todos los días. Yo les podría cantar todas las canciones. Podría repetirles, la Biblia dice, un momento de reflexión en la vida diaria. Escúchalo en la voz del hermano Pablo. Y arrancaba el hermano Pablo. Todo el tiempo oía eso. Pero eso fue una bendición. Eso me formó en la palabra. Me mantuvo en el camino de Dios. Ya cuando llegué a la adolescencia, busqué en Onda Corta una emisora en inglés con música cristiana más contemporánea. Y en mi casa todo el tiempo había alabanza y adoración. En mi casa también. En la cocina todo el tiempo suena. Ay, de aquel que me lo pague. Porque a veces, ay, ay, bagre, ningún le bajo. Ve, hablas en tu celular en otro lado. En mi baño todo el tiempo alabanza y adoración. Mi oficina todo el tiempo alabanza y adoración. ¿Por qué? Porque eso forma nuestras creencias. Y por eso, a pesar de tener esta memoria tan mala, que no memorizo ningún nombre, no memorizo nada, los versículos de la Biblia que me sé, todo tienen que ver con las canciones que cantaba. Y lo raro es que muchas canciones eran en inglés viejo. There is no condemnation. No hay ninguna condenación hay para los que están en Cristo Jesús. Los que no andan conforme a la carne, sino conforme al Espíritu. Los traduzco. Therefore the redeemed of the Lord shall return. Volverán los redimidos del Señor. Pa. Nada. Si pues habéis resucitado con Cristo, buscad las cosas de arriba. ¿Dónde está Cristo sentado a la derecha de Dios? Estoy convencido de que nada podrá separarme del divino amor de Dios, que en la versión moderna se llama NMS, que nada me separará del amor de Dios. Pues una de las razones por las cuales venimos a la oración martes y jueves a las 6 de la mañana es para que todos juntos declaremos las grandes verdades de la fe. ¿Eso es lo que estamos haciendo? Y también es uno de los propósitos por los cuales hoy cantamos. En esas canciones las declaramos y nos unimos con los que están a nuestro lado para que haya más fe. Pero en la oración también declaramos nuestra posición en Cristo. Proclamamos la voluntad de Dios para nuestras vidas, lo que la Biblia dice. Hacemos guerra espiritual, reprendemos demonios, recibimos el bautismo en el Espíritu Santo. Por eso, si no puedes venir a la oración, prende la emisora. De hecho, cuando compramos la emisora, el propósito principal era para que los que no tenían internet pudieran conectarse a la oración, de 6 a 7. Oh, conéctate a YouTube y súbale el volumen para que toda la familia lo oiga, así como mi mamá me hizo. Yo sé que te van a pelear, pero si tú eres el sacerdote, tú dices, yo y mi casa serviremos al Señor. ¿Quieres que te pague la universidad? Porque tus hijos están oyendo reggaetón y otra más. Y eso es lo que están creyendo. Ahora, si no te dejan en tu casa, conéctate con tus audífonos y sal a caminar y a proclamar la oración. Y puedes hasta venir camino a la iglesia, aunque pases 1 minuto, 5 minutos y te regresas. Pero lo que estás haciendo es formando creencias que se van a mantener durante toda tu vida. Número 3. Hacer la voluntad de Dios. Eso tiene que ver con lo que se va a convertir en nuestro estilo de vida. En mi caso, voy a leer la Biblia todos los días. Número 2, voy a orar todos los días, como hizo Jesús. Marcos 1:35 dice que muy de madrugada tienes que establecer una hora. Cuando todavía estaba oscuro, Jesús se levantó. Yo creo que él tuvo las mismas luchas que yo tuve, pero él se levantó. Se fue o salió de su casa y se fue a un lugar solitario. Tienes que encontrar cuál es tu lugar de oración. El mío es en mi bicicleta. Si ven a un loco orando, cantando por allá, soy yo. Pero es mi tiempo de oración. Pero lo otro que decidí hacer todos los días es dar gracias a Dios por todo. Y también me obligo a oír alabanza y oración todo el tiempo. Voy a vivir guiado por el Espíritu Santo. Voy a perdonar todos los días. En primer lugar, a la gente que yo amo. Es decir, a mi esposa, a mis hijos, a mis amigos y a la gente de la iglesia. Porque si no los perdono, lo que no he perdonado se va a convertir en un resentimiento. Pero también voy a perdonar a los que me cuesta perdonar. Antes de salir de mi casa todos los días, tengo que tomar la decisión de no enojarme, ¿saben con quién? Con las motos. Todos los días. Pero también con los que no dan la vía. Con los que no usan las direccionales. ¿Cómo voy a saber para dónde vas? Con los que pitan, yo no sé para qué pitan. Si lo asustan a uno y uno se pone bravo, pues yo tengo que perdonarlos. Y con los que pasan el semáforo en rojo. ¿Por qué? Tengo que tomar esta decisión porque ya no hay nada que hacer. Esta es nuestra idiosincrasia, así somos. Entonces más bien me uní al mismo grupo. No se crean. Ahora, en mi caso personal, a mí me sirve pensar que los de Rappi, que son los que violan todas las normas, le están llevando el domicilio a mis hijos. Y ellos quieren que les llegue rápido. Entonces eso me ayuda como a tenerles más misericordia. Saludos a mi hija. Los de Rappi llegaron para quedarse. No hay nada que hacer. Por eso, ¿qué nos toca? Perdonarlos por anticipado. Y decir, no me voy a enojar. Pero número 4, renunciar. ¿Renunciar a qué? A los demonios. Y esto lo incluí en mi mensaje porque nos dimos cuenta que muchos en sus procesos de formación no le echaron fuera los demonios a sus discípulos. Y esto es gravísimo. ¿Por qué? Porque esto tiene consecuencias para el futuro. Si tú no los echas fuera, esos demonios se van a ocultar. Se van a vestir como demonios buenos, ángeles de luz. Y van a esperar el momento preciso, cuando algo pase, para volver a ese cristiano, un cristiano mundano, o luego llevarlo a que se rebele contra Dios, contra la iglesia, contra los papás, y finalmente se aleje de Dios. Mire lo que dice Romanos 1:21. A pesar de haber conocido a Dios, aquí habla de cristianos que conocían a Dios, pero no lo glorificaron como Dios ni le dieron gracias, sino que se extraviaron en sus inútiles razonamientos. Muchos de nuestros razonamientos son demonios que lograron poner fortalezas mentales. Y dice, y se les oscureció el insensato corazón. Por eso cambiaron la gloria del Dios inmortal por las imágenes de TikTok y de Instagram. ¿Sabían que eso está en la Biblia? Ahí habla de esas imágenes. Y por eso Dios los entregó a los malos deseos de sus corazones, que conducen a la impureza, a la inmoralidad sexual. Cambiaron la Biblia, la verdad de Dios, por la mentira, adorando y sirviendo a los seres creados antes de adorar al Creador. Es que tu mente es el campo de batalla de Satanás. Y poco a poco el enemigo, de manera muy sutil, ha estado poniendo pensamientos o mentiras. Y esto sucede mientras ves películas, mientras ves series, mientras oyes canciones, mientras conversas con tus amigos. Y por eso, y aquí voy a mencionar los síntomas de una persona que está siendo oprimida por demonios. Estás aburrido, estás desanimado, desilusionado, frustrado, estresado, cansado todo el tiempo, enfermo, con una baja autoestima, enojado, triste, con ganas de salir corriendo. Todo esto son síntomas de que hay actividad demoníaca en tu vida. Por esa razón, como nos diría Clarita, ejerce tu voluntad. O como vi por ahí una película, put yourself together. Bah, bah, bah. Y esto fue una palabra que Dios le dio a mi nuerita esta semana. Put yourself together, ya. Toma control de tus emociones. Y haz lo que hizo Jesús. Al diablo le dijo, escrito está. A Pedro le dijo, cuando él le sugirió que no fuera a la cruz, aléjate de mí, Satanás. ¿Qué te ha dicho a ti, Satanás? Que no vuelvas a la iglesia, que no sigas orando, que no seas tan santo, tan legalista, tan radical. Dile, aléjate de mí, Satanás. Jesús dijo, en mi nombre echarán fuera demonios. Y en Santiago 4:7 dice, resistan al diablo. Por eso, siempre que ministres a una oveja, llévalo a renovar su mente y a renunciar a los demonios. Y tan pronto esa persona hace eso, vas a echar fuera esos demonios, vas a hacer guerra espiritual, resistiendo a Satanás, al anticristo, a Jezabel, al espíritu boca, a la mundanalidad. Pero haz lo mismo con tu vida después de ver películas y series. O sea, cuando yo me levanto, estoy todo aturdido. Y ya me di cuenta, oh, por ahí Satanás o los demonios comenzaron a echar su babasa sobre mi vida. En el nombre de Jesús, renuncio a esto. Pero también en tus mañanas de oración, haz un poco de guerra espiritual. Eso quiere decir que cuando estás orando, Señor, venga tu reino a mi vida, vas a atar a Jezabel y a los demonios de rebeldía. Cuando ores que Dios te dé su provisión, vas a atar a Faraón. Cuando confieses tus pecados, vas a renunciar a toda culpabilidad que el diablo va a poner en ti. Cuando perdones, vas a renunciar a los demonios de venganza. Cuando le pidas a Dios que no te deje caer en tentación y te libre del mal, vas a renunciar a los demonios de lujuria, de infidelidad sexual, de alcoholismo, deseos de poder, afán por las riquezas. Y finalmente, vas a recibir la guía del Espíritu Santo. Jesús dijo, Juan 16:13, el Espíritu Santo los guiará a toda la verdad. Y en Gálatas 5:16 dice, vivan en el Espíritu y no seguirán los deseos de su carne. Por eso, dentro de tu tiempo de oración, cada mañana, vas a tomar unos minutos para dejar que el Espíritu Santo te guíe. Cuando le pides a Dios que se haga tu voluntad, pídele al Espíritu Santo que te dé sueños y visiones, que te guíe. Si no tienes la paz de Dios, tienes que volver al punto en que esa paz se fue. ¿Cuándo se fue la paz? Y vas a pedir perdón por esa decisión equivocada, porque en Colosenses 3:15 dice que gobierne en sus corazones la paz de Cristo. Cuando clamas, estás pidiendo que Dios te dé el pan nuestro de cada día, le vas a pedir al Espíritu Santo que te dé unción para hacer riquezas. Cuando confieses tus pecados, le vas a pedir al Espíritu Santo convicción. Y cuando perdones, le vas a pedir al Espíritu Santo que te dé gracia para perdonar. Y cuando le pidas a Dios que no te deje caer en tentación, que te libre del mal, le vas a pedir al Espíritu Santo discernimiento y revelación. Quiero que nos pongamos en pie. Y Señor, hoy te damos gracias por las verdades de tu palabra. Y hoy tomo la decisión y quiero que declares cuál es tu decisión. Yo elijo a Dios. Yo elijo ser discípulo tuyo. Yo elijo apartarme del mal. Yo elijo hacer tu voluntad todos los días de mi vida. Y si vas a elegir hoy leer la Biblia, decláralo. No importa que falles, es una decisión que poco a poco vas a ir renovando. Pero también hoy elijo creer en Dios. Yo creo que tú eres el único Dios y quiero oírlos orando. Creo que Jesús es mi Señor y mi Salvador.
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0: Nombre, sobre todo nombre, hoy proclamamos el nombre del Señor sobre tu vida, sobre tu casa, sobre tu historia, sobre tu cotidianidad, incluyendo esta noche en Colombia. Son las 8 de la noche, 5 minutos. En otro país, quizá manejes un uso horario distinto. Hoy te acompañamos desde CRB Radio, creyendo que el nombre de Jesús es nombre sobre todo nombre. Es nombre sobre aquella imposibilidad, aquel limitante. Es nombre sobre ese éxito y esa bendición que aún estás aprendiendo a cuidar. El nombre de Jesús sobre tus relaciones, el nombre de Jesús sobre tu casa, sobre tus generaciones.
1: Qué grande tu fidelidad.
0: Y esa fidelidad te acompaña. Hernán de Arco llega también con la canción Solo Tú. Es la presencia de Dios hoy contigo. A través de la música, damos gracias a Dios por su presencia.

Vida Conecta, hoy nuestra vida con nuestro Creador. Y es que definitivamente en este espacio estamos convencidos de que es Dios iluminando cada paso que damos. Su palabra es lámpara a nuestro camino. Y hoy CRB Radio abre sus micrófonos para recordarte que solo Dios puede bendecir el camino que tú emprendes. Gracias a Dios por tu talento, por tus habilidades. Gracias a Dios por muchos que están cumpliendo años y que han cumplido años recientemente. Tienen un nuevo año de vida, de gracia, de favor. Pero sabes, lo que nunca puede faltar en nuestros días es una razón para agradecerle a Dios por cada nuevo día. Lo digo así porque no sé si hoy ya le diste gracias al Señor por esos detalles que tuviste de comer, de haber tenido una noche plena, de haberte podido bañar, de haber podido tener algunos privilegios que quizá para ti ya son cotidianos y parte del paisaje. Llegará.

que Dios abra puertas de bendición para ti en el hoy, en el mañana. Cierre también las que no convienen para tu vida. Es el deseo de CRB Radio, la oración interna, extra micrófonos. Oramos por toda nuestra audiencia. Y creemos que los sueños que Dios ha puesto en tu corazón, Dios los va a promover, va a proveer y Él va a dirigir tu camino.

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donde todo parecía terminado, donde la esperanza ya no respiraba. Y entonces me preguntó, ¿pueden vivir estos huesos otra vez? Y yo respondí, Señor, solo tú lo sabes. Entonces él dijo,

estruendo de huesos antes de que el ejército se levantara. Dios no necesita perfección, solo necesita una mano dispuesta. Entonces abre tu boca y habla. Deja que la palabra tome el mando. Mira el viento de Dios restaurar.

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2: 8:30 p.m. 8:30 p.m. hoy profetizando vida sobre ti, y creemos que Dios utiliza tu vida para hacer vida a otros. Dios utilizando tus manos, Dios utilizando tus sentidos físicos y espirituales para traer bendición al lugar donde Dios te ha permitido estar en esta noche. 20 de agosto de este año, estamos hoy convencidos de que Dios usará tus manos, y estamos convencidos de que tú estás en las manos de Dios. Bienvenidos a este espacio solo para hombres, un tiempo de bendición para toda la familia.
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a quién vamos a saludar con esta música tan linda? Pues vamos a saludar a los que cumplen años de casados. El abracito, la bendición, que sigan unidos, que sigan juntos, que las riquezas no los separen, que la escasez no los entristezca para que se separen. Declaramos que este cumpleaños, a partir de ahora, Dios hace cosas nuevas.

con mucho cariño, saludando a las personas que, a las parejas, hombre y mujer, que están cumpliendo años de casados, y las saludo con muchísimo cariño. Claro que sí, a todos los demás también los saludamos con mucho amor y mucha alegría en este día.

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1: El pensamiento de parte de Dios a través de la inspiración de nuestro apóstol Eduardo Cañas dice: las adversidades pueden debilitarme, pero jamás pueden quitarme la fe. Se lo repito, las adversidades pueden debilitarme, pero jamás pueden quitarme la fe. Reciba este pensamiento oportuno para el día de hoy.

La pregunta muy personal y del perrito, el primer perrito que usted se acuerda, ¿era de su mamá, de su papá? Usted tenía 5, 8 años, 9, 10. ¿Cómo se llamaba el perrito? ¿Y qué le pasó? ¿Por qué se murió? O quizá es su primer perrito y lo tiene con usted. Lo otro es el perrito ya de casado. Una cosa es el perrito allá de la casa materna, de la casa paterna, pero ahora el perrito de casado, sí, después de casado tuvo perrito. No que usted se haya vuelto perrito, no dije eso, sino que haya tenido un perrito y el nombre de esa mascota.

El amor que no es jactancioso. Ese es el modelo de Dios, el estilo de Dios. Pero ¿quién quiere vivir con una mujer que todo lo de ella es comprado y lo del esposo es robado? ¿Quién quiere vivir con una mujer que todo lo que el esposo le da no le alcanza para copar sus necesidades y satisfacer su ego y su orgullo? ¿Quién vive con un hombre jactancioso que desprecia la comida de su casa porque él siempre habla es de restaurantes finos? ¿Quién vive con un hombre que desprecia el cuerpo de su esposa porque él está inclinado es por las modelos, por las presentadoras de televisión, por las cantantes de moda? ¿Quién vive con esa persona? Pues alguien que tenga poca estima es la que vive. Alguien que no tenga autoestima es la que vive allí como pordiosera. Porque una mujer digna dice, bueno, yo valgo por lo que soy, no por lo que tengo. Permisito que alguien me valore. Por eso necesitamos colocar los fundamentos de Dios. Y el que no es jactancioso, cuando alguien comete errores, no le cae encima, sino que más bien disimula. Y si le quiere ayudar, aparte le llama y le dice, mire, no le embarre así porque no te va bien, cambia, Dios te quiere ayudar. Ese es el amor que no es jactancioso. Y claro, deja una huella de amor en la otra persona que seguramente le retribuirá con amor y van a vivir juntos hasta que la muerte los separe. Ese es el modelo de Dios. No sé cuál es el suyo, querido señor que nos escucha, querida señora. Pero si usted está usando el modelo equivocado, creo que el vehículo de su matrimonio se puede salir en una curva y puede terminar en un divorcio.

Y nosotros aquí, hablando de nuestras manos, tan lindas, tan hermosas, hemos tenido ya varios días y hoy Dios bendice la obra de nuestras manos. ¿Cómo le parece? El Señor, tu Dios, te ha bendecido en toda obra de tus manos. Por eso, mi amigo, mi amiga, por favor, siempre en las mañanas, pídale a Dios y dígale, hoy voy a firmar esa escritura, voy a conducir mi vehículo, en este día voy a andar en descanso, voy a hacer un deporte y para ello voy a usar mis manos para montar en bicicleta, para estar en la caminadora, para jugar tenis, para jugar básquet, para jugar microfútbol. Señor, ayúdame, bendice mis manos que en este día las coloco delante de ti. Mi Señor y mi Señora, ¿cómo no? Dios bendice toda la obra de sus manos.

las manitos. Tan hermoso Dios nos dio un cuerpo y en el cuerpo nos dio unos brazos. Y en los brazos nos dio unas manos y en las manos nos dio unos dedos y en los dedos nos dio unas uñas. Y en las uñas, ahí, por debajito de las uñas, la yema de los dedos para palpar si está frío, si está caliente, si está duro, si está blandito. ¿Cómo es de lindo nuestro Dios? ¿Cómo es de lindo nuestro Señor? Pero, ¿sabe? Dios nos dio manos para bendecir a otras personas. Ay, escuche esto. Cuando haya en medio de ti menesteroso, quiere decir necesitado, de alguno de tus hermanos, en alguna de tus ciudades, en la tierra que el Señor tu Dios te da, no endurecerás tu corazón, escuche, ni cerrarás tu mano contra tu hermano el pobre. Dios nos ha bendecido para bendecir primero a nuestros hermanos y para bendecir a algunas personas que por alguna razón, no se ponga a preguntar por qué, están necesitados. Ponga en ellos un billete, ponga en ellos un vestido, ponga en ellos un alimento, ponga en ellos una medicina, ponga en ellos un elementos de aseo, porque Dios nos hizo las manos para bendecir a otros.

las manos, nuestras manos. ¿Y por qué no hablamos de las manos más hermosas, de las manos más lindas, las manos creadoras, las manos sinceras, las manos afectivas, las manos de nuestro Señor Jesús? Él las usó para muchas maneras, muchas formas, entre ellas para hacer milagros. ¿Sabe qué dice la palabra? Él vio una mujer enferma, estaba de fiebre enferma, y le tocó con su mano. Mire, hay poder en las manos del Señor, pero también hay poder en nuestras manos. Señor que me escucha, señora que me escucha, no use sus manos para agredir, no use sus manos para herir, no use sus manos para matar, para quitar la vida, no use sus manos para empujar, para alar el pelo, para dar pellizcos, para dar empujones, no use sus manos para eso. Úselas para lo que las usó nuestro Señor, que vio una necesidad física. Ahora, el Señor hubiera podido decir, tráigame allí de la tienda de don Pepe una aspirina, a ver si se le quita la fiebre a esta señora. Tráigame una medicina, sí, un jarabe. No. Siempre que usted vea una persona enferma, primero coloque sus manos sobre ella. Primero vaya al dispensario del cielo, a la clínica del cielo, y dígale, Señor Jesús, en tu nombre, esta persona se sana. Dios lo va a hacer, no lo dude. Hay una herejía. No, es que Dios usa es solamente a los pastores. Es que Dios usa solamente es a los... No, no, eso no es verdad. El Señor dijo, pondrán las manos sobre los enfermos y sanarán. Hoy es el día de poner las manos sobre alguien que esté enfermo. Seguro, seguro esa persona va a ser sana y se va a levantar y reconocerá que usted tiene unas manos hermosas que las usa Dios para sanar y quitar todas las enfermedades. Así que en el camino Dios le va a presentar esa persona, inclusive puede estar en su propia casa, la vecina de lado, el compañero de trabajo. No le diga, ay, hola, ¿y eso qué será? ¿Y por qué no va al médico? El médico divino está con usted y él va a respaldar la oración que usted haga.

tiene manitos el papá, tiene manitos la mamá, tiene manitos el hermanito, la hermanita, la abuelita, el abuelito. Todos tenemos manitos tan lindas. Y a veces las ignoramos, las maltratamos, no las cuidamos. Hay que aplicar la cremita, no hay que exponerlas tanto al sol. Hay que tener cuidado cuando se van a trabajar con elementos cortapunzantes. De pronto se puede herir. Cuide sus manitos, que son una bendición. Pero estamos hablando de las manitos más bellas, de las manitos más hermosas, las manos de Jesús. Y dice la palabra que Jesús las usaba para sacar toda clase de enfermedad. Cuando Jesús la vio, es decir, que Jesús vio una mujer, la llamó y le dijo: mujer, eres libre de tu enfermedad. Llame una persona enferma hoy. No espere que la persona lo llame a usted. Esa persona está necesitada. Llámela. Y Jesús le dijo: eres libre de tu enfermedad. Escuche. Y puso las manos sobre ella. Esa mujer que tenía en una joroba, estaba encorvada, hacía muchos años, 18 años, cuando Jesús, dice en el verso 13 de Lucas 13, puso las manos sobre ella, ella se enderezó y glorificaba a Dios. Así que las manos que Dios nos ha dado son para que nuestros familiares, las personas que están cerca de nosotros, no sigan sufriendo esa enfermedad. Usted debe creerle a Jesús y pondrán las manos sobre los enfermos y se sanarán. No lo dude, no pregunte más. Al que cree, todo le es posible. Y es imposible acercarse a Dios sin fe, porque el que se acerca a Dios es necesario que crea que le haya. Él es galardonador de los que le buscan. Las manos hermosas de Jesús nos dan ejemplo para qué debemos usar las nuestras.

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1: Qué gusto saludarles y les saludo con una de mis canciones favoritas, Ricardo Rodríguez, Dios no falla.

Dios no falla. 9:02, estamos en directo. Ya sabes que esto no es inteligencia artificial, es un diálogo real con Dios, con personas reales como tú y como yo, que escuchan Vida 890 AM. Gracias por sintonizarnos. ¿Dónde estás? ¿Dónde te encuentras? En este momento nos saluda Ángela Cuellar. Ángela está en Panamá. Gracias. Silvia está en Costa Rica. Bendiciones, Silvia. Gracias. Susana, también gracias por escucharnos a través de Vida 890. Javier está en Cota. Gracias, Javier. Escuchando Vida 890. Estela Reyes, bendiciones. Bendiciones también para Noemí Salgado en Cúcuta. Bendiciones para Marta, para Eduardo en Funza. Desde Tuchín, Córdoba, escuchando Vida FM 104.7, Jader Mendoza. Muchas gracias. Muchas gracias por escuchar esta emisión del Devocional.

0: ¿Y cuántas personas van a escuchar a las 5 de la madrugada? ¿Nos pueden decir, por favor, quiénes van a escucharnos a esa hora? ¿Quiénes van a escuchar al Pastor Eduardo a las 5 de la madrugada? Linney Martínez, en Planeta Rica, escuchando nuestra app de vida 890. Alexander Cardoso, gracias por escuchar. Marta Peña, también desde Bogotá, 96.3, está al aire desde Guaduas para el Magdalena Medio Alto, en Onda, en San Sebastián de Mariquita. A ver, ayúdenme, por favor, en el Líbano, esta frecuencia 96.3. Claudia Martínez, bendiciones, desde Villanueva, Casanare, 100.7. Patricia Díaz, hoy no ha sido un día bueno, tenía que hablarme con alguien, no lo pude hacer, y como siempre, me equivoqué. Bueno, Patricia, puedes pedirle perdón al Señor y también a la persona. ¿Saben qué? Nosotros a menudo dejamos pasar esas cosas por alto, y por eso es que las relaciones se enfrían. Y nosotros no podemos dejar que la ingratitud gobierne nuestro corazón. Llama a esa persona, escríbele, dile perdóname, o dile te perdono, o dile vamos a seguir adelante. Yamile Abril está en La Paz Cesar. Bendiciones, ya vamos a orar. También está con nosotros desde Valledupar Ailén. Dice que va a estar a las 5 de la madrugada. Bueno, entonces pon el reloj despertador desde ya. Laini Flores, gracias. A propósito, ¿cómo suena tu reloj despertador? ¿Cómo suena? ¿Cómo suena esa alarma? Bueno, 5 de la madrugada, estaremos con nuestro Pastor Eduardo mañana. Patricia está en Engativá. Gracias. Gracias, Patricia. Lucía estará mañana. Lucía, a partir de las 5 de la mañana. Erika y su hija Valentina van de camino a la casa después de la escuela de patinaje en Riohacha, La Guajira. Me imagino la temperatura. Claudia Martínez en Villanueva dice, yo a las 5 de la mañana. Andrea García, 5 de la mañana. Vamos a orar. Padre, gracias. Gracias por la vida de Magdalena Orejuela, que estará escuchando desde las 5 de la mañana. Gracias por Marta Ruiz, que estará también a las 5 de la mañana. Gracias, papá, por Marisol Trujillo. Gracias por cada oyente, por la vida de nuestro Pastor Eduardo, por su salud, por Colombia, por nuestros hermanos y compatriotas en la zona del desastre. Ayúdales, Padre. Ten misericordia de Colombia. En el nombre de Jesús. Amén y amén. Este amigo Daniel Alejandro Zamudio te invita a vivir el tema Supersticiones, Agüeros y Hechicería que nos llegaron de África. Pastor Eduardo, qué alegría escucharle usted en el devocional.
1: Muchas gracias. La palabra se titula Supersticiones, Agüeros y Hechicería que nos llegó del África. Quiero que usted abra su corazón a la palabra que Dios tiene preparada y también piense en alguien que usted conoció y que usted sabe que necesita de un milagro de parte de nuestro Dios. Le saludo a usted que pauta en esta radio. Le saludo a usted que me escucha en Samaná, Caldas. Usted que me escucha en Brasil, en Uruguay, en Paraguay, en Argentina. Usted que me escucha en Chile, en Perú, en Bolivia, en Ecuador, en Venezuela, en Panamá, en Costa Rica, en Nicaragua, en Honduras, en Guatemala, en El Salvador, en México, en Estados Unidos, en alguna parte del mundo donde llega esta señal a través de la internet, les saludo con bendición especial y deseo que Dios haga grandes cosas con usted. La agrupación Los del Camino nos dicen: esto sí es vida.

0: Estar con el Señor Jesús es lo que hace que nuestra vida sea mejor.
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0: Nosotros llegamos a ser personas en un instante cuando nacemos, pero para llegar a ser personas de bien, de proyección, es necesario toda la vida.
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0: Y ahora vamos a nuestro escenario de poder y de gloria para escuchar testimonios de la misericordia de nuestro Dios.
2: Tremendo esfuerzo, cumplió satisfactoriamente todos los requisitos reglamentarios del programa de estudio de posgrado y te confieren el título de especialista en evaluación clínica y tratamiento de trastornos emocionales y afectivos. ¿Cómo logró usted ese tremendo éxito, hija?
3: Pegada al Señor, pastor. Yo sí quiero decir que cuando nos pegamos del Señor, Él cumple nuestros sueños y nos da más de lo que le pedimos, pastor.
2: Amén.
3: Además, pastor, yo le cuento, yo oro por mis pacientes, yo guerreo por mis pacientes, y es increíble ver el Señor cómo los levanta, personas con depresión profunda las levanta, o sea, el Señor es maravilloso.
2: Estás trabajando, orando por los pacientes.
3: Amén.
2: Poniendo esa carrera en las manos de Dios.
3: Sí.
2: Dame la mano, Padre. Ella recibió una capacitación y sobre esa yo pongo la tuya, Señor, la sabiduría del cielo, aquella que no se equivoca, aquella que viene del corazón tuyo al corazón de ella, la sabiduría de lo alto la envuelve y yo la bendigo, la declaro mujer de puertas abiertas. Amén. Los que no pueden oír por un oído, oyes por uno, pero por el otro no. Corre aquí. Ahí, corre ahí. Gloria a Dios. Ahí. Ella va a ser sanada. Porque la fe te abre la puerta. Amén. Poder de Dios. Poder de Dios. ¿Por cuál oído no puedes oír? ¿Por cuál no puedes oír? ¿Por cuál no puedes oír? Ok. Está operado. Bueno, perdiste la audición. A raíz de la cirugía perdiste la audición. Levanta tus manos. Padre, alguien detrás de ella. Señor, ahora la gloria tuya. Yo destapo ese oído. Y el poder tuyo envuelve ese tímpano. Y todo se normaliza. Uno, dos y tres. Caiga el fuego de tu presencia. Caiga el fuego de tu gloria. Levanten esas manos, Padre. Esos oídos se destapan. En el nombre de Jesús.
0: Y declaro que usted será la próxima persona que dará testimonio de la grandeza de nuestro Señor Jesucristo.
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0: Y la palabra, como ya lo dije, se titula Supersticiones, agüeros y hechicería que nos llegaron del África. Y vamos a leer en el Salmo 91, versículos 1 en adelante.

El que habita al abrigo del Altísimo morará bajo la sombra del Omnipotente. Diré yo a Jehová, esperanza mía y castillo mío, mi Dios en quien confiaré. Él te librará del lazo del cazador, de la peste destructora. Con sus plumas te cubrirá, y debajo de sus alas estarás seguro. Escudo y adarga es su verdad. No temerás el terror nocturno, ni saeta que vuele de día.

con los esclavos que llegaron a nuestro territorio en el siglo XVI y XVII para trabajar en las minas y en las haciendas. Con ellos también llegó la santería, la superstición. También llegaron los agüeros, también llegó el vudú, también llegó la magia negra, también llegaron los conjuros, también llegó la hechicería. Y aquellos esclavos se regaron por la costa atlántica, por la costa pacífica, por el Valle del Magdalena, por el Cauca, por el Patía, por el Atrato, por el Chocó, por Antioquia, por Caldas, por Tolima, por los Santanderes. Y en su trabajo llevaban sus penas y se refugiaban en sus creencias que traían. De África llegó la cultura yoruba. Ellos creían que los espíritus de los muertos se encarnaban en los animales. Ellos creían que los espíritus de los muertos se irritaban y enviaban plagas a la tierra, y para calmarlos se tenían que hacer sacrificios humanos. Se hacían ceremonias para darle comida a los espíritus de los muertos. Se comunicaban con otros espíritus a través de los médium. Tenían danzas y rituales y cantos mágicos y oraciones para pedirle a sus dioses aquello que necesitaban. Tenían sesiones de espiritismo con tambores, con ritmos frenéticos y pasajes, y pases mágicos donde el médium entraba en un trance extraño. Sí, tenían pasión por la santería. Tenían amor por un santo, hacían culto a los muertos, hacían culto a la serpiente. Si no había velorio, el espíritu del muerto venía y hacía daño a la familia. Durante los primeros días, el espíritu del muerto venía alrededor de la casa. A los 9 días, quitaban el altar, quemaban los objetos del fallecido. Si no se hacía esto, entonces enviaba tormentas, ruidos, sueños y apariciones extrañas. Todo esto nos llegó de los esclavos que llegaron del África. Hermano, ahora conocemos al Señor. Mire, por la palabra encontramos que toda superstición, que todo agüero, que toda hechicería, que toda santería, que toda práctica de vudú, que toda práctica de astrología, todo esto, primero, produce hambre, segundo, produce pérdida, tercero, produce pobreza, cuarto, produce enfermedad, quinto, trae maldición, sexto, me ata a los demonios, 7, atrasa el desarrollo de un país, y 8, me ata a la muerte. Por lo tanto, no vuelva atrás. Dele gracias a Dios por lo que ha hecho con usted y manténgase limpio caminando con el Rey de Reyes y el Señor de Señores.

Padre, gracias. Te amo, Señor. Te adoro y te bendigo. Tú eres maravilloso. Tú eres vida. Tú no eres misterio. No tengo que adorarte en la oscuridad. No tengo que amarrarme un talismán. No tengo que irme a donde un hombre para que me lea la palma de la mano. No tengo que hacer sahumerios ni ritos. Solo contigo es suficiente. No tengo que apoyarme en el horóscopo, en el tarot. No tengo que apoyarme en nada oculto. No tengo que mirar las estrellas para amarte. Al mirar las estrellas, te voy a ver a ti, que las hiciste, Señor. No las puedo convertir en objeto de culto al único que yo adoro. Es al Rey de Reyes y Señor de Señores, Jehová. Yo soy el que soy, el que hizo los cielos y la tierra, el mundo, el que me hizo a su imagen. Te amo, Señor. Diga, Padre, perdóname. Quiero caminar contigo. Quiero amarte. Quiero hacer tu voluntad, vivir para ti, andar en ti, disfrutar de tu compañía. Perdóname. Saca a mi familia de toda creencia hueca, malsana. Tráelos a ti. Tú eres verdadero. Tú eres el camino, la verdad y la vida. Dígale, lléname de tu gloria, Señor Jesús. Te adoro, Padre. Gracias por mi tierra. Gracias por mi país. Gracias. Bendigo el departamento de La Guajira, el departamento del Cesar. Bendigo el departamento de San Andrés y Providencia. Sí, bendigo, oh Dios, al Magdalena, al Atlántico, a Bolívar, a Sucre, a Montería, a Chocó, a Valle del Cauca, a Cauca, a Popayán, a toda mi patria. Sácala de su pecado y atráela a tus caminos, Señor.

y ahora la gloria de Dios comienza a moverse. Señor, así como la sombra de Pedro transmitía tu gloria, también a través de la radio, tú transmites tu gloria, Señor. Así como la ropa de Pablo transmitía tu gloria, ahora a través de estas ondas radiales, tu gloria llega a donde está el enfermo, a donde está el desahuciado por la medicina, a donde está el que se tomó un veneno. Ahora a la voz de tres, uno, dos y tres, el poder de Dios viene. Sí, veo una persona que se tomó un veneno en su desespero, en su angustia, pero no has muerto. Ahora el Señor viene para levantarte. Sí, la gloria de Dios te toca, varón. Él te da otra oportunidad. Recibe el toque de victoria. Hay poder en el nombre de Jesús. Veo a una persona que ha robado. ¿Me estás oyendo? Es contigo. No es coincidencia que me oigas. Es que Dios te ama y te está buscando. Devuelve lo que robaste, porque estás en maldición y tendrás los días contados, a menos que devuelvas lo que te robaste. El poder de Dios está cayendo allí. Hay poder. Más Espíritu de Dios. Esa casa es limpia. Hay una casa como embrujada. Hay una casa donde asustan. Hay una casa donde hay murciélagos. Hay una casa donde aparecen arañas, donde aparecen moscas, donde aparecen gusanos. Es una casa que está atada por el poder del enemigo, pero el poder de Dios viene ahora. Padre, yo envío tu gloria sobre esa casa. Uno, dos y tres. Oh Padre, esa casa queda libre. Esa casa será vendida y mi hermano dará testimonio. No lo dejarás avergonzado. Toda enfermedad se va. Todo engaño y toda mentira. Recibe tu milagro en el nombre de Jesús.

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1: Señor, te pido por los brujos, te pido por los espiritistas, te pido por los que leen la carta, te pido por los que adivinan, te pido por los astrólogos, te pido por los agoristas que practican los agüeros, por los que adivinan sueños, por la mujer que lee el horóscopo. Te pido por ellos, alcánzalos, revélate a sus vidas, transfórmalos, y declaro que predicarán tu palabra. Los ato a la cruz de Cristo, en fe los veo predicando la palabra de Dios, dando testimonio. Padre, revélate a sus vidas, mira tanta hechicería, mira tanto pacto de tinieblas, mira tanto argumento de tinieblas que se ha metido en el corazón de estas vidas. Hazlos libres, se va la iniquidad, glorifícate en sus vidas, Señor Jesús.

usted ha sido libre de toda obra malsana, hueca, supersticiosa, de agüeros, de talismanes, de conjuros, de hechicerías, de santería, de brujería, de magia negra, y ahora camine con el Señor y sírvale con todo el corazón. Gracias por apoyar este ministerio, orando por mí, y también gracias por sembrar en esta obra. Usted siembra permanentemente, Dios lo bendigo, y declaro un tiempo nuevo para su vida. Si tiene un testimonio porque Dios le sanó, le ministró, le liberó, puede llamar y puede compartirlo con palabras sencillas, pero con sinceridad. Hermano, camine en victoria, salga de toda obra de tinieblas. El Señor lo ha hecho completamente.

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2: 9:32, Pastor Eduardo, gracias por habernos compartido ese tema maravilloso. Supersticiones, agüeros y hechicería que nos llegaron de África. Se basa en el Salmo 91, versículos 1 al 5. Leamos la palabra de Dios. El que habita el abrigo del Altísimo morará bajo la sombra del Omnipotente. Diré yo a Jehová, esperanza mía y castillo mío, mi Dios en quien confiaré. Él te librará del lazo del cazador, de la peste destructora. Con sus plumas te cubrirá, y debajo de sus alas estará seguro. Escudo y adarga es su verdad. No temerás al terror nocturno, ni saeta que vuele de día. Versículo 6. Ni pestilencia que ande en oscuridad, ni mortandad que en medio del día destruya. Aquí el salmista habla acerca del poder del Altísimo, acerca del poder del Omnipotente, acerca del poder de Jehová, acerca del poder de Dios. Él nos libra, Él nos guarda, Él nos cubre, Él nos defiende, Él está con nosotros. Por eso no hay por qué temer. Son las 9:34. Digamos así,

0: Tú eres el pulso que aviva mi corazón. 936. Vamos a abrir las líneas telefónicas. En este momento están disponibles las líneas telefónicas. Si tienes en este momento un testimonio, puedes llamar a la línea 411-1220, a la línea 411-1888. Puedes llamar, puedes marcar en este momento. 411-1220, 411-1888. Si tienes un testimonio, también lo puedes dejar en la cuenta de WhatsApp. 315-625-4430. Y también puedes llamar. O si estás orando por algo, puedes llamar. 411-1220, 411-1888. Qué bueno escuchar tu voz. Escuchemos este testimonio. Voy a abrir aquí el canal. Vamos a abrir el canal y escuchamos a los amigos del devocional. Buenas noches.
1: Hola, Daniel. Buenas noches. Mi nombre es Nuri, desde Ibagué.
0: Hola, Nuri.
1: Quiero dar un testimonio para la gloria y honra de Dios, de mi Padre Celestial. He venido orando y tomando palabra cuando el pastor habla sobre bendición, sobre victorias para nuestros hijos. Y el día de hoy testifico que mi hijo quedó campeón junto con su equipo, el club donde... al club que pertenece, quedaron campeones de liga, y la gloria y la honra de Dios, que siempre que el pastor está orando por muchas bendiciones para nuestros hijos, yo siempre estoy reclamando la victoria para los proyectos que tiene mi hijo.
0: Sí.
1: También quiero testificar que habíamos estado orando para que fuera convocado a la sub-15 de la selección Tolima, y a Dios gracias también está en la preselección.
0: Entiendo que es fútbol, ¿verdad?
1: Entonces, yo declaro que el proceso se va a culminar en victoria, que mi hijo va a quedar ahí en la plantilla de la selección sub-15 de la selección Tolima.
0: Amén, amén, y eso es lo que creemos. Y entonces, Padre, te damos gracias porque tú permitiste que el Señor, o tú permitiste que este joven tuviera puertas abiertas y está ahora en la Liga del Tolima, entiendo, de fútbol. Gracias, papá, por tu amor, por tu misericordia. Gracias por la oración de Nuri, por contestarle. Por favor, contéstale a los padres. Por favor, contéstale esa oración a los papás. Amén. Vamos a escuchar ahora a Hernán. Buenas noches, Hernán, en la línea telefónica. Bendiciones.
2: Buenas noches, mi pastor. Amén.
0: Gracias, amén. Hernán. ¿Dónde está?
2: Bendiciones.
0: ¿Dónde está Hernán?
2: Bien. En este momento me encuentro en la ciudad de Medellín.
0: Muy bien. Le voy a pedir el favor que nos hable un poco más fuerte. ¿Y qué nos quiere decir, Hernán?
2: Pastor, que el Señor hoy se glorificó en mi hija de 22 años. Yo tuve que viajar desde el municipio de Soacha acá a Medellín, pues ella tenía una intervención quirúrgica en su pierna derecha, de donde les trajeron dos tumores y un quiste.
0: Sí.
2: Entonces, la operación era de alto riesgo, que el mismo especialista, el cirujano, le dijo que había riesgo de amputación del miembro. Y nos unimos muchísimas personas en oración y el Señor se glorificó en ella. Entonces yo llamo para dar ese testimonio, que no tenemos que creerle al enemigo, sino tenemos que creerle,
0: claro,
2: a ese Dios vivo que nosotros tenemos.
0: Sí.
2: Pues él es más fuerte que...
0: Sí. Hernán, a amar su palabra. Gracias por llamar, a ser de testimonio para esa hija, a restaurar lo que haya que restaurar. Muchas bendiciones. Gracias por llamar, a Hernán. 9:40. Ahora vamos a saludar a Nelly. Buenas noches.
3: Buenas noches.
0: Gracias por llamar. ¿Dónde estás, Nelly?
3: En Bogotá.
0: Te escuchamos.
3: Gracias, buenas noches. Es que yo haciendo oración por mi hijo, porque empleo, pues lleva 8 meses desempleado. Él está estudiando, le han salido ofertas de empleo, pero pues por el estudio no ha podido tomar las ofertas que le han salido. Y pues la verdad, pues, en este momento está desesperado. Pensaba hasta dejar el estudio para poder trabajar. Pero
0: ¿y qué está estudiando?
3: Él está haciendo un técnico en comercio exterior.
0: Otra vez, ¿está estudiando qué, perdón?
3: Él hizo un técnico en comercio exterior. Y sí. Ahorita está haciendo el tecnólogo en comercio exterior.
0: ¿Le gusta mucho el estudio? ¿Cuántos años tiene tu hijo?
3: Tiene 32 años.
0: ¿Cómo se llama?
3: Cristian Sleiner Álvarez.
0: ¿Y con quién vive Cristian?
3: Conmigo.
0: Cristian. ¿Y sabes algo? Bueno, que tu hijo ya es muy grande, ¿no? Tu hijo ya está bastante grande. Pero mira lo que dice, y gracias por llamar. Mira lo que dice Job capítulo 2, versículo 10, que era una palabra, o que fue una palabra que me dio hoy el Señor, a través de la cual me habló. Porque Dios habla a través de la palabra. Y tomaba Job un tiesto para rascarse con él, y estaba sentado en medio de ceniza. Entonces le dijo su mujer: ¿aún retienes tu integridad? Maldice a Dios y muérete. Versículo 10. Y él le dijo: como suele hablar cualquiera de las mujeres fatuas, has hablado. ¿Qué? Y aquí viene: ¿recibiremos de Dios el bien y el mal no lo recibiremos? En todo esto no pecó Job con sus labios. Entonces, debemos preparar a nuestros hijos para decirles: el sufrimiento es inherente a la vida del cristiano. En el mundo tendréis aflicción, dijo el Señor Jesús, pero no se preocupen, yo ya vencí al mundo. No dijo, pero no se preocupen, les quitaré la aflicción. No, en el mundo tendréis aflicción. Tenemos que sufrir de alguna manera u otra. Y si soportamos y resistimos, vendrá la gloria. Pero es mejor sufrir en esta vida, en este mundo, y no perder la salvación, la vida eterna. ¿Qué tal eso? Cantemos así, a ver, le vamos a subir aquí un poquito.

Todo es posible, dice Juan 16:33. Estas cosas os he hablado para que en mí tengáis paz. Por eso nuestro pastor Eduardo nos enseñaba que nuestra paz no está en el mundo, no está en los agüeros, en las supersticiones, no está en las promesas de los hombres. Imagínate nosotros confiados en las promesas de los hombres, de los políticos, de los gerentes, de los empresarios. Aunque oramos porque el temor de Dios esté allí. Pero mira, dice, estas cosas os he hablado para que en mí tengáis paz. ¿En dónde tenemos paz? En Jesús. En el mundo tendréis aflicción. O sea, en el mundo vamos a ser afligidos. Pero confiad, yo he vencido al mundo. No dijo, pero confiad, ya les quité la aflicción. No, yo he vencido al mundo. Padre, estamos cerrando este día. Estamos cerrando este día. Lo estamos terminando, dándote las gracias. Por eso, gracias por lo que hiciste en la cruz del Calvario. Gracias, gracias, Señor, por lo que hiciste en la cruz del Calvario. Gracias, Señor. Gracias, Padre. Gracias por tu amor y por tu bondad. Gracias por tu sangre en la cruz del Calvario. Terminamos este día y te pedimos ahora que venga un sueño reparador, que venga un sueño reparador a Diana Henao, que venga un sueño reparador a Jenny Roa, que venga un sueño reparador a María Alejandra Bastidas, a Gloria Bastidas. Venga un sueño reparador a Liney Martínez. Un sueño donde podamos descansar de manera profunda y mañana nos levantemos sanos. Dale un sueño reparador a Dionis Cardales. Que se cumpla tu palabra que dice, yo me acosté y dormí y desperté porque Jehová me sustentaba. Ese sueño reparador, Padre, para las personas que están durmiendo en una colchoneta, dentro de una carpa, o en un colegio, en un coliseo, en Pereira, en Armenia, en Manizales, en Quibdó, en Buenaventura, en Cali. Oh, papá, descansamos en ti. Te damos gracias por esta noche. Te damos gracias porque en esta noche se va la rinitis, la sinusitis. Padre, sánanos, por favor. Padre, sánanos, libéranos de las vías aéreas, de toda congestión. Dale ese sueño reparador a Andrés Guillén, a Jadis. Danos ese sueño reparador en el nombre de Jesús de Nazaret. Gracias, papá. Gracias. Gracias por ese abrazo tuyo. Quedamos como siempre adorándote, adorando tu nombre, Jesús, y diciéndote gracias por este día. Gracias por perdonarnos, porque te ofendimos. Sí, te ofendimos. Te ofendimos. Límpianos con tu preciosa sangre. Sé propicio a nosotros. No es por nuestros méritos, por los méritos de Cristo, que podemos descansar. Gracias, Señor, en el nombre de Jesús. Permítenos despertar mañana a las 5 de la madrugada, bueno, antes, y estar en el devocional con nuestro pastor Eduardo Cañas Estrada. En el nombre de Jesús. Amén.

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1: 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Esta es la hora oficial en Vida. 9 de la noche, 57 minutos.

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0: Esta es la hora oficial en vida. 10 de la noche, 29 minutos.

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levanto la mano al cielo y digo en voz alta: Señor, eres incomparable.

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Esta es la hora oficial en vida. 11 de la noche, 29 minutos.

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0: 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Esta es la hora oficial en vida. 12 de la madrugada, 59 minutos.

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2: A raíz de los movimientos sociales en el mundo y que son vientos que llegan hasta Colombia, hoy vamos a comenzar un estudio que se llama

Nosotros somos la iglesia del Dios viviente. Columna y baluarte de la verdad. Entonces, la iglesia del Señor, la iglesia, si es columna y baluarte de la verdad, entonces la iglesia del Señor encarna la verdad de Dios. Primer fundamento. Si aparece una corriente, la del mundo, que dice que el matrimonio homosexual está correcto, y la Biblia, columna de la verdad, dice: no te acostarás con un hombre como quien se acuesta con una mujer. ¿De quién tiene la verdad? ¿La sociedad o la iglesia que tiene la palabra de Dios? La iglesia, no lo dude. Entonces vamos a levantar las dos manos y diga: la iglesia que camina en la palabra es columna y baluarte de la mentira, de la verdad. Amén. Este primer fundamento. ¿Qué hacemos nosotros en los cultos? Predicar la verdad. Jesús dijo: yo soy el camino, la verdad y la vida. ¿Qué hacemos en los encuentros? Hablar de la verdad. El centro del caminar con Dios se llama la verdad. Y la verdad te hace libre. La verdad no tiene oscuridad. La verdad no tiene engaño. La verdad no tiene mentira. Segundo fundamento. Isaías 5:20. Son fundamentos bíblicos. Isaías 5:20. El profeta vivió una época sombría. Y cuando escribe, en ese pasaje dice: ay de los que a lo malo dicen bueno. Ay es una expresión de dolor. El profeta tiene dolor. Y la iglesia cristiana debe tener dolor. Porque a lo malo lo están llamando como bueno. Y a lo bueno le están llamando malo. Ahí dice, mira el texto: que hacen de la luz, que la hacen tinieblas. La luz, nosotros, nos ven como tinieblas. Y de las tinieblas, ellos se sienten que están en la luz. Que ponen lo amargo, a lo que está amargo lo ponen dulce. Y a lo que está dulce lo hacen amargo. Entonces, ese es como un fundamento para entrar a la ideología de género. La ideología de género tiene sinónimos. Primer sinónimo: enfoque de género. Segundo sinónimo: perspectiva de género. Y tercer sinónimo: identidad de género. El primero, me lo dicen todos, 1, 2 y 3, enfoque de género. Segundo, perspectiva de género, dígalo fuerte, perspectiva de género. Tercero, identidad de género. Y cuarto, ideología de género. O sea, son 4 palabras para decir lo mismo. Usted le dice a una persona: hueles a rico. O le dice: ay, hueles a perfume rico. O le dice: ay, tan agradable el olor que tienes.

0: varias formas de decir lo mismo. Ahora, escuche lo que le estoy hablando. Le estoy hablando desde la verdad, desde la palabra. No estoy hablando desde el gobierno. No estoy hablando desde la filosofía humana, desde la universidad humanista. No estoy hablando desde los partidos políticos. No estoy hablando desde asuntos electorales, no. Estoy hablando desde la palabra. Porque la ideología de género la metió el gobierno en el acuerdo de paz que el 2 de octubre el pueblo colombiano va a salir a votar. Todo indica que va a ganar el sí. Todo indica que va a ganar el sí. ¿Por qué? Tiene la maquinaria política. Tiene a los 16 ministros con el sí. Tiene al presidente con el sí. Tiene al Partido Liberal. Tiene al Partido de la U. Tiene a Cambio Radical. Tiene al Polo. Tiene al Partido Verde. Están todos. Entonces, tiene que ser un milagro que Dios haga. Porque para él nada es imposible. Ahora, yo aclaro esto. La iglesia del Señor, antes de cualquier gobierno, tiene la verdad de Dios. Y en Colombia, antes de que cualquier presidente hable o hablara de paz, ya Jesús y la iglesia en Colombia ha venido trabajando por la paz. Quiere decir que la iglesia quiere la paz. Levanta la mano y diga: la iglesia del Señor quiere la paz, trabaja por la paz, pelea por la paz, ayuna por la paz, ora por la paz, clama por la paz. Esa banderada de la paz, denle aplausos al Señor. Amén. Esa banderada, pelea. Porque la Biblia dice en 2 Corintios 5:17, dice: de modo que si alguno está en Cristo, nueva criatura es. Las cosas viejas pasaron, y aquí todas son hechas nuevas. Eso es paz. Yo soy el camino, la verdad y la vida. Eso es paz. Si el Hijo os libertare, seréis verdaderamente libres. Eso es paz. La iglesia del Señor no es enemiga de la paz. No. Pero en ese paquete está la ideología de género. Entonces, ¿cómo hace usted para decir sí quiero, pero a la vez, sin que la gente se dé cuenta, por otro lado está? Entonces usted tiene que orar. Y esta palabra es para orientarlo. Porque el destino de Colombia está en un momento clave. O nos vamos al piso o nos levantamos. Si la iglesia se levanta, porque es verdad, columna de la verdad, habrá una esperanza más sólida para Colombia. Más fuertes aplausos. Amén. Más. Amén. Levante sus manos, diga: Dios, la paz tuya es la que necesitamos. Amén. Miren, hermanos, se va a firmar la terminación de un conflicto, pero el gobierno dice que se va a firmar la paz. No, la paz no. La paz no, porque la paz comienza la guerrilla. Si quiere la paz, debió pedir perdón. Pero no, la paz no. Mire, mire esto. La guerrilla dijo, no pagaremos cárcel, y no van a pagar. La guerrilla dijo, iremos al Congreso, y van a llegar. La guerrilla dijo, no pedimos perdón, y no piden perdón. La guerrilla dijo, no entregaremos a los menores, y no los entregan. La guerrilla dijo, nunca hemos violado niños. Y oímos nosotros de la cantidad de mujeres embarazadas, obligadas a abortar. La guerrilla dijo, no tenemos plata para reparar las víctimas. ¿Y qué? Con el dinero que tienen fuera del país. La guerrilla dijo, las víctimas somos nosotros. Y esto, firmamos la paz, pero ese acuerdo se tiene que volver parte de la constitución política de Colombia. Claro, si se firma, se vuelve parte. ¿Qué significa eso, pastor? Significa que se vuelve política de Estado. ¿Pero qué es eso? Significa que ningún presidente la puede cambiar. Que el presidente actual, que le queda año y medio más o menos, sale, viene otro, ese que viene no la puede cambiar. Y sale ese y viene otro y no la puede cambiar. Para cambiarla toca reformar la Constitución, lo cual es muy engorroso y dispendioso. Ese es el marco en la que viene la ideología de género. Se levanta. Y como el pueblo colombiano no sabe, y aún hay hermanos que no saben, y aún hay jóvenes que no saben. Oiga, el día martes en la noche, un grupo de pastores nos reunimos con el presidente de la República en el palacio entre las 7 de la noche y las 8:15, 8:30. Y su pastor tuvo el privilegio de estar ahí, en esa reunión. Yo fui invitado. Estuvo el presidente de Sedecol, que aglutina la mayoría de las iglesias cristianas de Colombia. Estuvo otro pastor que aglutina las confederaciones cristianas de Colombia. Pero también estuvo el pastor Ricardo Rodríguez. También estuvo el hermano Caña, que ustedes conocen. También estuvo el que coordina la educación cristiana en Colombia, de todos los colegios cristianos y de los colegios católicos. De lo que estábamos en la reunión, guardando la proporción, representábamos mínimo el 80% de la iglesia cristiana en Colombia. Entonces fuimos y le dijimos, presidente, estamos preocupadísimos. La iglesia cristiana está preocupada. La iglesia cristiana, hablábamos en plural. No estoy, no, sino estamos. La iglesia cristiana está preocupada, presidente. Le hemos pedido una cita para expresarle nuestra preocupación.
1: no fue él que nos buscó, no fuimos nosotros que lo buscamos frente a todo esto. Porque la iglesia no puede quedarse en el clóset encerrada. Tiene que ser luz. Si el malo sale del clóset, la iglesia está con mucha más razón. Denle un mejor aplauso al Señor. Tengo que salir.
0: Levante sus manos y diga: ha llegado la hora de brillar en medio de las tinieblas. Porque las tinieblas no van a arropar a mi nación y a mi familia.
1: Entonces le dijimos: estamos preocupados, muy preocupados. Estaba el ministro del Interior y él, una mesa, papeles. Entonces, primera preocupación fue esta: se le dijo, en la mesa de negociaciones en Cuba, que duró 4 años, fueron invitados diferentes gremios y aún diferentes grupos, Colombia Diversa, todos esos grupos, la ideología de género, todo eso fue invitado. Entonces le dijimos, pero a la iglesia cristiana no se le invitó. Y se le dijo, nosotros somos el 30% de Colombia. Que si vamos a hacer un análisis, somos mayoría sobre los que fueron. Porque fueron gremios. El gremio de transporte no es el 30. No. Pero se nos ignoró en el proceso de allá. Estamos trabajando por la paz, se le dijo. Y muchos de nuestros pastores han sido asesinados en el Meta, en el Arauca, en el Casanare, en el Caquetá, en el Putumayo, en Córdoba, en Bolívar. Así que está bien que no nos invitaran como víctimas, porque somos víctimas, pero no nos invitaron ni como víctimas ni como iglesia cristiana. Entonces hay una preocupación de ignorancia, de que la iglesia cristiana se le busca solo en épocas electorales. ¡Qué cosa tan brava! Y los candidatos ese día van a la iglesia y pasan adelante y hacen la oración, pero luego salen y van al poder y nunca más se acuerdan ni de Dios ni de la iglesia que en un momento de emoción los apoyó. Entonces hay una preocupación grande. Segunda preocupación es que la iglesia siente que el gobierno le está entregando el país a la guerrilla. Y la demostración es curules y otras cosas. Y la tercera preocupación es con la ideología de género. Nosotros queremos la paz. Nosotros queremos que toda la iglesia apoye. Pero nos sentimos mal cuando hay algo que va a traer problemas. Y vino esta respuesta del presidente. Dijo varias cosas, pero dijo esta: yo no tenía idea de lo que era la ideología de género. Más o menos después del plantón, a raíz de que gritábamos no a la ideología de género, y lo hicimos delante de Gina Parodi y todo fue nacional, entonces a raíz de eso nuestro presidente dijo, a raíz de eso fue que pregunté, y por respeto yo no le dije, es que la doctora Gina Parodi no habló a nombre de ella, no, a nombre del gobierno, y uno delega funciones pero no responsabilidad. Por respeto no le dije eso. Y dijo, y lo mismo pasó con el acuerdo de paz. Yo tampoco sabía que la palabra o la frase enfoque de género tenía que ver con lo mismo. Entonces, ignorancia. Y dice el libro de Oseas 4:6, para nosotros. Dice, mi pueblo fue destruido porque le faltó ¿qué? Conocimiento. ¿Sí? ¿Y qué tengo yo a darte aquí? Conocimiento. Para que no seamos destruidos. Digan amén a eso. Mi pueblo fue destruido porque le faltó conocimiento. Conocer, entender, estudiar, tomar nota, leer, meterse en la palabra. Dice, por cuanto desechaste el conocimiento, no quiero saber nada de eso, yo te echaré del sacerdocio. ¿Eso es ganancia o pérdida? Eso es pérdida. Porque olvidaste la ley de tu Dios. O sea, cuando yo no me meto en el conocimiento, olvido la ley de Dios. Y ahí viene el efecto impresionante. También yo me olvidaré de tus hijos, familia. Levante la mano y diga, Dios, guárdanos. Trae entendimiento. Que pueda yo captar los tiempos en que vivimos. Y denle aplausos al Señor. Amén. Los tiempos en que vivimos. Los tiempos en que vivimos. Tiempos de confusión. Tiempo a donde a lo bueno se le llama malo. Y a lo malo se le llama bueno. Confusión. Tiempo de antivalores. Y la iglesia no puede caer en la trampa. No. Le voy a decir algunas cosas de la ideología de género. Número uno, la ideología de género apunta a destruir la familia como Dios la creó. Como Dios la creó. Porque Dios se equivocó. No, eso que dicen ellos. Destruir la familia como Dios la creó porque Dios se equivocó. Dios se equivocó. Diga, Dios no se equivocó. No los oigo, pero Dios no se equivocó. Génesis capítulo 1. Está el origen de la familia. Versículo 26 al 28. Ahí está el origen de la familia. Oiga, la iglesia es columna y baluarte de la verdad. Ahí está la verdad. Lo que dice la palabra es la verdad. ¿Y qué dice la palabra? Entonces dijo Dios, hagamos al hombre a nuestra imagen. No cualquier cosa, conforme a nuestra semejanza. Y señoré en los peces del mar, en las aves de los cielos, en las bestias, en toda la tierra y en todo animal que se arrastra sobre la tierra. Y creó Dios al hombre a su imagen. A imagen de Dios lo creó. Varón y hembra los creó. Varón y hembra. Ese aplauso tiene que ser mejor. Más. Varón y hembra. Los creó. Varón y hembra. Qué tremendo. Los creó varón y hembra. Varón. Hembra, diferencia. La familia establecida por Dios es entre un hombre y una mujer. Pero la ideología de género dice no, esa no es. Luego el capítulo 2, versículo 18. Y dijo Jehová Dios, no es bueno que el hombre esté solo. Le haré ayuda idónea para él. No dice le haré ayuda, ayudo, no le haré a otro hombre. No dice no. De la verdad, columna, la iglesia, columna de la verdad. El énfasis es que la iglesia del Señor es columna de la verdad. ¿Qué significa eso? Que el que venga a la iglesia, Dios lo cambia para bien. Cambia las familias para bien. Pone orden a donde hay desorden. Salmo 112, versículo 1. al 3. Dice: bienaventurado el hombre que teme a Jehová, varón, y en sus mandamientos se deleita en gran manera. Su descendencia, familia. Un hombre con un hombre no da familia. Una mujer con otra mujer no da familia. Su descendencia, la del hombre con la mujer, será poderosa en la tierra. La generación de los rectos será bendita. Bienes y riquezas hay en su casa. Eso debe creerlo alguien. Y su justicia permanece para siempre. Un grito de victoria al Señor. Amén. Familia, hogar, matrimonio. Salmo 128, versículo 1 al 4. Bienaventurado todo aquel que teme a Jehová, que anda en sus caminos. Cuando comieres el trabajo de tus manos, bienaventurado serás y te irá bien. Tu mujer, no dice tu hombre, tu mujer será como vid que lleva fruto a los lados de tu casa. Tus hijos, familia, como plantas de olivo alrededor de tu mesa. Y viene y remata aquí: he aquí que así será bendecido el hombre que teme a Jehová. Fuertes aplausos para Dios. Amén. Amén. Más fuertes aplausos. Amén. El diablo quiere matar las familias en Colombia. El diablo quiere matar tu familia. El que tiene oído para oír, que oiga lo que el Espíritu dice a su pueblo. Mi pueblo fue destruido porque le faltó conocimiento. Y yo estoy aquí para darte conocimiento de la palabra de Dios. Para que despiertes, pueblo, y pelees por tu familia. Entonces, primer argumento de esta ideología: destruir la familia como Dios la creó, porque Dios se equivocó. Dios se equivocó. Por eso dice que el hombre nace, pero aunque nace hombre, no es hombre. No es hombre. Que la mujer nace mujer, pero aunque es mujer de sus genitales, no es mujer. Dice esto: no es mujer, no es mujer, porque Dios se equivocó. Entonces la sociedad construye, reconstruye el concepto de familia. Y si un niño le gusta a otro niño, por eso se llama enfoque de género, perspectiva de género, identidad de género, identidad de género. Es que si el niño de 5 años, 8 años, le gusta a otro niño de la misma edad, esa es su identidad de género. No que tiene genitales de hombre, no, sino que su inclinación es al hombre. Entonces prima su deseo y su inclinación a sus genitales. Entonces se descontrola todo. Y en el capítulo 2 de Mateo, versículo 13, hay un pasaje, quiero tomar algo de eso para dejarlo en usted, para que lo tome. Dice ahí: después que partieron ellos, los magos, después que se fueron, he aquí un ángel del Señor apareció en sueños a José y dijo, un ángel le apareció, es la segunda vez que le aparece. El ángel le dijo: levántate, toma al niño y a su mamá y huye a Egipto. Entonces está José. ¿Cuántos hijos tienen? ¿Cuántos? Uno. ¿Cómo se llama? Jesús. ¿Cuántas mujeres tiene? Una. ¿Cómo se llama? María. No tiene otro hombre. Entonces ahí hay un hombre llamado José. Hay un niño y una mamá. Y ese grupo forma una familia. Aquí hay una familia. ¿Y a quién le habló Dios? ¿A quién le habló? ¿Le habló a María? ¿Le habló al niño? ¿A quién le habló? Al hombre. Al hombre. ¿A quién le habló? Al hombre. ¿Cuántos hombres hay aquí? Levanten las manos, varones. Dios te está hablando a ti, varón. Amén. Le habló y le dijo: huye a Egipto, permanece allí hasta que yo te diga, porque acontecerá que Herodes buscará al niño para matarlo. Herodes se levantó para matar al niño. Y el Herodes de hoy es la ideología de género, que se ha levantado para matar la familia. ¿Y cómo la mata? Desviando a tu hijo y a tu hija. ¿Y de quién es la responsabilidad principal? Del hombre. Del hombre. Y mire lo que dice la Biblia, versículo 14. Fue un sueño. Dice: y despertando, tomó de noche al niño, o sea, no esperó que amaneciera, y a su madre, y se fue. Despertó. Dijo: Dios me habló a través de un ángel. Y me dijo que Herodes quiere matar al niño. Los hijos, por la ley colombiana y por la palabra, que es la verdad, le pertenecen a los padres. Llevan tu apellido, llevan tu ADN. Eres responsable de cuidarlos, de enseñarles, de corregirlos. O sea, son de Dios, pero tú te vuelves el que le da la cobertura y tienes el derecho legal. Tus hijos, tú tienes que pelear por tus hijos. No solamente la mamá, el varón. Pero el diablo ha trastornado, y quien pelea es la mujer, y el varón está en la casa y no pelea por su familia. Quien tiene que pelear principalmente es el hombre. Ahora, si en una casa no hay un hombre por alguna razón, entonces la mujer. Y si hay un hombre medio sonso, que no es el pastor, de la mujer. Cuando el hombre dice que no puede, la mujer dice: yo sí puedo. Yo sí puedo. ¿Cuántas mujeres dicen: yo sí puedo? Amén. Eso es lo que está en la Biblia. Porque la mujer es ayuda idónea. La mujer es complemento. Y en el libro de Jueces, capítulo 5, aparece una mujer llamada Débora. Versículo 1 en adelante. Nueva versión internacional. Miren lo que dice ahí. La época de Débora. Aquel día Débora y Barak, hijo de Abinoam, entonaron este canto, cantaron. ¿Pero quién lideró el canto? Débora. Débora lo lideró. Tú eres una Débora. ¿Cuántos son aquí Débora? Mujeres, Débora. Ella lideró el canto. El hombre no quería, ella lo lideró. Y ahí viene el canto. Cuando los príncipes de Israel toman el mando, cuando el pueblo se ofrece voluntariamente, bendito sea el Señor. Cuando hay hombres que se levantan, bendito sea el Señor. Oigan reyes, escuchen gobernantes, yo cantaré al Señor. Esta mujer de armas a tomar. Tocaré música al Señor, el Dios de Israel. Declaro que aquí hay mujeres así.
0: oh Señor, cuando saliste de Seir,
1: cuando marchaste desde los campos de Edom, tembló la tierra, se estremecieron los cielos, las nubes derramaron agua,
0: temblaron las montañas al ver al Señor, el Dios del Sinaí, al ver al Señor, el Dios de Israel, está adorando. Dios bendiga a las mujeres que madrugan para adorar al Rey de Reyes y al Señor de Señores. En los días de Sangar, hijo de Anad, oiga, tiene conocimiento, es espiritual y tiene conocimiento. En los días de Jael, los viajeros abandonaron los caminos y se fueron por sendas escabrosas. Quiere decir que en esos días había inseguridad. Y cuando la gente iba por el camino, no podía, porque eran atracados. Les quitaban el dinero, los mataban. Ella está diciendo eso. Y dice, siguiente versículo, los guerreros de Israel desaparecieron. No habían hombres. ¿Qué sucedió con los guerreros? Desaparecieron, se escondieron, como el hombre en la casa que se esconde, que no toma su lugar. Desaparecieron hasta que yo me levanté. Yo, Débora, me levanté como una madre en Israel. Más fuerte, más fuerte, más fuerte, más fuerte. Amén. Es época de reaccionar. Vamos a reaccionar. La familia se mantendrá. A pesar de los problemas, a pesar de las infidelidades, a pesar de todo lo que haya pasado, el orden de Dios no se va a anular. La familia se mantendrá. Levante esas manos y así como José se levantó, Señor, a pelear por su hogar, y actuó y se fue para Egipto y se llevó a Jesús y se llevó a María, y allá estuvo 2 años protegiendo su familia. Levántanos a nosotros para proteger nuestros hijos, nuestro hogar, nuestro matrimonio. Bendigo a la mujer que está ahí bendiciendo su hogar como Débora. Bendigo la mujer guerrera que te ama, que trabaja. La mujer que no se detiene. La mujer que como Débora canta a ti, adora tu nombre, glorifica tu nombre. Son tiempos apocalípticos. Cuando el mundo a lo bueno le llama malo y a lo malo le llama bueno. Y a la luz le llama tinieblas y las tinieblas le llama luz. Son tiempos de angustia. Cuando se habla de una paz externa nada más, de papeles nada más. Señor, ven a nuestra patria, ven a nuestra familia. Señor, la familia de mi hermano, yo la desato de la ignorancia. La familia de mi hermano no la va a destruir Satanás. De tu familia se levantará un predicador de la palabra de Dios. De tu familia se levantará un misionero, una misionera. Se levantarán hogares conforme al diseño de Dios. De tu familia se levantarán médicos, abogados, empresarios, escritores, adoradores. De tu familia se levantarán hogares consolidados, respetuosos, bendecidos. Alguien que lo pueda creer. Tu vejez no será una vejez triste, afligida, porque las cosas se acabaron. Tu vejez será de cielos abiertos, será de paz y de bendición, será de fortaleza y de esperanza. Sí, te bendigo, hermano, y pongo fortaleza sobre tus huesos, sobre tu alma, sobre tu corazón. Pongo la salud que Jesús tuvo cuando estuvo en la tierra. Pongo paz en tu casa. Y no habrá asesinatos en tu familia. Y nadie se cortará las venas. Y nadie matará a nadie. Y no habrán criminales, ni asesinos, ni brujos, ni hechiceros, ni nadie metido en la ideología de género. En el nombre de Jesús. En el nombre de Jesús, ninguno se ahorcará, ninguno se suicidará. Ese que está metido en el pecado, el Señor lo sacará de ese mundo de maldad. Alguien que lo pueda creer, que lo pueda creer, que lo pueda creer. Quiero verlos arriba, victorioso, caminando con Dios, andando en victoria, rompiendo cadenas, rompiendo obras de maldad, destruyendo las potestades malignas, rompiendo iniquidad. Se tiene que ir, se tiene que ir, se tiene que ir. La iglesia es columna y baluarte de la verdad. La iglesia se mantiene firme como un árbol en medio de la tormenta. Como un barco en alta mar que no se hunde, porque ella es guiada por el que creó la tierra, los cielos y la familia. Y Él vendrá por su iglesia, pero va a venir por

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Esta es la hora oficial en vida. Una de la mañana, 59 minutos. 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
0: 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Esta es la hora oficial en vida. 2 de la mañana, 30 minutos.

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0: 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Esta es la hora oficial en vida. 3 de la mañana, en punto.

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2: Un fuerte aplauso al Padre. Él es digno de alabanza. A Él sea toda la gloria y la honra por los siglos de los siglos. ¿Cuántos saben que Dios es bueno? Dios es bueno. Levanta tus manitas ahí al Señor y cierra tus ojos. Antes de cualquier cosa es necesario, con tus propias palabras, le des gracias a Dios por la vida. Muchos a esta hora se están debatiendo entre la vida y la muerte, en una clínica, en un hospital, en una cama. Pero tú y yo estamos aquí en este lugar, adorando el nombre del que vive. Santo. ¿Qué tal si le cantas a Dios? Quiero el derramar de tu gloria.

Señor, hemos venido en esta mañana a escuchar tu voz. Este pueblo unido conmigo, estamos en este lugar porque reconocemos tu grandeza, reconocemos nuestra necesidad de ti. Padre, venimos con humildad delante de tu presencia. Señor, reconociendo que somos pecadores, reconociendo, Padre, que solo contigo podemos continuar. Danos fortaleza y ayúdanos a continuar caminando contigo, Señor.

tal si le elevas una ofrenda de aplausos al que vive? ¡Aleluya! Solo a ti hemos venido a honrar, Padre. ¡Aleluya! Amado, si tú has venido a buscar de Dios, has venido al mejor lugar. Dios nos quiere sorprender en esta mañana. Dios nos quiere sorprender en esta mañana. Antes bien, como está escrito, cosas que ojo no vio ni oído yo, ni han subido al corazón del hombre, son las que Dios ha preparado para los que lo aman. Puedes tomar asiento, hermano. Gracias, Señor. Dios es fiel. Quiero que tú me acompañes, por favor, a la escritura, a la primera epístola del apóstol San Pablo a los Corintios. He venido disfrutando esta palabra que Dios me regaló. Dios me dijo, vívela, hijo, pero también compártala. Primera de Corintios, capítulo 2, del versículo 6 al versículo 7. Dice la palabra, sin embargo, hablamos sabiduría entre los que han alcanzado madurez en la fe. No la sabiduría de este mundo, repite conmigo, no la sabiduría de este mundo, ni de los poderosos de este mundo, que perecen. Pero hablamos sabiduría de Dios en misterio, la sabiduría oculta que Dios predestinó antes.

0: de los siglos para nuestra gloria. Cuando el apóstol Pablo hace énfasis en que no es la sabiduría de este mundo, en su mente tiene la prominente filosofía griega, porque él estuvo 2 años en Grecia, y estando en Grecia él aprendió, él conoció cosas nuevas, alimentó su intelecto, su conocimiento. Y mientras estuvo allí, se condujo a la sabiduría humana y fracasó. Por eso, después de estar allí estos 2 años, él sale para Atenas, y en Atenas no sucede absolutamente nada. No se abre ni una sola iglesia, porque el poder de Dios no se había desatado en ese lugar. Él entiende con esto que no es con filosofía ni con sabiduría humana que se puede desatar el poder sobrenatural de Dios. Por eso vamos al contexto de la palabra, unos versículos antes, al versículo 4 y 5, y dice: y mi palabra ni mi predicación fueron con palabras persuasivas de humana sabiduría, sino con demostración del Espíritu y de poder, para que vuestra fe no esté fundada en la sabiduría de los hombres, sino en el poder de Dios. Aleluya. ¿Cuál es el secreto para poder vivir en el poder sobrenatural de Dios? ¿Cuántos de los que estamos aquí quieren meterse en el poder sobrenatural de Dios? Yo también. ¿Cuál es el secreto? El secreto es la fe. No sé con qué fe hayas venido tú en esta mañana. No sé, amado, con qué petición tú te encuentres hoy delante del altar en el Señor y le digas: Padre, quiero una respuesta. No sé. No sé con qué disposición has venido a este lugar, en esta mañana. No sé de qué barrio hayas venido. Pero Dios te dice: si tú quieres vivir en el poder sobrenatural, debes tener fe. Hebreos 11:1 dice: es pues la fe la certeza de lo que se espera y la convicción de lo que no se ve. Hebreos 11:6 dice: porque sin fe es imposible agradar a Dios. Segunda de Corintios 5:7 dice: porque por fe andamos, no por vista. Hay una cita bíblica que a mí me gusta muchísimo, porque me reta cada día, cada mañana, la tengo pegada en el lugar de oración en mi casa, y es en el Evangelio según San Mateo, capítulo 17, versículo 20. Dice: Jesús les dijo: por vuestra poca fe, de cierto os digo, que si tenéis fe como un grano de mostaza, diréis a este monte: pásate de aquí allá, y se pasará, y nada os será imposible. Te repito, y nada os será imposible. Y nada os será imposible. Y nada os será imposible. Aleluya. La única manera de conocer a Dios y de relacionarnos con su ámbito espiritual del poder sobrenatural es a través de la fe. La persona que no está dispuesta a abandonarse en las manos de Dios, la persona que no está dispuesta a tener una verdadera relación con Dios, no está preparado para el poder sobrenatural. Por eso, en el Evangelio según San Mateo, en el capítulo 7, versículo 6, Jesús dijo: no echéis vuestras perlas delante de los cerdos. ¿Por qué dijo eso Jesús? Porque él escondió los secretos del reino para los religiosos de esa época. Escucha esto: donde no hay conocimiento y no hay revelación de Dios, se levantan fortalezas. Se levantan fortalezas. Pero para eso hay gloria a Dios, porque Dios nos ha dado palabra y nos ha dejado la palabra como arma. En 2 Corintios capítulo 10 versículo 4 dice: porque las armas de nuestra milicia no son carnales, sino poderosas en Dios para destrucción de fortalezas. Esas fortalezas se caen hoy en este lugar. Esas fortalezas que eviten que tú veas lo sobrenatural, el poder grande, la mano poderosa, prodigiosa, obrando a favor de tu casa, de tu familia, de tus hijos, de tu proyecto de vida. Hoy esa fortaleza es derribada. Porque nuestras armas no son carnales, sino poderosas en Dios. Aleluya. Existen dos ámbitos: el ámbito natural y el ámbito sobrenatural. Para poder entender el poder sobrenatural de Dios, ¿qué es el ámbito natural? Los dos ámbitos, tanto el natural como el espiritual, son dimensiones, porque las Dios las creó Dios. El ámbito natural es la dimensión que opera bajo las leyes del tiempo, el espacio y la materia. Allí se accede únicamente a través de una cosa: es a través de los sentidos. Es ahí donde está la persona que dice: si yo veo lo que Dios prometió, si yo lo veo, lo creo. Si yo lo tengo en mis manos, lo creo. Si yo como ese alimento que me prometió, lo creo. Si yo visto lo que Él dijo que me iba a dar, lo creeré aquel día. Si yo veo con mis ojos que mi familiar realmente viene y me pide perdón, yo creeré. ¿A cuánto les gustaría vivir en el ámbito natural? Muy bien, estamos despiertos. ¿Y cuál es el ámbito sobrenatural? El ámbito sobrenatural es la dimensión que opera por encima del ámbito natural, o sea, de las leyes del tiempo, el espacio y la materia. Opera por encima, porque es más grande, es poderoso, porque es un ámbito, ¿qué? Espiritual. Y allí se accede únicamente a través de una cosa. Dile que tienes a tu lado: a través de la fe. A través de la fe. Como es un ámbito espiritual, entonces, ¿qué viene siendo? Viene siendo permanente, viene siendo invisible y viene siendo eterno. Pero eso está solamente para los que siguen a Dios. Déjalo, que es un pajarito. Es un pajarito. Solamente para los que siguen, ¿a quién? A Dios. Yo te pregunto ahora, ¿tú quieres vivir en el ámbito natural o en el ámbito sobrenatural? Los que quieran vivir en el ámbito natural, digan amén. ¿Sí ven por qué se distraen con facilidad? Mira para acá un momento, como dice nuestro apóstol, mira para acá. Eso sucede. Eso sucede. Cuando nuestro pastor Fernando compartía esta mañana la palabra ofrenda, a mí me impactó algo en esa parábola. Cuando aquel mismo se condenó con su boca, dije: sabía que eras un Dios que castigas. Me dio temor. Tu propia boca te condena. Tenemos que aprender a escuchar la palabra, hermano. Tú no has venido a perder el tiempo en esta madrugada. Tú has venido a deleitarte en la presencia de Dios. Tú has venido a recibir lo que Dios tiene preparado para ti. Los que quieren vivir en el ámbito natural, digan gloria a Dios. Los que quieran vivir en el ámbito sobrenatural de Dios, digan gloria a Dios. Aleluya. Oh, santo, dale un fuerte aplauso al que vive. Dios es bueno. 2 Corintios capítulo 4 versículo 18 dice: no mirando nosotros las cosas que se ven, sino las que no se ven. Pues las cosas que se ven son temporales, pero las que no se ven son eternas. Repite conmigo: yo quiero vivir en lo sobrenatural de Dios. Es algo así parecido como esto, hermano. Las pruebas que tú estás atravesando son temporales. Las promesas de Dios para ti y para mí son eternas. Y se cumplen, se cumplen, se cumplen, se cumplen, se cumplen, se cumplen, se cumplen. ¡Aleluya! Yo puse un ejemplo la vez pasada y hoy me lo traje. Está acá. Resulta que a mí nunca se me queda el carnet. Yo soy muy organizado. Yo llego a la casa y me quito el reloj, el anillo, coloco cositas encima de mi mesita de noche. Por eso a mi hijo le gusta llegar allá a la mesita de noche. ¿Sí? Llega allá. Y tengo todo organizado. A mí nunca se me queda el carnet. El carnet de la empresa tiene un chip dentro. Entonces uno toca aquí una parte, un sensor, y eso hace que uno abra las puertas dentro de la iglesia para poder acceder a los diferentes departamentos. A mí hace como unos 3 meses se me quedó el carnet. Se me quedó en la casa. Y yo llegué, claro, desde la entrada nomás, yo escúlqueme por todos lados y no me aparecía el carnet. ¿Y yo qué pasó? Me tocó golpear. Me abrieron. Todo un día la pasé golpeando puertas porque tenía que acceder y alguien me tenía que abrir desde el otro lado. En algunas oportunidades conté con personas bendecidas que estaban un poco pues desocupadas y iban o saliendo o estaban haciendo algo cerca de la puerta y efectivamente me abrían rápido. Como en otras ocasiones, que fueron la mayoría, tuve que esperar porque no había nadie que me abriera la puerta. Y golpeaban y me decían: espere, espere. Y yo afanado por radicar documentos, firmas a las diferentes dependencias, y me decían: espere tantico. Y yo: Dios mío, ¿qué hago ahora? Y golpeé. No, decidí devolverme para la oficina y encerrarme en la oficina. Yo dije: ya no más, voy a radicar eso mañana. Golpeé en un lado, golpeé en el otro, no me abren, ¿qué hago? Y me senté y Dios me habló. Dios nos enseña con todas las cosas que nos pasan, ¿sí lo sabías? Dios me dijo: hijo mío, así como tu carnet se te quedó hoy, así es tu fe. Nunca esperes que las oraciones del que está detrás de la puerta sean las que permitan que la puerta se abra y tú accedas a la bendición. Yo quiero que tú siempre tengas tu propia fe, y tu fe abrirá puertas. Tu fe hará cosas que nadie hará por ti, porque en la fe está el secreto del poder sobrenatural de Dios. Aleluya. Yo estoy hablando con guerreros en esta mañana. ¿Cuántos quieren el poder sobrenatural de Dios? ¿Cuántos de los que estamos aquí estamos esperando un milagro de Dios? Entonces ponte sobre tus pies, hermano. Dice en el Evangelio según San Mateo, capítulo 11, versículo 12: desde los días de Juan el Bautista hasta ahora, el reino de los cielos sufre violencia y los violentos lo arrebatan. ¿Cuántos quieren ser violentos en esta mañana, hermano? ¿Cuántos dicen: yo no me suelto de tu manto hasta no recibir el milagro? Dios quiere hombres violentos en el reino. Estoy hablando con embajadores del reino de los cielos. Dios quiere hombres y mujeres perseverantes. Dios quiere hombres y mujeres insistentes. Armado, levanta tus manos y comienza en este momento a hacer una guerra espiritual a favor de tu casa, de tu familia, de tus hijos, de tu proyecto de vida, de aquello que en este momento no ha tenido respuesta. Dios quiere que tú seas violento. Padre, en el nombre de Jesús, hoy nos unimos con mis hermanos en el mismo espíritu. Hoy nos ponemos de acuerdo, Señor. Hoy declaramos que todo lo que en este momento está estropeando ver tu voluntad, ver tu gloria, lo atamos, lo confundimos, lo llevamos cautivo a la cruz del Calvario, a la obediencia de Cristo. Atamos bajo la autoridad tuya, la autoridad que nos has dado. Atamos al hombre fuerte, al principado, a la potestad, al gobernador de tinieblas. Lo atamos, lo enmudecemos,
1: paralizamos la obra maligna que evita ver tu gloria, la manifestación de tu poder. Hoy atamos todo pensamiento que no viene de ti, todo argumento, toda mentira que hemos creído. Señor, hoy la atamos, hoy la confundimos y la echamos fuera, fuera.

Sarebbe. Amen. E amen. Alleluia. Siéntate, hermano. ¿Qué podemos hacer hoy entonces? Repite conmigo, activar el poder sobrenatural de Dios. Y entonces los milagros sucederán, uno tras otro, uno tras otro, uno tras otro, uno tras otro. Los médicos no pueden sanar el cáncer. Los médicos no pueden sanar el SIDA. Los médicos no pueden restaurar tu familia. Pero Dios lo hace en un instante, porque Él es el dueño de lo sobrenatural. Él es sobrenatural. Él es nuestro Padre y nosotros somos sus hijos. ¿Por qué no pedirle al Padre lo que en fe creemos? Ya hecho está. Ya hecho está. Voy a hablarte de algunos milagros de Dios, porque son muchos. El solo hecho de estar en este lugar ya es un milagro. En el Antiguo Testamento, en el libro de Josué, capítulo 10, versículo del 12 al versículo 13, dice: Entonces Josué habló a Jehová el día en que Jehová entregó al amorreo delante de los hijos de Israel, y dijo en presencia de los israelitas: Sol, detente en Gabaón, y tu luna en el valle de Ajalón. El sol se detuvo y la luna se paró hasta que la gente se vengó de sus enemigos. No está escrito en el libro de Jaser: El sol se paró en medio del cielo y no se apresuró a ponerse casi un día entero. Dice que el sol se detuvo, ¿verdad? Sabemos que el sol no gira alrededor de la tierra, sino al contrario, es la tierra la que gira alrededor del sol, ¿verdad? Y lo hace en un periodo de 24 horas. Y aparte de eso, gira bajo su propio eje a una velocidad aproximadamente de 1,000 millas por hora. O sea, una velocidad demasiado alta, grande. Muy rápido, ¿verdad? ¿Dónde está lo sobrenatural de Dios ahí? Lo sobrenatural de Dios es que no fue el sol el que se detuvo. Algo más poderoso fue la tierra la que se detuvo. ¿Cómo hizo Dios para que lo que estuviese dentro de la tierra no se destruyera, no saliera de órbita? Es ahí donde está lo sobrenatural, porque Él es Dios. Los científicos hoy en día no entienden por qué el día 20 de junio de cada año es el día más largo del año. No es porque las manecillas de tu reloj se detengan y simplemente se paró el reloj. No. Es porque es el día en que más temprano amanece y es cuando más tarde se oculta el sol. No entienden. Pero fue el día en que un hombre llamado Josué dio la orden: Sol, detente en Gabaón, y tu luna en Ajalón. Dios nos enseña algo, hermano. Nosotros no podemos limitar el poder de Dios. Tú no puedes limitar el poder de Dios. Por eso en esta mañana algo tendrá que suceder en tu vida y en mi vida. Porque si somos personas de fe, no podemos limitar el poder de Dios. Aleluya. Cuando Dios abrió el Mar Rojo para que el pueblo pasase en seco, ¿quién lo hizo? Dios. Hace como 3 años vi un artículo en Discovery Channel donde decían que descubrieron huesos de caballos y de personas en aquel lugar. Dios permite que lo que estaba oculto comience a salir, lo que estaba secreto comience a salir a revelación, porque los que no creen tendrán que creer. ¿Cómo es eso que Dios alimenta al pueblo por 40 años con maná? El maná se da en el desierto, y en aquella época se daba únicamente en el mes de agosto. Los sobrenaturales que les dio el maná todos los días durante 40 años. ¿Quién lo hizo? Si Dios hizo y sigue haciendo, ¿por qué no vuelvo a hacer contigo, hermano? Dios va a hacer milagros.
Dios va a derramar del poder sobrenatural sobre tu vida. En esta mañana Dios te va a sacar de este lugar, oliendo a Dios, impregnado de Dios, porque el poder sobrenatural de Dios está sobre los que le buscan. Y tú eres uno de esos. ¡Aleluya! ¡Aleluya! Pero hay unos enemigos del poder sobrenatural de Dios. Te voy a hablar solo de unos. El primero de ellos es la ignorancia. En el capítulo 5 del libro de Isaías, capítulo 13, dice: por tanto, mi pueblo es llevado cautivo porque no tiene conocimiento. Sus nobles se mueren de hambre y la multitud está seca de sed. La ignorancia. El no leer la palabra nos hace ignorantes, porque es aquí donde están los secretos. El no buscar de Dios nos hace ignorantes. Escucha esto. Satanás detesta, odia el conocimiento revelado. Satanás no quería que tú vinieras esta mañana. Satanás odia el conocimiento revelado porque él trae consigo liberación. Dios está liberando a alguien en esta mañana. Alguien que pensaba que no podía, que era imposible, que tú no lo merecías, que eso no era para ti, es para ti. Es para ti. Es para ti. Segundo enemigo del poder sobrenatural de Dios, la mente carnal. Esta busca únicamente el conocimiento humano. No es que esté mal el prepararse en la universidad, no es que esté mal ir al colegio, no es que esté mal hacer una especialización, no es que esté mal hacer un curso técnico, no, no está mal. Lo mal está cuando tú pones ese conocimiento humano para poder entender el poder sobrenatural de Dios. Es ahí cuando se vuelve un enemigo, porque nosotros no podemos pretender razonar para poder entender. Dios lo hace simplemente. Amén. El sentido común y la razón humana son incapaces de desatar el poder sobrenatural de Dios. Tercer enemigo de lo sobrenatural, la actitud. Dios permite que tú atravieses pruebas, que yo atraviese pruebas, porque en medio de eso Dios nos está madurando y nos está preparando para pasar al otro lado. Para que cuando pasemos, diga: mi hijo está preparado, toma esto. Y también esto, es la actitud con la que tú recibes la prueba, es la actitud como tú sales de ella, y es la actitud como tú ves que Dios obra en medio de ti. Cuando tú estás bien, es fácil levantar las manos, ¿verdad? Gloria a Dios, voy para el cielo. Es cuando vas mal, cuando hay prueba, cuando se descubre lo que realmente hay en el corazón del hombre. Aleluya. Cuarto enemigo del poder sobrenatural de Dios se encuentra en el libro de Gálatas, en el capítulo 3, versículo 1. Dice: Gálatas, insensatos, ¿quién os fascinó para no obedecer a la verdad? A vosotros, ante cuyos ojos Jesucristo fue ya presentado claramente crucificado. Hay una palabra ahí que yo subrayé, subráyela tú. La puedes subrayar ahí en la Biblia. Dice: fascinó. El cuarto enemigo del poder sobrenatural de Dios se llama el espíritu de Jezabel. ¿Qué es fascinar? Es embrujar. Dile eso al que tienes a tu lado: embrujar. ¿Y cómo se le abre esta puerta al enemigo? ¿Cómo entra la hechicería al ser humano? ¿Cómo entra la brujería al hombre, a la mujer? A través de una puerta: la rebelión. Cuando tú te rebelas a tus autoridades, ahí bloqueas el poder sobrenatural de Dios, porque nada en ti ocurre. Cuando yo te digo autoridades, tú tienes autoridades espirituales, tú tienes autoridades en tu casa, tú tienes autoridades en tu trabajo, en todo lugar donde tú te quieras mover, hay una autoridad. ¿Está el del tránsito o no? En la clínica está el portero,
hay una autoridad. Pero cuando nos cuesta sujetarnos a la autoridad y rendir cuentas, como lo decía el pastor Fernando, bloqueamos ¿qué? Lo sobrenatural de Dios. Si tú no has tenido respuesta, si tú no te estás deleitando en la presencia de Dios, si algo grande de Dios no está sucediendo en ti, es porque hay algo en tu vida que está bloqueando de manera permanente lo sobrenatural de Dios. Pero hoy es el día de destruir ese argumento y esa fortaleza, porque no has venido en vano en esta mañana, ¿o sí? Tú has venido a irte de este lugar libre para liberar a otros también. ¡Aleluya! Y Señor, hay un quinto enemigo del poder sobrenatural. Se encuentra en el Evangelio según San Marcos, capítulo 3, versículo 25. Y si una casa está dividida contra sí misma, tal casa no puede permanecer. Quinto enemigo del poder sobrenatural de Dios, la división. Si hay división entre el hombre que viene a la iglesia y su consiervo y su hermano, ¿cómo pretendes que haya algo sobrenatural? No lo va a haber. No lo va a haber. Si hay división en casa entre padres e hijos, esposo y esposo, el papá y el papá de ese papá, el abuelo, el tío, el hermano, ¿cómo pretendes que se desate la gloria de Dios en ese lugar y exista algo o se manifieste algo sobrenatural? Hermano, es imposible. Algo que aprendí yo en este último tiempo y en el regalo de Dios que nos dio en el crecimiento es que hay algo imposible para Dios. Una casa dividida en sí misma no prospera. La división bloquea el poder sobrenatural de Dios sobre tu vida. ¿Qué tal si te pones sobre tus pies? Santo, santo, santo, santo, santo. Padre, ayúdanos a vivir tu palabra. No nos dejes vivir solo de emociones.

emociones, sino de convicciones. Señor, que atendamos a tu voz, a tu llamado en esta mañana. Queremos meternos en el río de lo sobrenatural. Queremos ver milagros, señales, prodigios. Queremos que nuestra vida sea una vida continua, que a través de nuestra vida se experimente hacia los demás lo que es vivir confiados en fe, en ti, lo que es no dejar menguar la esperanza de que tú existes, de que tú haces milagros, de que tú te manifiestas con poder sobre aquel que te busca. ¿Qué tal si le cantamos nuevamente al Señor? Quiero el derramar de tu gloria.

con esos instrumentos adorando al Rey. Levanta tus manos. Dios hace milagros para el que cree. Para el que cree, todo es posible. ¿Alguien ha venido enfermo en esta mañana? Le ha pedido a Dios en varias oportunidades que los sane. Él está aquí cayendo con su gloria. Recibe sanidad. Recibe sanidad. Ese cuerpo es sano. Ahora recibe sanidad. Dios te está envolviendo. Un manto de gloria te envuelve en esta mañana. Es el amor de Dios el que se manifiesta. Dios está arropando a una mujer en esta mañana. Venías enferma, venías sin esperanza. Dios te dice, por cuanto has creído, hoy te arropo con mi gloria. Hoy recibe sanidad, recibe sanidad. Shalaman Riba Masai. ¿Alguien tiene en este lugar un problema con la fiscalía? ¿Estás esperando que ocurra algo sobrenatural de Dios? Levanta tus manitas. Ahí donde tú estás, no te salgas del río del Espíritu. Recibe esa salida, recíbela, recíbela, recíbela. Tú tienes abogado, se llama Cristo. Tú tienes abogado, se llama Jesucristo de Nazaret.

y he rogado al Señor, Padre, haz un milagro, sánalo. Dios te dice,

Levanta tus manos. Ahí está la unción cayendo. En tus manos, Dios rocea una unción especial en esta mañana. Alguien está siendo envuelto. Un aceite fresco cae sobre ti. Una unción de liberación. Una unción.

alguien está atravesando una crisis fuerte en este lugar. Te ha costado dejar los vicios. Esa persona que reconoce que le ha costado dejar los vicios, pase acá adelante rápido, hermano. Son vicios que tú tienes. Dios dice, donde no hay conocimiento y revelación divina, se levantan fortalezas. Esas fortalezas hoy se destruyen en este lugar. Hoy quedan vaciadas en este lugar, en el altar delante de Dios. Viene libertad para ti. Viene libertad para ti, mujer. Viene libertad para ti, varón. Ese vicio hoy queda aquí, en el altar. Ese vicio queda hoy destruido. El vicio de la mentira, el vicio del trago, el vicio del adulterio, el vicio del cigarrillo, de la

y prepárate porque hay rompimiento. No volverás atrás. Pon tus manos en el arado. Y tres, libertad sobre este pueblo.

cosa la tierra, Jaya. Hay poder de Dios. Personas que se quedaron atrás y están luchando. Están luchando contra una fortaleza. Levanta tus manos. Es milagros. Es mañana de milagros. Es la unción del Padre la que cae sobre ti.

cae, gloria de Dios, cae, gloria de Dios, cae. Vamos a dar 5 minutos breves para que tú puedas dar testimonio de lo que Dios ha hecho a través de un devocional, a través de la unción que Dios ha colocado en nuestro apóstol Eduardo, y algo que haya sucedido en esta mañana, en este lugar, que Dios te haya confirmado que algo pasó en ti, algo que tú tenías y ahora lo tienes. A mi mano izquierda lo puedes hacer pronto. Haz la fila, vamos a recibir 5 testimonios, 5. Y mientras lo hacemos, la iglesia levanta sus manos y vuelve a cantar. Quiero derramar.

0: Cuéntenos, evangelista Nehemías, ¿qué ha hecho el Señor?
1: Manuales, Doris, dice ella que 3 años tomando pasta para poder dormir. Escuchó una palabra en el devocional del apóstol y está sana. Y además su hogar estaba destruido y Dios lo está restaurando con su poder.
0: Amén. ¿Tú lo escuchaste en un devocional?
2: Sí, yo todos los problemas que me dieron encima, no quería saber de nada. Llevaba 3 años sin dormir, con pasta, me estaba acostumbrando. Empecé a aferrarme mucho, escuchaba la emisora, ahorita estoy muy apegada porque pues en este momento mi marido está enfermo, mi marido es médico, pero tiene un tumor en la cabeza. Él está en todo el cuento sentido a la vida, pero yo le digo que Dios es grande, que Dios lo va a sanar a él, que Dios lo sanará. Y yo empecé a escuchar el devocional. Y ahorita, gracias a Dios, pues he podido dormir en las pastas.
0: ¿A quién le demos la gloria? Alguien que no podía dormir en este lugar se despertaba con facilidad. Dios te dice en esta mañana, a través de este testimonio, vas a dormir como un bebé. Te bendigo, mamá.
3: Él es Jesús.
0: ¿Qué hizo el Señor contigo? ¿Testimonio no eras tú? ¿Otro testimonio, por favor? Cuando tú atestiguas, le das la gloria al Padre y pones al enemigo debajo de la palma de tus pies. Hermano José, ¿qué hizo el Señor en la vida de esta mujer?
4: Esta mujer fue sana de incontinencia. Ella manejaba un taxi y en el devocional ella colocó la mano sobre el radio y en ese momento ella sintió como el fuego de Dios. Antes ella no aguantaba el deseo de ir al baño, ahora lo podía hacer.
0: Amén. ¿Estabas en el taxi? Tú manejas un taxi, o sea que tenías que ir de manera continua al baño.
2: Yo puse la mano en la radio y ahora pues al
0: caso. ¿Hace cuánto sucedió eso?
2: En este año, ya que no coloqué en la emisora nada, sino que me dio punto que no estaba nada. Yo coloqué 11:30. No lo había colocado desde el año pasado. Este año yo metí el dedo ahí, y que alguien estaba.
0: Yo declaro sobre tu vida, mujer, que ese milagro viene completo. Esa bendición es completa para ti. Padre, desde la coronilla de la cabeza de esta mujer hasta la palma de sus pies, declaro que tú las sellas bajo la unción del poder sobrenatural de Dios. Y ese milagro es completo sobre la vida de esta mujer en el nombre de Jesús. Amén. Evangelista Nehemías, ¿tiene otro testimonio que compartirnos?
1: Aquí tenemos a Ariel. Usted estaba predicando, soltó una palabra de alguien aquí con un problema en la fiscalía y él es el varón, él le va a decir lo que está pasando hoy en su vida de parte del Señor.
5: Ahorita cuando me dio la palabra que alguien tenía un problema en la fiscalía, apenas soltó la palabra, unción de libertad cayó sobre mi vida y sé que el Señor va a glorificar y todo problema en la fiscalía, así que ya está hecho el espiritual.
0: Amén. Si tú lo crees, eso sucede. O sea que tú te vas a ir de este lugar convencido de que eso ya está hecho. En el libro de Isaías, en el capítulo 54, versículo 17, dice: ninguna arma forjada contra ti prosperará, y tú condenarás toda lengua que se levanta contra ti en el juicio. Esta es la herencia de los siervos de Jehová. Su salvación de mí vendrá, dice Jehová. Recíbela. En nombre de Jesús, Pastor Fernando.
6: Aquí está Julie, está allá. Julie es una hija preciosa que vino a dar testimonio de lo que Dios hizo en su mamá. Entonces quiero que la escuches.
7: Buenos días. Nosotros en algún momento, hace 10 años, recibimos al Señor. Por cosas del destino o por cosas de la persona que no estaba de acuerdo que estuviéramos delante de Dios, nos alejamos del camino del Señor. Estuvimos 10 años alejados. La semana pasada mi mamá empezó a bajar de peso. Ella sentía síntomas del colon, algo. Entonces en la EPS pedimos una colonoscopia, no se la dieron. Yo se la mandé a hacer particular. El jueves pasado yo entré y el gastroenterólogo me dijo: su mamá está muy enferma.

biopsia le cortó 8 fragmentos de cada parte del colon. El Señor ese día nos quebrantó mucho. Yo empecé a orar, le dije al Señor, yo no me voy a volver a apartar de tu lado, Señor. Empezamos a escuchar el devocional, porque una tía, dos tías en la familia son cristianas. Empezamos a escuchar el devocional, yo me empecé a levantar a la 1 de la mañana, lloraba, yo le pedí al Señor que sanara mi madre.

0: ella me dijo, mami, el Señor la sanó, mire lo que ella no tiene nada, mamá, su muerte no tiene nada, y le doy la gloria y la honra a Dios. Por eso, Señor, gracias.
1: Un aplauso fuerte que vive, hermano. Mujer, no te olvides de lo que has dicho hoy en el altar. Yo le fallé al Señor, pero volví a sus caminos. Cuando tú te humillas delante de Dios, recibes milagros. Y la puerta ya está abierta para ti. La única persona que puede cerrar la puerta de la bendición somos nosotros mismos. En el libro de Apocalipsis, capítulo 3, versículo 8, dice: yo conozco tus obras. Por eso he puesto delante de ti una puerta abierta, la cual nadie puede cerrar. Pues aunque tienes poca fuerza, has guardado mi palabra y no has negado mi nombre. Esa sanidad viene completa sobre tu vida. Levanta tus manos, tú que estás ahí atrás. Padre, yo bendigo a la iglesia, bendigo a mis hermanos. Señor, yo declaro que hoy las señales, los milagros, los prodigios, los van a acompañar de continuo. Señor, sorpréndelos cuando lleguen a casa. Sorpréndelos cuando lleguen a la oficina. Sorpréndelos durante el día. Los bendigo y los cubro con la sangre de Jesús. Y declaro victoria sobre sus vidas. Amén. Y amén. Aleluya.
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0: Esta es la hora oficial en vida. 4 de la mañana, 1 minuto.

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2: Bienvenido a esta mañana de oración de la Iglesia Manantial de Vida Eterna. Estamos en Bogotá, Colombia, en el auditorio principal de nuestra iglesia. Saludos de parte de nuestros pastores generales, el apóstol Eduardo Cañas Estrada, nuestra profeta Fulvia Arboleda de Cañas, el pastor David y todo este equipo.

México, en Estados Unidos, o quizás estás en Italia, quizás estás en España, nos puedes hacer saber esta mañana desde dónde nos estás amplificando. Así que saludamos a todas esas personas que nos están viendo y nos unimos con cada uno de ustedes para este tiempo de oración. Así que bienvenidos. Dice el Salmo capítulo 5, versículo 3. En la versión Reina Valera, quiero invitarte, si es posible, que lo puedas leer, o si no, a través de la pantalla, y ya apareció, y dice así la palabra: oh Jehová, de mañana oirás mi voz, de mañana me presentaré delante de ti y esperaré. Qué lindo es esta mañana decirle a Dios eso: aquí estoy y vas a oír mi voz, aquí estoy porque quiero hablar contigo, aquí estoy porque sé que tus oídos están atentos a mi oración, sé que tus oídos siempre andan pendientes en la mañana a mi oración. Y el salmista lo dice de esa manera tan linda: oh Jehová, de mañana oirás mi voz. Y hoy y en este momento es esa mañana para decirle al Señor cuánto lo amamos y también para demostrarle la gratitud que tenemos por un día más. Al salir de casa y mirar al cielo, no puedo decir otra cosa sino: Señor, cada mañana son nuevas tus misericordias. Y la palabra misericordia tiene que ver con lo que recibo, aunque a veces creo que no merezco. Pero la misericordia de Dios estará con nosotros hoy todo el día. Así que te invito para que podamos orar esta mañana, para que podamos clamar a Dios y darle gracias por el día que empieza. Señor, bendecimos tu nombre en este día. Levantamos nuestra voz. Sabemos que tú estás atento a la súplica de los que te buscan, de los que te llaman, de los que temprano se levantan para venir a tu presencia. Gracias, Señor, porque no podemos empezar el día sin reconocer tu grandeza. No puedo empezar el día sin buscar tu palabra. No puedo empezar el día y pretender que me vaya bien sin reconocer que lo que soy es porque tú me lo has permitido. Así que, Señor, gracias por el día. Gracias porque me permitiste abrir los ojos y encontrarme con tu palabra. Gracias porque me permitiste abrir la boca y expresarte las palabras de amor que tengo por ti. Pero gracias porque esto ha sido posible a que tú te has revelado a nuestra vida, a que tú nos has buscado, a que tú nos has llamado, a que has tenido amor para con nosotros. Así que esta mañana agradecemos por este día más de vida, un día para compartir con la familia, un día para salir al trabajo, un día para ver a ese hijo salir al colegio. Gracias, Señor, por la posibilidad que nos das de levantarnos y decir: hasta hoy me ha ayudado el Señor. Gracias por la noche que pasó. Como dice el salmista: Padre, yo me acosté y me dormí y me levanté porque Jehová me sustentaba. Gracias porque la noche que pasó nos cuidaste y nos has sostenido. Y ahora estamos de pie, Señor. Mira aquel amigo que está allí en su casa, que está en la sala, aquella mujer que en este momento está orando y está preparando los alimentos, aquella mujer que es agradecida porque tiene que cocinar y dejarle a sus hijos. Te damos gracias esta mañana porque nos has permitido levantarnos, Señor, y decir que iremos al trabajo. Nos has permitido levantarnos, Señor, y decir que todo nos ayudará para bien. Señor, gracias por tu palabra, que es lo que nos alimenta y nos sostiene. Hoy es ese día para decir, como está en la Escritura, Señor, en Romanos 8:28, Señor, creemos que tu palabra nunca cambia, Señor, y que tu palabra siempre está para nosotros, Señor, y sabemos que a los que te amamos, todas las cosas nos ayudan para bien. ¿Cómo no darte gracias? ¿Cómo no bendecir tu nombre cuando sabemos que vivimos sobre una promesa y caminamos sobre una promesa? Que pase lo que pase, todo nos ayudará para bien. Gracias, Señor, por esa certeza que tenemos, Señor. Gracias por la fe que nos das, como dice Hebreos 11:1, Señor. Esa fe que mantiene intacta en nosotros. Hoy al levantarme, yo creo que es pues la fe, la certeza de lo que se espera, la convicción de lo que no se ve. Señor, hoy estoy agradecido porque estás haciendo crecer la fe en la familia cristiana, en la familia católica, en el que no te conoce, en el que pasa dificultades. Estás haciendo crecer su fe, y la fe, Señor, es la certeza de lo que se espera. Y Señor, hoy te doy gracias porque esperamos que todo lo que pase en nuestra vida y a nuestro alrededor, en nuestra casa, en nuestro barrio, en nuestro municipio, en el departamento, en nuestra nación y en el mundo, todo, Señor,

nos ayudará para bien. Tenemos la fe, Señor, que ninguna arma forjada en contra de nosotros prosperará. Tenemos la fe que hoy es un día distinto, Señor. Tu palabra dice en el Salmo 88, versículo 2, llegue mi oración hasta tu presencia, inclina tu oído a mi clamor, dice el salmista, llegue mi oración hasta tu presencia, Señor. Esta mañana levantamos una oración que llega a tu presencia y te agradecemos. Sí, Señor, agradecemos que estás atento a nuestra oración. Esta mañana creemos que todo el que te busque te halla, porque tú eres un Dios que estás pendiente, tú eres un Dios que estás comprometido. Gracias por tu compromiso. ¿Cómo no agradecer lo que dice Juan 3:16? ¿Cómo ser indiferente, Señor? Tú estás comprometido con nosotros, y Juan 3:16

Gracias porque Él nos reconcilió contigo. Y por eso esta mañana nos podemos parar en este lugar, a nivel nacional, a nivel mundial, y todos unidos a través de las conexiones que tenemos, a través de los distintos medios tecnológicos, Señor, a través de las distintas plataformas, podemos darte gracias por ese acto de amor que has tenido con nosotros. Gracias por haber dado a tu Hijo, gracias por haberle encomendado la tarea para que viniera, Señor, y diera su vida por nosotros y nos reconciliara. Te damos gracias esta mañana, Señor. Bendecimos tu nombre y creemos, Padre, que lo que Jesús hizo por nosotros, Señor, sigue dando resultado. Lo que tú hiciste, Jesús, te lo agradecemos, porque has venido al mundo, Señor. Has venido para salvarnos, has venido para sostenernos, has venido para darnos vida y vida en abundancia. Así que esta mañana, allí donde estás, puedes decirle gracias, Señor, porque aunque el enemigo venga para traer muerte, dolor y destrucción, tú has venido para dar vida y vida en abundancia, como dice Juan 10:10. Esta mañana te damos gracias por esa vida, la vida que sobrepasa todos los límites y todo el entendimiento. Gracias esta mañana por los hombres que se levantan para clamar por su casa. Gracias por ese varón, por ese sacerdote que sabe que tiene un compromiso contigo. Te doy gracias esta mañana, Padre. Gracias porque esta mañana de oración se convierte en un tiempo en el que tú te glorificas, y cada persona que se levanta para orar y para clamar encontrará respuesta en el nombre de Jesús de Nazaret. Gracias, Señor.

tomas un tiempo, Señor, de decirte gracias. Pero también es un tiempo, Señor, de reconocer si te hemos faltado. La palabra dice en Salmos, capítulo 51. He aquí, tú amas la verdad en lo íntimo, y en lo secreto me has hecho comprender sabiduría. Purifícame con hisopo y seré limpio. Lávame y seré más blanco que la nieve. Es un tiempo de reconocer, Señor, que te hemos fallado. Por eso tú que estás conectado y estás en este mismo sentir y quieres hallar gracia delante del Señor, vamos a limpiarnos, a pedirle al Señor que en esta mañana Él traiga esa limpieza a nuestro ser. Señor, en el nombre de Jesús de Nazaret, tú que estás conectado en esta hora, dispón tu corazón y dile: Señor, he fallado, he pecado, Señor. Hoy quiero reconocer, Señor, delante de ti, Padre del Cielo, mientras muchos, Señor, niegan esa verdad, Padre. Hoy queremos, Señor, pedirnos que nos limpies con tu sangre preciosa, Señor, en el nombre de Jesús de Nazaret. Padre, así como lo hizo el salmista, Señor, reconociendo que te había fallado, Padre. Señor, en el nombre de Jesús de Nazaret, hoy queremos reconocer, Señor, delante de ti nuestro pecado, Señor. Hoy queremos pedirte, Señor, que nos limpies, que nos purifiques con hisopo, Señor. Padre, para ser más blancos que la nieve. Señor, en el nombre de Jesús, varón que estás conectado, mujer que estás conectada, este es el tiempo de decirle al Señor: Señor, perdóname porque te he fallado. Perdóname, Señor, porque he hecho lo malo delante de ti. Señor, porque aún sabiendo, Señor, hacer lo bueno, he terminado haciendo lo malo, Señor. Padre, en el nombre de Jesús de Nazaret, hoy, en esas 4,000 conexiones, hay alguien que tenga que decirle al Señor: Señor, perdóname. Señor, límpiame. Señor, quiero ser justo, quiero ser limpio delante de ti, Señor. Quiero, Señor, tener esa gracia especial, Padre, en el nombre de Jesús de Nazaret. Oh, Dios del cielo, en esta hora, Señor, reconociendo que te hemos fallado y que el faltarte, Señor, nos aleja de ti, hoy te queremos, Señor, decir: Dios, que te necesitamos, que nos haces, Señor, merecedores de esa gracia, Señor. Hoy queremos, Señor, acercarnos a ti, varón que estás ahí. No sé cuál sea la situación que estés viviendo, no sé cuál sea el momento que estés pasando. Lo único que yo sé es que el Señor Todopoderoso, está aquí. Él inclina su oído hacia la oración que estás haciendo en esta hora. Dile: Señor, límpiame porque te he faltado. Límpiame porque tal vez he hecho lo malo delante de ti. Hoy te pido perdón porque tal vez de mi boca han salido palabras que no te han agradado. Señor, mis ojos, Padre, han mirado tal vez cosas que no te han agradado. Por eso dile en esta hora: Señor, límpiame, límpiame, límpiame, límpiame, Señor. Quiero ser justo delante de ti en el nombre de Jesús de Nazaret. Mujer, tal vez que estás ahí pasando por alguna situación y tal vez has tomado decisiones a la ligera, decisiones que te han hecho fallar delante de Dios, pídele perdón, pídele perdón. Dile: Señor, mi corazón hoy rindo delante de ti, quiero hacer lo bueno, quiero hacer lo bueno, Señor. Por eso en esta hora, en el nombre de Jesús de Nazaret, creo, Dios, que entro, Señor, que entro en esa gracia, Padre, porque sé que me perdonas, porque sé que me limpias, Padre, en el nombre de Jesús de Nazaret. Matrimonios que tal vez tengan que estar hoy delante del Señor reconociendo que han fallado, dígale en esta hora, usted que está ahí conectado, usted que está ahí conectado en esta hora, dígale: Señor, en el nombre de Jesús de Nazaret, reconozco que te he faltado, pero hoy vengo delante de ti, Señor, porque tu palabra me recuerda que tus misericordias son nuevas cada mañana. Quiero hoy, Señor, en acción de gracias, decirte: Señor, porque me has limpiado, porque me has salvado, Señor, en el nombre de Jesús de Nazaret.
El salmista lo declara en el Salmo 51, ten piedad de mí, oh Dios, conforme a tu misericordia. Es mañana de misericordia para alguien que reconozca que ha faltado. Es mañana de misericordia para alguien que reconozca en esta mañana que le ha fallado a Dios. Por eso dígale ahí donde usted está, Señor, perdóname, Señor, perdóname, Señor, límpiame, Señor, en el nombre de Jesús de Nazaret. Oh Señor, la palabra en el libro de Proverbios, capítulo 28, versículo 13, hoy nos abre esa puerta con la cual el Señor quiere que tú y yo seamos merecedores de esa gracia, de ese favor. El que encubre sus pecados no prosperará, mas el que los persevera alcanzará misericordia. En la Reina Valera dice, el que menosprecia el precepto perecerá por ello, mas el que teme el mandamiento será recompensado. Es mañana de reconocer, Señor, que esa misericordia que tú nos has dado, Señor, en el nombre de Jesús, nos ha alcanzado. Por eso te queremos decir, Señor, gracias. Gracias, Señor, porque hoy, reconociendo y sabiendo que tú me has limpiado esa falta, ese pecado, Señor, que tal vez no había reconocido, me vuelve el gozo, me vuelve la alegría. Señor, en el nombre de Jesús, en el Salmo 51, versículo 8, declara la palabra: hazme oír gozo y alegría y se recrearán los huesos que has abatido. Hoy es mañana de misericordia para alguien que, reconociendo que ha fallado, alcanza la misericordia de Dios. Hoy, Señor, en el nombre de Jesús de Nazaret, yo te doy gracias porque sé, Señor, que en este tiempo de oración, Señor, he alcanzado tu misericordia, que en este tiempo de oración, Señor, he alcanzado tu favor. Señor, en el nombre de Jesús, por eso podemos, Señor, ya estando limpios, Señor, entrar, Dios, a interceder, a clamar, Señor, porque hemos hallado la gracia, porque hemos hallado el favor delante de ti, Señor. Hoy por eso te quiero decir gracias por el perdón, gracias por la limpieza que has traído a mis ojos, a mis oídos, a mi corazón, a mi área sexual, Señor, a mis manos, a mis pies, Señor. Hoy he hallado gracia delante de ti, Señor. Por eso, Señor, tu palabra declara que entraremos a tus atrios, Señor, con acción de gracias. Padre, en el nombre de Jesús de Nazaret, quiero decirte, Señor, que tuya es la gloria. Quiero decirte, Señor, que tuya es la honra, Señor. Por eso te agradezco en esta mañana, porque puedo ser limpio, porque puedo ser perdonado. En el nombre de Jesús de Nazaret. Amén. Y amén.

Tú que estás conectado en esta mañana, díselo, díselo. Levanta, quebranta mi corazón. Quebranta mi vida. Te entrego mi voluntad a ti, Señor. Tú que estás en esta mañana conectado, te saludamos.

Padre, damos gracias. En esta mañana saludamos a las más de 5.000 conexiones que tenemos a través de nuestras diferentes plataformas virtuales. Saludamos a nuestras iglesias que en este momento de Manantial que están conectados. Damos gracias a Dios porque es una oportunidad que Él nos da para orar, para alabar el nombre de Dios, para interceder. Damos gracias porque Él ha sido bueno. Si tú estás en este momento escuchándonos, si en este momento nos estás mirando, quiere decir que Dios ha sido bueno contigo. Queremos en esta mañana darle gracias a Dios por tu vida, por la vida de nosotros y honrar la vida del Espíritu Santo. Honrar al Espíritu Santo que Él ha sido bueno. La palabra de Dios en el libro de Romanos capítulo 8 versículo 26 en la Nueva Traducción Viviente habla algo muy bonito acerca del Espíritu Santo. Dice lo siguiente: además, el Espíritu Santo nos ayuda en nuestra debilidad. Por ejemplo, nosotros no sabemos qué quiere Dios que le pidamos en oración, pero el Espíritu Santo ora por nosotros con gemidos que no pueden expresar con palabras. Padre amado, en esta mañana te doy gracias porque nosotros seguramente no sabemos orar como lo dice tu palabra, pero el Espíritu Santo gime ante el Padre con gemidos indecibles por lo que tú y yo oramos en esta mañana. Por eso hoy te pedimos, mi amado Rey, hoy Espíritu Santo, reconozco que sin ti no soy nada, reconozco que tú eres lo más importante de mi vida, reconozco que hasta el día de hoy, desde que tú me marcaste, ha sido lo más importante para poder seguir caminando contigo. Tú que estás conectado en esta mañana, de pronto han vivido muchas luchas, has pasado muchos procesos, han llegado muchas cosas, pero es momento para que tú le digas: Espíritu Santo, te necesito. Espíritu Santo, llena mi vida. Espíritu Santo, obra en medio de mi vida. Espíritu Santo, eres tú el que nos llena en esta mañana. Te necesitamos para nuestro hogar, para nuestra relación con nuestra familia, para nuestra relación con nuestros padres, con nuestros hijos, con nuestra esposa, nuestro esposo, nuestro cónyuge, para nuestro trabajo, para ser sabios. Te necesitamos porque eres tú el que nos redarguye en los momentos difíciles. Eres tú el que nos redarguye cuando de pronto hacemos cosas que no tienen que ser. Eres tú el que pones en nuestro sentir, eres tú el que nos hablas. Hoy te necesitamos, Espíritu Santo, te necesitamos más que nunca. Tú que estás conectado en esta mañana, dile: te necesito, Espíritu Santo, necesito que entres en mi vida, que entres en mi corazón, que entres en mi ser, que transformes mi vida. Eres tú el que vas a ayudarme para que mi vida pueda cambiar, eres tú el que vas a ayudarme para que mi vida sea diferente, eres tú el que he olvidado, el que he olvidado por diversas situaciones, pero eres tú el que estás hoy dispuesto a escuchar mi clamor, mi oración, porque la palabra me enseña en Jeremías que clama a mí y yo te responderé. Hoy clamamos a ti, Espíritu Santo, y te pedimos: no te vayas de nosotros, no te vayas de nosotros, mi buen amado Espíritu Santo. Eres tú el dueño de mi vida, eres tú el regalo de Jesús, porque allá, como lo dice en el libro de Juan 14, donde Jesús dejó un regalo, ese regalo prometido es el Espíritu Santo. Hoy clamamos por ese regalo, hoy te pido que nunca te apartes de mí, hoy te pido, Espíritu Santo, que siempre llenes mi vida, hoy te pido, Espíritu Santo, que llena a las más de 5.000 conexiones que tenemos en este momento, hoy te pido que sanes, hoy te pido que levantes, hoy te pido que limpies en medio de esa situación tan complicada. Mira los momentos de pronto de depresión, los momentos de tristeza, los momentos de soledad, los momentos que de pronto has sentido en estos días, en esta semana, en este año, y has dicho: este año ha sido duro, ha sido complejo. Hoy necesitas el Espíritu Santo, porque así como dice en el libro de Hechos, que el Espíritu Santo es el que llega a nuestras vidas, trae consuelo, asimismo Él es el que te ayuda en estos momentos. Espíritu Santo, visita Colombia, visita las diferentes familias que están acá en Bogotá, que están en los diferentes departamentos de Colombia, visita las diferentes conexiones que están fuera del país, aquellos que nos escriben, que nos visitan, que están conectados, que nos están escuchando desde otras ciudades de Colombia y desde aún fuera de Colombia. Señor, ayúdales, visítalos, sorpréndelos, Señor. Mi amado Espíritu Santo, consuélanos. Eres tú el que estás en medio de nosotros, eres tú el que nos ayudas en medio de la soledad, eres tú el que nos enseñas y nos dices que no tengamos miedo, que no tengamos miedo, que no temamos, que tú estás para con nosotros. Mi amado
amado Espíritu, visítanos, sorpréndenos, ayúdanos. Perdónanos porque te hemos sacado de nuestras actividades a diario. Perdóname porque te hemos sacado de los grupos, de la iglesia, de las casas. Perdónanos porque te hemos abandonado. Hoy te pedimos y queremos volver a ti. Queremos que tú vuelvas con nosotros. Queremos que seas tú el que nos visites, tú que nos estás escuchando en ese vehículo. Queremos que seas tú el que lo visites ahí y le recuerdes que tú estás con él, que tú eres el que le ayudas, que ese problema, que esa situación, que eso que está presentándose en este momento, eres tú el que está a cargo de ello. Visita, Espíritu Santo, aquella persona que está en la clínica. Visita aquella persona que no le han dado unas buenas noticias, Señor, y en este momento se ha desgajado en lágrimas y no sabe qué hacer. Consuela, porque eres tú nuestro consuelo. Eres tú el consuelo que tú nos has regalado, Espíritu Santo. Consuélanos, mi Rey amado. Consuela, Espíritu Santo, aquella persona que de pronto un familiar partió hace poco, que está en luto, Señor. Te pido que traigas consuelo a su vida y lo fortalezcas, Señor. También te pido por aquel que tenía un sueño, que seguramente se presentó para sacar la visa y le fue negada, Señor, y tenía planes, Señor. También te pido que lo consueles y les hagas entender que el propósito tuyo es diferente, papá. También te pido por aquellos que tienen nervios, que tienen angustia, que tienen planes de salir del país y aún no lo saben cómo hacerlo. Te pido, Espíritu Santo, ayúdales, ayúdales, consuélalos, levántalos, Señor, bendícelos. Te pido que tu mano poderosa se extienda sobre su vida. Te pido que tú les hagas sentir que no están solos, que no están solos, que eres tú el que los visitas, que eres tú el que les ayudas, que eres tú el que los acompañas en este momento. Espíritu Santo, muévete, muévete en los diferentes lugares. De pronto aquel lugar, Señor, donde está la persona y no sabe qué hacer y dice, no quiero seguir con mi vida. Padre, trae esa palabra a su corazón, rearguye su corazón, trae esa palabra y déjale saber que todavía no es el tiempo de irse de este lugar, que todavía hay un propósito, que aunque aparentemente todo esté perdido, tú estás ahí obrando en medio de su vida. Espíritu Santo, sorprende, sorprende, levanta, Señor, ayuda, consuela. Eres tú mi buen amado, eres tú mi amigo, eres tú mi amigo, él es tu amigo, él es el que te ayuda en los momentos de debilidad, él es el que te ayuda en estos momentos, él es tu amigo. Háblale a tu amigo, para un momento lo que estás haciendo, háblale a tu amigo, dile, te necesito más que nunca, te necesito más que nunca, te necesito como nunca antes te había necesitado, necesito que obres en medio de mi ser, eres tú el que obras en medio de esa conexión. Padre, es una conexión, pero puedo creer que tú estás visitando, que tú estás consolando, que tú estás levantando, que tú estás ayudando, que ahí donde nos estás escuchando, Señor, tú también estás obrando en cada corazón. Eres tú, Señor, el que pone, Señor, en nuestro corazón ese deseo. Eres tú el que pones el querer como el hacer. Pone en cada corazón que está ahí el querer de servirte, el querer de amarte, el querer de buscarte. Espíritu Santo, te necesitamos para estos momentos tan complicados. Mira aún esta nación como está, papá. Hoy te pido, Espíritu Santo, que traigas consuelo, que visite los gobernadores, que visite, Señor, aquellas personas que se han apartado, Señor, que tú has levantado, pero han vuelto atrás, se han separado. Visítalos y llénalos. Llénalos en esta mañana. Llénalos, Espíritu Santo, llénanos a nosotros, porque si tú no estás en nosotros, no es lo mismo, Señor. Te necesitamos para poder seguir. Te necesitamos para poder caminar. Te necesitamos para avanzar. Te necesito. Por unos 10 segundos dile, te necesito, te necesito, te necesito como nunca. Así como David gemía, David clamaba, Señor, así mismo hoy te decimos, te necesitamos más que nunca. No te vayas, tu Santo Espíritu debe estar con nosotros. Amamos tu nombre. Te bendecimos en esta mañana. Bendigo las 6,000 conexiones que están en este momento, Señor. Gracias por sus vidas. Sorpréndeles, ayúdales en esta mañana, Espíritu Santo. Gracias, Señor. Te amo y te bendigo.

0: lado.
1: Así es.
0: ¿Quién irá a esos hombres desesperados? ¿Quién irá a esos hogares que están acabados o que están destruidos? ¿Quién irá?
1: Así que es una buena pregunta esta mañana para glorificar el nombre de Dios.
0: Dios está buscando hombres y mujeres de valor, hombres que acepten el llamado, hombres que sepan que Él no los ha dejado, sino que Él tiene un propósito. Y hoy, a través de las redes, a través de la Iglesia Manantial de Vida Eterna y de Mañanas de Oración, Dios está buscando un hombre como tú, una mujer como tú, valiente, esforzada, un hombre que quiera llevar la palabra, un hombre que quiera orar, un hombre que quiera clamar, un hombre esforzado. Ser parte del cuerpo de Cristo significa que estás dispuesto a ir la milla más. Y en medio del mundo entero, no solo de Colombia, sino de todo el mundo, se necesitan hombres de valor, hombres que sean determinados para hacer la tarea que Dios nos ha enviado. Así que qué lindo esta mañana poder adorar a Dios y decirle: rindo todo lo que soy delante de ti. Allí donde te encuentras, allí donde estás en ese lugar, en esta mañana, esas 6,000 conexiones, puedes decirle: Señor, aquí estoy. No tienes que buscar a nadie más, sino que yo estoy dispuesto. Así que creemos que Dios va a levantar hombres llenos, llenos de su palabra, porque lo único que hace a un hombre de valor es la palabra de Dios. Cuando tú tienes un encuentro con la palabra de Dios, ella te cambia, varón, y ella te hace distinto. Y yo creo que sobre ese esposo, sobre ese hijo que quizás ves que está pasando dificultades, Dios lo levantará para nuevos tiempos. 7,000 conexiones de esta mañana. No sé cuántos hombres hay allí y no sé cuántas mujeres están clamando por un avivamiento en la vida de ese varón, en la vida de ese hijo. Y yo creo fielmente, junto con este equipo que hoy vino a orar de la sede de Funza, bajo la cobertura de nuestros pastores generales, que Dios levantará hombres de valor. Y esta mañana quiero compartirte un breve pensamiento acerca de un hombre de valor, un hombre que dejó huella y que hasta hoy seguimos hablando de él por eso, por su valentía. Pero su valentía no vino en su fuerza, sino que su valentía fue puesta por Dios. Y te estoy hablando esta mañana de Josué. Así que queremos leer Josué capítulo 1, esas 7,000 conexiones. Josué capítulo 1, versículo 1 en adelante. Quiero esta mañana poder leer contigo este texto tan lindo que dice así: aconteció después de la muerte de Moisés, siervo de Jehová, que Jehová habló a Josué, hijo de Nun, servidor de Moisés, diciendo: mi siervo Moisés ha muerto. Ahora pues levántate y pasa este Jordán, tú y todo este pueblo, la tierra que yo les doy a los hijos de Israel. Yo os he entregado, como lo había dicho a Moisés, todo lugar que pisare la planta de vuestro pie, desde el desierto y el Líbano hasta el gran río Éufrates, toda la tierra de los Eteos hasta el gran mar donde se pone el sol será vuestro territorio. Nadie te podrá hacer frente en todos los días de tu vida. Esfuérzate y sé valiente, porque tú repartirás a este pueblo por heredad la tierra de la cual juré a sus padres que la daría a ellos. Solamente esfuérzate y sé muy valiente para cuidar de hacer conforme a toda la ley que mi siervo Moisés te mandó. No te apartes de ella ni a diestra ni a siniestra, para que seas prosperado en todas las cosas que emprendas. Qué lindo esa manera como Dios está llamando a un hombre. Y así Dios está llamando esta mañana a un hombre, a una mujer que es esforzada, que quizás está pasando por una dificultad, que quizás estás pensando que no puedes y que las situaciones no te ayudan para nada. Pero quiero esta mañana decirte que hay solo un camino a la victoria, hay solo un camino al éxito, y es cuando Dios te ha llamado. Y yo creo esta mañana que Dios está llamando hombres y mujeres a través de las redes, a través de la oración, a través de la palabra. Dios está llamando hombres y mujeres como llamó a Josué. Todo hombre quiere tener éxito en lo que emprende, toda mujer quiere tener éxito en lo que emprende, y creemos que es posible cuando sabemos que Dios nos ha llamado. Y me llama mucho la atención saber que fuimos puestos para dar fruto. Quizás por algunas situaciones pensamos que es imposible, o a veces pensamos en dar un paso al costado. Pero quiero decirte que a ti te llamó Dios como llamó a Josué. A ti te llamó para tiempos nuevos. A él lo llamó allí en el Antiguo Testamento para pasar el pueblo de Israel al otro lado del río. Hoy a ti te está llamando para pasar tu familia en estos tiempos de crisis al otro lado. Y he encontrado algunas cosas para caminar
1: caminar en victoria. Y la primera es ser llamado por Dios como Josué. Y encontramos que dice en el versículo 2, mi siervo Moisés ha muerto ahora. Quizás llegaste al evangelio por causa del llamado de alguien. Quizás llegaste al evangelio en medio de la dificultad de algún lugar. Pero tienes que entender que donde Dios te puso para conquistar. Y ese es el mensaje que Dios le está dando a Josué. Le está diciendo, Moisés ha muerto. No hay nada que hacer. Levántate porque hay una tarea. Y hoy Dios está llamando a un hombre. Hoy Dios está llamando a Carlos, está llamando a Andrés, está llamando a Daniel. Y también está llamando alguna mujer y te está diciendo, yo te puse en ese lugar, así que levántate. Y levántate tiene que ver con pararse, con erguirse, con ponerse de una manera vertical y dispuesto para avanzar. Eso es lo que está traduciendo la palabra, lo que le está diciendo Dios a Josué, y también nos lo dice a nosotros. Qué lindo es poder ser llamado por Dios. Mi siervo Moisés ha muerto ahora, pues levántate y pasa al Jordán, tú y todo este pueblo, a la tierra que yo les doy a los hijos de Israel. Hay una tarea bien profunda, y es que tenemos que llevar nuestras generaciones a la tierra prometida. Y la tierra prometida es que ellos conozcan la verdad. Y esa verdad que está plasmada en la palabra los va a hacer libres, como dice Juan 8:32. La tierra prometida es que cada uno confiese su necesidad de Cristo. Solo hay un camino entre Dios y los hombres, y es Jesucristo. Solo hay una manera de ir a la tierra prometida, y es hacerse amigo de Dios como lo hizo Abraham. Porque dice la palabra que creyó a Abraham a Dios y le fue contado por justicia. Cuando tú le crees a Dios, Él te ayuda. Y Dios estaba llamando a Josué y lo iba a ayudar. Y hoy Dios te está llamando a ti y te va a ayudar. Recuerda que el llamado viene de parte de Dios. Así que esta mañana tienes que caminar, porque nuestra nación necesita hombres de valor, hombres valientes, hombres esforzados, hombres que no le dejen la tarea a esa esposa, hombres que digan, este es mi llamado, este es mi compromiso, y que vuelvan de la palabra de Dios su llamado un asunto personal. Pero también hombres que no deleguen lo que les ha sido entregado. Josué no lo podría delegar porque Dios lo llamó a cumplir la tarea. Pero cuando Dios llama a alguien, también le da claro lo que tiene que hacer. Y eso encontramos en ese mismo versículo 2. Tener claro qué quiere Dios que yo haga. Y Dios fue claro con Josué, porque Dios nunca nos está confundiendo. Él fue claro y ya no quiere que se haga la voluntad de Josué, sino la voluntad de Dios. Y esta mañana hay personas que tienen que hacer la voluntad de Dios. Dice el versículo 2, mi siervo Moisés ha muerto ahora, pues levántate y pasa este Jordán, tú y todo este pueblo, a la tierra que yo les doy a los hijos de Israel. La indicación es muy clara, levántate y pasa este Jordán. Mira, levántate y avanza. Esa es la indicación clara. Dios ya te dijo qué tienes que hacer. Levantarte, no te deprimas, no permitas que venga el cansancio, no permitas que venga la depresión, la ansiedad, los enemigos de este mundo y te encierren en tu cuarto, no permitas que te aíslen del llamado. El llamado de Dios fue claro, levántate. Y esta mañana alguien se tiene que levantar en fe, alguien tiene que creer que ese esposo, que ese hijo, que ese hermano, que ese sobrino van a hacer la tarea que Dios les ha encomendado. Qué linda la indicación de Dios. Tú y todo este pueblo, mira, no te puedes quedar. ¿Quieres pasar al otro lado o te quieres quedar? Dios te llamó y te puso en ese lugar como puso a Josué, un hombre de valor. Pero también encuentro yo que cuando Dios te llama, Él te da una promesa. Por eso caminamos con Él. Y la promesa es muy linda para Josué, una promesa hermosa que el Señor le ha dado. Y la promesa es que dice, yo os he entregado, en el versículo 3, yo os he entregado como lo había dicho, una promesa. El Señor tiene cumplimiento, tiene fecha para cumplir las promesas que Él te ha dado. Solo que tú decides en qué tiempo se van a cumplir. Muchos dicen, si Dios quiere, no, mira, Dios le dijo a Josué, yo quiero. Yo he entregado, mira, el versículo 3, qué lindo como dice, yo os he entregado como lo había dicho a Moisés, todo lugar que pisare la planta de vuestros pies. Versículo 4, desde el desierto y el Líbano hasta el gran río Éufrates. Toda la tierra de los eteos hasta el gran mar donde se pone el sol será vuestro territorio. Tremenda promesa esta mañana. Alguien tiene que entender. Si Dios te llamó y te dijo que toda tu familia caminaría con Él, que toda tu familia lo conocería, no lo dudes. Vamos, camina en la promesa. Tú sabes que Él no es hijo de hombre para que mienta, ni hijo de hombre para que se arrepienta. Si Él lo dijo, Él lo hará. Levántate. En tu llamado está impresa la promesa, y la promesa es que toda tu familia pasará, ese grupo que Dios te entregó pasará, ese sector que Dios te dio pasará, esa iglesia que estás pastoreando será libre y llegará al cumplimiento del propósito aquí en la tierra. Así que Dios está cumpliendo, y si Él te entregó la promesa, cada mañana que te levantes recuerda que Él es fiel y que Él es justo y que Él cumple, que Él no está dispuesto a dejarnos. Por amor de su nombre, Él te ayudará, como lo hizo con Josué. Qué lindo confiar en la promesa. Y esa promesa me encanta a mí, porque le dice que hasta donde se pone el sol, tu promesa va más allá de lo que tú ves. Él solo te dejó una parte, pero Él está viendo más allá. Esas 10,000 conexiones. Recuerda esta mañana la promesa que Dios te dio. Recuerda lo que Dios te habló a través de la palabra ayer. Recuerda lo que Dios te dijo. Esas 10,000 conexiones a nivel nacional, a nivel mundial. Esas 10,000 conexiones esta mañana tienen que caminar en la promesa. Si Él te dijo que hasta donde se pone el sol, si Él te dijo que hasta el último de tu casa caminarían con Él, vamos, no te detengas. No dejes que nada te desanime. Recuerda la promesa. ¿Cuál es la que Dios te dio? Él dijo que estaría con nosotros en el Evangelio de Mateo capítulo 28, allí en la gran comisión. Él dice que estará con nosotros todos los días hasta el fin del mundo. ¡Qué gran promesa! No pares de predicar la palabra, no pares de enseñarla, no pares de liderar, no pares, no te dejes angustiar, porque la promesa es para ti. Él fue quien te llamó. ¿Quién te dijo que no? Los argumentos del hombre nunca estarán por encima de las promesas de Dios. Lo cuarto que encuentro para ser un hombre victorioso, para que seas una mujer victoriosa, es tener una promesa de victoria confirmada. Ya hay una promesa, pero ahora Él la va a confirmar. Él la va a aclarar, esa promesa. Y lo que dice en el versículo 5 que aparece en nuestras pantallas, nadie te podrá hacer frente en todos los días de tu vida. Y quiero que vuelvas a leer ese texto que está ahí, porque sé que lo necesitas. Nadie te podrá hacer frente en todos los días de tu vida. Como estuve con Moisés, estaré contigo. No te dejaré ni te desampararé. Mira qué linda esa promesa, qué linda esa confirmación. Una promesa de victoria confirmada. Dios llamó a Josué para llevarlo a un nuevo tiempo, y Dios te está llamando a ti, varón, allí donde te encuentras, allí quizás en la Guajira, quizás allí en el norte de Santander, quizás en el Putumayo. Dios te está llamando a ti y te ha dado una promesa y está confirmada. Y qué lindo es caminar uno por promesa. Nadie te podrá hacer frente. Y yo esta mañana creo en esa palabra, y esa palabra está sobre tu vida, está sobre ese esposo, mujer por el que estás orando, está sobre ese hijo por el que estás orando. Nadie te podrá hacer frente. Lo verás conocer la verdad, lo verás llegar a casa como un día llegó el hijo pródigo, lo verás pedir perdón, lo verás reconciliarse con Dios, la verás volver a casa, la verás arrepentida, porque Dios no falla y la promesa está ahí, está confirmada. Nadie te podrá hacer frente. Qué lindo es cuando Dios dice eso. Y yo estaré contigo como estuve con Moisés. Y como Dios estuvo con Moisés y con Josué, yo creo que Dios estará contigo. Recuerda que la palabra es la misma ayer, hoy y siempre. Y hoy Dios estará contigo. Tienes que creerlo. Él no te va a dejar. Él no nos va a dejar, porque Él es un Dios poderoso que tiene el control de todo. Y las pequeñas circunstancias no harán que Él cambie las promesas. no harán que Él cambie su voluntad. Y qué lindo es confiar en esa promesa. Qué lindo es decirle gracias, Señor, porque está confirmada. Las promesas que Dios te ha dado, recuerda que no se trata de un hombre, no se trata del gerente de una empresa, no se trata del presidente de una grande compañía, se trata de Jehová, de Dios, el dueño de la tierra. Como dice el Salmo 24, de Jehová es la tierra y su plenitud, el mundo y los que en ella habitan. Esa promesa viene de parte de Dios, del mismo Dios que dice Génesis 1:1, que en el principio creó Dios los cielos y la tierra. Se trata la promesa del creador de todo, del que sabe lo que más te conviene. Así que esta mañana sé que hay personas ahí con lágrimas en su rostro, porque estabas dudando del cumplimiento de la promesa, porque estabas pensando que quizás no se llevaría a cabo. Pero yo creo esta mañana fielmente, en este tiempo de oración, con este equipo lindo de camarógrafos, con este equipo lindo de intercesores, que estamos creyendo que la promesa de Dios para tu vida y para tu hogar se cumple y está confirmada. No se trata de un hombre, se trata de Dios obrando en tu vida. Y algo más en esta mañana para caminar hacia la victoria: saber que Dios no te deja, pero estará contigo, como estuve con Moisés, estaré contigo. Él no miente, y si Él lo dice, Él lo hará. Y yo creo que en este mismo momento Dios está contigo, Dios está a tu lado y te levanta y te ayuda. Él no te va a dejar. Qué linda esta mañana esa promesa. Dios está contigo. No permitas que la soledad por la que estás pasando o el proceso que estás viviendo te haga creer que Él se olvidó de sus promesas. Él no miente, Él no tarda en cumplir su promesa. Y si Él dijo que estará contigo y que estará conmigo, pase lo que pase, Él lo hará. Me encanta esta mañana decirte con certeza que Él cumplirá. Ahí mismo, ahora en tu casa, varón, allí donde estás creyéndole a Dios, allí donde estás luchando con alguna situación, Dios no te dejará. Como estuvo con Moisés, estuvo con Josué, y ahora está ahí contigo en esa sala, está contigo en ese comedor, está contigo a la salida de la empresa, está contigo en ese camión que vas conduciendo, y que nos estás escuchando ahora. Quizás vas transitando allí por la línea, quizás estás yendo por la vía panamericana, y Dios está contigo y no te va a dejar ni te va a abandonar. Allí en Funza tienes que saber que Dios está contigo y no te dejará ni te abandonará. Qué lindo esto. El enemigo siempre quiere operar bajo el temor, y el temor es hacerte creer que si pecas y que si te equivocas, Dios no te perdona y que todo terminó. Yo quiero decirte que Dios está esperando que vuelvas. Quizás te equivocaste y piensas que no hay tiempo para volver a restituir, pero si hoy vuelves a Dios, varón que me estás escuchando, mujer que me estás escuchando, si hoy vuelves y le dices: perdóname, porque he visto las cosas es con mis ojos y no las he visto como tú quieres, entonces sé que tú lo harás de nuevo, y tú no me dejarás ni me desampararás. Esta mañana damos gracias a Dios por esas 10,000 conexiones, y hoy te he mostrado el camino al éxito. Lee el libro de Josué, deleítate. Hay algo que Dios le imprime a Josué, y es: no temas, sé valiente, esfuérzate y sé valiente. Alguien que me está escuchando, esfuérzate y sé valiente, porque Dios está contigo. Levántate, porque Dios no te ha dejado ni te ha abandonado. Levántate, ponte firme y camina, porque Dios no te dejará. Vas a ver una gloria de Dios sobrenatural. Hoy será un día para decir: he visto a Dios. Cuando tú tomas la escritura y te encuentras con ella y la lees y ella te quebranta, estás viendo a Dios. Cuando ella te confronta, estás viendo a Dios. Y Josué estaba viendo a Dios. No solo lo estaba escuchando, sino que lo estaba viendo, porque le dijo: no te dejaré ni te desampararé. Y como estuve con Moisés, estaré contigo. Y recuerda que Moisés
0: caminaba con Dios, y tú también caminas con Dios. Gracias te damos esta mañana, Señor, por tu palabra tan linda. Caminamos a la victoria, pero solo será posible bajo tu guianza. Ese hombre y esa mujer se levantan para ver tiempos nuevos. Gracias te damos, Señor Jesús. Las casas se llenan de tu gloria y de tu grandeza. Gracias, Señor. Dios está contigo. Solo esfuérzate y sé valiente, porque Él no te dejará ni te abandonará.

0: adorarte. Vine a aclamarte, Señor. Escucha esta mañana, como dice Marcos Witt, escucha, Señor, y perdona la rebelión de nuestra nación. Vengo a orar esta mañana por esta nación ubicada en Sudamérica, Señor. Vengo a pedirte perdón por ella. Vengo a pedirte por lo que está sucediendo, Señor, y que no es de bendición. Esta mañana, Señor, sé que tú eres único y tú eres verdadero. Señor, sana nuestra tierra. Hoy me uno a esas 10,000 conexiones. Hoy me uno a cada persona que está allí vinculada a través de las distintas plataformas digitales, de los distintos canales de la Iglesia Manantial, de las distintas sedes. Vengo esta mañana a unirme con cada uno de ellos, allí donde se encuentran. Vamos a levantar un clamor por nuestra nación, pero vamos a levantar un clamor también por el mundo entero. Vamos a creer que Dios no hace oídos sordos a nuestro clamor, y esa adoración me llena de confianza y de esperanza. Me uno al salmista que hace mucho tiempo dijo: Señor, sana nuestra tierra. Nuestra tierra necesita ser sana. Así que ahí con cada persona donde te encuentres, déjanos saber desde dónde estás, desde qué parte de Colombia estás, de qué municipio, en alguno de los 1,225 municipios estás ubicado, en alguno de los 32 departamentos, en qué barrio de Bogotá, en qué barrio de Bucaramanga te encuentras. Déjanos saber esta mañana, porque queremos orar, queremos unirnos todos en fe. Qué lindo decirle: Señor, tú estás con nosotros. Y dice Habacuc capítulo 2, versículo 13, en la Nueva Traducción Viviente. Habacuc, el profeta Habacuc, en el capítulo 2, versículo 13, da una palabra muy linda. Y quiero esta mañana, antes de empezar a orar, quiero dejarla en tu corazón. Y dice así: ¿No ha prometido el Señor de los ejércitos celestiales que las riquezas de las naciones se convertirán en ceniza? Se esfuerzan mucho, pero todo es en vano. El versículo 14 dice: así como las aguas llenan el mar, la tierra se llenará del conocimiento de la gloria del Señor. Y esta mañana yo pongo esa palabra. Sí, yo creo que nosotros conocemos la verdad, y vamos a creer que Colombia se llenará de la gloria de Dios como las aguas cubren la mar. Allí como en ese lugar que tú estás y ves que ese río cubre el departamento, el municipio, así cubrirá la gloria de Dios esa nación, ese departamento. Oramos por nuestra nación, creemos que se levantará en victoria. Señor, no quedará ni una sola persona sin que proceda al arrepentimiento. Padre, esta mañana de oración me uno allí en Montería, me uno, Señor Jesucristo, en San José del Guaviare. Declaramos que tu gloria envuelve esos lugares, envuelve cada municipio, envuelve a cada habitante. Oramos profundamente porque sabemos que serán llenos, serán visitados de la gloria de Dios, del poder de Dios, allí en cada lugar donde nos están amplificando. Alguien que diga conmigo: Colombia y el mundo entero conoce la verdad, y la verdad es que el Señor es el amo, es el salvador, es el redentor. La verdad es que solo hay un camino entre Dios y los hombres, y es Jesucristo. Alguien esta mañana que diga conmigo: Padre, esta nación será considerada una nación de avivamiento. Creemos, Colombia, que será mayor la gloria postrera que la primera. Y allí donde estás, levanta tus manos y declara que Colombia se llena de la gloria de Dios. Y si Colombia está llena de la gloria de Dios, tu casa también se llenará de la gloria de Dios. Amén y amén. Bueno, y hemos llegado al final de Mañanas de Oración desde el auditorio principal, recuerda, aquí en Bogotá, Colombia. Sabemos que Dios ha estado contigo y conmigo y con todo este equipo. Aquí detrás hay un equipo muy lindo, muy especial. Camarógrafos, sonidistas, los intercesores están ahí creyendo en lo que Dios ha hecho. Hoy nos vamos. Un abrazo, bendiciones, y recuerda que el ángel de Jehová acampa alrededor tuyo y te defiende. Dios te guarde.
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0: Muy buenos días, 4:59, después de Jardín de Oración, estamos al aire, estamos listos para vivir el devocional. Son las 5 de la madrugada en punto, tenemos una cita con lo sobrenatural.
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1: Gracias por estar. Estamos al aire, estamos en vivo, no es inteligencia artificial, es un diálogo verdadero, es un diálogo con Dios, con un Dios verdadero y por supuesto contigo. Somos los amigos del Devocional. Buenos días, amigos. Vamos a saludar a los amigos del Devocional que están escuchándonos en la Jagua de Ibirico, en La Paz Cesar, en Codazzi, escuchando Energía Estéreo en la frecuencia 103.7. Buenos días, bendiciones en Colombia y fuera de Colombia. Roxy Páez, buenos días. También gracias a nuestros oyentes que nos saludan, como Libien Martínez desde Texas, en los Estados Unidos. Ella saluda a la familia de CRB. Somos los amigos del Devocional. Tú eres el alfa, el omega, el principio y el fin. Cinco, un minuto. Tu palabra dice en el libro de los Salmos, capítulo 91, que era el pasaje que nos leía nuestro pastor Eduardo anoche en el Devocional de las 9. ¿Lo recuerdas? ¿Qué noche pasaste? ¿Pudiste dormir bien? ¿Pudiste dormir profundamente? ¿Tuviste un sueño reparador? Gloria a Dios por eso. Gracias, Padre, porque el que habita al abrigo del Altísimo morará bajo la sombra del Omnipotente. Diré yo a Jehová, esperanza mía y castillo mío, mi Dios, ¿en quién confiaré? Escucha, Él te librará del lazo del cazador, de la peste destructora. Con sus plumas te cubrirá y debajo de sus alas estarás seguro. Escudo y adarga es su verdad. ¿Para quiénes? Para los que habitamos al abrigo del Altísimo. Entonces vamos a habitar al abrigo del Altísimo. Gracias, papá, por este día, por este viernes 21 de agosto.

0: voluntad. Quiero hacer tu voluntad. Quiero aceptar tu voluntad. Padre, Colombia está en tus manos. Esos 11 decretos que ha firmado nuestro presidente para la conformación de su gobierno, la emergencia económica, los incendios forestales en el departamento del Tolima, en San Luis, las 319 víctimas que ya deja el terremoto del pasado 10 de agosto, los damnificados, están en tus manos. Estamos en tus manos porque tu diestra me ha sostenido. Gracias, papá, por la oración que en este momento hace Pablo Cárdenas, justamente por la zona de afectación por los incendios en el departamento del Tolima. Gracias por la vida de Joseph, que está en los Estados Unidos, en San Luis, en Missouri. Gracias, papá, porque allá estás. Estás allá con Laura. Estás allá con cada persona que está escuchándonos. Gracias por la vida de Niwilki, que está en República Dominicana. Gracias por nuestros oyentes de CRB Radio, por los amigos del Devocional. Gracias, Padre, por este día. Shalom, shalom sobre este día, sobre cada oyente, sobre nuestros hijos. Gracias por la salud de nuestro pastor Eduardo, por su vida. En el nombre de Jesús así oramos. Amén y amén. Si tienes un testimonio, déjalo grabado, por favor, en la cuenta de WhatsApp. Le bajas todo el volumen a tu radio y envías la palabra testimonio cuando lo tengas. Este amigo Daniel Alejandro Zamudio te invita a vivir este tema aquí en el Devocional. 5:05, titulado Un hombre llamado Caín. Pastor Eduardo, en este día, en este viernes 21 de agosto, estamos listos para vivir la palabra. Usted en el Devocional.
1: Muchas gracias. La palabra se titula Un hombre llamado Caín. Quiero que usted ahora mismo abra su mente, abra su espíritu para que reciba la palabra que Dios ha preparado para usted. Pero también quiero que piense en alguien. Puede ser su hijo, puede ser una persona cercana a usted, puede ser un compañero de trabajo. Piense en esa persona y ahora mismo llámela y oriéntela para que ella también escuche este devocional que de seguro le va a bendecir. Le saludo a usted que está orando y cree en una tremenda victoria. Le saludo a usted que decidió caminar con Dios y nunca fallarle. Le saludo a usted que ha acabado de comprar un carro, está contento, alegre, feliz, pero sobre todo, usted lo quiere usar para servirle mejor al Señor. El salmista Quique Pavón y Funky nos dicen empezar de nuevo.

0: Es a través de nuestro Señor Jesucristo que usted puede levantarse y comenzar de nuevo.
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0: Y el pensamiento sabio dice así: no te confíes de los caminos sin obstáculos. Lo más probable es que no conduzcan a ninguna parte. En otras palabras, siempre que usted quiere llegar a un punto determinado, tiene que ser consciente que vienen los obstáculos, pero que usted los vencerá con la ayuda de nuestro Dios.
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0: Seguimos ahora a nuestro escenario de gloria para escuchar de parte de la gente sencilla, humilde, testimonios de lo que Dios hizo en ellos.
2: Apóstol Eduardo, Sandra es una mujer que viene por primera vez. Nunca había estado en un evento cristiano, nunca había estado en una iglesia cristiana. Y el Señor la sanó. Ella no quería venir. El vecino le insistió, le dijo, vamos, vamos. ¿Y por qué no quería venir? Porque lleva mes y medio postrada en la cama con fiebre. ¿A raíz de qué? Hace 5 años le detectaron cáncer en su seno izquierdo y se lo tuvieron que amputar. Pero hace 1 año volvió a tener incomodidad en el mismo costado y los médicos le detectaron ganglios cancerígenos. De tal manera que le hicieron pegar su brazo totalmente, no lo podía desprender del dolor, apóstol. Pero cuando usted estaba predicando la palabra, ella dice que empezó a sentir que la piel se la estiraban, pastor. Oh. Que la piel se la estiraban. El ganglio que le comento, ella se lo podía palpar perfectamente. Allá abajo, porque ella cayó bajo el poder de Dios, la trajeron en una camilla junto con el doctor. Y ella misma hemos comprobado que el ganglio ha desaparecido y ahora mire cómo puede mover su mano. Eso no lo podía hacer apóstol.

0: Sandra.
1: Sandra Liliana.
0: Sandra Liliana. ¿Se desapareció el ganglio que tenía?
1: Sí, señor, totalmente. El médico me acabó de comprobar y no tengo nada.
0: ¿Traías este brazo que no lo podías levantar?
1: Llevo un mes y medio en la cama y se me estaba ya pegando. O sea que para mí ya es dificultoso peinarme o hacer otras labores con este brazo. Y en este momento lo puedo voltear para todos los lados.
0: A ver, las dos brazos arriba. Amén.
2: Apóstol Eduardo, a la hermana Otilia durante 12 años tenía unos quistes fíbricos, eran unos quistes muy pequeños en sus senos. Por 12 años ella venía sufriendo de esa enfermedad. Me cuenta ella que le dolía mucho y los alcanzaba a tocar, pero hace 8 días usted dio la palabra sobre quistes en los senos que iban a desaparecer. Ella cayó bajo el poder de Dios, sintió fuego en su pecho, en sus senos. Cuando se levantó del piso se tocó y ya no tenía nada. Y desde entonces el dolor desapareció y todos los síntomas desaparecieron.
0: Desapareció el dolor. 12 años.
3: 12 años.
0: Un aplauso al Rey de Reyes y al Señor.
4: La gloria de Dios vendrá también a su favor.
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4: Y la palabra, como lo dije al comienzo, se titula Un hombre llamado Caín. Y leemos en Génesis capítulo 4, versículos 1 en adelante.

conoció Adán a su mujer Eva, la cual concibió y dio a luz a Caín, y dijo: por voluntad de Jehová he adquirido varón. Y más adelante dice la palabra del Señor en el versículo 2 de Génesis 4, dice: y Caín fue labrador, dice, de la tierra.

y Caín fue labrador de la tierra. Me ha llamado la atención y he hecho un breve estudio de la vida de Caín. Ahora, el nombre Caín significa adquirido por voluntad de Dios. Bonito ese nombre, bonito su significado, perdón. Adquirido por voluntad de Dios. Quiere decir, como él es el mayor, quiere decir que cuando Eva quedó embarazada, ella comenzó a ver que Dios le estaba dando un hijo, que era la voluntad de Dios, que lo que ella estaba esperando era algo que estaba dentro de la voluntad de Dios. Por eso el nombre adquirido por voluntad de Dios. Pero, por otro lado, el segundo hijo lo llamó Abel. ¿Y qué paradojas tiene la vida? Abel significa insignificante. Abel significa absurdo. Imagínense. Lo paradójico es que Caín, que tiene un significado muy bonito, fracasó. Y Abel, cuyo nombre tiene un significado que no es agradable, triunfó. Entonces no deje que su nombre determine lo que usted va a hacer. No. Usted puede llamarse Soledad, usted se puede llamar qué sé yo, pero no deje que su nombre marque su destino. No deje que su nombre marque su mañana. Sí. Caín es el primogénito. Pero también Caín es un hombre de agricultura. También Caín es un hombre de ofrendas a Dios. Pero las ofrendas de Caín son ofrendas que no alegran y no cumplen el propósito de Dios. Son ofrendas de conocimiento, son ofrendas conforme, son ofrendas que no son conforme a lo que Dios desea. ¡Qué tremendo! Hermano amado, un hombre llamado Caín es un ejemplo de cuidado para nosotros. Es que usted tenga cuidado. Él daba ofrendas, pero no conforme al corazón de Dios. Era trabajador, pero no agradaba a Dios. Su nombre tenía un significado bonito, pero su vida estaba vacía de Dios. Tenga cuidado usted. Haga un alto y diga, Señor, me estás hablando. Entonces, tome decisiones. El problema de Caín es que nunca aceptó sus errores. El problema de Caín es que nunca hizo un alto para corregir. No sea como Caín. Levántese a amar al Señor, a creer en su palabra, a vivir en el propósito de Dios y a agradar al Señor con todo el corazón.

Te alabo, Padre, te adoro, te bendigo, te glorifico. Te doy a ti la gloria, te doy a ti la honra, te doy a ti la alabanza. Tú eres bueno, Señor. Tú te mueves, te manifiestas. Cielo y tierra pasarán, pero tus palabras no pasarán. Señor, en la Biblia quedó registrado este hombre primogénito de Adán y de Eva, llamado Caín, que dejó un manto de dolor, que dejó un manto de fracaso, que no fue agradable delante de ti. Y yo te pido en esta hora que tú nos lleves a aprender para no cometer los mismos errores que en este caso cometió Caín. Danos un corazón limpio, dame un corazón que te agrade y que viva para ti. Diga, Señor, reconozco que te necesito, reconozco que no puedo vivir sin ti, reconozco que eres mi Dios, reconozco que eres mi Rey, mi Señor. Ayúdame a agradarte y a servirte con todo el corazón. Gracias, papá, gracias, mi Dios, gracias, mi Rey. Viene un nuevo tiempo para usted. Viene una nueva mañana para su vida. Viene una realización. Lograrás el objetivo, lograrás el propósito, terminarás la carrera que estás estudiando. Te entregarán un diploma, lo levantarás a Dios y le vas a agradecer porque fue Él el que te ayudó, el que te dio el dinero para que terminaras esa carrera. Fue Dios el que usó a tus padres para que te apoyaran. El Señor te dice: sírveme, sírveme a través de la carrera que has estudiado. Sírveme, sírveme. No trabajes solamente para ti, trabaja también para mí. Porque entonces no serás Caín, serás un hombre, serás una mujer que me servirá con todo el corazón.

Y ahora, Padre, me sumerjo en tu presencia, me sumerjo en tu gloria, me sumerjo en ti, me sumerjo en la verdad, me sumerjo en lo sobrenatural. Gracias, Padre, te amo, gracias. Gracias por ese hombre que hoy va a ser sanado, por esa mujer que hoy va a ser tocada. Gracias por ese hogar que tú lo vas a levantar. En el nombre de Jesús. Si puede arrodillarse, arrodíllese. Si puede levantar sus manos, hágalo. Deje que el poder de Dios lo envuelva. En el nombre de Jesús. Y ahora, a la voz de tres, suelto la gloria de Dios. Sí. Y ahora hay una persona que recibió un disparo y la bala se detuvo y el Señor permitió que se detuviera para no morir, pero esa bala está dentro de su cuerpo. Y ahora hay una gloria envolviendo a esa persona. Usted que me está escuchando, busque a esa persona. Ore por ella, porque la bala saldrá. 1, 2 y 3. Ahí está el fuego de Dios. Levántate. Usted que está queriendo comprar un hotel, lo va a comprar y lo va a consagrar al Señor. Y será un buen negocio para usted. Reciba victoria. En el nombre de Jesús. Toda enfermedad se va. Toda anemia se va. Toda sinusitis se va. Toda diabetes se va. Ahora tu cuerpo produce insulina. El hipotiroidismo que tiene se detiene. El Señor normaliza tu cuerpo. El poder de Dios te envuelve. Recibe sanidad. Recibe fortaleza. Recibe victoria. Recibe salud. En el nombre de nuestro Señor Jesucristo.

0: Oremos por Colombia, porque feliz la nación que tiene y ama a Dios.
1: Señor, te pido por las fuerzas militares de nuestra patria, te pido por el Ejército Nacional, pero también te pido por la Policía Nacional, también te pido por la Armada Nacional, también te pido por la Fuerza Aérea Nacional. Ellos, unidos, defienden la nación, trabajan por ella. Señor, te pido para que sean guardados y sean cuidados y que te conozcan. Toca el corazón de ellos, toca el corazón de sus esposas, toca el corazón de sus hijos. Padre, que ellos asistan a la iglesia y que te adoren con sus uniformes, y no importa el grado o el rango que tengan, que sean capaces de reconocer que tú eres el más grande de los grandes. Guárdalos en el nombre de Cristo Jesús. Gracias, Señor.

declaro que viene un tiempo especial para usted que ama la palabra, que se congrega y que quiere caminar agradando al Señor Jesús. Estoy orando por usted, estoy orando por su vida, por su familia, por su matrimonio. Muchas gracias porque usted también ora por mí y le agradezco que usted es un sembrador en el terreno de Dios y en este caso de la radio. Gracias por sembrar esa semilla de 1 millón, de 2 millones, de 20,000 pesos, de 100,000, de 200,000. El Señor le prospere, el Señor le bendiga. A través de usted se sigue llevando la palabra, predicando la palabra, enseñando la palabra. Si tiene un testimonio porque oyó una palabra, la creyó, se embarazó de ella y Dios le dio la victoria, entonces puede llamar para que comparta ese testimonio. Y usted prepárese para que reciba otro nuevo milagro. No sea como Caín. Tenga un corazón diferente. Ame al Señor por encima de todas las cosas.

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1: Cinco de la madrugada, 32 minutos. Vamos a adorar a nuestro Padre Celestial dándole gracias por este día y dándole gracias a Dios por su palabra, dándole gracias a Dios por esa palabra que nos ha compartido nuestro Pastor Eduardo basándose en Génesis capítulo 4, versículos 1 y 2. Conoció Adán a su mujer Eva, la cual concibió y dio luz a Caín y dijo, por voluntad de Jehová he adquirido varón. Después dio a luz a su hermano Abel, y Abel fue pastor de ovejas, y Caín fue labrador de la tierra. Allí conoció, entonces, según el relato bíblico, Adán a su mujer Eva, y comenzó el concepto de la hermandad, también del trabajo. Gracias, Señor, porque desde el inicio de la humanidad nos has acompañado. Gracias porque a pesar del significado de los nombres, tu gracia, tu amor está con nosotros. Te adoramos, Señor.

día te adoramos. En este día te damos gracias, gracias. Por eso estamos agradecidos y no nos podemos quedar callados. Por eso te damos la gloria a ti, por eso damos testimonio de lo que tú has hecho con nosotros. Papá, mira cuántas personas en este momento están en Colombia y fuera de Colombia. Mira cuántas personas salen a trabajar. Mira cuántas personas salen a estudiar, a dejar a sus hijos a la ruta escolar. Mira cuántas personas tienen hoy exámenes médicos, se preparan para cirugías, se preparan para hacer un viaje, tienen que ir a otra ciudad, a otro país. Llévales, por favor, tu mano esté sobre ellos. Pero hoy, con base en este pasaje, pensamos en lo que Jesús hizo en nuestras vidas. El pasaje bíblico y lo que nuestro pastor Eduardo nos enseña es que el significado de Caín es adquirido, poseído, lanza, deseado. Al nacer, Eva exclamó con orgullo que había adquirido un varón con la ayuda del Señor. Padre, eso nos lleva a pensar que tú nos permitiste tener hijos. Por eso tu palabra dice, herencia de Jehová son los hijos. Y hoy, Padre, con alegría, te decimos, ellos están en tus manos. El nombre de Caín refleja una actitud de posesión, de logro humano, de altas expectativas. Padre, nuestros hijos están en tus manos, pero ellos serán guiados por tu Espíritu Santo. Pero ellos te amarán. Abel habla de vapor, de aliento, de debilidad, de un absurdo, como decía nuestro pastor Eduardo. Es un nombre que habla de fragilidad, de lo transitorio, de la brevedad de la vida. Pero a pesar de esos significados, el corazón de Abel fue muy diferente al corazón de Caín. Cuando Caín se enfurece por el rechazo, Dios le advierte que el pecado acechaba la puerta. Eso habla de autosuficiencia. Padre, allí pensamos en Jesús, porque Jesús vino a hacer tu voluntad. Nosotros hoy, como tus hijos, queremos hacer tu voluntad en este día. Queremos hacer tu voluntad en este día. Pero Abel quería agradarte. El corazón de Abel era decirte, cómo te amamos, cómo te amo, te amo, te amo, te amo.

0: Entonces en este viernes 21 de agosto, en este viernes a las 5:40 minutos, hacemos esta oración. Hacemos esta oración con los oyentes de CRB Radio en Colombia, de la app de CRB Radio en el mundo, del sitio web www.crbradio.com.co. Padre, hoy es un día de labores. Hoy es un día de salir a trabajar, a estudiar. Hoy es un día para salir a buscar trabajo. Shalom, shalom sobre este día. Tú gobiernas sobre el día, sobre cada hora, sobre cada minuto, sobre cada segundo. Pero también tú gobiernas en nuestro corazón. Eso quiere decir que gobiernas en nuestro pensamiento, en nuestras intenciones. Gobierna, gobierna, gobierna, gobierna. Porque tú miras el corazón. Tú miraste el corazón de Abel y también su ofrenda. Pero rechazaste a Caín y a su ofrenda. El tema es que Abel era un adorador porque quería dar lo mejor, pero Caín tenía orgullo, autosuficiencia. Él quería poseer, avanzar. Por eso no se pudo arrepentir. Pero nosotros te tenemos a ti, Jesús. Te tenemos a ti. Ayúdanos en este día. Ayúdanos y guárdanos del pecado. Ayúdanos con tu Espíritu Santo, porque en este día queremos hacer tu voluntad, aceptar tu voluntad. Entonces, guárdanos, por favor, de la mentira. Guárdanos, por favor, de hacer o decir de una manera que te vayamos a ofender. Padre, Colombia está en tus manos. Gracias, papá. En el nombre de Jesús de Nazaret. Así oramos. Amén. Amén. Nuestras líneas están en este momento abiertas. Si hoy dices, tengo un testimonio, puedes llamar. 411-1220, 411-1888. Hoy estamos pidiéndole a nuestro Padre Celestial que haga algo sobrenatural en nuestras finanzas, en la empresa, si no hay trabajo, si puertas están cerradas, que el Señor ponga su mano sobre nosotros. Porque recuerda, la clave está en el corazón, no en el nombre, no en la habilidad, en el corazón. El nombre de Abel no era un nombre que hablara de sus habilidades, todo lo contrario, hablaba de su debilidad, de su fragilidad, de lo transitorio, de la brevedad de la vida. Lo contrario a Caín. Pero, ¿quién fue quien agradó el corazón de Dios? Abel. Hoy vamos a agradar el corazón de Dios. Ese es el desafío. Y testificar, agrada el corazón de Dios, vamos a testificar. Y vamos a estar orando por que el Señor hoy abra puertas. Estaremos orando. Escuchemos testimonios. También, si deseas orar con nosotros al aire, puedes llamar. 411-1220, 411-1888, 544. A las 6 de la mañana llega en la plataforma de YouTube, llega Mañanas de Oración. En las frecuencias de CRB Radio llega Vida en Conexión. Buenos días. Abrimos el canal para nuestros oyentes.
1: Buenos días, amigos del Devocional. Mi nombre es Elena Cardoso. Doy la gloria y la honra al Padre, al Hijo y al Espíritu Santo, porque mi papá Álvaro Cardoso sufrió hace aproximadamente 23 días un infarto que lo tuvo en estado crítico en la UCI. No nos daban buen pronóstico, tuvieron que hacerle diálisis. Y oramos mucho a Dios porque lo levantara, nos aferramos a su palabra, de que para al que cree todo le es posible. Uh-huh. Y hoy les puedo decir que esa diálisis fue temporal, que Dios ha levantado a mi papá y anoche ya llegó a casa, y aunque aún está un poco débil, seguimos confiando en Dios, en que seguirá glorificándose para traerle la sanidad total. Muchas gracias, gracias a Daniel Alejandro Zamudio, porque sé que usted también nos apoyó en oración, y a todos los amigos del devocional, bendiciones para todos.
0: Gloria a Dios, gloria a Dios. Eso es tener el corazón de Abel. Ahora, según el pasaje bíblico, porque nosotros debemos tener la mente de Cristo. Y ahí habla del corazón. Entonces, Padre, hoy nos enamoramos de ti. Enamórate de Él.

0: Si te das cuenta, según la enseñanza bíblica, tú y yo no necesitamos hacer muchos negocios que nos recomienden que nuestra hoja de vida esté en los escritorios de personas más importantes. Lo que necesitamos es agradar a Dios. Lo que necesitamos es adorar a Dios en primera medida. Ahora, lo mismo ocurre si eres padre, si eres madre, si eres esposo, si eres hijo, si eres hija, si eres esposa, si eres profesional. Lo que necesitas es agradar a Dios, hacer su voluntad, aceptar su voluntad. Amén. 547. Está en la línea Ana. Buenos días, Ana.
1: Buenos días, Danielito. ¿Cómo estás?
0: Muy bien, gracias a Dios. Qué gusto escucharte. ¿Dónde estás?
1: Yo aquí en Bogotá.
0: ¿Qué nos quieres decir?
1: Bueno, Danielito, primeramente la radio lluvia fue una bendición. Es la primera vez que hago esto para abrir puertas de empleo para mi hijo. No es comprar un milagro, es tener un pacto con Dios. Al ser cerrado muchas puertas y hoy en el nombre de Jesús el jueves ya firmó un contrato en una empresa.
0: ¿Cuánto tiempo llevaba tu hijo sin trabajar?
1: Un año.
0: Un año. ¿Y cómo se llama tu hijo? ¿Cuántos años tienes?
1: Mi hijo se llama Andrés Guillén y tiene 26 años.
0: Y llevaba mucho tiempo entonces sin trabajar. Mm. Ahora, sí, fíjate lo importante del corazón. Porque tú dijiste, Padre, yo entrego mi vida a ti. Y debemos orar, Ana, porque el corazón de Andrés esté en las manos del Señor. Porque allí donde él está trabajando ahora, él sea luz, él sea sal. Es decir, él sea testimonio. Él diga, mi corazón está en las manos del Señor. Y por eso tengo la salvación, que Él no pierda su salvación, que Él ame a Dios todos los días de su vida. Debe ser nuestra oración. Y recuerda, dependemos de Dios absoluta y totalmente. Un abrazo y gracias, Ana. Bendiciones. Gracias, Ana, por llamar, por dar testimonio. Quiero levantar mis manos.

nada de lo que haga en este día, nada me va a hacer ganar tu misericordia, porque tú ya me diste tu misericordia, porque tú moriste en la cruz del Calvario por mí. Entonces, por eso debo buscarte, adorarte, amarte. Por eso hoy te doy las gracias, porque a ti no te faltó nada. Tú lo hiciste todo en la cruz del Calvario. Gracias. Gracias, papá. Gracias, porque hoy entonces abres la puerta de trabajo. Hoy abres la puerta empresarial. Te pedimos en el nombre de Jesús que tú pongas tu mano en esa empresa, en esa familia empresarial, en esa familia pastoral. Mira a la persona que no tiene trabajo hoy. Mira a la persona que dice, tengo puertas cerradas. Ten misericordia, Dios. Ten misericordia. Ten misericordia de nosotros. Gracias por la vida de Jenny. Hoy, por favor, glorifícate en su vida, en la vida de su hijo. Glorifícate también en la vida de Magdalena Orejuela, en esa situación financiera. Glorifícate, Padre, en el nombre de Jesús, en la vida de Luis Ángel Castillo, que tiene una cirugía de corazón abierto. Y Delphi está orando porque tú te glorifiques allí. Glorifícate en la vida de Hortensia Campos. Glorifícate en la vida de Camilo Díaz. Glorifícate hoy, abriendo puertas. Hoy, Padre Celestial, si es tu voluntad, permite que Ruth Elena Batista, que su familia, vean cómo tú les abres puertas. Glorifícate en la vida de Patricia y permite que en este día ella vea tu gloria. Oramos por cada oyente. Gracias por los oyentes de Energía Estéreo que volverán a las 5 de la tarde. Gracias por los oyentes de CRB Radio que estarán nuevamente a las 8 de la mañana. Padre Celestial, gracias por este día. Este día está en tus manos. Este día está en tus manos y nosotros tenemos un desafío hoy, y es agradarte, adorarte, guardar nuestro corazón en el nombre de Jesús. Amén y amén. Con el favor de Dios, regresaremos a las 8 de la mañana. Ya viene en la plataforma de YouTube Mañanas de Oración. En las frecuencias de CRB Radio llega Vida, Vida con información, Vida en conexión. Un abrazo. Hoy el Señor te abre puertas si tu corazón le agrada. Bendiciones.

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0: Les decimos muy buenos días, muy buenas tardes, muy buenas noches, donde quiera que usted se encuentre. Muchas gracias, gracias por estar acompañándonos en una emisión más, en un capítulo más de nuestro espacio Vida en Conexión, de lunes a viernes a partir de las 6 de la mañana. Intentamos llevarle a ustedes toda la actualidad local, nacional e internacional. Son las 6 de la mañana, un minuto en Colombia. Y aquí estamos y compartimos con el equipo de trabajo. 6, un minuto, día viernes, con algo de llovizna en Bogotá. Hola Grace, muy buenos días.
1: Muy buenos días Mauro, un saludo muy especial para todos nuestros oyentes. Como todos los días, deseamos que el Señor les bendiga, que cumplamos metas siempre en su perfecta voluntad, porque Dios es bueno, porque para siempre es su misericordia.
0: ¿Cómo amaneció?
1: Muy bien, sí señor, y lo que usted dice Mauro, un poquito de lluvia. Bueno, llovizna, esa que dice que es la que más moja, que es como suavecita.
0: Pero o sea, esa que viene con viento.
1: Que viene con viento. Y llovió pues prácticamente en todo el territorio nacional durante toda la noche. Aquí en Bogotá hacia la madrugada y ya bajó. Pero prácticamente en todo el territorio nacional se presentaron lluvias.
0: Estaba incluso también en estos días, Grace, llovió en la zona de emergencia, ¿no?
1: Sí, sí, sí, sí.
0: Que incluso se imposibilitaron por algunas horas, pues, las labores de búsqueda. Fue bien complicado por allí, ¿no?
1: Difícil, sí, señor, sí. Difícil.
0: Correcto, muy bien. 6 de la mañana, 2 minutos en Colombia. Karen Daniela Saavedra, muy buenos días.
2: Muy buenos días, Mauro. Buenos días, Grace. Buenos días a todos nuestros oyentes. Ya fin de semana, hoy viernes 21 de agosto, pues les saludamos y les damos una vez más la bienvenida aquí en Vida en Conexión, oyentes a través de la web, oyentes en la radio tradicional y que desde muy temprano siguen fiel a nuestra sintonía. Qué chévere poderles saludar y recordarles rápidamente el pico y placa para esta mañana. Recuerden que sí pueden circular los vehículos con placas terminadas en 1, 2, 3, 4 y 5. La restricción de este día aplica para las placas terminadas en 6, 7, 8, 9 y 0. El horario a partir de este momento hasta las 9 de la noche. Recuerden el pico y placa. Pueden circular libremente 1, 2, 3, 4 y 5, pero con restricción. Se quedan en casa 6, 7, 8, 9 y 0. Recuerden que también para los taxistas aplica esta medida. Los que tienen restricción

0: En las últimas horas se esperarían lluvias en algunos sectores de la región Caribe en horas de la tarde noche, y les cuento que se ha reportado un nuevo incendio en la vía al parque de la isla Salamanca. Se ha reportado este incendio de gran magnitud allí en este sector, y esta información la ampliaremos más adelante.
1: Correcto, señor. Pero el clima, ¿bien o...?
0: Fuerte. Sí, sí. Aunque hay nubes, se mantiene, digamos, la humedad bastante alta. Lo que usted dice como la fogosidad, que se siente así, sí, la temperatura alta.
1: Fogoncito.
0: Sí, sí, se siente fuerte. Por ejemplo, ahora estamos en 27 grados y es calor a esta hora.
1: Vale, perfecto, muy bien. 6:05 PM, don Daniel Páez Mancera, como siempre, bienvenido, muchas gracias.
2: Buen día, Mauro, buen día, compañeros, buen día a cada uno de los oyentes. Un saludo muy especial, decirle que, bueno, estamos en toda esta actividad post-terremoto y, bueno, ya tenemos director de fondo designado, ¿no?
1: Sí, señor.
2: Es el doctor Jaime Andrés Uribe, gerente del Fondo Milagro, para poder manejar toda esta situación que ha afectado considerablemente el país.
1: Sí, señor. Y también, doctor Daniel, se ratifica a Daniel Gutiérrez en el IMPEC y se nombra a Isadora Fernández en la USPEC. Para que lo tengamos en cuenta, la USPEC es la Unidad de Servicios Penitenciarios y Carcelarios. Allí está entonces la ratificación del coronel Daniel Gutiérrez, que bueno, el IMPEC siempre ha estado ahí como medianamente en el ojo del huracán, siempre ha estado ahí como complicada la institución, y ahora pues llega Isadora Fernández para encargarse de la Unidad de Servicios Penitenciarios y Carcelarios. Eso se llama la USPEC. Precisamente frente a un tema de situaciones difíciles, porque recordemos, doctor Daniel, que al comienzo del mandato del presidente Abelardo de la Espriella fueron trasladados desde la cárcel de Itagüí a 127 internos a diferentes cárceles del país, precisamente por situaciones, 117 que estaban en la cárcel de La Paz de Itagüí, que estaban allí al parecer todavía delinquiendo, y fueron trasladados a diferentes cárceles. Y bueno, se ratifican estos nombres, reiteramos, el nombre del coronel Daniel Gutiérrez, la ratificación de él y la llegada de Isadora Fernández a la Unidad de Servicios Penitenciarios y Carcelarios, que se llama la USPEC. Son las 6:07 PM en Colombia, 6:07 PM. Vamos a elevar una pequeña oración al Señor, una pequeña reflexión antes de entrar con las noticias. Son las 6:07 PM, Daniela.
3: Así es, bajo la bendición de Dios, pues esta reflexión se encuentra en número 6:24-26. Hoy quiero recordarte una promesa hermosa de Dios: el Señor te bendiga y te guarde, el Señor haga resplandecer su rostro sobre ti y tenga de ti misericordia, el Señor alce sobre ti su rostro y ponga en ti paz y ponga en ti su espíritu. Qué maravilloso saber que la bendición de Dios no significa que no tendremos dificultades, sino que Él estará con nosotros en medio de ellas. Dios quiere guardarte, acompañarte, mostrarte su misericordia y regalarte algo que muchas veces el mundo no puede ofrecer, y es paz para el corazón. Así que si hoy comienzas el día con preocupaciones, no las cargues solo. Entrégaselas a Dios. Permite que su rostro resplandezca sobre tu vida y recuerda: estás bajo el cuidado de un Dios que te ve, te sostiene y te bendice. Oremos. Señor, gracias por este nuevo día. Bendice a cada persona que nos escucha, guárdala, llena su corazón de tu paz y permite que tu presencia la acompañe en cada paso, en el nombre de Jesús. Amén.

Son las 6 de la mañana y 9 minutos. Bueno, Grace, Daniel, Myron, Daniela, organicemos la información. Y bueno, en este momento pues también tenemos que estar y poner sobre la mesa de trabajo este tema. Grace, se presenta emergencia forestal en el departamento del Tolima. Hay incendios en 14 municipios y hay una

0: emergencia bastante fuerte por un incendio forestal en una población que llevo mucho en mi corazón, que es la población de Gualanday.
1: Gualanday,
0: en el departamento del Tolima. Pues está hablando la gobernadora, han hablado los alcaldes, y hay mucha zozobra y preocupación porque allí, sobre todo en Gualanday, hay un incendio forestal de grandes magnitudes que ha arrasado cientos y cientos de hectáreas y está amenazando con llegar a zonas pobladas. Habló el alcalde de Coello, él se llama Santiago Herrera, quien está al frente precisamente de la situación, y ha informado que, pues, gracias al trabajo conjunto del cuerpo de bomberos y de los habitantes de varias veredas, han logrado, Grace, un poquitico, han logrado hacer un pequeño cerco a las llamas que, reiteramos, están a punto de llegar a zonas residenciales. Entonces hacemos este llamado, esta emergencia que se presenta. También se presentó esta emergencia en el municipio de San Luis, en inmediaciones de la Escuela de Entrenamiento Policial, la CENOP. Allí, pues, las temperaturas y la sequedad de los suelos han favorecido precisamente la propagación de la conflagración.
1: Además, Mauro, que pues ustedes a través de las imágenes podemos ver y resaltar precisamente Gualanday literal, entre llamas, totalmente. Qué tristeza, además, porque estamos pasando por una emergencia muy difícil, y ahora los incendios, y específicamente en el Tolima, pues ya la atención, por supuesto, por parte de los bomberos, por parte de la defensa civil, la evacuación no ha sido fácil, no ha sido fácil. Los habitantes, además, que están cerca toda esta zona, pues obviamente cada uno con su angustia, con su preocupación por lo que está sucediendo. Pero mire que sí tenemos que darle gracias a Dios por el Cuerpo Oficial de Bomberos y la gente que acude muy rápido a esto, que no es fácil apagar este tipo de llamas, este tipo de conflagraciones. Y ya se está mirando, ya tanto la gobernación como la alcaldía, como asomunicipios y todo lo que tiene que ver con esta parte, las pérdidas pues son bien significativas. Pero más que eso, por supuesto, que se pueda controlar todo esto, porque dicen ellos, se apaga en un lado, pero inmediatamente se está prendiendo en el otro, con una mínima chispa. Entonces, bueno, estaremos muy atentos, por supuesto.
0: Es la información que se tiene entonces. En este momento se habla de 14 municipios, hay cerca de, está ahí mirando por acá la información cercana, se han presentado desde el día 13, se han presentado exactamente 39 incendios, que en ese momento habían afectado 18 municipios.
1: Sí.
0: Hoy, digamos, como que se han logrado apaciguar algunos, pero en este momento hay 14 municipios del departamento del Tolima que están bajo las llamas. Las imágenes son realmente impresionantes.
1: No, es que
0: son
1: sí.
0: Impresionantes. Y ya le doy el cambio, Myron. Son impresionantes y se está haciendo precisamente un llamado a todas las autoridades locales y nacionales precisamente para ayudar a mitigar estos fuegos, que cuando uno ve las imágenes y las imágenes aéreas, pues realmente son bien complicadas lo que están viviendo allí en el departamento departamento del Tolima.
1: Sí.
0: Son muchos incendios que llegaron de un momento a otro y están acabando con la fauna y la flora de municipios muy importantes, entre ellos Gualanday.
2: Mauro.
0: Señor.
2: Mira, fíjese que sí debemos tener muchísimo cuidado porque pues el fenómeno del Niño se está sintiendo de manera contundente en el país. Y precisamente para eso, pues recientemente las comunicaciones del gobierno nacional, las comunicaciones de los gobiernos distritales, municipales, pues estaban generando ciertas recomendaciones precisamente para esto. Y hay que tener en cuenta pues que el fuego se propaga muy rápido pues porque hay madera y porque hay vegetación. Entonces la invitación es para que nosotros podamos, uno, quienes estén en esas zonas, pues bueno, cuidar el recurso natural que es el agua, pero dos, hay que hacer un llamado para que esos lugares los encierren. Ahí no debe haber acceso para personal ciudadano, solamente tiene que haber acceso para personal oficial, porque de lo contrario un incendio se propaga fácilmente. Fíjese que yo recuerdo cuando hubo los incendios en Bogotá, el alcalde Carlos Fernando Galán tuvo que encerrar los cerros precisamente para que no hubiese presencia de personas malintencionadas para querer propagar los incendios. Entonces la invitación sería hacer extensiva esta iniciativa a los alcaldes, gobernadores, para que pues allí no haya ningún acceso y pues se pueda controlar de la manera más rápida y eficiente posible.
1: Y mire, en este momento es gravísimo porque son 4.950 prácticamente hectáreas de cultivos de limón, de mango, de cachaco y pastos. La economía en esta zona, digamos el sector agropecuario y todo lo que tiene que ver con esto, está reportando una pérdida superior a los 41 mil millones de pesos, Mayron.
3: Sí, y lo otro, Grace, bueno, en el Tolima, 22 incendios, ¿no?, actualmente, digamos, activos, pero mire lo que pasó en Medellín, que también se registró un incendio en los últimos días, un incendio forestal bastante fuerte en Medellín, y el alcalde Federico Gutiérrez anunció la captura de Wilder Uriel Jiménez Jiménez, porque fue el nombre que provocó este incendio de gran magnitud. Recordemos que se presentó una protesta, bloquearon la vía, llegó la policía, dispersó la protesta, y después de la protesta se generó este incendio, que recordemos fue días después del sismo que se presentó en Colombia. Y el alcalde de Medellín, a través de cámaras de seguridad, lograron identificar a esa persona y lo capturaron. Ese incendio se registró en Las Palmas. Y lo otro es que en este momento hay un incendio en la vía al Parque Isla Salamanca. Esto es en la vía que va de Barranquilla hacia Santa Marta, en el departamento del Magdalena. Y en este momento están tratando de, digamos, de apagar este incendio. Que se puede ver desde diferentes sectores de la ciudad de Barranquilla. Es un área protegida del Sistema de Parques Nacionales Naturales de Colombia. Bomberos de diferentes municipios, como de Sitio Nuevo, también de Barranquilla, se han acercado a ayudar y confirmaron que es un incendio de gran magnitud que se presenta en este sector del Salado, precisamente ahí en Sitio Nuevo. Siempre ocurre, Grace, que estos incendios se dan, por ejemplo, porque hay personas que, tiran un cerillo, claro, queman basura, y algunos que sí lo hacen también malintencionadamente. Entonces, mire, yo conocí una zona muy boscosa que pertenece a una empresa que se dedica precisamente al tema de la madera. Son cerca de 3.000 hectáreas que tienen aquí en el departamento de Sucre, exactamente por los lados de San Onofre, y es una zona bastante vegetal. Y ellos tienen allí más de 100 personas contratadas, dedicadas exclusivamente a tener el bosque totalmente limpio, a recoger toda hoja seca, todo lo que pueda presentar o poner en riesgo, digamos, de un incendio, este bosque, ¿no? Entonces, se dedican especialmente a eso, a mantenerlo todo limpio, evitar quemar basuras y todo esto en esta comunidad para evitar estos incendios. Pero es difícil porque Colombia, pues, tiene millones de hectáreas de bosque, millones de hectáreas que pueden ser fácilmente también, digamos, afectadas por incendios forestales.
0: Pues ahí está entonces la emergencia que se está presentando en este momento en el sector de el departamento de El Tolima, la crisis que se está enfrentando precisamente por este tema de los incendios forestales. Son las 6:00 a.m, 17 minutos en Colombia. Vamos a tener esta situación pues pendiente para seguir ampliando la información sobre este tema. Y bueno, varias cosas, Grace, Daniel, Mayron, Daniela, que seguimos trabajando nosotros. En este caso hubo una advertencia la organización, en este caso la Organización Internacional para las Migraciones, la OIM, que ha advertido que aún hay comunidades que están precisamente incomunicadas, si me permiten ahí la redundancia, tras el terremoto en Colombia. Aún no ha llegado la respuesta humanitaria para estas comunidades, y es un llamado que están haciendo allí desde la Organización Internacional para las Migraciones, porque le están poniendo el ojo precisamente a los lugares en donde es difícil el acceso.
1: Es totalmente complicado, casi imposible. Sí.
0: Ni siquiera por avión, ni siquiera por carro, ni siquiera por camión, porque pues no se puede llegar, Grace. Y están diciendo pilas porque ahí hay una situación que se presenta que es bien complicada. Se estima o se está estimando de acuerdo a esta organización que son un poco más de 1 millón de personas que estarían requiriendo, Grace, asistencia humanitaria precisamente como consecuencia del desastre.
1: Claro, y el problema en este momento, ya como usted lo mencionaba, Mauro, pues es que es de muy, muy difícil acceso. Se ha intentado, claro que sí, pero hay zonas que incluso, dicen las autoridades, como el piso primero está débil y está en constante movimiento, entonces ha sido muy complicado. Hay unos reportes consolidados y están muy bien hechos, muy bien organizados, de la población, las viviendas, la asistencia local e inmediata que se quiere presentar, pero no se ha podido precisamente, pues, por lo vasto de todo el territorio. Sin embargo, pues está el apoyo, está, ya habló el vicepresidente, habló el director de la Unidad Nacional de Gestión de Riesgos y de Desastres. Todo esto está ahí. ¿Qué le dicen a las organizaciones indígenas, a la OIM? Pues que estén un momento tranquilos, que demos un momento, claro, la gente diría, no, pero es que necesitamos la ayuda ya. Sí, es inmediata, pero es complicado porque no hay acceso para esta ayuda humanitaria. Entonces, la incomunicación, que es una nueva palabra que le agregamos al diccionario.
0: Sí, y al y al desastre también, sí, ¿no?
1: Está la incomunicación es muy, muy difícil. Sabemos que ya han pasado... ¿Ya llevamos cuánto? Vamos para dos...
0: Para dos semanas.
1: Para dos semanas prácticamente, sí, porque fue el 10, ¿cierto?
0: Al lunes, el 10 de 8. Agosto. Martes, miércoles, jueves y viernes, 4 días.
1: Casi...
0: 8, 9, sí, 10, ya. 11, 12 días.
1: 3 semanas prácticamente. Sí. Entonces, pues hay que esperar, hay que esperar. Ahí está la Organización Internacional para las Migraciones y hay que esperar, es que no hay otra razón. Sí. Y hay otra forma de hacerlo mejor.
0: Entre esos lugares que están incomunicados, pues se ha presentado una triple emergencia en el Bajo Baudó. Allí, obviamente, el tema del sismo, ¿cierto? Uh-huh. A eso súmele, Grace, un vendaval.
1: Ay, sí.
0: Y a eso súmele unas inundaciones que se han presentado en la cabecera municipal de municipio, o una emergencia que precisamente estamos en el municipio conocido como Bajo Baudó. Uh-huh. Y pues ahí hay unas comunidades que están en este momento necesitando de la ayuda, están necesitando precisamente de que se haga un despliegue precisamente de todo esto que ha venido recogiéndose y que pueda llegar hasta este municipio. El problema, como usted lo está diciendo, es que no hay vías.
1: No se puede.
0: No hay vías, no se puede llegar allá.
1: Lo mismo está pasando con Sipí. Sí. Sipí es bien, bien complicado. Es una vereda muy, pues, rural, obviamente.
0: Y en Sipí también fue víctima también de temblor posteriormente. Sí. Tuvo una serie de réplicas. Ajá. Allá, únicamente, para llegar al Bajo Baudó, únicamente por vía aérea. Y pues se tienen que destinar precisamente las ayudas y todo este tema para que, pues, este municipio que está... con esta triple emergencia, número uno sismo, número dos vendavales y número tres inundaciones, pues imagínese usted con triple crisis que se está presentando allí. Señor Daniel.
2: Sí, no, le decía que básicamente cada vez la necesidad va a ser muy difícil y el acceso, pues, se necesita un tipo de logística. Usted recordará que hay momentos, por ejemplo, en La Guajira, si no se planea bien la ayuda alimentaria, la ayuda humanitaria, pues queda en el camino. Lo que pasó con los tanques de agua y todo esto, pues ayuda, hace que generalmente pues sea más difícil y tenga unos retos logísticos más grandes y más difíciles.
0: Sí, y a eso le sumamos, Grace, perdóneme, sí, que el aeropuerto, el Aeromatecaña, está sin operación comercial y no hay fecha para reactivar vuelos todavía. Recordemos que ya han pasado 12 días del terremoto y la Aerocivil, las aerolíneas y otras entidades pues han pedido nuevos ajustes técnicos y operativos del aeropuerto, que no sé si usted vio las imágenes, Grace, cuando el movimiento se empezó a caerse el techo, la gente se caía porque estaba corriendo, y hasta este momento, hoy, no se han retomado las operaciones. Se habla de que muy probablemente este fin de semana haya ya vuelos hacia Pereira y se pueda, digamos, de alguna u otra manera destrabar la operación aérea en esta región del país.
1: Esperamos que sí, por supuesto. Mire, los puntos críticos en este momento por fallas fluviales o por fallas de conectividad están Bojayá, puntos internos con bloqueos terrestres de caminos. Entonces, por la parte terrestre, muy difícil. Medio Atrato, las comunidades están afectadas por toda esa zona ribereña afectada con muelles destruidos. Entonces, por esa zona fluvial, tampoco se ha podido llegar pues muy hacia el fondo. En Quibdó, la pérdida temporal de conectividad de datos y telefonía. En este momento lo que tiene que ver con el censo, con buscar a algunas personas, sus familias, saber dónde están. Entonces, la conectividad de datos y telefonía está prácticamente perdida, pues mientras se organiza todo. San José del Palmar, donde fue el epicentro, las carreteras principales están totalmente bloqueadas. Nombrábamos Mauro Acipí, las veredas aisladas y sin cobertura telefónica. Hay lugares donde dicen algo pasó, pero no podemos tener la certeza porque no hay comunicación telefónica. Estos son los puntos, así como clave, que nos entregan pues para poder contarles a nuestros oyentes y seguir orando. Es que nosotros tenemos que estar en oración continua porque mire todo lo que está pasando y se empiezan a descubrir cositas, ¿no?
0: Sí, demasiadas cosas, Grace. Son las 6 de la mañana, 25 minutos en Colombia. Revisemos estos dos nombres, Grace, por favor. Número uno, lo estábamos anunciando, la ratificación del coronel Daniel Gutiérrez. El coronel Daniel Gutiérrez, que estará a cargo, pues nuevamente, o continúa por lo menos en el cargo, del Instituto Nacional Penitenciario y Carcelario, el INPEC. Instituto Nacional Penitenciario y Carcelario, el INPEC.
1: No le tocó nada, ¿no?
0: Es complicadito, así que Papa Caliente sigue ahí con el tema. Y la llegada de Isadora Fernández. Isadora Fernández va a ser la directora de la Unidad de Servicios Penitenciarios y Carcelarios. Eso se conoce como la USPEC. Esta unidad no la tenía yo en dentro del radar. No sé si Daniela la tuvieran dentro del radar, la USPEC. La unidad de Servicios Penitenciarios y Carcelarios, pero bueno, ahí está nombre de Isadora Fernández.
1: Sí, ellos, es una entidad pública, obviamente, y están, digamos, o dependen, o están adscritos, como usted le quiere decir, al Ministerio de Justicia y del Derecho. Entonces, casi nunca de pronto la nombramos, porque nos vamos más solamente lo que es el INPEC y todo esto, pero ellos gestionan muchas cosas. Ellos gestionan, por ejemplo, la salud de los internos, gestionan la alimentación, la parte logística, incluso cuando a veces se quieren hacer ciertas actividades, pues la idea es que a través de la USPEC se puedan conseguir los permisos, pueda ser un poquito más fácil, los días de las Mercedes, creo que es en septiembre.
0: ¿El de la fiesta de los presos?
1: Sí.
0: La Virgen de las Mercedes.
1: Eso, entonces, eso creo que es en septiembre. Entonces la función de ellos es prácticamente eso, ¿no? Y administrar obviamente recursos que llegan a las cárceles, a los centros penitenciarios y obvio, apoyar todo lo que tiene que ver para que funcione. Ellos estuvieron por ahí metidos en líos por el tema ese de las fiestas ilegales.
3: No, ellos son los que manejan prácticamente la plata del INPET, para el tema, por ejemplo, de remodelación de cárceles,
1: de todo, toda la infraestructura,
3: mantenimiento de la cárcel, la alimentación, la salud, logística. Ellos tienen una cantidad de asignaciones y digamos que es los PET es donde llega el recurso que va a ser asignado al INPET.
1: Y fíjese que, por ejemplo, en el tema de salud, ahí donde está la unidad de salud, pues si usted se da una pasadita por diferentes cárceles del país, usted ve que los equipos son muy buenos, traen alta tecnología en el tema, por ejemplo, de odontología, porque eso es clave mirarlo, pues en todas las personas, pero específicamente porque es población que está ahí, pues está interna. Entonces, como dice Mayron, manejan absolutamente todo esto, todos los
0: servicios. Lo que pasa es que uno siempre escucha al INPEC,
1: porque ¿cierto? Hablamos en conjunto.
3: Sí, pero, ¿sabes cuánto es el presupuesto anual?
0: ¿Cuánto?
3: 2 billones, 2.5 billones de pesos.
0: Bastante. ¿De los PEC?
3: Es bastante.
1: Imagínese.
3: Ese es el presupuesto anual. Ellos manejan, ese es el contrato, según lo que estoy revisando acá, es el contrato más grande del Ministerio de Justicia. Entonces, sí, es un tema.
0: Una plata interesante.
1: 2.5 billones. Sí, claro.
0: Sí, lo que pasa es que...
2: Señor. Yo quería agregarle a todo esto que ustedes han venido hablando, es que las competencias jurídicas tanto del INPEC como de la USPEC son totalmente diferentes. El INPEC se encarga básicamente de seguridad, por supuesto es la más controversial de todas, y la que más conocemos por escándalos, corrupción, temas disciplinarios, pero la USPEC es la que está detrás, la que provee las dotaciones, la alimentación, la comida, todo lo que se necesita, recursos básicos, pero también las grandes obras, pues se hace pues para que todo este sistema carcelario de Colombia pues pueda funcionar. Entonces, pues por las competencias que cada una de estas entidades tiene adscritas al Ministerio de Justicia, pues se vuelve de alguna u otra manera muy, muy clave e importante que pues lo podamos entender, pero ese cargo es demasiado importante y demasiado relevante.
0: Claro. ¿Y por qué no dejan solo una, pensaría uno?
1: ¿Una qué?
0: Una sola entidad que el INPEC se encargará de todo.
1: Lo que pasa es que... Sí,
2: exacto. Usted no puede unir dos entidades que, aunque están funcionando en el mismo lugar, no se pueden, jurídicamente no se pueden unir. Entonces, ahí entraríamos en un tema constitucional, legal, que pues genera unos problemas que en este momento me parece innecesario. Entonces, esto hace que... Pues es que funcione.
0: Es que lo que digo,
2: y le responde al Ministerio de Justicia.
0: Sí, lo que digo, oiga, Grace, es que a veces se convierte en burocracia. Lo que digo yo, no sé,
1: sí, pero... Sí, a veces se puede pensar, pero mire que si se trabaja bien, se puede hacer. Porque esto que mencionaba Daniel es muy importante, ¿no? Una cosa es la seguridad y otra cosa es pues suministrar, por ejemplo,
0: alimentos.
1: Alguien diría, bueno, ¿cuánto le cuesta a la nación mensual, digamos, la alimentación de un interno? Yo tengo que son más o menos unos 600,000 pesos aproximado.
0: ¿Por interno?
1: 600, 700, sí.
3: Yo tengo, Grace, acá tengo que le cuesta al Estado la alimentación de todos, no por unidad, lo tengo por todo completo, cuesta 946,000 millones de pesos al año. Es decir, el 49% de lo que le asignan a la USPEC se va en alimentación, el 49%. Hay 400,000 millones que se van en funcionamiento y ya el resto pues se va obviamente a los otros. O sea, es decir, para el tema de infraestructura queda poco. Cuesta más el tema este que el pae de los niños, ¿no? Alimentar, o sea, la alimentación de todo el imperio internos y todo cuesta casi $1 billón de pesos al año.
0: ¿Y sabe quién es el Estado, Myron?
3: ¿Y nosotros?
0: Ah, correcto.
1: Claro.
0: Nosotros somos los que aportamos.
1: Claro. Y fíjese que, bueno, ya de otra parte, ellos han tenido muchísimos, muchísimos inconvenientes precisamente en eso, en el tema de alimentación. ¿Qué dicen los internos y las internas en las cárceles del país? La comida no es buena, la comida no está balanceada, aunque eso se tiene todo un proceso, ¿no? Antes se decía, en el rancho no están cocinando bien porque es donde supuestamente se cocina. Porque hay internos que son quienes cocinan. Pero si nos ponemos a mirar cada uno de ellos y en la parte operativa, pues tienen que estar con el ojo puesto ahí. Si usted me pregunta, yo les conté que tuvimos la oportunidad de trabajar en la cárcel modelo bastantes años, pues usted ve que la comida llega buena. Usted ve que de las centrales de abastos llegan los camiones.
0: O sea, el arroz llega bien, buena. Las papas, todo llega bien.
1: Ya cuando va más hacia adentro y todas, ya lo que usted dice, Mauro, la burocracia y todas estas cosas, ahí puede pasar algo. No estoy diciendo porque nunca lo vi, siempre vi pues comida aceptable. Digo aceptable porque usted no va a ver pues
0: nosotros la comimos en la cárcel,
1: y
0: sí.
1: Todo eso. ¿Sí?
0: Sí.
1: Exacto. Entonces, ahí está. Pero yo la verdad nunca vi comida descompuesta ni nada.
2: Hay que tener en un tema de derechos humanos, ¿no? Entonces hay unas condiciones mínimas que los presos deben tener, o si no, los derechos humanos caen encima y, por supuesto, quienes los defienden o quienes piensan en su bienestar, pues van a tener un problema si no se les necesidades básicas.
0: Doctor Daniel,
3: sería bueno, Mauro, sería bueno aquí en Colombia que se implementara el tema como está en El Salvador, ¿no?
0: A eso iba, sí.
3: Que los presos se ganan su propia comida, es decir, tienen cultivos, tienen fábricas, tienen...
1: Aquí hay en algunas cárceles, ¿no?
0: En las Casillas, por ejemplo.
3: No, pero son talleres, Grace, lo que hay son talleres pequeños y no son todos los internos que pasan la mañana.
1: Y es que no se puede, exactamente, mire... No,
0: pero aquí en La Picota, ¿dónde van a cultivar?
1: Aquí en La Picota, sí, aquí en La Picota tenían una...
3: El proyecto de las megacárceles que tiene Abelardo.
1: ¿Cómo es que se llama? Un cultivo pequeño...
0: ¿Hidropónicos?
1: Hidropónicos, ¿no? Entonces ahí, porque digamos porque como también es casi llegando a Usme, o es ahí en Usme.
0: Hay entonces, unos lotes hay que se podía hacer algo.
1: Se puede, y se ha intentado, entonces pensaríamos que sí con el nuevo gobierno, pues se hagan algunas cosas importantes. Ahora, porque usted mira, por ejemplo, yo le hablo de la parte de educativas, entonces usted tiene una cantidad de internos, ¿cierto? Todos quieren estudiar, claro, ¿por qué? Porque van a rebajar pena. Todos quieren trabajar, claro, ¿por qué? Porque tienen que de alguna manera sustentar a sus familias que están, pues, obviamente afuera. Pero para todos no hay No se puede. Usted en la modelo, por ejemplo, usted encuentra una sección donde hacen unos muebles espectaculares, donde hacen un trabajo muy bonito. De hecho, no sé si ustedes recuerdan cuando, ya hace unos añitos, cuando estuvo Iván Urdinola Grajales, le estoy hablando de tiempo bien, bien
0: del
1: atrás.
0: Valle, la gente del Valle.
1: Pero usted ver a toda esta gente, narcotraficantes, personas que llegan a la cárcel por este tipo de delitos, tejiendo, haciendo saquitos para bebé.
0: ¿Qué tal?
1: O sea, es una cosa espectacular. Se hicieron crónicas, se hicieron muchas cosas, pero quedó ahí. Ahí quedó como en el olvido. Porque a veces decimos solamente esta comida mala o regular o como usted quiera decirlo, es para los internos de ciertos patios o para las internas de ciertos patios. Y que hay de alta seguridad. Entonces es buffet, entonces es pescado, cosas así que son pues de alta, de alto costo. Entonces, imaginamos que el gobierno de Abelardo de la Espriella pues tendrá que mirar todo esto y realmente qué está pasando en las cárceles del país.
0: Sí, será la realidad y no sé, en algún momento, yo no sé si fue fake news o escuché mal que se iban a construir megacárceles en el país. No sé si fue que lo escuché aquí y confundí o fue que lo leí con una fake news que estaban hablando
3: de
0: construir
1: sí,
0: megacárceles.
1: Es verdad, no, esa no fue fake news.
0: Entonces, en ese orden de ideas, lo que usted estaba diciendo, Mayron, lo que pasa con el gobierno de El Salvador y Nayib Bukele, allá la situación es diferente a la de acá. Eso sí, no hay nada que hacer.
1: Pero hay algo
0: y a él le han caído.
3: Mire, lo que sí es cierto es que aquí tenemos grandes extensiones de tierra donde se puede construir una megacárcel que sea, digamos, como tipo campestre, ¿no? Donde hayan grandes campos que se pueda cultivar, muchas hectáreas. Aquí Colombia tiene muchas hectáreas todavía sin explorar y que es tierra en la cual se puede hacer un proyecto productivo agrícola.
0: Eso tendría que ser muy...
1: Pero ya, mire, ya, sí. Ya en Medellín hay una, bueno, no está el proyecto porque de hecho se está haciendo, la alcaldía de Medellín y todo eso están trabajando en esa megacárcel y específicamente primero supuestamente se va a hacer para sindicados. El sindicado es el que lleva 1 o 2 años ahí, el proceso queda quieto. No condenados, sindicados, personas que están procesadas pero todavía no les dan una condena y ya pueden llevar 2 y 3 años como sindicados. Entonces esta megacárcel de Medellín está ahí como en su proceso y con el modelo de Nayib Bukele.
0: Sí. ¿Algo para añadir, Daniel?
2: Sí, yo le iba a decir, mire, por supuesto ese tema de megacárceles suena muy bien y por supuesto es muy atractivo porque ya es un modelo que ha funcionado, pero ojo a esto. Nosotros debemos tener en cuenta la constitución que tenemos. La constitución que tenemos hay que tener alguna modificación constitucional precisamente porque nosotros somos un Estado social de derecho. Y al ser un Estado social de derecho, estas grandes megacárceles con otro tipo de comportamiento necesitan pasar por ahí y necesitan un ajuste constitucional. Por supuesto, soy el primero que lo apoya, porque sabe que desde las cárceles son los delitos de extorsión más grandes del país. ¿Usted recordará alguna vez un video famoso que se hizo? Una supuesta operadora de un banco que llamó a un cliente del banco, pero en realidad al final se dieron cuenta que era un estafador con otra estafadora y estaban en la misma cárcel. Terminaban preguntándose en qué cárcel estaban.
1: Sí, es que es verdad. Qué error.
2: Entonces, mire, hay que tenerlo claro. Y es que serían lugares fuera de la ciudad, sin señal y con una disciplina y para
0: no, entrar tendría,
2: en una cadena productiva.
0: Sí, eso tendría
2: pero
0: que ser.
2: Hay que cambiar la constitución. Bueno, por lo menos darle un enfoque diferente.
1: Pero es que mire, en ese tema de megacárceles pensaríamos qué es lo clave ahí y escuchando a Nayib Bukele pues en sus intervenciones y cómo empezó con todo esto.
0: A él le dan varilla por el tema de los derechos humanos.
1: Y era, primero un control estricto y una incomunicación absoluta. O sea,
0: total.
1: por ningún lado. Obviamente los costos son bastante altos, pero como lo mencionamos, derechos humanos, entonces dice no,
0: se le metió
1: que
0: la,
1: si
0: se
1: tenemos
0: le metió allá,
1: derecho,
0: sí.
1: Que mire, y aquí los mal llamados, ¿no? No con tecnología, sino sin tecnología, pero que sirven mucho, los teléfonos brujos, que son los que existen aquí en las cárceles del país. Llaman facilito, como nos contaba Daniel, a cualquier lado.
0: Y están estafando. Bueno, sí, muy bien. Pongamos un punto acá, por favor. 6:38 de la mañana, Daniel, las dos noticias de la capital de la República. Una de ellas, pues, seguir hablando de la ayuda solidaria, de la caridad y la misericordia que han tenido los bogotanos con el envío de toneladas de ayuda a los afectados por el terremoto. Y otra noticia, lamentablemente ultimaron a un ex concejal y empresario de Esmeraldas en Bogotá, Daniela.
4: Sí, señor, así es, Mauro. Bueno, les cuento que asesinan a ex concejal y empresario de Esmeraldas, esto específicamente en la localidad de Usaquén. Un empresario y ex concejal fue asesinado en el barrio Verbenal, esto al norte de Bogotá. La víctima fue identificada como Edinson Castro Castellanos, de 46 años, de Maripí, esto en Boyacá, y además empresario vinculado pues al sector de Esmeralda. Según la información preliminar de las autoridades, llegaba a su residencia cuando fue interceptado por hombres que se movilizaban en motocicletas y recibió varios disparos. Los agresores huyeron del lugar. La policía judicial adelanta la investigación para establecer cómo ocurrió el ataque e identificar a los responsables. Entre las primeras acciones se encuentra la revisión de cámaras de seguridad, la recopilación de testimonios y el análisis de elementos encontrados en el lugar de los hechos. Por su parte, el teniente coronel Ricardo Chávez, comandante operativo de Seguridad Ciudadanía número 1, señaló que los investigadores trabajan para construir los momentos previos y posteriores al homicidio y establecer el posible móvil. Las autoridades también buscan determinar si el crimen estaría relacionado con su actividad económica en cuanto al tema del sector de las Esmeraldas por posibles vínculos que tuvo en este gremio. Por ahora está esta hipótesis no ha sido confirmada, pues el caso permanece en investigación. Y como usted lo decía, Mauro, Bogotá envía 2.640 toneladas de ayudas a zonas afectadas por el terremoto. La alcaldía de Bogotá informó que la capital ha enviado esta cantidad de ayudas a las zonas más afectadas. El distrito destacó la respuesta solidaria de los ciudadanos y entidades frente a esta emergencia. Según el reporte publicado por el portal Bogotá, las ayudas buscan acompañar a las comunidades que enfrentan las consecuencias del terremoto, y la administración distrital señaló que estos envíos hacen parte de una respuesta, por supuesto, a los departamentos más afectados.
0: Perfecto, muy bien. Son las 6:41 en Colombia. Nosotros oramos y le damos gracias a Dios por esta mañana, por este día y por todo lo que está ocurriendo a nivel Bogotá, a nivel nacional y a nivel internacional. Y nos acompañamos con nuestros pastores a esta hora de la mañana.
5: Escriba en este momento cuál es esa petición por la cual usted quiere que oremos. Y aunque no las vamos a leer todas, porque en este momento tenemos más de 8.500 conexiones, algunas sí las vamos a mencionar, pero otras no. Sin embargo, usted no se ponga triste si no mencionamos su petición, porque Dios sí la conoce, Dios sí la lee. Y Dios va a obrar milagros en medio de esa necesidad que usted tiene. Quiero dar un contexto bíblico antes de orar por peticiones. Y ese contexto lo encontramos en el Evangelio de Lucas, capítulo 18. Donde el escritor inicia con una parábola, la parábola de la viuda persistente. Así lo titula la Nueva Traducción Viviente, la parábola de la viuda persistente. Dice la escritura: cierto día Jesús les contó una historia a sus discípulos para mostrarles que siempre, escuche esto, siempre, ¿cuándo? Siempre debían orar y nunca darse por vencidos. Había un juez en cierta ciudad, dijo, que no tenía temor de Dios ni se preocupaba por la gente. Una viuda de esa ciudad acudía a él, escuche esto, repetidas veces para decirle: hágame justicia en este conflicto con mi enemigo. Durante un tiempo el juez no le hizo caso, hasta que finalmente se dijo a sí mismo: no temo a Dios, ni me importa la gente, pero esta mujer me está volviendo loco. Me ocuparé de que reciba justicia, porque me está agotando con sus constantes peticiones. Quiero repetir esas dos palabras, constantes peticiones. Una vez más, constantes peticiones. Entonces el Señor dijo, aprendan una lección de este juez injusto. Si hasta él dio un veredicto justo al final, ¿acaso, y esto nos lo pregunta Dios a todos los que estamos conectados en YouTube, en Facebook o en CRB Radio, escucha la pregunta que nos hace Dios, ¿acaso no crees que Dios hará justicia a su pueblo escogido, que clama a él día y noche, seguirá aplazando su respuesta? Les digo, el pronto, ¿cuándo? Pronto, y ese pronto puede ser hoy viernes, el pronto les hará justicia, pero cuando el Hijo del Hombre regrese, ¿a cuántas personas con fe encontrará en la tierra? Bueno, pues aquí hay 8,500 y más personas con fe en la tierra. Tenemos fe que nuestras peticiones serán escuchadas. Esa petición que tú estás escribiendo, esa petición que tú estás haciendo, será escuchada. Y cuando empezamos a leer esta historia maravillosa, el escritor escribe ahí que escribe esto para que nunca nos demos por vencidos. Y quiero que lo digas conmigo, no me daré por vencido. Y escríbelo ahí también, escríbelo en el chat de YouTube, de Facebook, no me daré por vencido. Alguien debe escribir esta frase que ha estado por semanas haciéndole una petición a Dios y no ha sido contestada. Escribe eso, no me daré por vencido. Una mamá o un papá que han estado orando por la conversión de un hijo y no se ha convertido, escribe la frase, no me daré por vencido. Una familia que está teniendo problemas de enfermedad, algún familiar dentro de esa casa está enfermo y pasan los días y no se sana, escríbelo otra vez, no me daré por vencido. Porque en esta parábola, cosas que hay que rescatar es la persistencia de esta mujer hasta que ese juez injusto hizo justicia. O sea, la persistencia de esta mujer cambió al juez de ser injusto ahora a ser justo porque hizo justicia. Y si un juez injusto terrenal es capaz de hacer esto, ¿cuánto más nuestro Padre Celestial, que es justo, hará justicia en esa petición? Escríbelo, no me daré por vencido. Esa deuda que está impagable, escribe ahí, no me daré por vencido. Muy bien, Edwin Ricardo lo escribe. También Emelda lo está escribiendo. Esperanza Castellano lo está escribiendo. Hasblady lo escribe. Nora Portillo, Beatriz, Ani, Cecilia, Rosario, Elena, Claudia González. Qué bueno, yo creo que el Señor nos dará más persistencia, porque el Señor hará justicia a aquellos que clamamos de día y de noche, es decir, todo el día estamos acudiendo a Él para que tenga misericordia. Padre, en el poderoso nombre de Cristo Jesús, y aferrados a esta palabra, aferrados a esta parábola, creemos que Tú nos harás justicia. Amado Señor, haz justicia en medio de esa petición que tu hijo o tu hija te están haciendo. Señor amado, haz justicia en medio de esa injusticia que alguien está viviendo, porque una enfermedad es una injusticia, una deuda es una injusticia, una rebeldía de un hijo es una injusticia, pero hoy oramos para que haya justicia en medio de cada petición. Señor, yo te quiero presentar peticiones en el área de la salud, porque veo aquí en el chat muchas personas pidiendo por salud física y salud emocional. Señor, la palabra de Dios declara en Isaías que por la llaga de Jesús somos nosotros curados. La sangre que derramó el Señor Jesús no solo me dio salvación y vida eterna y perdón de pecados, la sangre que derramó Jesús en la cruz también me da sanidad de enfermedades. Así que por la llaga de Jesús, hoy oramos creyendo que toda enfermedad que está en la vida de alguien que nos nos ve, de alguien que nos escucha o de alguien, de un familiar. Hoy creemos que toda enfermedad es anulada por el poder de la sangre de Jesús. Vamos, acompáñame a reclamar victoria en la sanidad de tu cuerpo. Reclama la victoria que Jesús ya ganó en la cruz del Calvario hace 2000 años. Jesús ya ganó la victoria sobre esa enfermedad. Hoy le hablamos a enfermedades que quieran afectar el corazón, los riñones, el hígado, el estómago, el colon, los intestinos, la vejiga, el bazo. Hoy le hablamos a enfermedades que quieran afectar la piel, los huesos, los músculos, los tejidos, las membranas, las células, las neuronas. Hoy hablamos a las enfermedades que quieren afectar los pulmones, los bronquios, los alveolos, el esófago. Hoy hablamos a enfermedades que quieran afectar la garganta, que quieran afectar las vías respiratorias altas. Hoy hablamos a toda enfermedad que quiera traer resfriado, gripe. En el nombre de Jesús de Nazaret le decimos a esas enfermedades que quieren afectar las articulaciones, el cerebro, la vista, los oídos. Hoy le hablamos a enfermedades que quieran afectar todo el cuerpo, la próstata de un varón, los ovarios, los senos en las mujeres, todo cáncer. Le hablamos en el nombre de Jesús. Miomas, masas extrañas, tumores cancerígenos, carcomas, en el nombre de Jesús y a la voz de tres, por las llagas de Jesucristo son anuladas esas enfermedades. 1, 2 y 3, fuera toda enfermedad en el nombre de Jesús. Porque como dice esta canción que vamos a poner, los muros tendrán que caer. Muros de enfermedad caerán en este día viernes. Créelo conmigo, di, los muros caerán hoy viernes. Así es. Unámonos con Miel San Marcos y lo declaramos.
0: Son las 6:50 en Colombia, 6:50. Estas son nuestras mañanas de oración a través de las redes sociales, a través de la plataforma de YouTube. Y nosotros, por supuesto, le damos gracias a nuestro Padre Celestial. Vamos a hacer un recorrido nacional a esta hora de la mañana. Myron, actualicemos, por favor, las noticias de la región. 6:51.
6: Se quedaba con frecuencia corto para alimentar.
0: Myron. A los nietos que... Bueno, ya viene Myron. 6:51 en Colombia. El Chocó y el Gobierno Nacional avanzan en recuperación de colegios tras el sismo. Rud.
7: Pues Mauro, en medio de todo este proceso de recuperación que sigue viviendo el Chocó después del terremoto, hay una prioridad que no se puede dejar de lado, que los niños y jóvenes puedan volver a estudiar en espacios seguros. Precisamente la Gobernación del Chocó y el Ministerio de Educación Nacional articularon acciones para revisar y fortalecer la infraestructura educativa afectada por el sismo, buscando definir las intervenciones que se necesitan en los municipios más golpeados. Y es que el panorama es bastante complejo. Un reporte con corte al 14 de agosto ubicó al Chocó como el departamento con mayor número de sedes educativas afectadas, con 796 establecimientos reportados. Por eso, el trabajo ahora está puesto en evaluar los daños, priorizar las instituciones que necesitan atención urgente y buscar los recursos que permitan avanzar hacia una recuperación segura de las aulas, porque pues detrás de cada colegio hay cientos de niños, familias y comunidades esperando volver a la normalidad. Y en el Chocó, reconstruir las escuelas también significa reconstruir oportunidades y futuro. Continúe usted, Mauro.
0: Gracias, Ruth. 6:52. Colombia canceló el proyecto para llevar conectividad de fibra óptica a la Amazonía. ¿Cómo es el tema, Angie Tatiana?
8: Sí, señor. El Ministerio OTIC anunció la cancelación del proyecto que buscaba llevar conectividad de fibra óptica a la Amazonía colombiana, una iniciativa que contemplaba más de 1.600 kilómetros de infraestructura para conectar cerca de 100.000 hogares en zonas apartadas de Putumayo y Amazonas. Según la nueva ministra de las TIC, Alexandra Falla, la decisión se tomó tras identificar incertidumbres financieras y posibles riesgos técnicos, ambientales y de cobertura. El proyecto tenía una inversión estimada superior a 1 billón de pesos. tendía a fortalecer la conexión digital de comunidades que hoy enfrentan grandes dificultades. Por ahora, el gobierno no ha precisado si la iniciativa será replanteada o si se descartará definitivamente, una decisión que genera expectativa en las regiones amazónicas que esperaban beneficiarse de esta importante obra de conectividad.
0: Gracias, doña Tatiana. 6:53, 6:53. Una noticia de cierre, Grace, a esta hora de la mañana antes de irnos a la pausa.
1: Bueno, el Gobierno Nacional presentó ante la Fiscalía General de la Nación, la Contraloría General de la República y la Procuraduría General de la Nación los resultados del denominado Libro de la Verdad. Ya el informe técnico estructurado a lo largo de 135 páginas luego del proceso de empalme administrativo reúne 80 hallazgos en más de 20 sectores del Estado y pone bajo cuestionamiento la política de contratación pública pues que ha sido aplicada durante la administración o que fue aplicada durante la administración de Gustavo Petro. Así las cosas, pues ya están estos resultados. Ahora, pues, ¿qué se tiene que hacer? Investigar estos miles de contratos de prestación de servicios. Ahí va a salir más de uno involucrado.
0: Sí, sí, se está revisando ese tema con lupa.
3: 18.000, ¿no?
0: Sí, sí, sí, se está revisando ese tema con lupa de ese tipo de contratos.
1: Sí.
0: Que ya como en la última época, pues por supuesto fueron creciendo, fueron aumentando de manera vertiginosa. Una noticia también que tiene que ver con el desastre en Colombia, el desastre natural, en respuesta precisamente a la grave situación que está atravesando, por ejemplo, el departamento del Chocó, llegó un contingente de 32 militares argentinos. Este contingente arribó a la sede de la 10ª Brigada del Ejército, allí en Quibdó, para sumarse a las labores de atención humanitaria. El general William Caicedo Benavides, comandante de esa unidad militar, pues ha confirmado la llegada de esta delegación internacional, la cual trajo consigo una planta potabilizadora con capacidad para generar entre 3.000 y 8.000 litros de agua potable diarios. 8.000 litros de agua potable diarios. Y una cocina móvil de campaña diseñada para elaborar 500 raciones continuas de comida al día. Así que llegó este contingente de la República Argentina y están ya asentados en el departamento del Chocó. Noticia de la región Caribe, Mayron.
3: Sí, señor. Mire, hace poco fue despejada la vía entre San Pelayo y Cereté, a la altura del corregimiento Pelayito, luego de una jornada de protestas que se registró allí por el tema de energía. Hubo una conversación con los habitantes afectados y bueno, la administración municipal logró despejar esta importante vía del departamento de Córdoba. Y lo otro es que estuvo en Montería la directora general de la Agencia Nacional de Tierras, Lina María Garrido, y aseguró, ahí habló fuertemente, como ya es de costumbre, habló de ordenar la casa y también de situaciones que, según indicó, los campesinos habrían sido engañados por el gobierno de Gustavo Petro con promesa de títulos de los predios que se entregaron, y ahora le toca a ellos, a la nueva directora, revisar qué pasó y titular estos predios que entregó el gobierno del presidente Gustavo Petro.
0: Correcto, 6:56, Karen Daniela Saavedra, noticias de la capital de la República, 6:56 en esta mañana de día viernes 21 de agosto.
4: Sí, señor, bueno, les cuento que, o les recordamos mejor, que a partir de hoy, viernes 21 de agosto, se implementan nuevos cierres del carril de la carrera séptima entre las calles 102 y 116 en la localidad de Usaquén, debido a las obras que se adelantan en este corredor vial. La medida está prevista por aproximadamente un año, 12 meses. De acuerdo con la información de la Alcaldía de Bogotá, los cierres hacen parte del avance de las obras de infraestructura en este sector. Los cambios también implican modificaciones en algunos paraderos y rutas, por lo que las autoridades recomiendan a los ciudadanos planear sus recorridos con anticipación. Así que recuerde, el cierre inicia a partir de hoy y se suma también, pues, esta iniciativa a otras intervenciones que se vienen realizando en diferentes puntos de la ciudad.
0: Son las 6 de la mañana y 57 minutos en Colombia, 6:57 minutos. Aquí estamos y compartimos con ustedes lo más reciente de la información. Estaremos atentos, por supuesto, a lo que se está presentando en el departamento del Tolima, este incendio forestal que se está presentándose en cerca de 14 municipios y uno de ellos, de los más afectados, el municipio de Gualanday, en el departamento de El Tolima. La Organización Internacional de Migraciones pues ha advertido precisamente que hay algunas zonas del desastre que aún no tienen o no han recibido las diferentes ayudas. Se está pendiente de la situación. Lo que hemos hablado también del aeropuerto de Pereira, el Aeromatecaña, que se espera que este fin de semana ya reactive las operaciones comerciales, entradas y salidas de vuelos a la región. Y lo que está sucediendo en el Bajo Baudó, tres emergencias que se presentaron, un sismo, un vendaval y ahora inundaciones que están golpeando a la cabecera municipal de este municipio que se encuentra en el departamento del Chocó. Son las 8 de la mañana y las 6 de la mañana y 59 minutos. 6:59 minutos. Vamos a hacer una pequeña pausa y ya venimos con más. 6:59.

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0: Son las 7 de la mañana, 6 minutos en Colombia, 7 de la mañana, 6 minutos, aquí estamos, continuamos con nuestro espacio Vida en Conexión. A esta hora establecemos contacto con el señor Jesús Mejía. Él es habitante de San Luis, en el departamento del Tolima, precisamente de Grace, Daniel, Myron, para hablar de lo que está sucediendo allí en la región y que sea de primera mano un habitante allí del municipio que nos cuente qué es lo que está sucediendo. Jesús, con el saludo cordial, bienvenido a la cadena Radial Vida.
1: Sí, muy buenos días, ¿cómo se encuentra?
0: Muy bien, muy bien, muchas gracias, Jesús. ¿Usted está exactamente en dónde, Jesús?
1: No, me ubico aquí en San Luis Tolima, la cabecera municipal.
0: En la cabecera municipal. Hemos iniciado nosotros, Jesús, recogiendo unas palabras de la gobernadora. Son cerca de 14 municipios en el departamento del Tolima que están sufriendo por esta emergencia de los incendios forestales. Cuéntenos, por favor, Jesús, ¿cómo está la situación allí en San Luis?
1: Pues el día de ayer hubo dos incendios que se reactivaron en la vereda Campo Alegre y en la vereda Patio Bonito, gracias a Dios, pues, y el otro en Guaranday, que fue muy inmenso, afectó el área del tenor. Pues nosotros tenemos un grupo de reacción de varios muchachos conformados por los campesinos de la vereda Gallego, de Tomín, de Meseta y mucha gente más que se unió, y gracias a la reacción pudimos controlar allá en la vereda Campo Alegre. Y después nos tocó reaccionar para Patio Bonito, donde un nuevo incendio se inició, pero gracias a la reacción del grupo pudimos sí. llegar a tiempo.
2: Sí. Jesús, ¿qué es lo que más, digamos, se afecta en la parte agrícola como tal? Alimentos que tengan que sacar, alimentos que de pronto por esta situación pues empiecen a verse afectados.
1: Pues el problema es que a veces llega a muchos cultivos de limón. Está una zona que produce mucho limón y más que todo el limón lo afecta, los pastizales para el ganado, todo eso está afectando demasiado a la zona.
2: Sí, teníamos entendido, Jesús, que también el cachaco. ¿Cuál es el cachaco? Es un plátano, ¿cierto?
1: Sí, es parecido al plátano. Entonces sí. También hay muchas matas de que se alzan y se dañan completamente.
2: Sí, es que me acordé porque creo que en las centrales de abasto siempre, pero aquí no le dicen cachaco, creo que eso tiene otro nombre también, que es como el gordito, ¿cierto?
3: Popocho.
2: Popocho. Ah, y nos dice usted que está afectado.
1: Sí, señora, sí, ya demasiadas plataneras, cachaqueras que se han venido afectando también. Y también el cultivo de cacao, ¿no? Hay unas que también el cacao.

0: cacao y el aguacate también se ve afectado.
1: Correcto. Myron, una pregunta para don Jesús.
2: Sí, señor. Don Jesús, acá en la región Caribe, le saludo desde la región Caribe, hay una costumbre, digamos, ancestral, que las señoras en la mañana se levantan, barren la calle y luego esa basura la amontonan y la queman. ¿Ustedes de pronto han visto algún tipo de prácticas de pronto de quemar basuras que puedan provocar ese tipo de incendios en esa zona?
0: No, la verdad no se ha visto. Pues sí hacen esa práctica, pero en estos momentos no hay gente que no lo está haciendo. Pues no sé, estos incendios ayer que se provocaron en la zona de Campo Alegre y San Antonio, las veredas, pues parece que como si fueran provocadas, porque son zonas que no, por esa parte donde estuvimos no se ven cuerdas de electricidad, que a veces también son las que producen por los fuertes vientos, producen chispas y se prende, pero ayer sí parece, al parecer son como manos inescrupulosas que atentan contra lo que estamos evitando en este momento, que son los incendios, ¿no? Los provocan.
3: Sí. Don Jesús, ¿cuál ha sido la ayuda que ha recibido de los organismos de emergencia o qué entidades han llegado hasta la zona que usted haya visto?
0: Pues la verdad, pues nosotros, sí han llegado demasiadas personas que han ayudado, gente de todas las partes del territorio ha llegado a ayudar directamente a las personas afectadas. Pues me imagino que el municipio tiene acá un centro de acopio, donde están recibiendo también las ayudas y distribuyen a todas las personas afectadas, ¿no?
1: Sí, estaba mirando por acá el mapa, Jesús, del municipio de San Luis, donde usted se encuentra. De lo que usted está ahí alrededor, por ejemplo, yo veo acá, por favor, corríjame si estoy equivocado, usted tiene como vecinos a Rovira, a Payandé, a Gualanday, a Chicoral, al Espinal, al Guamo, son municipios que aún, por ejemplo, nosotros hemos visto hoy las imágenes, Jesús, de Gualanday, en donde los incendios son bastante, bastante fuertes. Digamos que toda esta región ha sido afectada, Jesús, por el tema del incendio.
0: Sí, sí, o sea, completamente rodeados por los incendios estamos. Ayer Gualanday estuvo demasiado peligroso y no sé cómo vaya la situación, si ya hayan controlado ese incendio, porque estuvo, o sea, por todos lados del municipio estamos rodeados de incendios y zonas devastadas por las llamas.
3: Don Jesús, en este momento, obviamente, pues la situación casi que está controlada, pero es común que se presente por esta época del año ese tipo de incendios forestales, ¿o fue una cosa totalmente irregular?
0: Pues sí, normalmente se producen incendios, pero es que en este año son focos que se presentan en 3-4 partes a la vez, 5 partes a la vez, y debido a las altas temperaturas y a los fuertes vientos, pues mucho más se propaga, más ligero se propagan los incendios.
2: ¿Qué le han dicho ustedes las autoridades de pronto el tema de evacuar? ¿Qué medidas de precaución le han pedido las autoridades a ustedes?
0: No, pues por el momento las medidas de seguridad, pues no hacer quemas como nos estábamos hablando anteriormente, no hacer quemas controladas, supuestamente controladas, que se salen de las manos, ¿no? Entonces evitar eso, evitar las quemas que normalmente hay veces campesinos que utilizan para limpiar los terrenos, entonces evitar esas quemas controladas que se están saliendo de las manos de las personas que las realizan.
3: Sí. Don Jesús, si pudiera hacer una petición al gobierno nacional o a las autoridades, ¿qué les diría?
0: Pues en este momento, la verdad, la zona, por ejemplo, para el problema del ganado, ¿no? El ganado se está quedando sin comida, ¿no? Comida para los ganados, el heno, todo eso, los suplementos, sal, melaza. Y la ayuda para las muchas personas que de pronto han perdido sus casas, ¿no?
1: Sí. Por
0: programas de vivienda o algo así que ayuden a arreglar las casas de la gente que se le han quemado las casitas, ¿no?
1: Sí. Estábamos pensando acá, Jesús, frente a cuando ocurre, por ejemplo, aquí en Bogotá, un incendio en los cerros que rodean a la ciudad, y normalmente hay helicópteros sobrevolando y recogiendo agua y regando el agua sobre el incendio. ¿Ha visto usted este mecanismo allí en los incendios, Jesús? ¿Ha visto helicópteros? ¿Ha visto algún movimiento aéreo que esté recogiendo agua y regando sobre los incendios, o lo están haciendo a nivel de tierra?
0: Pues la semana pasada, claro, estuvo activo la Fuerza Aeroespacial Colombiana. Habían dos helicópteros ayudando a las áreas de control de incendios en los cerros, ¿no? Que pues ayudó bastante. Y también pues mucho la Fuerza Campesina con motores de espalda, con fumigadoras, eso también ayudó harto a controlar los incendios.
1: Sí. Una última inquietud, don Jesús. Los incendios en este momento, 7:15 a.m, ¿en qué nivel están? ¿Controlados, medio controlados o están completamente desatados?
0: Pues en la zona que yo le hablé ayer, que estamos hablando, que es Campo Alegre y San Antonio, están controlados. Anoche se controlaron. En el momento están controlados. No sé para la parte de Gualandá y Chicoral cómo vaya ese incendio. No he tenido conocimiento hasta el momento cómo vaya ese incendio.
1: Correcto, muy bien. ¿Alguna otra inquietud de Grace?
3: Don Jesús, el tema de los niños, ¿no? Porque obvio que los niños, sus escuelas, su colegio, sus actividades recreativas, ¿cómo se está manejando esta parte? Porque uno supone, ellos se asustan, hay que explicarles.
0: Pues los colegios han funcionado, en este momento el colegio acá del pueblo está trabajando normalmente. La semana pasada trabajaron vía virtual, y normalmente pues se han ido retomando las clases presenciales. Entonces, hasta el momento se está tratando de llevar con normalidad la situación, ¿no?
1: ¿Alguna otra inquietud, Mayron?
2: Sí, finalmente, don Jesús, la comunidad, digamos, siente que las autoridades están reaccionando oportunamente a la emergencia, o todavía, digamos, siente que falta más apoyo de pronto de cuerpo de bomberos vecinos o otros departamentos.
0: No, o sea, se ha manejado, han reaccionado, yo creo que a la altura, o sea, ha habido reacción y por parte de todas las autoridades. Esperamos que sigamos así, pendientes, esperar que pase esta etapa y salir adelante.
4: Sí. Don Jesús, para terminar, ¿qué le diría usted a los colombianos para que no olvidemos a la comunidad de San Luis allí en el Tolima que está enfrentando esta emergencia?
0: Agradecerle a la gente, agradecerle por la ayuda, porque la verdad se ha visto muy buena ayuda, demasiada ayuda, ha ayudado demasiado a la gente, y que no nos olviden, que nos sigan apoyando.
1: Correcto, muy bien. Don Jesús Mejía, habitante del municipio de San Luis en el departamento del Tolima, que ha sido uno de los municipios que se han visto afectados por esta ola de incendios que se han desatado allí en ya más de 14 municipios del departamento del Tolima. Pues estamos atentos, Jesús, de cualquier situación nos escribe, estamos en contacto y seguimos mirando cómo podemos ayudar desde aquí, ¿de acuerdo?
0: Ok, agradezco por su atención para que nos ayuden las oraciones para que es este problema que estamos enfrentando.
1: Bueno, claro que sí. Don Jesús, si es posible, una feliz mañana. Muchas gracias. Dios lo bendiga.
0: Gracias. Muy amable. Amén. Que esté muy bien.
1: Gracias. 7:18.
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0: Son las 7 de la mañana, 20 minutos en Colombia, 7:20 minutos. Actualizamos la información a esta hora de la mañana, 7:20 minutos. Seguimos informando desde la región Caribe, Mayron. Noticias a esta hora de la mañana, 7:20 minutos. Para contar, ¿qué podemos contar? ¿Actualizamos?
1: Sí, señor. Mire que en las últimas horas en la ciudad de Barranquilla, exactamente en el sector de Las Nieves, se registró lastimosamente un tiroteo que dejó al menos una persona fallecida y varios heridos en un ataque que se había perpetrado precisamente en la cancha del parque en las últimas horas. Según reportó la policía, se dio en la cancha del parque Las Nieves y, de acuerdo a la información preliminar, varias personas resultaron gravemente heridas y fueron trasladadas a centros de salud cercanos. Según testigos, 5 hombres fueron atacados por otros que llegaron armados a este sitio, que es un sitio donde hay normalmente jóvenes jugando, otros en establecimientos comerciales allí comiendo, y bueno, lastimosamente, digamos, se presentó esta balacera allí en el sur de la ciudad de Barranquilla.
0: Correcto, 7:21 minutos. Actualizamos, Grace, la cúpula que ha ya llegado al gobierno del presidente Abelardo de la Espriella, ¿no? La cúpula militar que provocó el retiro, no sé si esto sea un tema también, genere allí un caos, de 26 generales, imagínese usted, 26 generales y almirantes que están saliendo por antigüedad.
2: Sí.
0: Ya les dijeron muchas gracias, muy amables, calificación de servicios, y son 26, no son uno ni dos, son 26 los que han salido, Grace, imagínese usted.
2: Sí, y fíjese que dentro de todo esto, Mauro, el presidente de la República, Abelardo de la Espriella, pues anunció ese cambio, ¿no? ¿Se acuerda que esta semana hemos estado hablando de ese cambio en la doctrina de las fuerzas militares en la lucha contra las guerrillas? Hablemos del narcotráfico, hablemos del Clan del Golfo, designó nuevos altos mandos en el Comando General de las Fuerzas Militares, en el Ejército Nacional, en la Armada de Colombia, en la FAC, y asimismo, pues da casi que, dicen que por primera vez en la historia, de pronto ya se empieza a decir, bueno, ya aquí terminó el servicio de este, del otro, pero no porque sean, digamos, porque sea que llega su gobierno y va a cambiar absolutamente todo, sino porque ya se cumplió como un ciclo, ¿cierto? Como una tarea, los generales, coroneles que han desempeñado diferentes cargos y se han destacado por muchas cosas, pues ya llega también como ese punto de decir, es el tiempo de descansar, es el tiempo de poder ser relevados. Y también, dentro de todo esto, se llamó a otros a la parte activa. Entonces, fíjese que dentro de todo se están haciendo varias cosas y varios cambios en este sentido. Comandante, por ejemplo, de diferentes tareas conjuntas. Ayer hablábamos de Perseo. Hay otra que es la tarea de Fuerza Dragón y así sucesivamente todo esto para Caldas, para Cali, para todas esas zonas. Pero ahí están, pues, algunos que ya terminaron su trabajo. Y fíjese que la mayoría dicen, aunque es una vocación y es un amor muy grande por la patria, pues se van contentos de haber cumplido.
0: Los nombres de los generales que han salido: Hugo Alejandro López Barreto, Roger Gómez Herrera, el general Juan Carlos Correa Consuegra, Carlos Alberto Rincón Arango, Fabio Leonardo Caro Cancelado, Jaime Alonso Galindo, Giovanni Rodríguez León, Raúl Fernando Vargas Hidárraga, Walter Adrián Giraldo Jiménez. También salieron los generales, o los brigadieres generales, Juan Miguel Huerta Herrera, José Luis Esparza Guerrero y Federico Alberto Mejía Torres. De la Armada y la Fuerza Aeroespecial también salieron, en este caso se incluyen almirantes, Juan Ricardo Rosso Obregón y Harry Ernesto Reina Niño, además de los vicealmirantes Orlando Enrique Grisales Franchesi, Hernando Enrique Matos Dagger, Luis Fernando Márquez Velosa y Carlos Alberto Serrano Guzmán. Y también ahí figura un general de la Infantería de Marina, Adolfo Enrique Hernández Ruiz. De la Fuerza Aeroespacial salieron los generales Carlos Fernando Silva Rueda, Alfonso Lozano Ariza, Oscar Zuloaga Castaño, Andrés Guzmán Morales, Edgar Mauricio Falla Vargas, Juan Guillermo Támara y Kerly Sánchez Pesca. Fueron los generales que, bueno, tenían o tuvieron en este caso ya algunos por antigüedad y otros por proceso dejar las instituciones. 7 de la mañana, 24 minutos, noticias de la capital de la República, Karen Daniela.
3: Desde luego, Mauro, buenas noticias a esta hora de la mañana para las mujeres, porque más de 200 de ellas en Bogotá podrán participar de un nuevo ciclo de formación gratuita impulsado por la Secretaría Distrital de la Mujer y la Cámara de Comercio de Bogotá. La iniciativa busca fortalecer emprendimientos y brindar herramientas para mejorar la generación de ingresos. Los cursos incluyen formación en modelo de negocio, ventas, mercado digital y organización financiera. También tendrán un módulo sobre derechos humanos orientado a fortalecer la autonomía y la capacidad de toma de decisiones de las participantes. La formación está dirigida tanto a mujeres que tienen una idea de negocio y quieren convertirla en emprendimiento, como a quienes ya cuentan con un negocio y buscan consolidar. Los talleres se desarrollarán en Manzanas del Cuidado, Casas de Igualdad de Oportunidades para las Mujeres y otras unidades operativas con oferta en localidades como Los Mártires, Puente Aranda, Tunjuelito, Usme, Barrios Unidos, Usaquén, Santa Fe Bosa y Rafael Uribe Uribe. Esta estrategia ya ha cualificado a más de 1,000 mujeres durante este año y acumula 390 espacios de formación con más de 6,000 asistencias, pues la meta de la administración distrital es llegar a 9,000 mujeres durante el cuatrenio. Así que las mujeres interesadas en conocer las próximas convocatorias pueden consultar la oferta en la Secretaría Distrital de la Mujer y de la Estrategia de Autonomía Económica de las Mujeres.
0: Correcto, 7 de la mañana, 26 minutos, y vamos cerrando esta tercera media hora de nuestro espacio Vida en Conexión con noticias regionales. Operativos que se están realizando en el departamento del Caquetá están dejando importantes resultados. Angie Tatiana.
4: La Fuerza Pública reportó importantes resultados en dos operaciones realizadas en el departamento del Caquetá contra estructuras armadas ilegales. En la vía entre Neiva y Florencia, tropas del ejército y la policía interceptaron un cargamento de más de 4 toneladas de una sustancia vegetal que, según las autoridades, correspondería a marihuana y que presuntamente pertenecería a una estructura armada ilegal. De manera paralela, en zona rural del municipio de Solita, fue ubicada una fábrica clandestina donde se estaría elaborando artefactos explosivos. Durante el procedimiento fueron capturadas 2 personas y se incautaron materiales utilizados para la fabricación de explosivos, además de munición y armamento. Esta es la información, pues las autoridades continúan las investigaciones.
0: Gracias, Angie Tatiana. Y también lo que estábamos hablando nosotros, porque sigue el tema de los incendios, y en Falan se ofrece $1,000,000 por denunciar quemas que provoquen incendios. Ruth.
5: Pues en Falan las autoridades decidieron ponerse más firmes frente a las quemas, porque el riesgo de que una de estas prácticas termine convirtiéndose en una emergencia es cada vez mayor. La preocupación aumentó después de que una quema utilizada para preparar terrenos agrícolas se saliera de control en el sector de Cabandía y terminara consumiendo cerca de 40 hectáreas, extendiéndose incluso hasta la vereda Socorro. La emergencia tuvo que ser atendida por bomberos de Falan, Guayabal y Palo Cabildo, además del apoyo de la comunidad. Por eso la administración municipal planteó una recompensa de $1,000,000 para quienes entreguen información que permita identificar a las personas que estén realizando quemas prohibidas y que puedan terminar provocando pues incendios. La propuesta fue respaldada en un consejo extraordinario de gestión del riesgo y se espera ponerla en marcha en los próximos días. El llamado es especialmente para los agricultores. Aunque estas quemas tradicionalmente se utilizan para preparar los terrenos antes de sembrar, en las actuales condiciones están prohibidas, precisamente por el alto riesgo de que el fuego se salga de control. Así que la invitación es a no prenderle fuego al campo y, ante cualquier situación de riesgo, avisar oportunamente a las autoridades, porque una pequeña quema puede terminar convirtiéndose en una emergencia enorme.
0: Sí, señora.
5: Continúe usted, Mauro.
0: Gracias, Ruth. Sí, señora, es cierto. Muy bien, son las 7 de la mañana y 29 minutos en Colombia, 7:29, una pequeña pausa y seguimos, el tiempo avanzando muy rápido, 7:29 minutos.

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2: Son las 7 de la mañana, 32 minutos en Colombia. 7 de la mañana, 32 minutos. A esta hora llega la información deportiva con el profesor Rubén Ospina. Profesor, adelante.
3: Muchísimas gracias, don Mauro, con los buenos días para ustedes, mis queridos compañeros de la mesa de trabajo y los oyentes de CRB Radio. A los que les gusta el cafecito, les recomiendo uno, porque estamos con mañana fría en Bogotá. O si no, agua aromática, como en el caso del señor Mauro Galito. Bueno, en ese orden de ideas, la Selección Colombiana de Fútbol ya comunicó a través de la Federación los primeros tres partidos amistosos post Copa del Mundo United 2026, es decir, la esperada renovación de parte del señor Néstor Lorenzo, que fue, recordemos, ratificado no muchos días o semanas después de la Copa del Mundo de nuestro país, precisamente cuando cae eliminado ante Suiza en la fase de los octavos de final. Primer rival frente a México el sábado 26 de septiembre en el MIT Bank Stadium de Baltimore. Esto será entonces la apertura de este tríptico amistoso, bien técnica la cuestión, para la selección nacional. El segundo duelo será el viernes 2 de octubre frente a Paraguay a las 7 de la noche de nuestro país. Aún no se define horario entre Colombia y México. Esperamos obviamente la confirmación oficial. 7 de la noche entonces Colombia frente a Paraguay en el Sports Illustrated Stadium de Harrison en New Jersey. Y finalmente Colombia frente a Perú la semana siguiente, el martes 6 de octubre a las 6:45 de la tarde hora de Colombia, en el estadio del Inter de Miami, allá donde juega Lionel Messi, el equipo precisamente rosado, en precisamente la ciudad de Miami, en los Estados Unidos. Entonces, México, el 26 de septiembre, en Baltimore, Paraguay, el viernes 2 de octubre, en Harrison, New Jersey, y finalmente, Perú, Colombia ante Perú, el martes 6 de octubre, en el estadio del Inter de Miami. Entonces, primer trío de amistosos para la selección Colombia, esperando obviamente la famosa renovación, a ver qué jugadores va a traer el profesor Néstor Lorenzo, y se habla de su nuevo asistente técnico, el señor José María Bazán. Parece ser que la federación está dando carta abierta al profesor Lorenzo para que traiga a un hombre de su confianza. digamos, posturas críticas por aquello de que no se está dando la puerta abierta a los entrenadores colombianos. Y hablando de colombianos, nos referimos a la liga de nuestro país, que ya tuvo su apertura post, obviamente, suspensión por las afectaciones del terremoto en nuestro país. Hoy comienza la fecha número 6, recordando que pues va a actualizar a marchas forzadas el campeonato por aquello de los días que se ha dejado de jugar, y pues esto es una situación que se tiene que entregar antes de que se coman a TJ Buñuelos, es decir, el 24 de diciembre. Nos referimos entonces a la fecha número 6 del campeonato colombiano, que comienza este día viernes 21 de agosto con dos partidos: Jaguares frente a Chico en el Estadio Jaraguay, 4:05 p.m, y Alianza Fútbol Club de Valledupar en el Armando Maestre Paballo frente al Deportivo Pereira a las 7:30 p.m. Mañana sábado 22 de agosto, 2:00 p.m, el Cincuentenario, las Águila Dorada frente a Millonarios. A las 4:05 p.m, Bucaramanga será visitante en el Marín Murillo Toro de Ibagué frente al Deportes Tolima, que tiene viaje hacia territorio ecuatoriano para la vuelta de los octavos de final de la Libertadores frente al Independiente del Valle. También a las 6:10 p.m, clásico de rojos en el Campín, señor Don Mauro, Santa Fe frente a América de Cali. A las 8:15 p.m. en el Atanasio Medellín frente a Cúcuta Deportivo, y ya el domingo 23 de agosto tendremos los últimos cuatro partidos: Nacional frente a Fortaleza en el Campín, 2:00 p.m, Deportivo Pasto frente a Llaneros en el Departamental Libertad, 4:05 p.m, Deportivo Cali en su casa en Palma Seca frente al Internacional de Bogotá, 6:10 p.m, y termina la fecha 6 con el duelo entre Junior de Barranquilla frente a Once Caldas de Manizales a las 8:15 p.m. en el Estadio Romelio Martínez de la capital del Atlántico. Nos referimos a los torneos continentales, donde ya tenemos el 90% de los clasificados a los cuartos de final. Hablamos entonces de la situación en la victoria con relación al equipo del Cienciano del Cusco, que ayer supo dar buena cuenta también del Botafogo. Recordemos que había metido la goleada prácticamente que toda esta serie por 7-0. Finalmente, Botafogo le ganó por la mínima a Cienciano, esto en Copa Sudamericana, pero pues terminó decorando el global 7-1. Macará de Ambato le ganó, o en este caso empató 0-0 frente al Santos de Brasil. Vasco de Gama, de los colombianos Marino Nestroza, el famoso Tinito Gómez y Johan Rojas, le terminó ganando por 4-1 al Olimpia del Paraguay. Santos pasó en la llave de Macará porque había ganado 2-1 en el compromiso de la ida. Y en Copa Libertadores, Liga de Quito empató 5 goles frente a Mirasol de Brasil. Liga de Quito de Ecuador, 5-4, lo derrotó en la tanda de penales, y Corinthians de Brasil, con uno menos, derrotó por la mínima diferencia a Rosario Central de la Argentina. Breno Bidón al 80, pase de Memphis Depay, y se fue expulsado Rainiele para el equipo de El Timao. Se quedó entonces en este caso el equipo de Hamilton Campas por fuera de esta posibilidad. Las llaves quedaron entonces de la siguiente manera: en la Copa Conmebol Libertadores, Estudiantes de la Plata de C3 frente a Corinthians, y el equipo de Carrascal Flamengo frente al vencedor entre Tolima e Independiente del Valle. El otro lado del cuadro, en cuartos de final, el equipo de Palmeiras de John Arias frente a la Liga de Quito de Ecuador, y Platense de la Argentina frente al equipo de Fluminense de Brasil, de Kevin Serna. Entonces tenemos en todas las llaves colombianos representando a nuestro fútbol en la Libertadores. Y en Sudamericana, con Boca Juniors frente a Sao Paulo de Brasil, Boca Juniors con Montero y con Villa, Independiente Santa Fe y River, el vencedor acá a Samaira frente al equipo de los colombianos, el Vasco de Gama, y en el otro lado de la llave, el Mineiro, precisamente de dos colombianos, uno de ellos no juega porque no está inscrito, nos referimos a Kevin Castaño, frente al Santos de Brasil, y el Montevideo City Torque, el equipo sorpresa y revelación de este torneo, se medirá frente al Cienciano de El Perú. Fechas, horarios de parte de la Conmebol, próximamente que serán comunicados y entregados a la audiencia. Finalizamos con el Polideportivo Tour de Francia, que arranca el día de mañana, versión 81, en el Principado, en Mónaco, y terminará en Granada, en España, 3.308 kilómetros de extensión, con el gran favoritismo de Tadej Pogačar, que busca el doblete tras haber conquistado su quinto Tour de Francia. Mathias Schelmose, Richard Carapaz, Félix Gold, Tobias Halland-Johansen, Mats Pedersen y Wout van Aert, entre otros, los los grandes favoritos de esta competición. Tendremos entonces 5 colombianos en esta oportunidad en la Vuelta Ciclista a España. Santiago Buitrago del Bahrein Victorious, que va a cambiar de equipo la próxima temporada. Harold Tejada de la Astana de Kazajistán. Iván Ramiro Sosa del Ken Pharma. Juan Felipe Rodríguez, debutante con su equipo el Education Easy Post. Y Juan Guillermo Martínez del equipo Picnic Post NL, segundo año consecutivo en la Ronda Ibérica para este colombiano. Entonces tendremos 5 de los nuestros en esta última grande de la temporada. Hasta acá la información deportiva. Recuerden, 4 de la tarde con los boletines, a la hora estaremos con toda la información del fútbol profesional colombiano, Copa Libertadores, Copa Sudamericana, fútbol profesional colombiano y también obviamente el polideportivo en Vida Deportiva. Un abrazo para todos, excelente fin de semana para todos. Bendiciones, permiso.
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2: Son las 7 de la mañana, 40 minutos, 7:40 minutos. Después de la información deportiva llega la información de salud. Grace, llegó el doctor.
5: Sí, señor, el doctor Andrés Vidal, médico cirujano de la Universidad Nacional, director científico del consultorio, doctor Andrés Vidal. Recuerde la línea de la salud porque hay muchas noticias excelentes para que usted cuide su salud. 304-584-9084. 304-584-9084. Buenos días, doctor.
6: Muy buenos días, Grace, para usted, para Mauro, para toda la mesa de trabajo y los oyentes. Y por supuesto, Grace, que vamos a hablar de salud, que es un tema que a todos nos interesa empezando el fin de semana, Grace. Tenemos muchas personas escribiéndonos a nuestras redes sociales, doctor Andrés Vidal, doctor Andrés Vidal, Instagram y Facebook, y preguntándonos de varios temas, Grace. El primero, como estamos en fin de semana, hablemos de una de las preguntas que nos hizo la señora Carolina Quintana. Carolina Quintana nos escribió en Instagram y nos preguntó si las pantallas, si el uso de pantallas podría estar relacionada con temas de insomnio. Grace, la señora Carolina Quintana hace una pregunta que es absolutamente fundamental y es que cada vez hay más evidencia médica, matemática, estadística, que muestra que cuando una persona está expuesta a pantallas por más de 8 horas al día, hace un cambio en el sistema nervioso, Gris, que ocasiona cierto tipo de ansiedad. Y si el niño o el adulto están expuestos a pantallas después de las 7 de la noche sobre todo, hablo de televisión, celular, computador, el sistema nervioso tiene dificultad de entrar en sueño. Y eso debido a la luz azul de la pantalla del computador, celular y televisor. Por eso, Grace, una de las primeras medidas que estamos haciendo médicamente ahora cuando alguien tiene dificultades para dormir es pedirle que se aísle de pantallas después de las 7 de la noche. Eso es absolutamente fundamental. Este fin de semana, ojalá muchas familias puedan ponerlo en prueba, Grace, menos maratones de televisión y más salir a parques, vernos a los ojos, sí, y hacerlo como lo hacemos a la antigua, Grace, más escuchar música, leer en papel y estar menos expuesto a pantallas. Eso empezando el fin de semana. Y por supuesto la campaña permanente que hacemos, Grace, es que si alguien de los que nos escucha aprovecha el fin de semana para hacer mercado, por supuesto muchos de nosotros lo hacemos, recordar que hay cosas que son comestibles, no alimentos, esos comestibles, si tienen un hexágono negro en su empaque, tenemos que ver si dice que es endulcorante, pero es stevia, es endulcorante, no hay problema. Si dice que tiene exceso de sodio, pero es un derivado de la leche, en general no hay problema. Cualquier otro alimento que diga que tiene exceso de sodio es dañino para la salud. Y Grace, si vamos a llevar un comestible que tiene 2 o 3 o 4 hexágonos, pues tenemos que hacer una reflexión muy profunda en la familia, Grace, de por qué estamos llevando ese comestible que en realidad nos va a traer esa enfermedad a nuestra casa. Y Grace, otras personas, muchísimas, además de esta campaña permanente, nos están preguntando sobre la brigada de ecografía. Es de este sábado en 8 días, creo que es sábado 29 de agosto.
5: Sí, señor.
6: Para las personas que estén interesadas, recordar que hay que inscribirse, tiene que ser con cita previa porque tenemos que a cada persona darle una preparación específica para la ecografía. No pueden llegar sin cita porque no se les va a poder atender sin la preparación adecuada. Dicho esto, Grace, recordar que tenemos gran brigada de ecografía este próximo sábado de mañana en 8 días, 29 de agosto, una de las últimas del año. Muy feliz fin de semana para todos, Grace. ¿Qué tal una trotadita? ¿Qué tal salir a parques? ¿Qué tal vernos a la cara? Cada vez menos pantallas.
5: Sí.
6: Y cada vez más disfrutar de la vida que está lejos de las pantallas, Grace. La vida no está en las pantallas, está lejos de las pantallas. Un fuerte abrazo.
5: Totalmente de acuerdo, doctor. Recordarle a nuestros oyentes la línea 304-584-9084. También puede preguntar por el SOCE. 304-584-9084. Bendecido fin de semana, doctor.
6: Feliz fin de semana para todos.

0: Son las 7 de la mañana y 45 minutos, 7:45 en esta fría mañana en la capital de la República, con algo de lluvia. Ahora nos vamos a asomar a ver cómo continúa el clima.
1: Si sigue lloviendo
0: o si ya para un poquito la lluvia fría mañana en Bogotá, pero bueno, ese es nuestro clima y no hay nada que hacer.
1: Sí, está bien.
0: Es lo que tenemos. Y por eso nos gusta vivir en la capital de la República, porque bueno, el clima es así. El clima es cambiante, algunos días maravillosos y otros días también maravillosos, independiente si hace sol o hace frío. 7:46, vamos cerrando, don Mayron de Jesús, nuestro espacio del día de hoy, ya a puertas de este fin de semana, hoy día viernes 21 de agosto, ya nos queda solamente la próxima semana para cerrar ya mes, y estaremos ya viviendo el mes de septiembre, el tiempo avanzando muy, pero muy rápido. Algo para contar de la región, Mayron, 7:46, así con
2: sí, señor.
0: Buena letra.
2: Mire, el gobernador de Córdoba, Erasmo Zuleta, ha respaldado la ley de competitividad y planteó además aumentar al 5% la inversión de los fondos de pensiones en proyectos productivos y de infraestructura. Además señaló que los recursos de los fondos de pensiones pueden convertirse en una fuente importante de financiación para impulsar el desarrollo económico y también la generación de empleo.
0: Correcto. Recordemos, Grace, que lo que nos regaló en el balance de la Unidad Nacional de Gestión de Riesgo y de Desastres, ellos hablaron de 15 departamentos afectados.
1: Sí, sí, señor.
0: Y hablaron de más de 450 municipios. Uh-huh. Hoy la Organización Internacional de las Migraciones está hablando de cerca de 1 millón de personas afectadas. Por X o por Y, ¿no? Por X o por Y.
1: Sí.
0: Porque se les cayó una ventana, se les cayó una puerta, por cualquier cosa.
1: Sí.
0: Se está hablando de cerca de 1 millón de personas. Y pues nos llega este informe desde la gobernación del departamento de Antioquia. El departamento administrativo de gestión del riesgo de Antioquia, que es, allá se llama Dagrán, se llama allá en Antioquia, pues priorizó 27 municipios del sureste y oriente del departamento para continuar con las revisiones técnicas tras el sismo del pasado 10 de agosto. De acuerdo con el balance que nos están entregando por las autoridades, 106, Grace, de los 125 de Antioquia han reportado algún tipo de afectación por el movimiento telúrico. Es decir, casi todos los municipios del departamento de Antioquia tienen algo. Estaba mirando por acá unas imágenes de algunas casitas de los pueblos antioqueños que son realmente maravillosos. Pues casitas que se vinieron abajo.
1: Sí.
0: Se vinieron abajo. Así, tal cual, se vinieron abajo. Sí. 106 de 125 municipios del departamento de Antioquia tienen algún tipo de afectación. De acuerdo al informe que nos llega, más de 700 viviendas, más de 100 instituciones y más de 13 sedes hospitalarias están pendientes de arreglo. Y a eso le sumamos el tema de las iglesias, porque no es un tema menor, las iglesias católicas, claro, y las iglesias cristianas,
1: sí,
0: están siendo afectadas, además de un centro penitenciario y además de 5 alcaldías que reportaron daños. Es decir, esa emergencia económica y el decreto que expidieron incluye al departamento de Antioquia. Yo me había preguntado, ¿y por qué el departamento de Antioquia? Pues aquí ya nos están
1: aquí
0: dando
1: está
0: la razón.
1: Respuesta,
0: aquí sí está la respuesta.
2: Hasta Sucre, Mauro, está incluido allí. Uh-huh. Incluso, mire, el tema, Mauro, es que las ayudas que van a dar ahora es para gente que fue afectada por el terremoto, por el sismo. Es decir, no se vayan a aprovechar ahora el que tenga ya la casa con varios daños por tema del
1: tiempo,
2: ¿no? Porque
1: la casa lleva hace
0: 30 años. Que se la van a pintar y se la van a pañetar.
2: ¿Sabe por qué le digo? Porque a mí me llegó un documento a través del colegio de mis hijos que la gobernación emitió. Van a hacer como un barrido, es decir, si me tocaría tomar fotos de la casa, poner mis datos y decir que fue afectado por el terremoto, ¿no? Entonces hay que tener mucho cuidado porque hay mucha gente que no fue afectada por el terremoto y que se va a incluir dentro de estos programas para poder tener subsidios de mejoramiento de vivienda. Así hay que darle prioridad a las familias que fueron afectadas realmente por el terremoto.
0: Muy abusivos, Grey, de verdad.
1: Es que no hay derecho.
0: Muy abusivos. Una casa que venía con grieta, mire, mi casa se agrietó por el tema del temblor.
1: No.
0: Qué difícil el tema. 7:50. ¿Algo para añadir, Grey?
1: Bueno, un proyecto que está dirigido a destrabar los trámites en la creación de empresas en el país denominado como Ley de Competitividad fue radicado en el Congreso de la República por Mauricio Gómez Amín, ministro de Comercio, Industria y Turismo. Esta iniciativa busca reducir costos y tiempos para quienes quieran crear, formalizar o hacer empresa en Colombia. Este proyecto ya fue socializado la semana pasada con la Asociación Colombiana de las Micro, Pequeñas y Medianas Empresas, ACOPI.
0: Correcto. Bien, perfecto. 7:50 a.m. Nos vamos yendo, señorita Karen Daniela Saavedra, Noticias de la Capital de la República, a esta hora de la mañana, hoy día viernes, cerrando la información, hoy viernes 21 de agosto.
3: Por supuesto, bueno, para las personas que les gusta la piscina, la natación, Mauri, más hoy viernes.
0: Piscina, natación.
3: Pues le cuento que las piscinas del Centro Felicidad Cefe Chapinero ya tienen nueva fecha de reapertura, estarán nuevamente disponibles desde este martes 25 de agosto, luego de que el cronograma de mantenimiento se retrasara debido a los efectos del sismo del pasado 10 de agosto. El complejo va a funcionar de martes a viernes a partir de las 6 de la mañana hasta las 8 de la noche, sábados de 7 de la mañana a 5 de la tarde, domingos y festivos de 8 de la mañana a 5 de la tarde. Los ciudadanos podrán volver a reservar sus espacios de acuerdo con los horarios mencionados. Así que si a usted le gusta ese plan de piscina Grace, Mauro,
1: sí,
3: y los que estamos aquí en la capital, pues pueden acceder.
0: El plan de piscina es raro, ¿no? A veces cuando le dicen a uno que es uno de los grandes focos de infecciones a nivel de piel, pues uno ya lo piensa. Cuando era uno niño, uno se botaba.
3: Pero
0: y no
3: de
0: le
3: recreación
0: pasaba nada,
3: sirve, ¿sí? Cambiar, uno, cambiar la rutina.
0: Sí, claro, no, por eso, cuando uno era niño.
1: Tienen unos estándares. En,
3: no, y hay gente que, piscina, hay gente que de verdad de, hace de cursos cuidado de natación y les gusta, sí, el tema. Lo disfrutan.
0: Sí, hay gente que lo disfruta, pero sí, cuando uno era niño, no lo dudaba, pero ya de grande, con todo este tema
1: no,
0: de...
1: No, pero mire que tienen unos estándares, repito, muy altos de...
3: Salubridad,
1: de, sí,
3: de higiene.
1: Infectología y todo eso.
0: Bueno, pues ojalá se presente así de esa manera. 7:52, Myron, feliz mañana, gracias.
2: Igualmente un abrazo, bendiciones.
0: Gracias, Grace, un abrazo.
1: Bendiciones para todos.
0: Gracias, Daniela, un abrazo.
3: Un abrazo.
0: 7:52, 7:53, cambia el reloj. En punto de las 8, la cita es con El Devocional. El pastor Eduardo Cañas Estrada y el pastor Daniel Alejandro Zamudio.

0: fuera.
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2: 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Doctor Jacob, bienvenido.
3: Muy buenos días, Grey, un saludo a toda nuestra audiencia.
2: Bueno, hoy le vamos a pedir que nos ayude con unos tips para que empleadores eviten demandas con la nueva reforma laboral.
3: Quiero decirle a todos los empleadores, a todos los empresarios, a aquellas personas que tienen su microempresa, su empresa, que la asesoría no es un gasto, es una inversión, porque muchas veces consideramos, pero es que gastar dinero allá para que un abogado me diga, y resulta que cuando viene el problema, sí, sale mucho más costoso, dos, tres veces más caro. Entonces, allí dentro de sus ítems empresariales, tenga la asesoría jurídica como un punto prioritario y relevante. Con la nueva reforma laboral, tiene mayor vigencia el contrato a término indefinido que el contrato a término fijo, porque sale ahora con la reforma laboral más costoso tener a un trabajador con un contrato a término fijo que con un indefinido. ¿Por qué? Porque si usted desea despedirlo, la indemnización es más costosa. Ese es un punto importante. Así que asesórese en la elaboración de contratos por medio de nuestra firma. Otro punto importante, las capacitaciones fuera de la jornada laboral. La jornada laboral, por ejemplo, de 8 a 5 de la tarde, y vamos a tener unas capacitaciones de 6 de la tarde a 8 de la noche. Entonces, esas capacitaciones fuera de la jornada laboral deben pagarse. Eso viene también dentro de la nueva reforma laboral y se deben de pagar como horas extras. Esas capacitaciones, esas actuaciones fuera de la jornada laboral. Si en algún momento el empleador verifica que hay un bajo rendimiento, está dando una mayor facultad al empleador para la despedir a un trabajador por bajo rendimiento si se referencia y compara su trabajo con los otros compañeros. Allí se puede generar también un despido, pero obviamente en nuestras oficinas lo asesoramos de manera más idónea. El subsidio de transporte debe sí o sí cancelarse, pagarse de acuerdo a los mecanismos que menciona la ley. Y todo esto para que, empleador, usted se evite una demanda. Y esto que estoy mencionando son unos tips claro, así, un abrebocas, sencillos. Sí. Pero la invitación es a que se asesore, estimado empresario, estimado representante legal, para que pueda tener, digamos, todo en línea y se evite una demanda.
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0: 7:59. Gracias por estar con nosotros. Gracias por escucharnos a través de nuestras frecuencias de CRB Radio en Colombia, en el mundo, a través de www.crbradio.com.co. 8:00 a.m. tenemos una cita con lo sobrenatural.
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1: Gracias por escucharnos a través de la plataforma de YouTube. Allí nos encuentra en el perfil de CRB Radio. CRB Radio, el devocional. CRB Radio, el devocional. A esta hora al aire a través de la plataforma de YouTube. Y hoy estamos orando porque nuestro Padre Celestial haga algo sobrenatural en nuestra vida financiera, en nuestra vida empresarial, porque el Señor abra puertas. Y allí incluiremos a las personas damnificadas por el terremoto de Pereira, Manizales, Armenia, Cali, Valle del Cauca, del departamento del Chocó. Estaremos orando porque efectivamente las ayudas lleguen a esos lugares y porque la reconstrucción sea efectiva también, porque el Señor escuche la oración que en este momento hacen miles y miles de colombianos en el departamento del Tolima por cuenta de los incendios forestales que han devorado, se pretende, más de 20.000 hectáreas. Gracias por estar con nosotros. Muchísimas gracias por saludarnos a esta hora a través de la cuenta de WhatsApp y a través del chat de YouTube. En un minuto estaré saludándoles a través del chat de YouTube. Ahí estaré saludándoles y recuerden que estaremos entonces orando por algo sobrenatural. Cuando nuestro pastor Eduardo comparta el tema que a continuación nos comparte, ahí estaremos orando. Los celos de Caín es el tema que nuestro pastor Eduardo nos va a compartir. Entonces, Carlos Benítez está escribiendo en el chat de YouTube, en el perfil de CRB Radio, en el devocional. 890 AM, también en YouTube, también en Facebook. Yusmeri Olaya está con nosotros. Angélica Sosa, gracias por escucharnos. Muchísimas gracias. También Magdalena Gómez. Hoy estamos orando por puertas abiertas. Nuestras frecuencias están al aire y los oyentes están escribiéndonos y nos están diciendo dónde se encuentran. Roberto Gutiérrez, gracias por escucharnos. A Roberto le van a practicar una cirugía en este día, esta mañana. Gracias, Roberto, por escribir. Rubis está en Medellín. Bendiciones. Escuchándonos a través de YouTube. Luz Dari Triana, Marcela Matilde, Nidia Yepes, muchas gracias. Dubis Peláez, Hilda María Camargo. Sí, Dios abre puertas en este día. Eso es lo que le pedimos a nuestro Padre Celestial, que hoy abra puertas. Entonces, un abrazo para todos. Vamos a orar, diciendo así, levantamos las manos y cantemos.

Sí, Padre, gracias por este día, gracias por cada oyente que está en Colombia, fuera de Colombia, gracias porque hoy veremos tu mano en nuestra vida. Hoy, Padre Celestial, clamamos porque tú abras puertas en el nombre de Jesús. Gracias por la salud de nuestro pastor Eduardo, por su vida, por cada oyente.

Iglesias. La palabra se titula Los celos de Caín. Quiero que usted ahora mismo se disponga. No tome este programa a la ligera. Más bien, abra su corazón para que reciba lo que Dios tiene preparado para usted. Pero también quiero que piense en alguien. La palabra dice que yo debo amar al prójimo como me amo a mí mismo. Entonces piense en alguien que usted sabe que necesita crecer en Dios, ser libre, ser sanado, para que lo llame en este momento y lo oriente para que él escuche este devocional. Le saludo a usted que fue sano de cáncer, usted que fue sano de migraña, usted que tenía el virus del papiloma humano y el Señor lo sanó. Le saludo a usted que estaba enfermo de lupus y el Señor lo sanó. Le saludo a usted que no podía caminar porque tenía un problema en la pierna y el Señor lo sanó y ahora camina sin ninguna dificultad. Y ahora Marcos Vidal y Roberto Orellana se han unido para interpretarnos No hay Dios como mi Dios.

0: La majestuosidad de la creación confirma que amamos al único, verdadero e inigualable Dios.
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0: Y el pensamiento sabio dice así: la frase "no puedo" ha sido la principal causa de grandes ruinas. Le repito, el pensamiento sabio, la frase "no puedo", esa frase ha sido la causa de la principal y las grandes ruinas en la vida.
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0: Y ahora vamos a nuestro escenario de poder para oír testimonios.
2: La tomaste ese día.
3: La tomé y el Señor me sanó. Ya puedo caminar, ya puedo correr, ya hasta puedo hacer ejercicio, ya puedo hacer lo que no podía hacer. Mire todo lo que hago.
2: Ahora, dice él que gateabas.
3: Sí, yo gateaba, me ponía morfina para poder dormir, poder caminar, poder sentarme, no podía hacer nada. Mis pobres hijos sufrían porque ellos están muy pequeñitos, tienen 5 años, en ese niño tenía 3 años y la niña tenía 10. Y yo sufría mucho de ver a mis hijos así.
2: Ok, y ahí no te podías levantar.
3: No, no podía, tenía que mirar así.
2: Pon el micrófono. ¿Cómo mirabas?
3: Tenía que mirar por los laditos y cuando mi niño me decía, mamá, álzame, yo le decía, no puedo porque estoy toda torcida. Y eso me vino por odio, porque yo tenía odio contra mi esposo porque él me había abandonado. Sentía rabia, sentía de todo y el enemigo me cogió y me puso así, pero ya gracias a Dios.
2: ¿Y ahora cómo estás?
3: Bien.
4: Geraldine vino hoy a la iglesia con fe, creyendo que Dios la iba a sanar de ese fuerte dolor de cabeza que le ha venido siguiendo durante hace 3 años. Mientras usted predicaba la palabra y aún ministrando sanidad, dice ella que de la cabeza a los pies ha sentido un fuego que no se ha ido de su cuerpo y se fue el dolor de cabeza.
5: ¿Por 3 años era ese dolor?
6: De 3 años de estudiar, no puede leer.
5: ¿Cómo?
6: No soportaba la oscuridad. El dolor de cabeza es frecuente y allá escuché la palabra y sentí un fuerte dolor y me dormí toda.
5: ¿Te dormiste fue toda?
6: Se me fue el dolor.
5: Se te fue. Ahora, Padre, métete en sus neuronas, métete en su ADN y saca toda deformidad. Dale vida a ella. Es una mujer feliz. La enfermedad llegó hasta hoy, no volverá más. 1, 2 y 3.
2: Te bendigo, mujer.
0: Declaro que usted muy pronto, amén, también estará en este programa dando su propio testimonio.
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0: Y la palabra, como lo dije, se titula Los celos de Caín. Y vamos a leer otra vez en Génesis capítulo 4, versículos 3 en adelante.

Y aconteció, andando el tiempo, que Caín trajo del fruto de la tierra una ofrenda a Jehová. Él trajo una ofrenda a Jehová. Y dice, y Abel trajo también de los primogénitos de sus ovejas, de lo más gordo de ellas. Y miró Jehová con agrado a Abel y a su ofrenda, pero no miró con agrado a Caín.

Los dos hermanos se presentaron delante de Dios. Se presentaron con las manos llenas. Sí, cuando usted se presente delante de Dios, preséntese con algo. Preséntese con adoración. Preséntese con sinceridad. Preséntese con fe. Preséntese con una ofrenda de su corazón. Estos dos jóvenes se presentaron ante Dios con ofrendas. Pero la palabra dice que Dios miró con agrado a Abel y a su ofrenda. En cambio, no miró con agrado a Caín y a la ofrenda suya. Y luego, la palabra dice que Caín se ensañó contra su hermano Abel. Y la palabra ensañó es una palabra que tiene varios significados. Y uno de esos es llenarse de celos extremos. Por eso la palabra la he titulado Los celos de Caín. Cuando él vio que la ofrenda de él no fue aceptada por Dios, en lugar de revisar su vida y de mirar por qué Dios me rechaza la ofrenda, se llenó fue de celos contra su hermano. Porque su hermano sí había sido, su ofrenda y su corazón había sido agradable delante de Dios. El problema es que el corazón prima sobre la ofrenda. Cuando usted vaya a dar para Dios, no puede olvidar que su corazón está unido a su ofrenda. Si su corazón es adúltero, fornicario, si usted es una persona que vive en mentira, que vive en engaño, que vive en pornografía, que vive en lujuria, su corazón va a dañar la ofrenda que usted le ofrezca al Señor. Y en lugar de que usted se sienta incómodo y se llene de celos, revise más bien su vida y dígale al Señor que le transforme y que le cambie. Los celos de Caín fueron celos porque su hermano, que era el menor, Dios lo puso de primero. Cuidado usted que me está escuchando, usted que tiene 2, 3, 4, 5 hermanos, y usted no ve la bendición, pero uno de ellos sí comienza Dios a levantarlo. No se llene de celos contra ese hermano. Usted revise su vida, haga cambios, para que la bendición de Dios también venga a usted. Camine en victoria, crea en el Señor y no imite los celos de Caín, porque tendrá una vida derrotada. Levántese a amar al Señor y a tener un corazón limpio para la gloria de nuestro Señor Jesucristo.

Señor, te amo. Gracias, Padre, por todo lo que tú haces, por tu cuidado, por tu amor, por tu bondad, por ayudarme a caminar contigo. Señor, guárdame de los celos ministeriales, que yo pueda alegrarme cuando escucho que otro hombre de Dios ha sido prosperado. Señor de los cielos, gracias, papá. Los celos no son tuyos. Los celos que dañan, los celos que destruyen, los celos que rompen la armonía no son tuyos. Quítalos. Quítalos de mi vida. Quítalos de mi corazón. Quítalos de mi alma. En el nombre de Jesucristo de Nazaret. Dígale, Señor, te entrego mi vida, te entrego mis ansias. Señor, te entrego los celos, te entrego la envidia. Señor, por favor, cámbiame. Hazme una persona diferente, una persona embriagada por tu espíritu, una persona levantada, cambiada, transformada. No quiero tener los celos de Caín. No quiero morir. Quiero vivir para tu honra, Señor Jesús. Oh mi Dios, oh mi Rey, oh mi Señor, a ti la gloria, a ti la alabanza, a ti la adoración. Grande eres tú, maravilloso eres tú, sublime eres tú. Gracias, papá. Hazme un hombre que te agrade en lo que hago. El Señor te dice: no te llenes de celos por la prosperidad de tu hermano. Revisa tu corazón y mira por qué estás estancado. El Señor dice a una persona: tienes un corazón limpio, me agradas, por lo tanto, te voy a bendecir, te voy a levantar, te voy a prosperar. Gracias, papá. Me preparo para cosas grandes que tú has preparado para mi vida.

Y ahora, Padre, me sumerjo delante de ti. Señor, quito de mí lo que no es tuyo. Hazme un hombre de tu corazón, una persona que te ame. Ayúdame, Padre, a ser bendición para tantas vidas. Señor, mira a esa persona que está escuchándome y está atada, está oprimida, está triste, está enferma, no tiene paz, no ha podido dormir bien en las últimas noches. Ahora el poder tuyo viene sobre esa persona y esa ansiedad se va, y esa angustia se va, y esa depresión se va. Recibe victoria en el nombre de Jesús. El fuego de Dios te envuelve y el Señor te levanta. Te levanta, perdón. Y esa mujer que quiere tener un hijo, pero no ha quedado embarazada, ahora el poder de Dios viene sobre sus hormonas, sobre sus células reproductivas, sobre su matriz. Ahora el poder de Dios viene sobre las trompas de Falopio, sobre sus ovarios, en el nombre de Jesús. Y el poder de Dios viene sobre su esposo, sobre su espermatozoide. Y tú vas a dar esa criatura. Sí, en el nombre de Jesús. 1, 2 y 3. Ahí está la gloria. Y esa mujer que acaba de tener bebé y que está muy mal, está dolorida, está enferma, no ha podido atender su bebé, el poder de Dios viene sobre ti y te toca y te sana. Recibe el toque del Espíritu Santo de Dios. Y ahora, anemia, ahora, miopía, estrabismo, astigmatismo, catarata, ceguera, lagrimeo, pterigios en los ojos, en el nombre de Jesús, infecciones en tus ojos, se van, recibe sanidad. Señor, te toca y te hace libre. Él ahora viene para darte sanidad. Recibe tu milagro en el nombre de nuestro Señor Jesucristo.

0: Oremos por Colombia, porque feliz la nación que tiene y ama a Dios.
1: Señor, te pido por los empresarios cristianos, personas que llegaron a tus caminos y tú les diste la vocación de empresarios y se mueven en esa dirección. Te pido que sean guardados. Mi hermano será guardado de amenazas, será guardado de robos, será guardado de atracos, será guardado de secuestro, será guardado de muerte, será guardado de asesinato, será guardado de envidias. Señor, te pido por esos empresarios. Sean guardados por ti, sean protegidos por ti, sean amados por ti, sean levantados por ti. Te lo pido, Señor Jesús.

Estoy orando por usted. Estoy orando por su vida, por su matrimonio. Estoy orando para que usted camine con Dios, para que no se aparte de sus caminos. Camine con Dios, comprométase, bautícese en las aguas, hágase miembro de la iglesia y tenga un pastor que lo oriente y lo guíe para que crezca en el caminar con Dios. Gracias por sembrar en este ministerio, por llamar, por consignar una semilla económica que nos alegra el corazón y nos ayuda para seguir extendiendo el reino de los cielos. Si tiene un testimonio poderoso de algo grande que Dios hizo en su vida, puede llamar en breve para que comparta ese testimonio. Y de esa manera usted se va a preparar para otro nuevo milagro. Y recuerde, los celos de Caín lo llevaron a la derrota, lo llevaron a matar a su hermano. No se deje atrapar por los celos, ellos le van a destruir. Deje más bien que el Señor lo llene de su gloria.

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2: Pastor Eduardo, muchísimas gracias por compartirnos el tema Los celos de Caín. Y gracias por abrir las Escrituras en el libro de Génesis, capítulo 4, versículos 3 al 6. Muchísimas gracias. Gracias. Gracias por esa palabra. Y aconteció andando el tiempo que Caín trajo del fruto de la tierra una ofrenda a Jehová. ¿Quién fue primero? Caín. Imagínense. Número 4. Y Abel trajo también a los primogénitos de sus ovejas. ¿Qué dio Abel? Los primogénitos. ¿De quién? De sus ovejas. De lo más gordo de ellas. Y miró Jehová con agrado a Abel y a su ofrenda, pero no miró con agrado a Caín y a la ofrenda suya. Y se ensañó, se llenó de enojo, se irritó, se encarnizó contra Abel, ardía en ira, en cólera, se dejó dominar por el enojo profundo, es decir, perdió el control, es decir, perdió la cabeza, es decir, este hombre se calentó en ira por la envidia. ¿Por qué a él sí y a mí no? Esa es la gran frase cuando ardemos de envidia. Porque a ella sí le dan las oportunidades y a mí no. Si yo he estado aquí toda la vida, si yo me he esforzado. Pero nuestro pastor Eduardo nos enseña que nuestro corazón debe estar en las manos de Dios. Nuestro corazón debe estar gobernado por el Señor. ¿Cómo logramos eso? Amando la Biblia, diciendo, por favor, Señor, háblame a través de tu palabra. Quiero escuchar tu voluntad. Pero también quiero sujetarme a tu voluntad. Y eso es lo que tenemos que hacer. Señor, quiero aprender de ti que tú te diste por amor a mí. Quiero aprender de ti que tú me perdonaste con mi maldad, con mi pecado, con mi bajeza, con mi inmoralidad, con todo lo malo. Tú me amaste a mí. Tú me amaste a mí. Fue por amor a mí.

0: Tenemos que aprender de Jesús. Él se entregó por amor a nosotros. Y Él dio lo mejor, así como Abel dio lo mejor, así como Abel escogió lo mejor. Jesús se dio como una ofrenda por nosotros. Tenemos que aprender. Vamos a orar, oyentes de CRB Radio, en nuestras frecuencias de CRB Radio, oyentes que están escuchándonos a través de la plataforma de YouTube, y también, mucha atención, nos pueden escuchar a través de TuneIn Radio, allí nos ubican también, allí nos pueden escuchar, en TuneIn Radio. Por ejemplo, si tienes Alexa en tu casa, tú puedes decir, estoy hablando de la plataforma, tú puedes decir, Alexa Vida AM, y reproducirá lo que está al aire, si lo tienes. También si tienes la plataforma de Claro Música, también lo puedes escuchar. Gracias por acompañarnos. Y un saludo para Luz Dari Triana, para Grimi Rincón, para Evelyn Alfonso. Y miren lo que vamos a hacer. Vamos a orar porque el Señor abra puertas. Vamos a orar porque hoy el Señor haga algo sobrenatural. El Señor haga algo sobrenatural. ¿Qué tenemos que hacer nosotros? Darle nuestro corazón a Él y decirle, Señor, si a ella, si a Él le va bien, gloria a Dios, me alegraré. Porque mira lo que hizo un resentimiento, hablando de Caín, mal procesado. Nosotros, ¿qué tenemos que hacer ahora? Caín, y es lo relevante del tema, Caín ni Abel tenían la cruz, no tenían a Jesús, pero nosotros tenemos a Jesús. Ese resentimiento, esa amargura, la vamos a entregar al Señor. La vamos a dejar en las manos del Señor. Entonces, asegúrate, antes de orar, que en tu corazón no haya envidia, que en tu corazón no haya competencia, que en tu corazón no haya celos hacia alguien, que en tu corazón no haya celos por el éxito de otra persona, que en tu corazón no haya celos porque a esa persona le va bien y a mí no, porque esa persona es tenida en cuenta y yo no, o más que yo. Todo eso lo vamos a entregar. Todo eso le vamos a entregar al Señor Jesús. Y vamos a orar. Vamos a orar en 4 minutos. Tenemos tiempo todavía para que le compartas este link de YouTube a otra persona. Grimi, Evelyn Alfonso, Elizabeth Vázquez, puedes entregarle este link. Nelcy Aguilar, Marcat Randoum, Carmen Perilla, Nancy, Miriam Avendaño, Nancy Mora, Yolanda Ramos, María, Evelyn Alfonso. Pueden entregarle este link a otra persona porque vamos a orar en 4 minutos. Vamos a orar porque el Señor abra puertas. Vamos a pedirle al Señor que en su voluntad, en su soberanía, número uno, Él se agrade de nuestro corazón. Y número dos, Él abra la puerta, y yo sé que Él lo puede hacer. Escuchemos este testimonio aquí en la cuenta de WhatsApp y volvemos para orar. Bienvenidos los amigos del Devocional. Se abre el canal, abrimos el canal para escuchar a los amigos del Devocional. Buenos días.
1: Muy buenos días, Danielito. Buenos días a todos los amigos del Devocional. Y mi nombre es Elizabeth Gómez. Les hablo desde Bogotá para dar honra y gloria a Dios Todopoderoso, porque gracias a Dios Todopoderoso tenemos nosotros hoy casa. Y no vivimos en apartamento, sino en casa. Yo pacté en la radio lluvia para que Dios Todopoderoso nos permitiera realizar una compra de una vivienda. Nosotros realizamos todo lo correspondiente, Como no teníamos pues el dinero para realizar la compra, fuimos a un banco, realizamos por medio de un leasing habitacional, y para la honra y gloria de Dios Todopoderoso, mi Padre Celestial abrió puertas y nos permitió a nosotros poder comprar casa.
0: Gracias, Señor. Muchas gracias por eso. Mira la misericordia de Dios. Mira la misericordia de Dios. Dios vio el corazón de Elizabeth, de su familia. Y gracias, Padre, por Elizabeth, que es una mujer que aporta. Y bendice, por favor, a esas personas que aportan, a los que no también. Gracias, porque por eso estamos al aire. Gracias. Gracias, Padre Celestial. Bendíceles mucho más en el nombre de Jesús. Amén. En 2 minutos vamos a orar. Escuchemos este testimonio.
2: Buenos días, amigos del devocional.
0: Hola. Media.
2: Quiero testificar del poder de Dios en mi vida. Yo tomé una palabra que el Señor le dio al pastor, que decía que no moriré, sino que viviré para contar las maravillas del Señor.
0: Sí.
2: Y que seré como árbol plantado junto a corrientes de agua, junto a
0: Santo.
2: Que da su fruto a su tiempo y su hoja no cae. Yo tuve cáncer de seno en mi etapa 4 y el Señor me sanó.
0: Oh.
2: Pensé que no iba a poder salir adelante porque fue fuerte. Vomitaba mucho, vomité con sangre. Tuvieron que intervenirme porque tenía un sangrado interno. Y gracias al Señor, tomé una palabra que el Señor decía de, por parte del pastor Eduardo Sáñez, que no moriré, sino que viviré para contar las maravillas del Señor. Y también tomé una palabra que, por medio del devocional, un papa llamó para orar por su hija, que también tenía cáncer. Y yo me tomé esa palabra que él decía que no iba a morir, sino que viviría.
0: Y mira todo lo que hizo el Señor. Fíjate lo que dice el Salmo 118, versículo 17, y esa fue la palabra que pronunció nuestro pastor Eduardo. No moriré, sino que viviré, y contaré las obras de Jah. Tú creíste la palabra. La gloria de Dios vino sobre ti. El Señor tuvo misericordia, y ahora eres sana. Gracias, papá. Vamos a comenzar a orar. Vamos a comenzar a orar. Las personas que tienen alguna, este diagnóstico de metaplasia, mujeres con cáncer en el estadio 1, 2, 3, como decía nuestra oyente, en etapa 4, levanten sus manos, por favor, y vamos a orar. Padre Celestial, tú lo hiciste. Esa masa en el riñón, esa masa en el colon, esa inflamación en el intestino grueso, delgado, en el estómago, esa irritación en el nombre de Jesús, Padre, por favor, pon tu mano allí y toca a esa persona, toca a esa persona. Padre Celestial, toca a esa persona que está en ese proceso de quimioterapia. Padre, toca a esa persona, por favor, ten misericordia de las personas que están hospitalizadas en Cali, en Pereira, en Manizales, en Armenia, en Buenaventura, en Chocó, esas personas que están en una camilla o en un pasillo hoy, en algún hospital de Colombia o fuera de Colombia, ten misericordia. Nosotros ahora cantamos así.

Salmos 118, versículo 17. No moriré, sino que viviré y contaré las obras de Jah. Gracias, papá. Gracias. Te pedimos que hoy esa enfermedad, ese cáncer, ese carcinoma, esa metaplasia, sea encapsulada, que se encapsule, que no haga metástasis, que no se siga irrigando, que no toque otros órganos. Ese virus se detiene, esa endometriosis se detiene en el nombre de Jesús, no toca más, no toca más órganos. Gracias, Señor. Por favor, escucha esta oración. Por favor, escucha esta oración. Y si es tu voluntad, si tú quieres hacerlo, tú puedes. Pero si tú quieres hacerlo, si está en tu voluntad, entonces, por favor, en los próximos exámenes se dirá que ya no está, que se detuvo ese carcinoma. En el nombre de Jesús de Nazaret. Amén. Amén. Ahora vamos a orar. Vamos a cambiar. Sin dejar de adorar, vamos a cambiar y vamos a decir, una puerta se abrirá. Entonces, ¿estás en Colombia? ¿Estás fuera de Colombia? Oramos así. Padre, abre la puerta, Dios. Hoy, esa joven va a tener una prueba en una multinacional. Esa joven estará en polígrafo. Por favor, respáldala. Por favor, ayúdala. Ayúdale a Heidi Díaz. Ayúdale, Dios. Ábrele la puerta. Mira cuánto ha orado esta niña. Cuánto han orado sus padres porque la puerta se abra. Por favor, ayúdale en el nombre de Jesús. Mira, Padre, a las personas que en este momento están sin trabajo. Por favor, ábreles puertas. Ábreles puertas. Mira a los empresarios. En estos días nos hemos dado cuenta cuando un empresario es sensible a tu voz y envía ayuda, porque el que ayuda al pobre está aportando para ti, está bendiciéndote a ti. Entonces, Padre, gracias por esos empresarios, gracias por esos negociantes, por esos emprendedores. Padre, mira la empresa de Sara Macías. Ella tiene dos locales. Bendíceles, por favor, donde vende muebles. Por favor, glorifícate. Ella está en Bogotá. Glorifícate en la vida de Amanda Puerta, que en este momento tiene un emprendimiento de venta de tiquetes aéreos. Glorifícate, por favor, en esa compraventa de vehículos de Cristian Carrillo. Glorifícate en la vida de su esposa, que puedan vender. Hoy, Carolina está en Sincelejo y ella dice algo muy sabio. Dame el discernimiento. Estoy buscando trabajo y si necesito viajar a otra ciudad, dirígeme. No permitas que sea la crisis, no permitas que sea la adfugia haciéndole tomar decisiones. Ayúdale a Sonia Artunduaga y su emprendimiento de bolsas, a William Manuel Espinosa, que está en España. Ayúdale. Hoy nos presentamos como tus hijos, esa empresa de ventas, esa empresa que vende productos para la salud. Esa empresa, por favor, tómala, Dios. Esa empresa, que las ventas aumenten. Ábrele la puerta a esa persona que quiere entrar en una institución gubernamental. La puerta se abrirá.

Esa puerta se abre. Esa puerta se abre. Padre, permite que la puerta se abra para esa persona que trabaja en servicios generales. Permite que esa persona vea cómo tú le abres la puerta en esa área en el cual o en la cual se mueve. Permite que la puerta se abra para esa persona. Permite que ese emprendimiento de fabricación de mantequilla sea atractivo para clientes, que vengan clientes. Oh Padre, dale ese trabajo a esa persona que escribe, pero no escribe su nombre. Tú conoces el nombre de esa persona. Glorifícate en Luz Estela Rincón, allá en Girardot. Glorifícate en esa persona que tiene un corazón que te busca, que te agrada. Gracias, Papá, por ese emprendimiento en esa área, en ese sector que él y que ella tienen. Gracias, Papá, que se pueda vender un corazón sano, un corazón que no tiene celos. Es un corazón que cumple lo que promete, que ayuda a los demás. Entonces, Padre, bendíceles en esa medida, mucho más, en el nombre de Jesús de Nazaret. Amén y amén. Con el favor de Dios, a las 12 del día regresaremos con nuestro pastor Eduardo Cañas Estrada en el devocional. Y te esperamos a esa hora. Un abrazo, bendiciones.

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viviremos en libertad, porque el gozo del Señor es nuestra fuerza. Muévase un poquito ahí en su lugar. Diga a la persona que tiene a su lado y dígale: el gozo del Señor es nuestra fuerza.

como a ti te gusta y disfrutamos estar en tu presencia. Aquel que sienta el gozo del Señor,

levantamos nuestras manos a ti, Jesús. Hoy levantamos nuestra alabanza a ti, Jesús. Oh Señor, te damos toda alabanza y toda gloria, porque tú nos creaste, porque somos tus hijos amados. Por eso queremos darte gloria y honra y adoración esta mañana, con todo nuestro ser y con todo nuestro corazón, Señor, rendido delante.

fuerte en esta mañana. Una adoración, una alabanza. Vamos, acompañe esas palmas con una palabra de adoración. Acompañe el sonar de esa batería con una palabra que salga de su corazón, rindiéndose al Señor. Estamos ante el Rey. Estamos ante el Señor, que se pasea libremente en este lugar. Estamos ante un Dios que se pasea allí donde estás, viéndonos, en tu casa, en tu oficina, en otro país. Ahí está el Señor moviéndose. Vamos, vamos, no te canses de adorarle. No te canses de decirle cuán grande eres tú, cuán bello, cuán digno.

Aquí hay una iglesia que te adora. Aquí hay hombres y mujeres rendidos que reconocemos hoy tu majestad. Reconocemos tu señorío, tu autoridad. Papá, reconocemos, Señor, nuestra total dependencia de ti. En lo particular, yo reconozco que mi vida depende totalmente de ti. Me has mirado, Señor, has puesto tus ojos en mí. Padre, sin merecerlo, tú me has amado. Sin merecerlo, tú has cambiado mi vida. Sin merecerlo, has perdonado cada uno de mis pecados. Y perdonas los que sigo cometiendo día tras día. Padre, tú eres un Dios que merece la gloria, la honra, la adoración. Señor, yo reconozco y hoy entiendo que no debo adorarte solo porque has perdonado mis pecados. La verdad es que mi adoración va hacia ti porque tú eres el Rey, el Dueño, el Señor de todo, el Magnífico, el Eterno, el Sublime. Hoy levanto mi adoración, Señor. Hoy levanto una palabra que salga de mi corazón, papá, para adorarte, diciéndote que me rindo por completo. Rindo mi vida, te rindo lo que soy, te rindo mis metas, mis sueños, mis anhelos, mis emociones, mis sentimientos, mis pensamientos. Te rindo incluso mi voluntad, la cual reconozco que muchas veces no se somete tan fácil, que hace lo que bien le place, que hace lo que a mí me agrada. Pero Padre, en esta mañana, papá, rindo mi vida.

lo que deseo. Quiero caminar en tu voluntad. Quiero caminar en tus designios. Quiero hacer lo que tú me pides que haga, lo que tu palabra me enseña que haga. Quiero caminar como dice tu palabra, habitando bajo tu sombra. Padre, yo te pido en esta mañana que ese sea el deseo en cada persona que nos ve allí en la internet. Yo te pido que ese sea el deseo de cada persona que está acá en el auditorio principal. Señor, que podamos rendir nuestra vida. Tú le enseñaste a tus discípulos a orar, diciéndoles que tu voluntad se haga aquí en la tierra como se hace en el cielo. Papá, que mi vida se rinda a tu voluntad. Mi amado hermano, usted que está acá en esta mañana, usted que nos está viendo, elevemos en este tiempo una oración, rindiendo nuestras vidas a Dios, mostrando lo que somos. Ante Dios no podemos ocultar nada.

hiciste esta mañana en el secreto, lo que hiciste en la soledad, lo que estás pensando incluso en este momento, Él lo conoce. Y hoy debemos ser conscientes de que le hemos fallado. Hoy debemos ser conscientes de que han sido muchas las veces en las que hemos hecho nuestra voluntad, pero no hemos hecho la voluntad de nuestro Padre. El Salmo 32, en la Nueva Traducción Viviente, versículo 1 dice: ¡Oh, qué alegría para aquellos a quienes se les perdona la desobediencia, a quienes se les cubre su pecado! Sí, qué alegría para aquellos a quienes el Señor les borró la culpa de su cuenta, los que llevan una vida en total transparencia. Mi amado hermano, es un momento de buscar al Señor. Es un momento de reconocer nuestra falta. Es el momento de reconocer nuestra desobediencia, nuestro pecado, y de pedirle al Señor que borre nuestra culpa. Usted que está en este lugar, usted que se ha unido a esta transmisión, vamos, tome este espacio ahí para que en intimidad se ponga cuentas con el Señor. Y acá el altar está abierto, si usted le place pasar y rendirse ante el Rey, lo puede hacer. Si lo quiere hacer allá desde su silla, desde el lugar donde está, también es válido. Padre, hoy estamos acá. Hoy yo reconozco mi necesidad de ti. Y hoy reconozco, Padre Celestial, que te he fallado, que he pecado. Yo reconozco, Señor, que he sido desobediente, que he dicho palabras que no debo decir. Hoy reconozco, Señor, que mis pensamientos no están alineados, no han estado alineados a tu voluntad. He pensado lo que he querido, he pensado conforme a mi carnalidad, he pensado conforme a mis sueños, he pensado conforme a mis anhelos, he pensado conforme a lo que deseo, sin tenerte en cuenta, sin decirte, Señor, haz tu voluntad y no la mía. Pero Padre, hoy te pido perdón. Perdona, Señor, perdona. Perdona lo que he hecho con mis manos. Perdona el camino que he seguido esta semana, que seguí el día de ayer, que seguí esta noche, que seguí hoy en la madrugada. Perdona, papá, perdóname. Hoy con un corazón arrepentido clamo tu perdón, clamo tu misericordia. Tú eres el Dios que perdona, tú eres el Dios que limpia, que purifica. Padre, aunque me ha costado, Señor, seguir tu voluntad, aunque han habido luchas en mi vida, yo hoy quiero decirte también, anhelo, deseo, Señor, seguir tu camino. Deseo hacer lo que tú me has pedido que haga. Deseo morir a mí mismo, a mi carnalidad, a mis deseos, para hacer tu voluntad, para hacer lo que tú me pides que haga. Señor, yo deseo ser un siervo, un esclavo tuyo, solo de ti, solo de ti. Papá, trae restauración a mi vida, trae limpieza en esta mañana. Y mi hermano, usted que está acá, dígale al Señor, vamos, confiésele ese pecado, confiésele esa maldad, confiésele cómo sus pensamientos se han ido en pos de otra cosa, confiésele cómo sus palabras han dicho lo que no deben decir, cómo sus ojos han mirado lo que no debe ver. Dígaselo al Señor y preséntese.

versículo 3 del Salmo 32. Dice: mientras me negué a confesar mi pecado, mi cuerpo se consumió y gemía todo el día. Día y noche tu mano de disciplina pesaba sobre mí. Mi fuerza se evaporó como el agua al calor del verano. Finalmente te confesé todos mis pecados y ya no intenté ocultar mi culpa. Me dije: le confesaré mis rebeliones al Señor, y tú me perdonaste. Toda mi culpa desapareció. Amo, mi hermano, levante sus manos al cielo. Papá, hoy confesamos cada uno de nuestros pecados. Hoy confieso mi pecado. Hoy confieso mi incredulidad, mi rebelión, esa falta de fe. Tal vez el negativismo lo he dejado meter a mi vida y no me había dado cuenta, pero hoy lo confieso. Hoy lo confieso, Señor. Hoy confieso, Padre Celestial, que no he pensado como tú me pides que piense. Que mis pensamientos han estado alejados de ti. Y mi hermano, coloque su mano ahí en su corazón y dígale: hoy confieso que mi corazón se ha alejado, se ha apartado de escuchar tu voz. Pero papá, hoy te pido que perdones mi vida. Hoy te pido, Señor, que traigas tu perdón, traigas tu misericordia. Padre, hoy confesando nuestros pecados ante ti, recibimos el perdón tuyo. Padre, gracias por perdonar cada uno de nuestros errores. Gracias por perdonar cada una de nuestras maldades. Gracias por limpiarnos, por lavar nuestra vida con la sangre preciosa de Cristo Jesús. Y mi hermano, usted que está en este lugar, clame ahí la sangre de Cristo en su vida. Reclame esa victoria que Cristo ya le dio en la cruz. Padre, hoy reclamo esa victoria en mi vida. Hoy reclamo esa victoria en mi vida. Hoy llevo mis palabras a la cruz de Cristo. Hoy llevo mis pensamientos cautivos a la cruz de Cristo. Hoy llevo mis acciones ante la presencia del Cristo de la cruz. Papá, perdóname. Perdona mi maldad. Perdona, Señor. Y limpia, limpia nuestra vida. Limpia nuestro corazón. Limpia lo que somos, Señor. Limpia nuestra mente. Vamos, mi hermano, dígale ahí al Señor con sus manitos levantadas: límpiame, lléname de ti. Que tu espíritu nuevamente me sustente. Que tu espíritu nuevamente me llene de alegría, del gozo de la salvación. Habita en mi vida. Y ahí con tus manos alzadas, adórale. Ríndete a Él. Ríndete ante su presencia. Vamos, adórale. Adórale.

versículo 8 dice, el Señor dice, te guiaré por el mejor sendero para tu vida, te aconsejaré y velaré por ti. Vamos, levante sus manos y dígale, Señor, gracias por perdonarme, gracias porque tú cuidas de mí, gracias Señor porque de aquí en adelante tú eres el que me va a aconsejar, tú eres mi guía, tú eres mi soporte. Gracias papá, gracias mi buen Dios, y vamos a adorar al Señor.

fue por tu sangre, Señor. Dígale ahí, fue por tu sangre. Esa sangre derramada en la cruz del Calvario, la que hoy me tiene en este lugar. Fue esa sangre derramada en la cruz que hoy, por la cual

Jesús, levante sus manitas al cielo, dígale: a ti Jesús sea todo el reconocimiento, sea toda la exaltación, sea toda la honra por los siglos de los siglos. Amén y amén. Gloria a Dios. ¿Cuántos dan gloria a Dios? ¿Cuántos pueden reconocerlo hoy como el Dios que está presente en este lugar? Amén. Usted puede tomar asiento. Bienvenido, bienvenida. Usted que está acá en el auditorio principal, usted que nos ve a través de las redes, también bienvenido. Y gracias por conectarse con nosotros. Hoy es un día muy especial, porque estamos en la casa del Señor. Eso lo hace especial. Cada vez que usted y yo podemos entrar en la presencia del Señor, hace, o ese acto hace que sea un día especial. ¿Pero sabe por qué también es especial? Pregunte, ¿por qué? Porque la mañana de hoy vienen unas personas también muy importantes. Diga, importantes. Y son aquellas personas que vienen por primera o segunda vez, pero que nunca habían venido acá al frente, que nunca le habían dicho a Jesús: te entrego mi vida, te entrego mi corazón. Tal vez allí también hay personas conectadas en las redes que nos ven por primera, segunda vez, bienvenido. Y quiero reconocer a esas personas que hoy vienen por primera o segunda vez. Si hay alguien acá o en las redes que pueda escribir, y si acá en el auditorio hay alguien que pueda levantar su manita para identificarlo, para saludarlo, para darle la bienvenida. Eso. Y mientras tanto, quiero a usted leerle una porción de la palabra en el Evangelio de Mateo, capítulo 14, versículo 24. Mientras tanto, los discípulos se encontraban en problemas lejos de tierra firme, ya que se había levantado un fuerte viento y luchaban contra grandes olas. A eso de las 3 de la madrugada, Jesús se acercó a ellos caminando sobre el agua. Cuando los discípulos lo vieron caminar sobre el agua, quedaron aterrados, llenos de miedo, y clamaron: es un fantasma. Jesús les habló de inmediato: no tengan miedo, dijo, tengan ánimo porque yo estoy aquí. Entonces Pedro lo llamó: Señor, si realmente eres tú, ordéname que vaya hacia ti caminando sobre el agua. Sí, ven, dijo Jesús. Entonces Pedro se bajó por el costado de la barca y caminó sobre el agua hacia Jesús. Pero cuando vio el fuerte viento y olas, se aterrorizó y comenzó a hundirse. Sálvame, Señor, gritó. De inmediato Jesús extendió la mano y lo agarró. Levante su manita derecha y diga: y lo agarró. ¿Hay alguien en esta mañana que necesite que Jesús lo agarre, lo tome? ¿Hay alguien en esta mañana que necesite decirle a Jesús: Jesús, sálvame? ¿Por qué le hago esta pregunta? Porque Jesús de manera inmediata, haga así, inmediata, quiere tomarte. Tú que estás aquí en el auditorio principal o nos estás viendo, en pantalla va a aparecer un código QR. Y las personas que están acá en el auditorio, que vienen por primera o segunda vez, que necesitan que Jesús los salve, yo le invito a que usted pueda ponerse sobre sus pies, ahí donde usted está. Si hay alguien en esta mañana, Dios te bendiga. Dios te bendiga. Dios te bendiga allá atrás. Gracias. Y quiero hacerles ahora la siguiente, o darles la siguiente afirmación. Ahí sobre sus pies, ustedes que se pusieron sobre sus pies, quiero hacerles una pregunta o una afirmación, que fue lo que Jesús dijo: si quieres ser salvo, ven en esta mañana. Y yo te invito a que tú puedas pasar acá al frente para orar por ti, para escucharte.
Hay un equipo que te va a tender la mano si tú deseas venir acá al frente. Gracias. Habían muchos en la barca, pero uno solo dijo: si eres tú, ordéname que vaya. Y Jesús le dijo: ven, puedes pasar aquí al frente. Y la iglesia, den un fuerte aplauso a estas valientes que hoy dicen: Jesús, sal.

damos gracias por estas tres mujeres que hoy están acá en este lugar, diciendo: Jesús, sálvame. Jesús, te necesito. Jesús, haz algo en mi vida. Gracias por esas tres mujeres que hoy, Señor, rinden su vida, y también las personas que están allí conectadas, que necesitan que Jesús las salve hoy. Oro, Dios, para que todos puedan ser tocados y cambiados por tu presencia, Dios. Y ustedes que están acá al frente, yo les invito que puedan seguirme en esta oración. Y van a decirle: Padre Celestial, en esta mañana te rindo mi vida. Y como dijo Pedro, si eres tú, ordéname que vaya. Y hoy respondo a ese llamado. Y te digo: sálvame. Hoy te acepto como mi Salvador, como mi Señor. Mi corazón, dilo ahí, lo abro a ti en esta mañana. Rescátame y sálvame en medio de la tormenta. Te doy gracias. Y la iglesia extiende sus manos para poder orar. Y bendígalos. Declare bendición sobre ellos. Padre, oramos para que tú bendigas a estas mujeres, Señor. Para que tú, Señor, las sostengas de su mano y las agarres fuerte, Dios, para nunca más volver atrás. En el nombre de Cristo Jesús. Amén y amén. Amén. Y ahora quiero hacerles una invitación en esta mañana, si desean, claramente. Queremos orar por ustedes de manera personal, compartir con ustedes un detallito, un cafecito. Si ustedes desean, pueden acompañarnos, ya que pasamos de quiero seguir a Jesús, ahora aún yo sigo a Jesús. ¿Desean acompañarnos? Vamos, por favor. Y la iglesia aplaude y canta.

sanidad en nosotros. Que tú habites en mí. Gracias, Dios, por estas tres mujeres valientes, Señor. Pero, Padre, también te pedimos, Señor, por nuestras familias, Señor, que no te conocen aún. Padre, creemos que tú también, Señor, te acercarás y las salvarás, Señor. Gracias, Dios, por este momento tan especial en donde tú nos permites, Dios, una vez más reconocer que te necesitamos, Señor. Gracias, Dios. A ti, Señor, sea toda la gloria, toda la honra y toda la alabanza. Y damos un fuerte aplauso al Rey de Reyes y al Señor de Señores. Nunca me cansaré de decir Dios es bueno. Amén. Porque aun cuando a veces las cosas no funcionen como nosotros queremos, Él siempre termina sacándonos al otro lado, ayudándonos y cumpliendo su propósito. Amén. Dice la palabra en el Salmo 103. Vaya conmigo al Salmo 103. Dice así el versículo 1 y 2. Alaba, alma mía, al Señor. Alabe todo mi ser su santo nombre. Alaba, alma mía, al Señor, y no olvides ninguno de sus beneficios. Amén. En esta mañana, con nuestras donaciones, con nuestras ofrendas, le estamos diciendo, Señor, no nos olvidamos de ninguno de tus beneficios. Si usted allí a través de las redes sociales quiere unirse con nosotros, va a estar saliendo el código con el cual usted puede unirse. Pero si tal vez tú lo quieres hacer por medio magnético, en la parte de atrás también lo tenemos, para que tú también te puedas acercar allí y lo puedas hacer. Y si necesitas de alguna persona, algún servidor para que pueda allí entregarte un sobre, también lo puedes hacer. Estamos todos dispuestos. Amén. Saben, cuando yo medito en esta palabra, digo, Señor, ninguno de tus beneficios. Tú nos das la capacidad de respirar y por eso no nos cobran. Tú nos das la capacidad, Señor, de poder descansar, de poder dormir, ¿sí? Y por eso no nos cobran. Son tantos los beneficios que tenemos de parte de Dios, que la ofrenda se vuelve un acto de adoración para decirle, Señor, tú lo eres todo para mí. Yo le invito, por favor, para que usted se ponga sobre sus pies y presente allí su ofrenda. Dígale, gracias, Señor, porque definitivamente tus beneficios, Señor, son tantos, Dios.

si a este tiempo puede levantar una de sus manos y allí estará los servidores de manera diligente atendiéndole. Amén. Yo le invito, por favor, para que usted se ponga sobre sus pies y vamos a orar. Tenemos una nación que es bendecida. ¿Cuántos creen que Colombia es bendecida? Amén. Entonces, únase conmigo. Papá, creemos, Señor, en esta mañana, Dios, que tú has depositado, Señor, semillas que dan fruto, papá, en Colombia. Padre, te pedimos, Señor, que tú bendigas la economía de esta nación. Te pedimos, Señor, que la productividad venga, papá, a nuestros hogares. Señor, danos la sabiduría para poder administrar, Dios, los recursos de manera adecuada. Señor, que todo lo que pase, Señor, por nuestras manos sea multiplicado. Señor, que en los hogares donde no hay mercado, donde no hay alimento, venga tu provisión, Señor. Tú envías ángeles mensajeros para traer tu provisión. Padre, te pedimos, Señor, por las personas que viven.

olvide ninguno de sus beneficios. Señor, gracias, gracias, porque hasta el día de hoy tú has sido nuestro sustento. Te adoramos, Rey, y ahora, Señor, háblanos, Dios, al corazón. Tú has puesto, Señor, una palabra, Dios, en esta mañana, Señor, en el corazón, Señor, de nuestro pastor Denis, Dios. Hoy te pedimos, Señor, háblanos. Háblanos, Señor, y que podamos, Señor, poner en práctica tu divina palabra en el poderoso nombre.

Y allí con sus manos levantadas al cielo, Jesús recibe todo el honor, toda la gloria. Recibe toda la alabanza y toda la adoración, Señor. Por eso hoy como iglesia manantial, hoy como iglesia del Señor, te podemos decir, recibe la adoración, Señor. No venimos a pedir, venimos a buscar y venimos a exaltar y a decirte, Señor, tuya es la gloria, tuyo es el honor, tuyo es el dominio por los siglos de los siglos. Y hoy con nuestras manos levantadas al cielo, le decimos, Señor, recibe.

Porque de tal manera amó Dios al mundo, que envió a su Hijo unigénito, para que todo aquel que en Él cree no se pierda, mas tenga vida eterna. Gracias, Jesús, por el sacrificio de la cruz. Gracias por tu salvación, porque un día nos encontraremos contigo y al sonar la trompeta podemos estar cerca de ti. Gracias, Señor. Amén y amén. Démosle un fuerte aplauso al Señor, iglesia, con un grito de júbilo al Rey. Usted que está aquí en el auditorio principal. Y también saludamos a todas aquellas personas que están allí conectadas. Usted que está aquí en el auditorio puede tomar su lugar, pero antes salude a la persona que tiene a su lado. Sonríale. Dígale, hoy no se va a dormir, vamos a escuchar palabra del Señor. Y también usted que está allí conectado, queremos saludarle en esta mañana. ¿Cuántos se alegran por nuestro grupo de alabanza Awaken Manantial? Démosle un fuerte aplauso al Señor por Awaken, Andrés y todo su equipo, que son adoradores en espíritu y en verdad. Amén. Somos una iglesia que adora en espíritu y en verdad. Y por eso cada vez que usted venga a la iglesia, venga con esa iniciativa de adorar en espíritu y en verdad. A usted que está conectado, adoramos en espíritu y en verdad. Amén. Y quiero que vayamos a la palabra, al Evangelio de Marcos, capítulo 3, y vamos a leer del versículo 13 al 15, y lo vamos a leer en la versión Biblia de las Américas. Amén. Y dice la palabra del Señor así, Marcos capítulo 3, versículo 13 al 15. Y subió al monte, llamó a los que él quiso, y ellos vinieron a él. Versículo 14. Y designó a 12, ¿para qué? Para que estuvieran con él

0: y para enviarlos a predicar. Y el versículo 15 de ese mismo capítulo dice: y para que tuvieran autoridad de expulsar demonios. Diga conmigo: estar para impactar. Si usted está tomando nota, el título de esta palabra es estar para impactar. Dígale a la persona que está a su lado, dígale: estar para impactar. Pero dígaselo con propiedad, ahora el del otro lado, dígale: estar para impactar. O si usted lo puede escribir allí por el chat de YouTube o de Facebook, estar para impactar. Yo quiero decirte algo, Jesús no nos llama primero a hacer algo para Él, no. Porque a veces tenemos una cosmovisión de que Jesús nos llama primero es hacer algo para Él. No, Jesús nos está llamando es a estar con Él. El Evangelio no es solamente hacer, hacer y hacer. No, el Evangelio es estar para hacer. Y aquí en lo que acabamos de leer, Jesús nos está diciendo, primero quiero que estén conmigo. Y de esa comunión que tú tienes con Jesús, nace el envío a todo lo que Él te ha designado. A veces queremos hacer cosas sin primero estar con Él. Queremos montar una empresa sin haber orado. Queremos hacer tantas cosas, tomar decisiones, pero no buscamos primeramente a Jesús. Buscamos es el envío, el hacer cosas. Pero aquí Jesús quiere que entendamos que nuestro envío, nuestra misión y nuestra capacidad para impactar es porque primero estamos con Él. ¿Cuántos errores hemos cometido en la vida por primero no buscarlo a Él, sino por primero es el hacer? Yo tengo que hacer, yo tengo que predicar, yo tengo que ganar, yo tengo que impactar. Pero se nos olvida el primer punto, que es el ser, el estar con Él. Y aquí Jesús, si vemos en la cita bíblica lo que leímos, dice que subió al monte y a los que Él quiso llamó, y ellos vinieron a Él. Pero mira lo tremendo, dice: y designó a 12 para que estuviesen con Él. Hoy el Señor te está llamando para que no solamente busques el hacer o que te vaya bien o que seas bendecido. Más que eso, el Señor te está llamando en esta mañana es para que estés con Él. Y ahí es donde sufrimos nosotros los cristianos. Porque queremos es la bendición rápida, queremos evangelizar ya, queremos que el Señor nos bendiga ya, queremos que la provisión llegue ya, pero el Señor quiere es que estemos con Él. Y en esta mañana el Señor quiere que estemos con Él, y por eso el título de la palabra es estar para impactar. A veces queremos impactar sin haber estado. Jesús llamó a los 12 para que estuvieran con Él, lo leímos en el pasaje, y desde esa relación enviarlos a predicar. Jesús no los envió primero a predicar. Jesús, ¿qué les dijo? Estén conmigo. Y a través de estar con Él, ejercer una autoridad que Él les había dado. A veces queremos tener autoridad sin estar con Él. A veces queremos hacer sin haber buscado su presencia. A veces vas a buscar un trabajo, un empleo, y crees solamente en tus capacidades, pero se te olvida haber entrado a tu aposento y haber orado al Señor que está en el secreto, y el Señor que está en el secreto te va a recompensar en el público. A veces ese problema familiar, vas primero es a donde el psicólogo, vas es allá a buscar el divorcio, pero se te olvida primero buscar su presencia. Y el Señor te está diciendo: búscame primero a mí más que todas las cosas. Pero tenemos la ecuación equivocada. Primero buscamos la solución y ahí miramos si lo buscamos a Él. Aquí Jesús llamó a 12, llamó a los que Él quiso, pero los llamó primero para que estuvieran con Él. El propósito de usted como iglesia es que comprendamos que Él nos hace un llamado, pero ese llamado no comienza con un ministerio, ese llamado comienza con la presencia de Jesús en nuestra vida. A veces cuando nos dicen es que tienes un llamado, es que Dios te ha llamado para prosperar, es que Dios te ha llamado para hacer, nos imaginamos tantas cosas, pero nos olvidamos de lo verdaderamente importante, que es la presencia de Jesús. Por eso el llamado continúa en el envío y se manifiesta en una vida que impacta a otros. ¿Quieres impactar tu familia? ¿Quieres impactar tu casa? ¿Quieres impactar tu nación? ¿Queremos impactar Colombia? Lo primero que tenemos que entender es que debemos buscar el rostro de Jesús más que cualquier otra cosa, humillarnos delante de Él, buscar su presencia, y ahí sí, en esa búsqueda está nuestro envío, y en el envío va a haber un respaldo, porque primeramente buscaste al Señor. Has peleado con Dios, has dicho: Señor, pero no me das, Señor, pero no veo respuesta, Señor, pero tantas cosas. Pero hoy el Señor te está diciendo: búscame primero, que es el envío más importante. Los que están dormidos digan amén. Quiero contarles una historia. Siempre uno tiene el que le apoya, ¿no? Démosle un fuerte aplauso al Señor, por favor. Siempre uno tiene el que le apoya, ¿has dado cuenta? Tiene la barra ahí. Los dormidos son la barra. Quiero contarles una historia. Presta atención. Un joven soñaba con convertirse en un gran chef. Un día tuvo la oportunidad de acercarse a un chef reconocido y le dijo: quiero que me envíes a preparar comida para muchas personas. El chef le respondió: antes de enviarte, tienes que quedarte conmigo. El joven pensó: ¿por qué tengo que quedarme? Yo quiero comenzar a cocinar. Pero durante meses permaneció junto a este gran chef. No solamente observó qué hacía, sino que aprendió cómo lo hacía, porque tomaba determinadas decisiones y cómo trataba a las personas. Hasta que un día el chef le dijo: ahora ve y prepara la comida. Yo quiero hacerte una pregunta, iglesia. ¿Por qué ya este chef reconocido pudo enviar a este joven a preparar la comida? ¿Por qué pudo enviarlo? ¿Usted por qué cree? Dígale a la persona que está a su lado y anote allí en el chat de YouTube. ¿Por qué? Porque ya estaba preparado. Porque primero estuvo con él. Aquel chef, aquel joven le dijo al chef: envíame a preparar comida. Pero el chef le dijo: no, espere, primero esté conmigo, aprende de mí, cómo lo hago, cómo cocino, y después de que aprendas, de que vivas tu proceso conmigo, yo te envío. Y a veces nos pasa así, muchos creemos saber cocinar y se nos quema un arroz, se nos seca un agua. Pero sabes, hoy el Señor te está haciendo un llamado, y hay algo bien importante aquí en lo que dice este mensaje. Es porque primero estuvo con Él, y aquí encontramos un principio espiritual muy fuerte. Si usted está tomando nota, antes de que Jesús nos envíe a hacer algo, Jesús quiere que aprendamos a estar con Él. Antes de ver la bendición, Él quiere que estemos con Él. Antes de ver lo que Él está haciendo en tu familia, Él quiere que estés con Él. Antes de ver la restauración de tu hijo, Él quiere que estés con Él. Antes de ver la restauración de tu esposo, en vez de estar peleando con ese esposo, Él quiere que estés con Él. La ecuación no es ver el milagro para estar con Él, no. La ecuación es estar con Él, y el estar con Él hace que venga un milagro en tu vida y en tu familia. Por eso es necesario estar con Él. Y aquel chef pudo decir: ahora ya aprendió, lo suelto. Y si tú estás con Jesús, vas a aprender del amor de Jesús, vas a aprender de la compasión de Jesús, vas a aprender cómo amar al perdido como Jesús lo ama, vas a aprender a hacer tantas cosas, porque el mejor maestro y el mayor maestro se llama Cristo Jesús. Y al ver tú cómo lo hace Jesús, al estar en la presencia de Jesús, tú vas a poder salir y ganar almas para Cristo, ganar esa familia, ganar esa economía, ganar ese empleo, y vas a ver la victoria, porque primero estuviste con Jesús. Y aquí el Señor nos está trayendo esta palabra, porque a veces esta ilustración nos lleva directamente a lo que dice Marcos, a lo que acabamos de leer. Los discípulos no fueron llamados simplemente para convertirse en trabajadores de Jesús. Ese no es tu llamado y no es mi llamado, porque a veces pensamos que el llamado es para convertirnos solamente en trabajadores y hacer la obra y ganar almas. Y por eso es que hay líderes de la iglesia Manantial que están cargados. Hay supervisores, hay servidores que están cargados porque vieron el ministerio solo como una labor. Y no lo vieron como un privilegio de estar con Él, lo vieron como un requisito para cumplir una multiplicación, para cumplir una designación. Pero el Señor, más que un ministerio, más que darte un privilegio, el privilegio mayor es que estés con Él, y el estar con Él te va a impulsar a hacer muchas cosas. Y por eso es que hay mucho liderazgo cargado, por eso es que hay mucho pastor cargado. Hay pastores que quieren dejar el ministerio porque se olvidaron de estar con Él, por estar haciendo cosas para Él. Y hoy el Señor te quiere llamar a ti, iglesia. Tú que vienes al ayuno seguido, tú que estás aquí, Echeverry, el Señor te ha llamado para estar con Él. Y esa designación es porque Él te va a respaldar, pero porque ya estuviste con Él. Pero a veces queremos hacer, es que yo soy. Esto no se trata del yo soy, se trata del gran yo soy, que es Cristo Jesús. Y Él te va a respaldar a ti. Fueron llamados estos discípulos, en lo que acabamos de leer, primero para estar con Jesús. Y esto debe cambiar nuestra manera de entender el llamado que Dios tiene para cada uno de nosotros. A veces queremos ser llamados. Oh, el Señor te llamó al ministerio, y ya uno ni busca a Jesús, pero ya uno se cree mega querubín. Jesús, cuando te dice tienes un llamado, es una responsabilidad que lo busques más a Él. Cuando te dicen, no, es que yo te veo que tienes un llamado, yo veo que tienes un liderazgo, no es para que te crezcas en orgullo, en altivez, es para que te postres delante de Jesús y le diga: Jesús, no quiero ser enviado por mí mismo, quiero ser enviado por ti. ¿Por qué no has ganado tu familia? Porque peleas con tu familia, pero se te ha olvidado lo verdaderamente necesario, que es ganarte ese esposo en oración. Porque los hogares se están rompiendo, porque las personas ahora dicen divorciémonos y lo ven tan fácil, porque se les olvidó el valor del pacto, y es un pacto con Jesús. Jesús murió por ti, Él no murió solamente por quedar bien, Él murió por amor. Y por eso tú y yo por amor debemos buscarlo en intimidad. Tú y yo por amor debemos buscarlo en la prueba, debemos buscarlo en la lucha. No importa que estemos mal, entre más mal, más lo busco. Entre más mal estoy, más me acerco a Él, porque Él es mi descanso, Él es mi Señor, Él es mi Salvador. ¿Cómo está tu relación con Jesús en esta mañana? Dijo el chef, 3/4, casi cruda. ¿Cómo está tu relación con Jesús? No, yo le sirvo, yo soy buen líder. ¿Cada cuánto buscas a Jesús? No, pero es que yo me gano, yo hago. ¿Cada cuánto escuchas la voz de Jesús? No se trata de cuánto haces, se trata de cuánto escuchas, para que Él te respalde en lo que haces. De eso se trata. No se trata de cuánto sabes, no se trata de cuán habilidades tienes, porque muchos tienen habilidades. Se trata de lo que Dios está haciendo para ti. No se trata primero de qué puedo hacer para Dios, escucha bien, sino de estoy permaneciendo en Jesús. Aquí Jesús, vemos el contexto, había una multitud, Él había sanado, Él había liberado allí el hombre que tenía una mano seca, había liberado, aún los espíritus se sometían y decían: Jesús, ¿qué tiene contra nosotros? Y había tanta multitud a la orilla que Jesús le dijo a los discípulos, dijo: alísteme en la barca por si tengo que pisarme, porque esta gente ya me está apretando. Y Jesús, en vez de pronto ir allá a decir, oh, es que yo estoy sanando, es que yo estoy liberando, dice la palabra del Señor, y en el contexto que leímos, dice, subió al monte y llamó así a los que Él quiso. Él hoy te está haciendo un llamado a ti, no por lo que tienes, sino por lo que eres. Él hoy te está llamando a ti, no por tu posición, sino por tu disposición. Él hoy te está llamando a ti a que restaures ese hogar, no para que la gente no diga, ay, es que qué dirá mi familia, no, para que el amor de Cristo se revele a través de tu casa, de tus hijos. Hoy el Señor te está llamando por ese hijo que está en la drogadicción, hoy el Señor te está llamando por aquella empresa que está a punto de romperse, pero más que un recurso, es estar con Jesús. Y aquí Jesús tuvo la iniciativa, porque no dicen que subieron a Jesús al monte, no, dice, y subió al monte y llamó a los que Él quiso. Por eso vamos a ver por qué Jesús nos hace un llamado. Dígale a la persona que está a su lado, ¿por qué crees que Jesús te hace un llamado? Y de una vez muévalo duro ahí, le despierta tú que duermes. Dígale, ¿por qué Jesús te hace un llamado? Y lo primero que vamos a ver es que porque Él llama a los que quiere. Había una frase de mi abuelita que decía, no te creas monedita de oro para caerle bien a todos. A veces creemos que Él nos llama es por nuestra posición y no. Aquí podemos ver en el versículo 13 cuando dice, a los que Él quiso y ellos vinieron a Él. Él llamó a los que Él quiso. Él fue el que tuvo la iniciativa de llamarte. No digas, es que yo soy el que estoy buscando a Dios. Es que yo, no, Él te llamó a ti a pesar de tus errores, a pesar de tus falencias, a pesar de tu vida, a pesar de tu pecado. Él fue el que te llamó, porque aquí dice la palabra que Él llamó a los que Él quiso. Y Él te está llamando porque Él quiere. Él quiere verte salvo, Él quiere verte sano, Él quiere verte restaurado, Él quiere verte en una comunión genuina, porque Él así lo quiso. No es por tu habilidad, no es por lo que tú crees saber. El texto dice que Jesús llamó a los que Él quiso, y aquí encontramos algo fundamental. El llamado comienza con Jesús. Ellos no llegaron diciendo, Jesús, queremos ser de tus 12. Jesús tomó la iniciativa. Aquí no se trata de, que yo soy, yo tengo, yo hago. De eso no se trata. Porque en el reino todos somos hijos. En el reino todos somos iguales. En el reino hay un Padre que nos mira igual a todos. Nos mira con amor. Nos mira con compasión. Nuestro llamado no nace principalmente de la capacidad o experiencia o posición que tenemos. Ojo con eso. A veces pensamos que es por nuestras capacidades. Gloria a Dios, y síguete preparando, sigue estudiando, saca esa maestría, saca esos estudios. Ten experiencia en muchas cosas, pero quiero decirte algo. El llamado no se basa en lo que sabes. El llamado se basa en el llamado que te ha hecho Jesús, en lo que Él te ha dicho, porque Él fue el que te eligió a ti. No hay una capacidad. El llamado nace de la iniciativa de Cristo. Él fue el que te llamó. No eres llamado porque seas perfecto. Escucha bien, porque a veces pensamos que acercarnos a Dios es porque tenemos que ser perfectos. No, todos los días tenemos que buscar la perfección en Cristo. Y a veces nos damos duro y decimos que yo no soy llamado porque no, es que yo soy bruto. Es que yo no sirvo para nada. Es que nadie me quiere, todos me odian. Y siempre el llamado, lo que Dios está haciendo, lo cuestionamos con nuestra vida, con nuestro pasado. Pero sabes, nuestro llamado no es porque seas perfecto. No eres llamado porque tengas todas las respuestas. Tú no eres llamado por eso. No eres llamado porque seas el más preparado. No, Jesús está llamando. Es porque ve tu corazón. Jesús está llamando, es porque te conoce a ti. Él sabe la capacidad que hay en ti, pero primero debemos buscarlo a Él. Por eso en este contexto de Marcos, Jesús está formando un grupo de discípulos para que participaran directamente en su misión. Si usted lee el contexto, Él no le dijo vayan y prediquen. Él les dijo estén conmigo y después salgan a hacer lo que tienen que hacer. ¿Cuántas batallas has perdido porque te has olvidado de buscarlo a Él? ¿Cuántas batallas has perdido porque no lo has buscado a Él? No todos somos uno de los 12, porque usted dirá, pero Él llamó ahí fue a 12, ¿no? Sin embargo, El principio del discipulado permanece. ¿Sabes por qué? Porque Jesús sigue llamando a personas para seguirle, permanecer con Él y participar en su misión. ¿Cuántos quieren participar en la misión de Jesús? De pronto usted dice, pero a mí el Señor no me llamó a ser pastor. En el lugar donde está tienes un llamado. Ah, pero es que el Señor a mí no me llamó a predicar en un púlpito. Quizás en tu trabajo tú vas a ser el mejor predicador, porque vas a ganar muchas almas para Cristo. Es que el Señor me llamó solamente para venirme a sentar el viernes. Pues de ahora en adelante te preparas el viernes como hizo ese chef y te vas los fines de semana a predicar. Le vas a predicar a esa familia que no conoce, a ese esposo que no conoce. Vas a dar testimonio de que Jesús está contigo, porque no se trata de una tarima, se trata de tu corazón, para catapultarte a cosas mayores y mejores. Tienes un llamado, dígale a la persona que está a su lado, dígale, tienes un llamado, pero creyendo, dígale que lo voltea a mirar y dice como que, tienes un llamado. Por eso la pregunta no es, ¿por qué Dios no usa a otras personas? Porque a veces decimos, no, yo estoy bien aquí, que Dios use a otro. No, esa no es la pregunta es, ¿qué estoy haciendo con el llamado que Jesús me ha dado? No miremos un escenario. ¿Cómo estás haciendo el llamado que Jesús te hizo en tu familia? ¿Cómo estás haciendo el llamado que Jesús te hizo con tus vecinos? ¿Cómo estás ejerciendo el llamado que Jesús te hizo en tu trabajo? Porque pensamos que solamente el ministerio es aquí. No, el ministerio es en todo, es holístico, en lo que haces, cuando estás comiendo, cuando estás estudiando, en todo lo que haces, Jesús te está haciendo un llamado. Porque a veces somos cristianos agente 007. ¿Cuántos cristianos agente 007 hay acá? ¿Cierto? Solamente nos vemos en los cultos, pero entre semana somos tan perfectos para esconder nuestro cristianismo que nadie se da cuenta que amamos a Jesús. Tú tienes que ser testimonio para otros, y por eso Él te llamó, porque Él llamó a los que Él quiso, porque Él llama a los que Él quiere. Hay muchos que piensan o dicen, no estoy preparado. ¿Cuántos dicen que no están preparados? Sinceramente, ¿cierto? A veces uno dice, yo no estoy preparado todavía para predicar. Yo no estoy preparado todavía. Hay muchos que dicen, no sé predicar o hablar. Y sé que a más de uno aquí le está pasando. O le dicen, no tengo experiencia, no sirvo para nada. Hay personas mejores que yo. No sé si a usted le ha pasado, a mí sí me ha pasado. Que dicen, no, pero hay personas mejores que yo. Hablan mejor, predican mejor, se expresan mejor, hay personas mejores, pero el llamado no comienza con yo puedo, escucha bien, comienza con Jesús me llamó. ¿Y cuántos pueden decir Jesús me llamó? Vamos, dilo, diga, Jesús, tú me llamaste. Vamos, más fuerte, di Jesús, para que despierta que está al lado, dígale, Jesús, tú me llamaste. Y démosle un fuerte aplauso al Señor, porque Él fue el que te llamó a ti. Él fue el que te llamó a ti. Segundo, ¿por qué Jesús nos hace un llamado? Porque nos llama primero a estar con Él. Él elige al que quiere y te eligió a ti. Pero cuando elige al que quiere, no lo envía de una vez. Lo primero es a estar con Él. Por eso el versículo 14 dice, y designó a 12 para ir a predicar y que echaran fuera demonios. ¿Cuántos dicen amén? No, eso no dice. Dice, y versículo 14. Y designó a 12 para que estuvieran con Él. Antes de la misión hay una relación. Antes de ir salir hay una relación para que estuvieran con Él. O sea, antes de enviarlos, los hizo permanecer cerca de Él. Este es el orden de Jesús. Diga conmigo, estar. Después ser formados. Y después de ser formados, ser enviados. Estar, debo estar. Pero yo no me debo saltar los procesos, porque a veces queremos ser enviados sin haber estado. Debo estar. Al estar con Jesús voy a ser formado, que ahí es donde cuesta, ¿no? Y al ser formado voy a ser enviado. Ese es el diseño de Jesús. Pero nosotros tenemos nuestro propio diseño, que muchas veces queremos hacer, diga conmigo, hacer, hacer y hacer. Y se nos olvida el ser. Oh, eres excelente maestro de escuelas bíblicas. No buscas al Señor. Oh, eres excelente en Conéctate, gracias por eso. Pero no tienes intimidad con Jesús. Eres excelente en el liderazgo, pero se te olvida buscar a Cristo. Eres excelente en lo que haces, pero se te olvida ir primero a la fuente que se llama Cristo Jesús. Y este es un llamado, iglesia, a que dejemos de ser religiosos y busquemos el ser en Cristo. Hay mucha religiosidad en la iglesia, pero el Señor hoy quiere que esa religiosidad la dejemos a un lado y busquemos primeramente su reino. Por eso Jesús dice, estar conmigo significa estar con Él, no significa solamente asistir a un culto, escucha bien. Aún, tú vienes al culto y ni sabes, te dicen, ¿qué predicaron? ¿Ah? Allá estuvo uno de gafitas, narizoncito nada más. Por lo mismo que estás hasta dormido, porque es tanto que se te olvida estar con Él, que te dejas dominar del sueño. Te dejas dominar del cansancio y vienes solamente por cumplir un requisito. Y en Cristo no se cumplen requisitos. En Cristo nos relacionamos para que Él nos respalde. Y por eso te da duro hasta venir un viernes. Y vienes el viernes y uno ve que lo están llamando. Y uno dice, ¿será que el hermano quiere que uno ore por ellos? ¿Por qué? Porque se te olvida el valor de la relación. Porque te convertiste en una persona religiosa. Ay, yo voy el viernes al ayuno para que Dios me bendiga. Pero Dios te está hablando y estás dormido. Dios te está hablando y estás en otra cosa. Dios te está hablando y estás metido en el celular chateando, hablando de otro. Hoy es el día para que le digas, Señor, sí, acepto, quiero hacer muchas cosas, pero me he olvidado de estar contigo. Y aún estás aquí. Usted se parará aquí y se diera cuenta todos con los ojos cerrados. Padre, hoy el Señor quiere hacerte un llamado para que estés con Él. Primeramente, estés con Él. Estar con Jesús implica conocer su palabra, aprender de Él, cultivar comunión con Él, observar el carácter. ¿Se acuerda la historia del chef? Él observó lo que hacía, él observó cómo cocinaba. Yo creo que él observó hasta cómo tajaba la cebolla, cómo echaba el tomate. Él observó todo. Y aquí debemos entender que debemos observar el carácter, obedecer sus enseñanzas, permanecer cerca de Él. Los discípulos aprendieron de Jesús estando cerca de Jesús. A veces queremos aprender, queremos saber, pero no estamos cerca de Jesús. Y hoy te quiero hacer una pregunta. ¿Estamos intentando hacer para Jesús cosas que todavía no hemos aprendido a hacer con Jesús? Yo aprendo cerca de Él. Hay un discipulado relacional de Jesús. Yo lo hago y tú me ves. Pero a veces queremos es, hágalo y yo voy detrás suyo. No, yo lo hago y tú me ves. Jesús hoy te quiere llamar a relación y que lo veamos, que lo que Él hace nosotros podamos replicarlo en nuestra vida. ¿Cómo está tu relación con Jesús? ¿Cómo está tu relación con Dios? Sin religiosidad, sinceramente, dejemos la religiosidad a un lado, quitémonos esa máscara, ese traje de religiosidad y dejémoslo colgado y seamos sinceros delante del Señor. Dios no quiere una iglesia de multitudes solamente. Dios quiere una iglesia de carácter que se pueda parar y decir, sí, Cristo es mi todo, el Señor es mi todo. Los discípulos aprendieron estando cerca de Jesús. Te quiero hacer una pregunta, ¿estás intentando hacer cosas para Jesús solamente? Podemos estar muy ocupados en la iglesia, escucha, servidores también, podemos estar muy ocupados en la iglesia y al mismo tiempo estar descuidando nuestra comunión con Cristo. Tú puedes estar en un grupo de crecimiento y gloria a Dios, puedes venir todos los viernes al ayuno, pero puede ser que tu relación con Cristo la estás descuidando porque te acostumbraste más en el hacer y no en el ser. Y la ecuación no es primero el hacer, la ecuación es el ser para ir ser impulsados al hacer de lo que Dios tiene para ti. Puedes servirle al Señor y no puedes estar con Él. Podemos hablar de Jesús y pasar poco tiempo con Jesús. Podemos servir mucho y orar poco. Podemos hablar de Jesús y pasar poco tiempo con Él. Cristo te ama, pero no lo vives porque no estás con Él. Replicas lo que otros dicen. Podemos trabajar en la obra y perder nuestra intimidad con el Señor de la obra. El ministerio nace de la presencia, y la presencia tiene una profundidad que el activismo nunca puede producir. A veces en las iglesias y en nuestra vida hay mucho activismo, y eso lo confundimos con relación. Yo hago, y eso Dios también me lo está hablando a mí, porque hay muchas cosas para hacer en la iglesia, hay muchas personas para llamar, hay muchas visitas para hacer, hay muchos requisitos para cumplir, hay muchas metas por programar, por impulsar, pero a veces nos enfocamos más en las metas que en el propio Jesús, que es el dueño de cada meta. Y quizás así estás en tu vida. ¿Cómo saco este hogar adelante? ¿Cómo saco estos hijos adelante? ¿Cómo saco esta empresa adelante? ¿Cómo hago? ¿Cómo hago? Pero se te ha olvidado ir a la fuente, que la fuente se llama Cristo Jesús. ¿Será que hay activismo en nuestra vida? Aún puedes estar ahí sentado y hay activismo, porque ya eres mecánico. Llegó el viernes, 9 de la mañana, culto. Levanta las manos, dice Andrés, y aplauda. Todos siéntese. Pero eso no se trata del reino. El reino se trata de buscarlo a Él, de profundizar en Él, de conocerlo a Él, de saber su carácter, el amor que Él tiene. Y al estar tan cerca a Él, de escucharlo a Él, ahí sí puedo salir a hacerlo de Él. Pero queremos hacerlo de Él sin conocerlo a Él. Hoy el Señor te está haciendo un llamado muy profundo a la relación. Hoy el Señor te está haciendo un llamado muy profundo. Y por eso, como tercer punto, porque nos llama para enviarnos. Primero nos llama a estar con Él, no para enviarnos. Marcos 3, versículo 14, dice allí: y designó a 12 para que estuvieran con Él, ya lo vimos, y para enviarlos a predicar. Aquí aparece el segundo movimiento. Primero, estar con Él. Y segundo, lo que vimos, ser enviado. Yo primero tengo que estar con Él. Y después de estar con Él, ¿soy qué? Enviado. Jesús no los llamó para que permanecieran eternamente sentados solamente a sus pies. Los llamó para que sirvieran, pero entendiendo el principio que primero debo estar con Él. Hay muchos que le sirven a Jesús sin conocer a Jesús. Nosotros no debemos copiar mecánicamente el papel de los apóstoles, pero sí podemos aplicar este principio. Todo discípulo formado por Cristo está llamado a participar en su misión. ¿Y cuál es su misión? Ir por todo el mundo y predicar el Evangelio. Por eso, como iglesia y a través de nuestros grupos de crecimiento, no existen solamente para reunirnos. Escucha, tú no vienes solamente aquí para reunirte o porque no tienes nada más que hacer. Tú vienes a ser formado en este lugar, tú vienes a ser edificado. Nos reunimos para ser edificados y somos enviados para anunciar a Cristo. Le invito a que esté de pie, iglesia, por un momento. Y dice el versículo 15: y para que tuvieran autoridad de expulsar demonios. En la Reina Valera, el versículo 15 dice: y que tuviesen autoridad para sanar enfermedades y para echar fuera demonios. ¿Sabes por qué te está llamando Jesús? Porque Él te está dando la autoridad para cumplir el llamado. Estar, permanecer, ser edificado por Él, pero al ser edificado, seré enviado. El texto habla de autoridad para expulsar demonios. La autoridad, el principio que podemos extraer de ese texto es que Jesús nos envía. Y no envía solamente dependiendo de nuestra capacidad, sino envía porque Él te ha llamado a ti. Porque quizás hay otros con mayores capacidades que tú. Quizás hay otros que pueden predicar mejor. Quizás hay otros que pueden tener una oratoria mejor. Pero Jesús te llamó a ti. Y Jesús te hace un llamado. Jesús me ha llamado y dependo de Él. Escucha, cuando servimos a Dios, nuestro fundamento no debe ser mi talento. Y hoy lo vamos a entregar al Señor. Es que yo sé más que usted. Hay gente que critica hasta como, yo creo que me están criticando aquí como uno habla. No, es que eso no es así. Yo lo hubiera dicho mejor así. Yo lo hubiera trabajado mejor así. No, mi experiencia a veces utilizamos, mi personalidad, mi conocimiento, mi posición. ¿Sabes? Nuestro fundamento debe ser Cristo. Por eso necesitamos estar, para que Él nos forme. Y al Él formarnos, nos va a enviar. Y al enviarnos, vamos a impactar. ¿Cuántos quieren impactar Colombia? ¿Cuántos quieren impactar su primera nación, que es su familia? Dígale a la persona que está a su lado el apellido de su familia. Dígaselo. Usted que está allí conectado, anótelo allí en el chat de YouTube, de Facebook, el apellido de su familia. Y al ver ese apellido, imagínese esa nación, esa porción de nación, que es la familia Niño Henao, que es la familia Sánchez Henao, que es la familia Niño Parra, que es la familia Parra Castañeda. Esa es nuestra nación, esa es tu nación. Imagínate ese mapa de tu familia sirviéndole al Señor, y tú has sido enviado para ganar esa familia. Tú has sido enviado para estar con Él, para ser enviado y para impactar. Estar, enviar e impactar. Y hoy el Señor te está haciendo un llamado para que impacte. No sigas más pasivo, no sigas más quieto, ahí dormido, no más. El Señor te está llamando, porque Él te llamó, porque así lo quiso. Te llamó para que estuvieras con Él. Y al estar con Él, Él te va a enviar a impactar muchas vidas. No invertamos el orden. Queremos impactar sin estar, ojo con eso. Queremos impactar sin haber llegado. Queremos impactar sin haber tenido antes una relación con Él. Ese no es el orden. Ser enviados sin ser formados. Por eso nuestra iglesia Manantial es una iglesia de formación. Tenemos nuestras escuelas bíblicas, la Academia El Camino. Los nuevos empiezan a ser formados a través de Camino hacia la Libertad. Tenemos nuestros grupos de crecimiento, donde somos formados en carácter, porque nos relacionamos con otros. Y después somos ¿qué? Impulsados. No inviertas lo que Dios quiere. Ser enviados sin ser formados, no. Queremos autoridad sin intimidad. Queremos que los demonios se nos sujeten, pero no oramos. Queremos que esa persona sea sana, pero no buscamos su rostro. Queremos que el Señor nos respalde en todo, en la empresa, en el trabajo. Que el Señor toque a ese esposo que está rebelde. Que el Señor toque a esos hijos, pero no vamos primero a la intimidad. Y hoy queremos autoridad sin intimidad, pero la ecuación es intimidad y autoridad, búsqueda, y el Señor trae respaldo. Y hoy el Señor quiere confrontarte. Deja la pasividad, deja de buscar a Dios religiosamente y búscalo verdaderamente, porque Él te eligió, pero Él te llamó para que estés con Él y para ser enviado. Yo te quiero hacer una pregunta: ¿estás respondiendo al llamado de Jesús? Sin religiosidad, ¿estás respondiendo al llamado de Jesús? Él llamó a muchos, pero no todos subieron con Él. Habían muchos al lado de la barca, habían muchos que Él mismo había sanado, pero no todos subieron. Él llamó a los que Él quiso, y tú eres uno de esos. ¿Quieres estar con Él? ¿Estoy respondiendo al llamado de Jesús? ¿Por qué puedes escuchar el llamado? Y aquí hay personas que Dios los está llamando, y te haces el sordo y no respondes a ese llamado. Conoces el propósito y no caminas en el propósito. Aún puedes estar cerca de la iglesia, pero lejos de Cristo. Y en conclusión, para que oremos. El joven quería ser enviado inmediatamente en la ilustración que leímos. Pero el chef, vamos a imaginarnos nosotros como ese joven que quiere aprender a cocinar, y el chef es Cristo Jesús, que nos quiere enseñar a sazonar. Pero ese chef, Cristo Jesús, Cristo sabía algo que Él todavía no entendía. Antes de enseñar a otros, tenía que aprender de la misma manera. Yo quiero decirte algo: Jesús no quiere simplemente trabajadores, quiere discípulos. No quiere solamente nuestras manos, quiere nuestro corazón. Porque ante toda cosa guardada, guarda tu corazón, porque de él mana la vida. No quiere únicamente nuestro servicio, escucha, siervos que sirven aquí en la iglesia, que tienen el chaleco. El servicio da autoridad, pero él no quiere solamente tu servicio, no. Él no quiere solamente que le sirvas. Él quiere nuestra comunión, y más que tu servicio, es tu comunión con él. No fuimos llamados solamente para hacer algo para Jesús. Fuimos llamados primero a estar con Jesús, ser enviados por Jesús e impactar a otros con Jesús. Por eso le invito a que levante sus manos al cielo. Él te ha llamado hoy porque él llamó a los que él quiso, pero los llamó a estar con él. Y si tú reconoces en esta mañana que necesitas de él, vamos, levanta tus manos al cielo. Si tú reconoces que tu relación con él ha estado ahí tres cuartos, tirando a crudo, dijo el chef, hoy el Señor quiere que tú puedas entender que él te llamó, que él te predestinó, que él te ha llamado, no por tus capacidades, sino por tu corazón. Y en medio del llamado hay una formación, y en medio de la formación hay un envío. Y hoy el Señor quiere decirte: más buscad primeramente el reino de Dios y su justicia, y todas las cosas vendrán por añadidura. Por eso vamos, levanta tus manos al cielo y dile: Señor, heme aquí, Señor, aquí estoy delante de tu presencia. No fui llamado solamente para hacer algo, fui llamado para estar contigo. No fui llamado solamente para ejercer, fui llamado para estar contigo, Señor, y buscar tu presencia. Por eso venimos delante de ti en esta mañana. Venimos delante de ti a buscar tu rostro. Vamos, rinde tu vida al Señor. No importa quién esté a tu alrededor, no importa si es un familiar o un conocido, hoy dile: Señor, quiero estar a tus pies encuentro paz, a tus pies encuentro, Señor, encuentro tranquilidad, y a tus pies seré formado para que otros conozcan de ti. Por eso vengo delante de tu presencia.
1: Por el que estoy gastando mi vida.
0: Vamos, díselo: Jesús, te necesito.

0: Y ahí con tus manos levantadas, te quiero hacer una pregunta. ¿Estás respondiendo al llamado de Jesús? El llamado no es una plataforma, no. Tu nación es tu familia. Tu nación es esos cercanos. Tu nación es esa cuadra. Tu nación es ese barrio. Tu nación es ese hijo que no conoce. Deja de estar imaginando. Sí, el Señor te va a llevar, pero primero necesitas ser formado. El Señor te va a capacitar, pero estando con Él, ¿estás ejerciendo el llamado? ¿Estoy respondiendo al llamado de Jesús? Yo quiero hacer un llamado aquí al frente, a todas aquellas personas que saben que Dios los está llamando y tú has estado ahí esquivo. Esto no es para avergonzar. Esto no se trata de pecado, se trata de estar con...
1: Son las 10 de la mañana, 56 minutos en Colombia, 10 de la mañana, 56 minutos. Recuerden que todos los viernes estamos aquí en directo desde el auditorio principal de la Iglesia Manantial de Vida Eterna, en la avenida calle 17, número 80 a 50. 10 de la mañana, 56 minutos, una pausa, ya venimos con más.

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0: Son las 11 de la mañana, 4 minutos en Colombia, 11 de la mañana, 4 minutos, aquí estamos. Sonríele, sonríele a la vida, claro que sí, 11 de la mañana, 5 minutos en Colombia, qué buena canción. Del señor Daddy Yankee. El jefe de todos. Bueno, a nivel urbano, por supuesto. 11 de la mañana, 5 minutos en Colombia, 11.5. Señorita Karen Daniela Saavedra, muy buenos días.
1: Muy, pero muy buenos días, mi querido Mauro. Un saludito muy especial para ti, para Gloria y para todos nuestros lindos oyentes que a esta hora se conectan, que llegan a la sintonía. Hoy Vive la Vida en un formato más pequeño, pero aquí estamos ya listos con nuestros invitados. Por supuesto que siempre son especiales. Y también... ya, feliz, muy feliz, sonríele a la vida porque hoy es viernes, terminamos una semana con varios compromisos, pero contentos de ver la fidelidad de Dios, su amor y su misericordia para con todos nosotros. Sí, me señor. Siento por debajo de la canción, pero todo se vale hoy que es viernes.
0: No, está bien, está perfecto. No, está perfecto. Ah, bueno, está bueno. El sonido perfecto. Listo. Sonido cuadrafónico.
1: Muchas gracias, 11, mi querido DJ.
0: 11 de la mañana, 6 minutos en Colombia, señorita Glo Pacheco Rodríguez.
2: Muy buenos días, mi estimado Mauro Galindo, a Karen Daniela y a toda la audiencia de Vive la Vida. Sonríele a la vida porque el corazón alegre hermosea el rostro. Ustedes se preguntarán, ¿pero esta mujer por qué es hermosa? Porque sonrío. Nada más por eso.
1: No, eso sí que no haya duda de eso, por favor.
2: Solo porque sonreímos. Pero bueno, qué gusto poder acompañarles una mañana más a través de Vive la Vida. Acompañarles ahí desde su casa, desde su auto, desde la cocina, tal vez ya haciendo almuerzo. Y como siempre, reciban un abrazo fuerte de parte de cada uno de nosotros aquí en Vive la Vida en sí.

0: Bueno, aquí estamos, 11 de la mañana, 7 minutos en Colombia, 11, 7 minutos, y nosotros presentamos a nuestros invitados, que como lo dijo Anela, siempre son muy especiales, en este caso nuestra invitada, que ya está acá en mesa de trabajo, que dijo, yo quiero participar allá, quiero estar presencialmente, y bueno, aquí la vamos a recibir. 11 de la mañana, 7 minutos.
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0: Bueno, esta canción lleva por título Mi Buen Pastor. Mi Buen Pastor. Señorita Gloria, ¿le gustó la canción?
1: Me encantó la canción. Debo felicitar a su autora. ¿Y sabes a quién? Se me parece como la música de Tales Roberto. Algo así como ese estilo que me encanta, de hecho.
0: Bueno, muy bien, señorita Daniela, ¿le gustó la canción?
2: Claro, me gusta mucho y sobre todo el contraste. Sobre todo que empieza suavecito, uno cree que es una balada, pero ya después cuando suena la batería, como que uno dice, wow, se hace como ese efecto muy muy chévere, contraste, y sobre todo porque ese buen pastor tiene tanta diversidad, entonces qué lindo escuchar hoy una voz, además hermosa, pues llena de propósito.
0: Sí, señora. Bueno, 11 de la mañana, 10 minutos. Nuestra invitada es Nicole Bernal, a quien saludamos a esta hora. Hola, Nicole, bienvenida. Buenos días, ¿cómo estás?
3: Hola, ¿cómo están a todos? No, feliz, un placer de verdad estar acá con todos ustedes, con este ambiente también tan hermoso y aún mejor poder mostrarles un poco del proyecto musical que estoy trabajando.
0: ¿Cuántos años tienes, Nicole?
3: 23.
0: 23. Por supuesto, tú no habías nacido. Es que cuando escuché la canción... me transporté, yo tampoco había nacido en esa época, pero pues son gustos musicales. Me transporté por allá a los años 70, de música que me gusta a mí, que es rock psicodélico. Tú no habías nacido, por supuesto, ni yo creo que ni tus papás habían nacido. Y sentí algo de ese rock psicodélico cuando escuché la canción, dije, está haciendo algo como muy vintage, está haciendo algo como grabaciones que se hacían hace 20 o 30 o 40 años. ¿Estoy equivocado o estoy en lo cierto, señorita Nicole?
3: No, estás en lo cierto. Quisimos trabajar un poco pop rock, como si muy alternativo, porque también queríamos llevar algo nuevo. O sea, que vean que también con géneros diferentes, como con estilos, podemos mantener el mismo mensaje también de en esta canción, en este caso, como de no estar solo. Entonces, sí, total, en eso va la canción.
0: Y ese sonido es así, ese sonido es una grabación vintage, es decir, como ese luxito o eso que uno escucha y dice, oiga, esto pareciera que lo hubieran grabado hace 30 años.
3: Un poquito, sí, por los efectos, digamos que también, ¿no? De la voz que le ponemos, pero sí, va por ese lado un poco más.
0: ¿Y has escuchado rock psicodélico o no te gusta?
3: Más o menos, no lo escucho mucho, pero pero sí, un poquito.
0: Escucha un poquito de rock psicodélico y luego te vas a dar cuenta que como que cuando dijo Daniela, que como cuando entra la batería, como que algo pasa por ahí. Me parece muy interesante.
2: Sí, se siente el cambio.
0: Sí, hay algo raro. Bueno, ¿dónde naciste, Nicole? ¿En qué parte del mundo?
3: Bueno, yo soy Rola.
0: Tú eres bogotana.
3: Rola, sí. De Bogotá. Mis papás sí ya son diferentes, de Boyacá, el otro es...
0: ¿De dónde? ¿Quién es de Boyacá, tu papá o tu mamá?
3: Mi mamá es de Boyacá.
0: ¿De qué parte?
3: Garagoa.
0: De Garagoa, Boyacá, sí. Tengo amigos en Garagoa, Boyacá, ¿sí señora?
3: Sí, no, hermoso,
0: Garagoa es muy bonito, divino, sí señora.
3: Sí, y mi papá de Bucaramanga.
0: Tu papá de Bucaramanga, y tú naciste, sí, en Bogotá.
3: En Bogotá, totalmente.
0: Aparte de la música, ¿estudiaste algo o estás estudiando algo, Nicole?
3: Sí, yo soy diseñadora gráfica y en el momento estoy haciendo una especialización en diseño con inteligencia artificial.
0: Diseñadora gráfica, ¿ya terminaste la carrera?
3: Ya terminé la carrera.
0: ¿Y lo de la música, por dónde viene entonces?
3: Bueno, lo de la música, digamos que desde muy pequeña mi mamá siempre nos inculcó tanto la música como un deporte. Entonces siempre estábamos como en ese mundo.
0: ¿Y qué deporte?
3: Juego voleibol de playa.
0: Voleibol de playa,
3: sí,
0: correcto.
3: Sí, me encanta, con mi hermana. Somos la dupla.
0: ¿La dupla?
3: Y la música...
0: ¿Y representan a Garagoa o a qué?
2: o a los humangueses.
0: O a Bucaramanga.
3: No, representamos a un club acá en Bogotá.
0: ¿De verdad?
3: Sí,
2: chévere, genial.
3: Sí, y en la música, digamos, desde los 12 años,

0: 12, 13 años mi mamá sí estudié piano, después empecé más con la guitarra eléctrica y la verdad me quedé con la guitarra eléctrica, entonces toco guitarra y después de eso empezó como la exploración en la voz, porque siempre fue muy estricto, digamos, en cuanto a mi aprendizaje con la guitarra. Sí. Ya después con la voz fue que se exploró y creo que ese primer acercamiento con el instrumento fue el que me permitió también después tanto la afinación como los matices, entonces me empezó a gustar mucho más después el canto. Y por ende, querer también surgir en este proyecto.
1: Sí. Para darle paso a Gloria y a Daniela, Nicole, el tema de la música es bastante amplio, ¿no? Indudablemente, eso es un mundo, eso es un universo infinito, sí, infinito de muchas cosas. Lo que tú estás haciendo, este estilo de música, ¿es porque te gusta? ¿Porque te la recomendaron los productores? ¿Porque alguien te dijo, no, haz esto que como por ahí puede ser el camino? ¿O es un tema experimental?
0: No, pues digamos que a mí me gusta. Ahorita, como es la primera etapa, yo diría que experimentar, digamos, como dices, este universo, porque es otro mundo totalmente, una industria totalmente diferente a estar tocando en la casa con mis papás que me apoyan. Pero sí, ahorita es como muy experimental, pero lo hago porque me gusta y más que todo, digamos, que las letras, ¿no? Porque es difícil de pronto, y aunque ahorita hay muchos artistas jóvenes que me encanta que hayan jóvenes que quieran también tener este tipo de géneros. Pero desde pequeña escribía, como que escribía y dije un día, pues se lo vamos a mi mamá, pero es que a veces los papás a uno siempre le dicen, sí, divino, eso está divino.
1: Tú cantas espectacular, pero quédate callada.
0: Exacto, entonces digamos que después dije, pues, ¿por qué no? Y la verdad, aquí entre nosotros, en la iglesia a la que asisto, muchas personas también fue como, ven, haz algo, sería chévere, y yo... Pues, y ya después de tiempos de oración con el Señor, de también mirar como ese propósito, creo que decidí como arriesgarme y ha sido muy bonito este camino, este corto camino, porque tampoco lleva mucho.
1: Qué interesante. Bueno, Dani, Gloria.
2: Claro que sí, qué bonito. Y bueno, felicitarte nuevamente por esta gran canción. Y por ahí se ha escuchado mucho una historia de que cuando la oveja se pierde, el pastor como que le parte una patica o así. Es lo que hemos escuchado. Y con respecto a eso y a esta canción, preguntarte si en algún momento Dios tuvo que permitir algo en tu vida o decir, bueno, me va a tocar quitarte esto porque de alguna manera te estás apartando, aunque estás joven, ¿no? Porque también esa etapa como de la adolescencia es una etapa complicada.
0: Sí, pues yo ahí, ¿qué diría? Digamos que voy a tomarlo un poco por el lado de la iglesia en la que estoy ahorita. Yo estoy en Filadelfia. Y
1: ¿cuál de todas?
0: En la central ahorita.
1: ¿En Chapinero?
0: Pero, sí, sí, señor. Okay. Cerca ahí a la séptima. Sí. Detrás del Carulla. ¿Qué pasa? Antes, pues hay muchas Filadelfias pequeñitas. Yo en general inicié en una pequeñita. Y esa pequeñita se unió a la central, porque ya como que, bueno, pasó la pandemia, todo esto. Se unieron y digamos que en la pequeñita yo estaba en la alabanza. Yo cantaba en la alabanza, la guitarra era la que tocaba. Entonces como que todo el tiempo era ahí. Y muchas veces también era como esa frustración, porque siento que en esto también caemos en ser muy automáticos. Como que sí, voy a la iglesia, voy a la alabanza, me vuelvo a mi casa. Entonces, un tiempo que cuando nos cambiamos, yo dije, ay, sí, y yo, no, eso está mal. Pero ahí había otro protocolo totalmente diferente para la alabanza. Entonces, claro, creo que ese choque como de te voy a de pronto a quitar algo fue como el, uy, a veces uno no valora mucho lo que tiene en ese momento, en cualquier cosa, y creo que la pandemia también nos enseñó mucho eso. Entonces, fue como eso, fue como el, uy, pero la música es como lo mío, me pasó, y lo mismo como en la universidad, porque yo dije, y la música, no, yo no quiero dejar la música. Entonces, muchas veces para tal vez no dejar eso, me metía en cositas pequeñas. Entonces, en la universidad también estuve en una banda de ellos, y como que así, hacía cosas muy pequeñas para no dejarlo, pero sí creo que ese cambio, digamos, de estar siempre en la alabanza a de pronto estar más en intimidad con él en esos momentos de la iglesia, fueron los que me dijeron como, sí, o sea, de verdad, me gusta estar allá, y no por estar arriba, sino por esa comunión, porque es muy diferente estar, digamos que con esta música, poder conectar con él. Entonces creo que fue en ese momento.
3: Qué bonito, qué chévere, de verdad, escucharte. Y cómo Dios ha llevado tu vida en ese camino hacia un propósito. Cuéntanos, mi buen pastor, cómo nace, cómo llega, qué deseas para que la gente pueda escucharla y pues se cumpla ese objetivo.
0: Claro, bueno, pues esta primera canción es muy particular y especial, diría yo, porque pues primero, antes de poner mis letras, como que me daba un poco de miedo, la verdad. Como que yo decía, ay, no. Y un día llegó una chica de la iglesia a la que asistimos y le dijo a mi mamá, mira, es que yo tengo esta letra y es hermosa, y ¿por qué no le dices a tu hija si ella canta tan divino, ya transmite? Y yo, y mi mamá me dijo, ¿por qué no la grabamos, Nicole? Y yo, ay, no, yo no sé. Pero de alguna manera dije, sí, hagámoslo. Y no sé si, de cierta manera, siento que también fue como el, no es mi letra, pues probémoslo. Porque uno tiende ese miedo, ¿no? Como voy a compartir mi letra, que es algo súper profundo, de pronto soy como un poco vulnerable, tal vez esto no es lo mío, que es lo que pensaba al inicio. Entonces dije, bueno, sí. Entonces la letra es de una chica de la iglesia que se llama Lina Lozano. Y ella, pues me la compartió, dijimos, ¿por qué no? Y a partir de esto, entonces, me apropié mucho de la letra, además de que siento que muchas personas también se sienten mucho con esta letra, y más porque la tomé desde el concepto de los jóvenes de ahora, porque me encantaría llegar a muchos más jóvenes, sobre ese mensaje de no estás solo, que es lo que creo que invade demasiado, no solo en las familias, sino a ellos internamente. Entonces lo tomé desde ese lado, y más en el caos en el que vivimos, si ponemos a Bogotá, vivimos al máximo todo el tiempo, entonces lo tomé más por ese lado.
1: Sí. 23 años, Nicole, ¿a quién escuchas a nivel musical? Que tú dices, oiga, qué chévere, regálanos tres bandas que tú escuches o artistas que tú digas, este es mi playlist de todos los días.
0: Uy, de todos los días. Ay, es que yo, bueno, hay una chica que no la conocía tanto, pero me encanta esa canción, yo cada rato la repito, que se llama Génesis Colon. Ella me encanta lo que transmite.
1: Sí. ¿De dónde es?
2: ¿No es de Puerto Rico?
0: Sí, me parece. Es
2: que ¿Puerto Rico o República Dominicana, por allá, sí. Okay.
1: ¿La hemos entrevistado o no?
2: En La Puerta creo que estuvo la semana pasada, antes pasada estuvo acá, de hecho, en
1: ¿de verdad?
2: La
1: día,
2: sí.
1: Ay, no sabía. Aquí,
2: en La Puerta creo, sí.
1: Bueno, muy bien. Génesis, ¿a quién más?
0: Bueno, un grupo, digamos, también, es que yo vario harto. Rey Midos a mí me encanta.
1: Rey Midos?
0: Yo el rap, sí, hasta en la iglesia me ponen a hacer los raps y yo eso. Yo también tengo esa faceta. Y Barak. Yo siento que Barak también me gusta mucho. Incluso vino, yo creo que hace como 2-3 años, a un gospel espectacular. Sí.
1: Muy bien, Gloria.
2: Claro que sí. Bueno, ¿crees que para escribir o para cantar se tiene que ser vulnerable de alguna manera?
0: Bueno, de pronto yo... Y es que voy a decir algo que trabajó en mí Jesús, yo creería. Porque yo digo como... Eso no debería ser así, ¿no? Como es algo de mi corazón para las demás personas. Y a veces yo decía, no, yo creo que es el demonio, ¿ah? Es el diablo que no quiere que yo haga esto, porque me metía mucho miedo, en realidad. Era como, uy, no, yo no quiero. Era como mucho temor. Entonces yo decía, eso es, si no lo quiero hacer por algo en específico, es porque hay algo que sí está bien. Entonces, totalmente vulnerable, tal vez no del todo, pero sí hay cosas muy, digamos que dentro de uno. Y incluso alguien una vez me dijo como, tú puedes escribir muchas canciones, pero no significa que todas las tengas que grabar y las tengas que publicar. O sea, hay canciones que son muy íntimas, entonces las puedes grabar y se pueden quedar para ti. Entonces creo que va en eso, creo que va en distinguir un poco como, de pronto esta canción la siento más para mí, o no sé, es una dedicación para mi mamá, entonces quiero que quede acá. No que todo el mundo tal vez, pero sí, como de pronto el distinguir un poco como eso.
3: Qué bueno, eres diseñadora gráfica, pero también cantas. Cuéntanos esas cosas que le ves como similar tanto a tu profesión como a la música. ¿Qué encuentras que disfrutas? Porque dices, bueno, de esto me gusta esto, de esto lo otro, y como que te encuentras con las dos al mismo tiempo.
0: Bueno, en el diseño, es que yo creo que el diseño me ha servido para muchas cosas. O sea, yo aparte de eso, les cuento, sí. Soy barista. Mi familia...
3: No, sí. Multifacética, salió la niña.
1: No baterista, sino barista.
0: Exacto.
1: Que, tema de café.
2: Exacto.
1: No baterista.
3: Que va a quedar la aclaración.
0: Sí, claro. En mi familia todos amamos el café. Mi papá nos entró como en este mundo. Y el, en el diseño gráfico yo encontré como otro mundo, pero súper diverso, que estaba también en mis facetas. Antes de la universidad me gustaba la fotografía, entonces mi mamá dijo, ay, ven, haz un curso de fotografía, entonces hacía fotografía, o si era decorar fiestas para el local, iba y las decoraba. Entonces creo que en el diseño encontré todo eso, y aparte dije, bueno, yo termino de estudiar la carrera, mi meta era esa, como termino la carrera y le voy a meter toda a la línea gráfica de nuestra empresa. Dije, eso es lo que quiero, hacerla crecer con el diseño. Y entonces con la música ahorita dije, bueno, ¿y quién va a hacer las piezas? Pues yo. ¿Quién va a ser la línea gráfica de Nicole? Porque ya esto empieza a ser una empresa también, una marca. Entonces, digamos que con el diseño he logrado como transmitir lo que quiero, y más en esto que es como tan personal a las demás personas. Entonces, me ha ayudado muchísimo. Ayudo en las redes sociales de nuestra empresa, en las mías las hago también. Entonces, digamos que ha sido como un mundo que, sin querer, está como todo conectado.
1: Sí. Aprovechando un poquito de tu edad, que eres muy joven, eres la más joven aquí de todos nosotros.
2: Sí, la bebé.
1: ¿Cómo están los jóvenes, Nicole, los de tu edad? ¿Qué están pensando ahora? Ahora salió algo que se llama Firmer Aura, una locura total, unas guerras de gestos y de cosas.
3: No sé si lo viste,
1: ¿ya lo viste en redes sociales?
0: Más o menos, sí.
1: El Firmer Aura, creo que se llama, el Forms Aura, creo que se llama ahora sí. ¿Cómo están viendo los jóvenes, en el caso tuyo, jóvenes de 20, 21, 22, 23 años, las cosas de Dios? ¿Qué están pensando de la vida ustedes?
0: Bueno, eso es que es difícil. Por ejemplo, cuando entré a la universidad, yo siempre sí. me voy atrasada, pero cuando entré a la universidad, pues uno le dicen, cuidado, ese mundo, eso te van a llevar a eso, a tomar, a no, eso de todo. Y yo, uy, sí, señora. Y todos van a ser súper grandes. Y yo no sé si también es gracias a Dios, pero yo siempre que he tenido, digamos, amigos, tanto en la universidad como en el colegio, han sido, o sea, ellos son los que un sábado en la noche te dicen, vamos a jugar parques. ¿Sí? Y yo, eso. Pero no descartamos que hay jóvenes que, claro, en los sábados es, vamos al bar que yo tengo, que mi hermano maneja. Y creo que más que de pronto estar un poquito locos, y más nosotros para ellos, creo yo, es como si siento que se sienten muy solos. Tengo amigos, por eso como que lo recalco mucho, tengo amigas y amigos que si dicen como, es que yo no sé, yo siento que me falta algo. Y yo, yo sé qué es, amigo. y ahí va como ese tema también de por medio de la música, como poder evangelizar de alguna manera, que es lo que quiero hacer con este proyecto musical en general. Yo no es tanto como, ay, que escuchen mis canciones o yo, sino poder también que traerlos a eso que saben que les hace falta, pero no logran explicarlo. Y pues el amor de Jesús es algo que no se puede explicar, definitivamente es tan grande que no hay una manera de decirte es por esto y eso, ¿no? Por lo que hayas pasado, Él está ahí, y eso es lo que quiero con la canción, y eso es lo que quiero con los jóvenes, incluso con amigos que ya han escuchado la canción. Me pone muy feliz porque hay gente que obviamente no es cristiana y la escuchan y dicen, no, me encantó tu canción divina, y yo, pero sí la entendió. Entonces, creo que sí, no solo la pandemia, sino que influencias en esta polarización de redes sociales, de códigos visuales que todo el tiempo estamos viendo, se siente ese vacío de, hoy no estoy hablando con alguien, sino estoy pegado a Instagram. Entonces, creo que es eso más que todo, como los jóvenes de ahora sí estamos tan metidos en estas pantallas, y no solo los jóvenes, los niños. O sea, uno ve niños y ya no es, te voy a dar este juguete mientras que yo estoy trabajando, sino, toma el celular, distráigase ahí en el celular. Entonces, creo que es eso, es mucha polarización y estamos como perdiendo ese contacto y sintiéndonos tal vez un poco más solos por tener solo al celular.
2: Así es, yo creo que la dopamina en la que estamos involucrados está alta. Bueno, Nicole, vemos justamente la historia del rey David, cómo inició y cómo terminó. Y si literalmente Dios fuera tu pastor en este momento, ¿de dónde crees que te estaría sacando y hacia dónde crees que te querría llevar?
0: Okay. Bueno, yo creo que primero me está sacando de ese hueco que pensaba. Yo dije, no, yo para la música no sirvo. Yo la verdad, de pronto canto bonito, pero ya. Y muchas veces quedé como en esa lucha interna de, no, hay tanta gente que canta tan bien. Yo ¿Qué me hace especial a mí? Entonces, sacarme de pronto de esas dudas, de ese tal vez, ¿cómo le diría? Como autoestima, digámoslo.
2: Y el síndrome del impostor.
0: Exactamente, sí. Y decir como no, sí. Y no solo por mí, sino lo que les digo, como por las personas. Porque además de tal vez transformarme la letra a mí, o a mi familia, o a mis amigos, pues que llegue a otras personas y también les guste, sin importar si son cristianas o no. Que es lo que también me gusta recalcar, porque mis otras canciones que vienen después van más a eso, van como a un buen mensaje, porque yo no quiero que se distorsione a si tú no eres cristiano no puedes escuchar esta canción. Entonces sí, creo que me sacó ese síndrome del impostor y me está llevando a ese, digamos que pico, donde a todo el mundo le estoy diciendo, ya escuchaste la canción, Jesús tiene algo para ti el día de hoy. Entonces sí, porque en realidad yo penosita soy, acá que ustedes me dan confianza y me pongo a hablar, pero sí, un poco también como eso, como el dejar un poco la pena y querer mostrar un poco de lo que él me ha dado a las demás personas.
3: Sí, cuéntanos, ¿qué sentiste la primera vez cuando escuchaste la canción terminada? Y también si hubo como ese impacto de decir definitivamente, esta canción era para mí, tenía que ser para mí.
0: Sí, no, fue una felicidad inmensa porque, claro, el trabajo no solo de, bueno, que qué bien esto, que qué bien lo otro, sino de mi productor también que está, digamos, conmigo, de mi mamá que está todo el tiempo también apoyándome, y mostrársela a ella y a todos, como, ¡ay! Mi hermana me decía, ¿esa era usted? Porque aparte, cuando ya la tenía como la pista, y bueno, mi productor y mi mamá la tenían ya y la escucharon, sí, la pusimos en el carro una vez. Y sí. Mi hermana, y después dijo, oiga, esa no es usted, esa canción yo la escuché, yo, esa es la que grabamos, o sea, entonces creo que además de felicidad, de satisfacción, claro. Creo que está como esa alegría de poder llevarla a otras personas. Y digamos en este caso mi hermana que no se dio cuenta, después decir, ay, tan chévere.
3: Usted cantaba así de bonito, yo no sabía.
0: Sí, entre hermanos que sí nos damos bien chistoso. Sí, sí, sí.
1: Nicole, de 1 a 5, ¿en cuánto te calificas como cantante?
0: Uy, no, si ve que usted me hace más trabajar en ese síndrome del impostor.
3: No, entre las bailas, pare.
2: Aquí no.
3: No,
2: aquí
3: puedes
2: no.
3: Creer en ti, mi amor, no te preocupes.
0: Yo voy un... Es que iba a decir un 5, pero suena como egocéntrico.
2: Pero si se siente el 5, es el 5.
0: Bueno, mar, el 5. Digamos que también hay algo que... Bueno, ahorita estoy estudiando también más voz. Pero digamos que vocalmente... Como me la paso tanto en este género del pop y así por mi tesitura que es mezzo soprano, entonces estoy trabajando como en otros géneros. La vez pasada en mis clases estaba cantando llanera. Y yo.
1: No está bien.
0: Entonces, digamos que el 5 porque estar explorando y digamos que yo sí soy de las que dice un buen artista es cuando si te ponen otro género, se siente ese otro género y lo canta como es. Entonces creo que en eso voy trabajando y voy bien. Así que después escucharán por ahí una llanera. ¡Ah!
2: Pues nada, pero bien.
0: Uno no sabe.
1: ¿Y como compositora de 1 a 5?
0: Y de 1 a 5. Yo creo que me pongo un 4 porque nunca he estudiado composición. En realidad, todo como que eso de composición sí lo he hecho muy empírico. Gracias a las clases de guitarra, digamos que lo he explorado. Pero no es como que, sí, voy a, eso se hace así o así, no, yo lo he hecho como muy orgánico, me salen ideas y lo escribo y después lo voy organizando, entonces, digamos que yo le pongo un 4 por hoy.
2: Pero bien. Bueno, el ritmo, el sonido, los instrumentos de esta canción, ¿fueron inspirados de algún artista en específico o de alguna banda o no? ¿Fue revelación o ingenio o creatividad tuya?
0: No, pues no hay alguien como en específico. Si quería como... Bueno, acá entre nosotros también. La primera versión, la chica que nos dio la letra, ella tenía su letra escrita y ella había puesto esta canción en inteligencia artificial. y era muy, muy tranqui. Ay, esto me va a sonar chistoso, pero a mí me encanta estar acá porque yo mucho tiempo estuve en Manantial. Y mi mamá era de las que en todas las mañanas, eso, el devocional del pastor Eduardo Cañón, no podía faltar yo esa
3: en
0: canción.
3: El devocional.
0: Sí, esa canción es top, yo me la sabía, yo acá rato la escucho y digo, ay, esa es del devocional. Y en específicamente ella mandó una versión muy parecida a esa canción, como con ese tonito. Entonces yo cuando la escuché le dije a mi mamá, eso es muy pastor Eduardo Cañón. Y ella, ay no, a mí me encanta. Y yo, a mí me gustan las baladas, pero digo, no, yo quiero como algo más, que le dé un poquito más de fuerza, más potencia, que sea diferente también. Porque pues llega un punto en el que uno siente que ya todo como que es muy worship, muy... muy balada, y no está mal, pero sí quería como marcar la diferencia, por lo menos con esta primera canción. Entonces, aunque no es inspirada como tal en una en un artista, sí queríamos como, metámosle un poquito de rock, un poquito de pop, y miremos qué sale. Entonces fue más por ese lado.
3: Sí, mi querida Nicole, en un momento donde estamos siendo todos, creo que casi todos, perseguidos por la ansiedad, por la falta de certeza, porque hay pruebas, porque hay luchas, porque hay crisis. Cuéntanos cómo Dios en tu vida, si usó la prueba o el proceso, cómo se revela como el buen pastor. ¿En qué momento?
0: Okay, sí. Él, bueno, yo creo que hay muchos momentos de mi vida que él como que ha estado ahí. Uno en específico que les digo yo. Yo diría que el ejemplo más claro es mi familia. Sí, la verdad. Ahorita somos los cuatro, siempre hemos sido los cuatro, pero nunca uno es, como le digo, nunca es que se abstiene uno de que, ay no, se van a separar o va a pasar esto, o sí. Es difícil, digamos, que creo que en este tiempo que la familia permanezca, y que creo que también es lo que da esa ansiedad, ese miedo a los jóvenes ahorita, o no, es que mi papá se fue, entonces yo creo que una de las pruebas más grandes es que siga mi familia unida, diría yo.
1: Pensando un poquito, Nicole, por ejemplo, en la iglesia a la que estás asistiendo, que es Filadelfia, que es una iglesia tradicional aquí en Bogotá, ¿cierto?
0: Sí.
1: Recuerdo mucho al pastor Colin y a la pastora Miriam. ¿Perdí yo el rumbo? ¿Ella todavía está ahí dirigiendo o ella no está?
0: La pastora Miriam sigue ahí.
1: Todavía está.
0: Sí, ¿qué pasó con la...? Porque la pequeña de nosotros se pasó a la Filadelfia Central, porque el pastor Miguel, que es el que está ahorita allá también, la pastora Miriam le dijo como, ven, yo quiero que tú te vengas para nuestra iglesia. Entonces, básicamente por eso fue como la fusión. Pero la pastora Miriam sigue yendo toda hermosa.
1: Hola, Unión. Cuando haces canciones, ¿tú pasas un filtro teológico por las canciones que tengan a Jesús? ¿O tú dices, no, pues esto fue lo que me salió y punto? Es decir, ¿qué más filtro teológico que lo que yo siento, que lo que yo pienso, que lo que yo experimento? Y si tus canciones, por ejemplo, se la pasas a tu papá o a tu mamá y a ver, escuchen esto, a ver qué pasa. ¿Y quién te aprueba o quién te critica?
0: Va, ahí va, digamos que con mi productor, que estamos haciendo todo esto. Y bueno, aparte de ser mi productor, él me enseñó guitarra desde muy pequeña, me conoce desde hace muchos, muchos años. Entonces, digamos que también hay una amistad ahí. Entonces también hay como esa confianza de decir, revisa eso un poco.
3: Entonces, respéteme a la niña, hágame el favor.
0: Entonces, digamos que por esa parte él está ahí mucho para apoyarme y decirme, esa parte como que no la entiendo mucho, busca mejor otro. Pero en realidad a mí me gusta mucho, como hay versículos que me gustan, entonces los anoto y digo como, esta frase está linda, porque hay gente que los parafrasea o los pone ahí en Instagram y yo, está lindo. Entonces, o incluso con momentos relacionados con mi vida, también hay varias que tengo escritas como con esos, entonces los relaciono mucho. Y a partir de eso también reviso lo que dices teológicamente, digamos, si está con un versículo. Hay muchos que sí ya empiezan, digamos, que con un versículo, y yo ahí saco como cositas, cosas también muy personales, y las escribo. Entonces, digamos que sí hay un filtro tanto mío, porque pues eso es súper importante, claro, esa influencia que hay, como de mi productor que me ayuda con todo esto.
1: Muy bien.
3: ¿Algún artista vivo o fallecido con el que tú dices, es mi sueño en algún momento cantar, o hubiera sido mi sueño colaborar con esa persona?
0: Okay, ay, es que hay o sea, yo me imagino, digamos, Lily Goodman, Uy, fue yo creo que una de las primeras, digamos, que influencias, porque mi mamá también ama a Lily Goodman, todo el tiempo la coloca, entonces sería un sueño, o sea, esa mujer canta espectacular, sí. O sea, yo la canto y digo, voy a intentarlo, y después digo, después está muy difícil, pero sí, ella es uno de mis primeros también como referentes, y me encanta lo que hace, cómo canta, sí, es espectacular.
3: Qué bonito. Cuéntanos también, por ejemplo, acerca de tus amigos. ¿Consideras a alguien amiga, amigo? ¿Y cómo es ese tema de la lealtad, de la fidelidad, que aprendas, que crees estos alabes que te rodean?
0: Bueno, yo tengo una amiga muy especial que se llama Gabriela, del colegio. O sea, nosotras desde quinto y seguimos ahí contando. Esperamos seguir contando.
3: ¿Se han graduado juntas y todo?
0: Nos graduamos juntas del colegio, de la universidad también seguido, pues no de la misma, pero seguido. Y ahorita, digamos que en esa etapa del trabajo, de ya salí de la universidad, ahora qué hago, en mi caso de la especialización. Entonces creo que ha sido bastante fuerte esa amistad, porque aparte ella ha pasado por unas cosas, digo, ella es una guerrera, porque la familia, la mamá, la pandemia a ella sí le trajo cosas muy fuertes, digamos, que en la familia por cosas de salud a la mamá. Entonces digamos que sí, yo siempre digo, ay no, ella... La mejor guerrera. Dios le pone sus mejores guerras a sus mejores guerras. Entonces sí, con ella.
1: Una última amiga, Nicole. ¿Qué sería lo más arriesgado que harías a nivel musical?
0: Y es que a mí no me va a dejar mi productor. Porque acá entre nosotros, mi papá tiene mucho de... Pongamos un vallenato en el carro. Y yo... Vallenato, o sea, ustedes vieran.
3: Pero
0: yo...
3: que te deje, ¿cómo que no? El mejor género.
0: Y yo le dije a él, mira, si es por mí, yo hasta me arriesgo a hacer un vallenato. O sea, que lo más arriesgado que haría sería hacerme un vallenato.
3: ¿Has trabajado en un café o en un café, en un... Sí, en un café, o has hecho esas figuras, o cómo funciona,
0: sí,
3: ese tema
0: del... No, ese mundo del café es súper lindo. Que es que también, no, es que yo a veces hago muchas cosas y digo, no, tengo que concentrarme. Porque aparte de trabajar con mis papás, sí he trabajado en algunos cafés. Digamos que cuando salí de la universidad, me dio tiempo trabajar en los cafés. Pero digamos que es que mi papá es campeón nacional de baristas. Entonces él nos ha metido mucho por ese mundo.
3: Ya aparecieron las ya.
0: Sí.
3: Y hace esa figurita.
0: El arte late. Sí,
3: ay,
0: sí, exacto. Por ejemplo, en ese ámbito, mi hermana es campeona kids de arte late. Entonces ella sí es más pro que yo. Yo hago el corazón, el osito. Pero mi hermana sí es más pro en ese aspecto. Yo he participado también en campeonatos nacionales, yo creo que participé hace como 2 años y nos fue bien, no hemos podido como volverlo a hacer porque igual es bastante trabajo, pero en ese año sí quedamos, pasamos en el regional, quedamos de sexto en Santa Marta, y en el nacional, que siempre se hacía acá en Bogotá, quedamos de 13, tristemente, porque pasan 12 y yo... Ay. Pero no, sí, ese mundo también es súper lindo, súper grande, sí. En el local que tenemos ya hay varias, digamos que en servicios, nos expandimos un poco más, porque aparte de la venta de café, hacemos la maquila de café, la venta de reparación de máquinas de expreso para establecimientos, eventos, entonces super. Sí, hemos crecido mucho como en ese campo.
3: Qué bueno, más adelante nos toca tener la empresa familiar aquí en otra sección, pero quiero ir cerrando con broche de oro, que en una frase nos resumas cuál es el mensaje de Mi Buen Pastor. ¿Qué le puedes decir a los oyentes, a nosotros que te estamos escuchando?
0: Bueno, en una frase, bueno, es que ya he dicho mucho que no están solos. Entonces, sí me gustaría decir que recuerden que cuando están en ese tal vez valle de sombras que decimos, en esa tempestad, aunque parezca que no va a tener fin, pero sí, recuerden que en ese proceso está Jesús con ustedes, o sea, está de la mano con ustedes, no están solos, porque a veces pensamos mucho en, quiero salir rápido de esto, o sea, ya estoy cansada de esto, yo solo espero a salir de este problema. Pero se nos olvida que mientras pasamos por ese problema, Él está ahí de la mano de nosotros, entonces yo diría que eso.
1: Total. Muy bien. Nicole, ¿dónde te pueden conseguir en redes sociales?
0: Claro, sí, estamos en Instagram como Nicole Bernal Music, Nicole con K. Porque,
1: Nicole con K, sí.
0: Sí, porque mi nombre se escribe especial. En Facebook estamos igual, Nicole Bernal Music. en YouTube, en TikTok, en todo lado, estamos Nicole Bernal Music.
1: Nicole siempre con K.
0: Con K.
1: Correcto, muy bien. Pues Nicole, gracias por haber venido, gracias por estar con nosotros y bueno, cada vez que haya música, aquí estamos para seguir escuchando, ¿vale?
0: Muchas gracias, no, a ustedes, gracias por el espacio, por permitirme también hablar un poco de mí y del proyecto musical.
1: Perfecto, muy bien. Gloria, nos vamos, feliz almuerzo.
2: Nos vamos, feliz almuerzo y feliz fin de semana.
1: Señorita Daniela, feliz almuerzo y que trabaje juiciosa, ¿listo?
3: Sí, señor, muchas gracias, mi querido promotor. Y mi otra promotora.
1: Muy bien, muchas gracias. Aquí está Nicole Bernal, la canción lleva por título Mi Buen Pastor.

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1: Bienvenidos al boletín informativo de noticias. En las últimas semanas, varios países de Sudamérica han registrado fuertes sismos, entre ellos Venezuela, Colombia y Perú, situación que ha generado preocupación entre la población. Sin embargo, el Servicio Geológico Colombiano explica que estos movimientos no necesariamente están relacionados entre sí. La región hace parte del llamado Cinturón de Fuego del Pacífico, una zona con alta actividad sísmica debido al movimiento constante de las placas tectónicas. Los expertos recuerdan que los terremotos no se pueden predecir y que la mejor herramienta para reducir riesgos es estar preparados y conocer las medidas de prevención. En otras noticias, balance de incendios en Cundinamarca. Ruenta.
2: El gobernador de Cundinamarca, Jorge Emilio Rey, confirmó que desde la tarde del jueves se vienen atendiendo 5 nuevos incendios forestales en Cundinamarca. En La Vega, en la vereda La Huerta, se está trabajando en una zona de alta montaña y difícil acceso con los organismos de respuesta y la comunidad. En Lenguasaque, vereda Chirbaneque, el incendio estaría asociado a la caída de cuerdas de alta tensión. Y en Girardot, en la vereda Piamonte, se registra afectación de cobertura vegetal. En Guaduas, vereda Malambo, se atiende de un incendio forestal cuya magnitud está siendo verificada, y en Puerto Salgar, en el kilómetro 41 de la vía que conduce a Puerto Libre, el fuego ya ha afectado cerca de 7 hectáreas de vegetación. Además, persisten otros 9 incendios que en su mayoría ya han sido controlados al 80% en los municipios de Jerusalén, Ricaurte, Girardot, Tocaima y Biota. Los organismos de emergencia continúan trabajando en el territorio para lograr el control total de los incendios. Todo lo que pasa en Cundinamarca está en CRB Radio.
1: Argentina se unió en una multitudinaria marcha por Jesús. La actualidad cristiana, Ruth López.
3: Pues decenas de miles de cristianos salieron a las calles de Buenos Aires para participar en la llamada Marcha por Jesús Argentina 2026. Una jornada marcada por la oración, la adoración y un mensaje de unidad para el país. Familias completas, jóvenes, pastores y congregaciones de distintas denominaciones caminaron juntos proclamando su fe y elevando oraciones por Argentina y sus autoridades. La movilización que regresó a la capital argentina después de varios años, recorrió algunas de las principales avenidas de Buenos Aires y culminó con un gran encuentro de alabanza y reflexión. Los organizadores destacaron que el propósito principal fue recordar que en medio de los desafíos sociales y económicos, la fe sigue siendo una fuente de esperanza para miles de personas. Uno de los aspectos más destacados fue la participación de iglesias de diferentes corrientes cristianas que dejaron a un lado sus diferencias para enviar un mensaje de unidad, solidaridad y compromiso con las familias más vulnerables, porque más allá de una marcha, lo que se vivió en Argentina fue una expresión pública de fe que recordó el poder de la oración, la esperanza y el trabajo conjunto por una sociedad más unida. 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
1: Gracias, Ruth. En otras noticias, Colombia apoyará la creación de empresas. Grace, adelante.
4: Un proyecto que está dirigido a destrabar los trámites en la creación de empresas en el país, denominado como Ley de Competitividad, fue radicado en el Congreso de la República por Mauricio Gómez Amín, ministro de Comercio, Industria y Turismo. Esta iniciativa busca reducir costos y tiempos para quienes quieran crear, formalizar o hacer empresa en Colombia. Este proyecto ya fue socializado la semana pasada con la Asociación Colombiana de las Micro, Pequeñas y Medianas Empresas, ACOPI.
1: Gracias por acompañarnos. A las 2 de la tarde volvemos con más noticias en instantes. El devocional con el pastor Eduardo Cañas y la conducción de Daniel Alejandro Zamudio.
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0: Son las 12 del día en punto. Tenemos una cita con lo sobrenatural.
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1: Bendiciones y bienvenidos. Bienvenidos al Devocional en su tercera emisión. Gracias por escucharnos. Y le voy a pedir un favor a los oyentes que están en el departamento del Tolima. Si nos pudieran dar un reporte de cómo están las cosas, obvio, tenemos la información de lo que brindan los medios de comunicación, especialmente gráficos, y podemos observar las fotografías. Entonces, pues, les voy a pedir un favor. Repórtenos cómo están, sí, cerca de su vereda, de su municipio, de su ciudad. ¿Hay algún incendio? Si algún familiar suyo se ha visto afectado, escríbanos, por favor, a través de la cuenta de WhatsApp 315-625-4430. Ese es el amor de Dios.

Qué precioso. Qué precioso es el amor de Jesús. 12 del día, 2 minutos. Nuestro pastor Eduardo nos va a compartir el tema Los planes de Caín. ¿Cuáles cree que eran los planes de Caín? Puede en este momento escribir. Un saludo para Amanda Barón, también para Mónica León, para Mari López, para Paola Correa. Gracias por escucharnos. Un saludo para Andrés Leonardo. Están orando ellos porque el Señor abra puertas. Muchas gracias. Estaremos orando. Es más, hoy estaremos orando en las horas de la tarde. En la tarde-noche también estaremos orando. Va a ser una tarde de mucha oración. Entonces, vamos a estar orando por todos ustedes, oyentes de CR, ¿verdad? ¿Y cuáles cree que eran los planes de Caín? ¿Cuáles cree? ¿Qué plan tenía Caín? Nos puede escribir a través de la cuenta de WhatsApp. Y un saludo para nuestros oyentes de Vida 890 AM en Bogotá, Vida FM 100.7 en Girardot, en Casanare también. Un abrazo, un saludo para Yadira Cuellar, para José Chamorro, para Dari Triana. Un saludo para nuestros oyentes que están escuchándonos en este momento. ¡Qué precioso es tu amor!

0: Llegan las fotografías de nuestros oyentes en la variante Ibagué-Girardot. Impresionante. Impresionante lo que está pasando allí en el departamento del Tolima. Nos envía una fotografía, también un video, un oyente o una oyente nos dice que están orando porque en Ricaurte nos dice que había mucho humo. Los incendios forestales están por toda la cordillera y estamos orando porque el Señor los mitigue, los apague. Gracias, Paola González, por escuchar Vida FM 100.7. Vida FM 104.7 está en este momento encendiendo el departamento de Córdoba y encendiendo el departamento de Sucre. Ya vamos a escuchar a nuestro pastor Eduardo. Y gracias por enviarnos las fotografías. Impresionante lo que está ocurriendo en el departamento del Tolima. Y no olvidamos a los damnificados, a las personas que han estado sufriendo los embates de este terrible terremoto el día lunes 10 de agosto, y ya han pasado 11 días después de la tragedia. Seguimos orando. Vamos a orar justamente. Vamos a detener aquí, detenemos acá, y ahora oramos y decimos: Padre, gracias. Gracias por estos minutos que nos permites vivir. Gracias por tu amor, como escuchábamos en la canción desde algunos segundos. Y ahora, estos minutos están en tus manos. La vida de nuestro pastor, su salud, cada oyente, el departamento del Tolima, esos incendios, la recuperación de Cali, de Buenaventura, del departamento del Chocó, de Manizales, de Pereira, de Armenia. Estamos en tus manos, Padre, y pedimos tu misericordia. Acuérdate de nosotros, en el nombre de Jesús. Amén y amén. Si tienes un testimonio, puedes enviarlo en este momento a través de la cuenta de WhatsApp, 315-625-4430. Ya los vamos a escuchar. Le bajas todo el volumen a tu radio. Pastor Eduardo, qué gusto saludarle, y le escuchamos con este tema, los planes de Caín. Vamos a escuchar los testimonios de los oyentes. Pastor, lo escuchamos usted en el devocional.
1: Muchas gracias. La palabra se titula Los planes de Caín. Abra su mente, abra su corazón para que reciba el consejo de Dios y usted se vuelva una persona mejor. Pero también quiero que piense en alguien que usted conoció en estos días. Véalo como su prójimo. La Biblia dice, amarás a tu prójimo como a ti mismo. Así que recuérdelo ahora. Usted sabe que está mal, que está enfermo, que está en una tremenda crisis. Llámelo y oriéntelo para que él escuche este devocional. Le saludo a usted que es un arquitecto, usted que es un ingeniero, ingeniero industrial, ingeniero agrónomo, ingeniero de vías, usted que es un ingeniero civil, usted que es un ingeniero de sistemas. Lo bendigo

0: Cuando el Señor se levanta, todos los enemigos son derrotados.
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0: Y ahora vamos a nuestro escenario de gloria, a donde el Señor sanó a los enfermos.
2: Apóstol, Liliana y Milton y toda su familia asisten al grupo familiar. Son de Bosa, Villa del Río. Ella tiene un testimonio tremendo porque su esposo vivió un infarto, Milton. Pero hoy ya están dando, llevando los resultados. Yo quiero que ella dé el testimonio propio.
3: Apóstol, los exámenes dictaminaban después del infarto que mi esposo dependía de medicamentos para vivir y que dependiendo de un examen tendrían que hacerle otro cateterismo o una cirugía de corazón abierto. Nosotros esperamos en el Señor, yo todos los días escucho el devocional. Usted dio la palabra de que esos resultados de esos exámenes iban a ser cambiados para positivo. Mi esposo le hicieron el examen en la cardio infantil esta semana y ayer reclamamos los resultados y decía negativo para insuficiencia cardíaca y que no había matado ninguna célula, el corazón estaba intacto.
4: Oh, dale un aplauso. Aleluya. Ella
2: es la hija y tú orando por el papá y le creyó siempre.
4: Dame la mano, Padre, gracias, gracias. Una gloria poderosa envuelve esta mujer. No quedaste viuda, porque yo

0: puse mi mano y reprendí la muerte. No había esperanza, pero yo vine y te di la bendición de envejecer al lado de Él.
1: Aleluya, aleluya.
2: ¿Hay otro más? Apóstol, me acompaña la hermana Luz Alba. Ella recibió ayer aquí una palabra de parte del Señor a través suyo, donde decía que su negocio se iba a levantar. Ella debía una factura, me cuenta, de 403 mil pesos y no tenía el dinero. Pero ayer vendió tanto como nunca había vendido, que pagó la factura y en la tarde le quedaron 300 mil pesos más. ¿Es así?
3: ¿Y hacía rato que no vendías así?
4: Vendía así. Si ayer el Señor, yo me quedé sorprendida. Porque nomás me ha pasado algo así, Señor, gracias, porque me está sorprendiendo.
3: Pagó y le sobró.
4: Pagué y me quedaron 300 mil pesos librecitos.
3: Un aplauso al Rey de Reyes, te bendigo, hija.
5: Ponga delante de Dios su necesidad y espere un milagro de parte de nuestro Dios.
6: En el devocional, una palabra al corazón. ¿Cuánto amo yo tu ley? Todo el día es ella mi meditación.
5: Y la palabra, como ya lo dije, se titula Los planes de Caín. Y vamos a leer en Génesis capítulo 4, versículos 5 en adelante.

pero no miró con agrado a Caín y a la ofrenda suya. Y se ensañó Caín en gran manera. Repito esta frase. Y se ensañó Caín en gran manera. Y decayó su semblante. Entonces Jehová dijo a Caín: ¿Por qué te has ensañado? ¿Y por qué ha decaído tu semblante?

Caín tiene un plan macabro, un plan que nace en un corazón que no tiene el temor de Dios. Caín tiene un plan que nace en el infierno. ¿Y cuál es el plan que tiene Caín? El plan que tiene Caín es asesinar a su propio hermano.

ya lo vimos, es celos extremos, porque Dios aceptó la ofrenda de su hermano y la de Caín no la aceptó. Celos extremos porque siendo Caín el primero, Dios lo pone de segundo. Pero luego no se queda Caín con los celos. Ahora, la palabra ensañar tiene otro significado, y es este: arder en ira de tal manera que los dientes se dañan. Ahora, Caín se llena de ira tremendamente. Esa ira le hace perder el control, le hace perder el dominio. La palabra del Señor dice en 2 Timoteo 1:7, dice: porque no nos ha dado Dios espíritu de cobardía, sino de poder, de amor y de dominio propio. Dominio propio. La ira se controla con el dominio propio. Eso no lo tenía Caín. Por eso en su corazón tiene el deseo de matar a su hermano. Pero pasó al tercer aspecto y se llama derrumbe emocional. En este tercer aspecto, Caín pierde la paz. Caín pierde el sueño. Caín no puede ocultar el plan que ha trazado para matar a su hermano Abel. Se derrumba en la frustración. Sí, permite que la llama del enojo contra su hermano entre a su corazón. ¡Qué terrible, hermano amado! Ese es el plan que tiene Caín. El Señor le pregunta a usted: ¿qué plan tiene usted? ¿Quiere matar a su esposa? ¿Quiere matar a su esposo? ¿Quiere separarse? ¿Quiere vengarse? ¿Qué plan tiene usted? ¿Quiere ser infiel? ¿Qué plan tiene usted? ¿Un plan de mentira? ¿Un plan de ocultar? Reaccione, porque Caín terminó mal. Caín terminó destruido. Caín terminó fracasado. En cambio, hermano amado, si tú tienes un cambio en tu plan, tú vas a terminar en victoria. Terminarás arriba. Terminarás bendecido. Terminarás con puertas abiertas. Por lo tanto, ten un plan que haya nacido en el corazón de Dios y que te permita servirle a otros y llamar a los tuyos y llamar al Señor con todo el corazón.

Oh Padre, te adoro, te alabo y te bendigo. Recibe la gloria, recibe la honra, recibe la adoración, recibe la alabanza. Gracias, Papá. Yo declaro que todo plan de las tinieblas es derrotado. Espíritu de muerte, te vas. Espíritu de venganza, te vas. Te vas de él, te vas de ella. En el nombre de Jesús, el que murió en la cruz y resucitó de los muertos, espíritu de venganza, espíritu de envidia, espíritu satánico de asesinato, te vas. Se va todo plan de Caín. El plan de Caín conduce a muerte. En el nombre de Jesús, diga: Señor, reprendo los poderes satánicos, reprendo las obras de maldad, reprendo los planes de tinieblas, reprendo los proyectos de muerte que el enemigo ha venido a traer. Señor de los cielos, yo me levanto para amar al Señor, me levanto para creer en Él, me levanto para vivir para Él, me levanto para agradarle con todo el corazón. Declaro que viene un nuevo tiempo para usted. Declaro que los planes de Caín, los planes satánicos, no lo tocarán a usted. Declaro que usted saldrá de esa crisis por la que ha venido pasando. Declaro que usted no morirá. Declaro que usted no se cortará las venas. Declaro que usted no se le tirará un vehículo para que lo mate. Declaro que usted no se tirará de un piso alto para quitarse la vida. Declaro que usted no castigará a sus hijos con odio. Declaro que usted no le será infiel a su cónyuge. Declaro que la presencia de Dios lo acompañará. Declaro que el amor de Dios lo llenará. Declaro que el fruto del Espíritu estará en usted. Declaro que las puertas se abren para su vida. Declaro que a donde otros no han podido, usted saldrá adelante. Declaro que sus hijos serán instrumentos de Dios para su honra y para su gloria, y que usted no quedará avergonzado.

Oh, mi alma te alaba, mi alma te adora. Ahora me sumerjo en tu gloria, me sumerjo en tu presencia. Gracias por las vidas que has sanado a través de mi vida y de este devocional. Gracias por las vidas que han cambiado al escuchar este programa. Señor, gracias. Te amo, te bendigo y te adoro. Y ahora, a la voz de tres, suelto la gloria de Dios sobre su vida. En el nombre de Jesús. 1, 2 y 3. El poder de Dios se mueve. El poder de Dios ahora envuelve tu vida. El Señor viene para sanarte de toda enfermedad. Créelo, créelo. Recibe tu milagro, recibe la sanidad. Ese flujo vaginal que está en ti, mujer, que ha estado allí por tiempos. Ahora el Señor viene a tocarte y a la voz de tres, eres sana, mujer. 1, 2 y 3. El poder de Dios está allí. Y ahora esa hemorroide que ha estado contigo y es incómodo cuando haces tu necesidad fisiológica, te maltratas, sale sangre. El poder de Dios ahora viene y el Señor te toca. Recibe sanidad en el nombre de Jesús de Nazaret. Y esa próstata enferma, dolores, ansiedad, angustia, preocupación, esa enfermedad en tu próstata, el Señor ahora toca tu próstata, varón. Recibe sanidad en el nombre de Jesús. En el nombre de Jesús. Ahí está la gloria cayendo. Y ahora tu problema sexual. Eres casado, pero se te ha ido el deseo de la intimidad con tu cónyuge. Señor, te levanta en tus hormonas masculinas y femeninas para que haya armonía y la intimidad. Recibe tu milagro y toda enfermedad se va, toda tristeza, toda aflicción, en el nombre de Cristo.

Señor, te pido por nuestro presidente, te pido por el vicepresidente, te pido por la Corte Suprema de Justicia, te pido por la Corte Constitucional, te pido por el Consejo de Estado, por el Consejo Superior de la Judicatura, por la Contraloría General de la República, te pido por la Fiscalía General, por los jueces de la República, te pido, Señor, por el Congreso de la República, te pido por estas personas que están en cargos de eminencia, para que tengan el temor tuyo y no aprueben leyes que duelan tu corazón, que maltraten tu limpieza y tu santidad, y que sean leyes que destruyen el hogar, el matrimonio, los valores. Señor de los cielos, ven a nuestros gobernantes, revélate a ellos, llévalos a ti, que te conozcan, que te amen y que sean instrumentos útiles en tus manos, Señor Jesús.

Es una alegría poder compartir con usted permanentemente la palabra de Dios, y el deseo de mi corazón es que usted se mantenga firme, amando al Señor, y nunca lo deje. Sí, estoy orando por su vida. Gracias por orar por mí, por orar por este ministerio, por orar por la proyección, la visión que Dios ha puesto en mis hombros, y por sembrar en este ministerio radial. Gracias por esos 20,000 pesos, o 100,000, o 500,000, o 1,000,000 de pesos que usted ha sentido en su corazón sembrar en este ministerio. Dios lo sorprenda a usted también. Si tiene un testimonio, porque escuchó una palabra, la creyó y el Señor se glorificó, puede llamar en breve para que comparta su testimonio. Cuando usted lo hace, usted alegra el corazón de Dios y, por supuesto, usted se prepara para otro nuevo milagro. Camine en victoria y que su plan sea plan de prosperidad y plan de ver la gloria de Dios.

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1: La señal satelital del Devocional viaja a esta hora al departamento del Quindío y su capital, Armenia. Para siempre, oh Señor, tu palabra está firme en los cielos. Daniel Alejandro Zamudio, testimonios que dan vida en el Devocional.
2: A propósito de Armenia, de Manizales, de Pereira, de Cali, hay una familia que en este momento está escuchando el Devocional. Que está escuchando el devocional en una carpa, porque no tienen casa. Ahí está Yamile, ahí está Ferney, ahí está Julián, ahí también está Francisco. Están escuchando, esa familia está escuchando el devocional allí en Manizales. Y oramos en el nombre de Jesús porque muy pronto el Señor permita que esa casa venga. Y por eso oramos ahora. Todos oremos, por favor. Todos oremos. Y digamos, Padre, que este año sea el día. Que este año, perdón, sea el año de nuestra casa propia. Que este año venga esa casa, venga ese techo. Gracias, Señor. Y ahora, a ti sea la gloria,

y su nombre santo es. Amén. Nuestro pastor Eduardo nos ha compartido el tema Los planes de Caín, y se ha basado en el libro de Génesis, el capítulo 4, versículos 5 y 6. Leamos. Pero no miró con agrado a Caín y a la ofrenda suya, y se ensañó Caín en gran manera. Ese ensañar significa arder en ira, que los dientes se desencajen. Te hago una pregunta. ¿Tú has ardido en ira contra alguien así? ¿Que los dientes se te desencajan, se te desacomodaron porque bruxaste tan fuerte que se desacomodaron los dientes? ¿Has perdido la cabeza en alguna situación por la ira? ¿Lo has hecho? Sigamos leyendo. Versículo 6. Entonces Jehová dijo a Caín: ¿Por qué te has ensañado y por qué ha decaído tu semblante? Entonces, ¿cuál fue el plan de Caín? El plan de Caín era asesinar. El plan de Caín fue asesinar a su hermano. Pero para eso hubo un proceso. Número uno, celos extremos. ¿Has tenido celos? ¿Has tenido envidia contra alguien? Escucha esto. Escucha esto. ¿Has tenido una envidia tan grande de alguien, del triunfo o de los logros de alguien, que comienzas a fraguar un plan para que esa persona no siga adelante? ¿Has buscado motivos para hacer caer a alguien? ¿O has dicho, ella se debió haber equivocado en algún lugar, vamos a buscarle, vamos a buscarle, porque no puede seguir? ¿Te ha pasado eso? Número dos, se ensañó, es decir, ardió en ira. Y número tres, se derrumbó emocionalmente. Este hombre se derrumbó, este hombre se derribó emocionalmente, porque ese proceso de el perdón quedó mal y no supo manejar la ira. Por eso, todo se derrumbó. Todo se derrumbó. Entonces, vamos a orar. Vengo a ti, Señor, para postrarme. Vengo a ti para adorarte.

Si tienes problemas de ira, si tienes problemas con la ira, con la amargura, ve a la cruz del Calvario. Oremos para entregarle eso. Vengo a ti.

0: Entonces, aquí de rodillas, te decimos que tú eres soberano. Y si tú quieres bendecir a esa persona, lo aceptamos. Porque una cosa es decir que queremos hacer tu voluntad, y otra cosa es aceptarla de verdad. Entonces aceptamos tu voluntad. Y recordamos lo que tú hiciste en la cruz del Calvario. La sangre derramada de Jesús clama por gracia, perdón y reconciliación. La sangre de Abel clamaba desde la tierra pidiendo justicia y venganza tras ser asesinado. Pero la sangre derramada de Jesús clama por gracia, perdón y reconciliación para toda la humanidad. Entonces, Señor, nos acercamos a ti para entregarte esta rabia, esta envidia, estos celos. Los entregamos a ti. Y Padre, te pedimos que limpies a Colombia de tanta ira, de tanta venganza. Limpia Colombia. Te lo pedimos en el poderoso nombre de Jesús de Nazaret. Amén. Amén. Muy bien. Vamos a escuchar a continuación testimonios que nos han llegado a la cuenta de WhatsApp, 315-625-4430. Y si tú tienes un testimonio, vamos a darle la gloria a Él, porque Él merece toda la gloria. Él merece toda la honra. Entonces, este es un momento para escuchar testimonios. Y también, atención, si tú dices, yo necesito que el Señor haga algo sobrenatural en mi vida, vas a llamar a la línea 411-1220. Si tú dices, yo necesito que el Señor haga algo sobrenatural en mi vida financiera, vas a marcar a la línea 411-1888. Te pido un favor. Si nunca has llamado, es el momento para hacerlo. O si hace mucho rato que no llamabas, lo puedes hacer. 411-1220, 411-1888. Y vamos a orar juntos al aire. Y las personas que escuchan también se van a unir para orar. Vamos a orar juntos. Entonces, si estás orando porque el Señor haga algo sobrenatural en tu vida financiera, porque el Señor abra puertas, vas a llamar. 411-1220, esa línea está libre. También la línea 411-1888. Escuchemos a los amigos del devocional. Abrimos el canal aquí y escuchamos testimonios. Buenas tardes.
1: Buenas tardes, amigos del devocional. Soy Dayana de Bogotá. Bendiciones para ti, Daniel, para toda tu familia. Doy gracias a Dios porque acabé de llegar a mi casa. Dios me guardó, Daniel. Me iban a robar. Me chuzaron la mano, no sé con qué, Daniel, pero Dios me guardó. Y siempre he escuchado la predica de los pastores y tomo palabras siempre para mí y para los míos de que Dios nos estará guardando. Gracias por sus oraciones. Gracias por tan grande emisora. Bendiciones para todos ustedes.
0: Amén. Gloria a Dios, Dayana. El Señor te guardó. Y ahora, Dayana, la idea es que tú, todos los días, desde la madrugada o cuando te levantes, antes de comenzar cualquier circunstancia, cualquier actividad, vayas a la presencia de Dios. No para que te bendiga, porque Él ya te bendijo con toda bendición espiritual en Cristo Jesús. Vas a arrodillarte y vas a ir a la presencia del Señor para decir, yo quiero parecerme más a ti y quiero glorificarte. Y cuando termine el día, por ejemplo hoy, a las 9 de la noche, vamos a estar haciendo esa oración. 9 de la noche. Y vamos a estar ahí. Y me alegra que el Señor te haya guardado. Vamos a saludar a continuación a los oyentes, a los amigos del devocional. A Lady, buenas tardes.
2: Buenas tardes.
0: Gracias,
2: Daniel,
0: por llamar.
2: ¿Cómo estás? Bendiciones.
0: Bien, gracias a Dios. ¿Dónde estás?
2: Bueno, estoy acá en Soacha.
0: ¿Y de dónde eres?
2: Bueno, yo soy de Venezuela.
0: Eres de Venezuela. ¿Hace cuánto estás en Colombia?
2: Voy a cumplir 4 años este año.
0: ¿Y estás trabajando?
2: Sí, trabajo con una nieta. Ya voy, soy la ruta de la nieta. Ya.
0: ¿Eres la ruta?
2: Sí.
0: Eres la ruta de la nieta. Bien. A Lady, de razón ese nombre nunca lo había escuchado. A Lady.
2: Bueno.
0: ¿De qué parte de Venezuela eres?
2: En Maracaibo, Estado Zulia.
0: ¿Y qué nos quieres decir?
2: Bueno, ¿qué pasa? Que yo tengo una casa en Maracaibo, que la tengo yo al cuido, entonces quiero ponerle los papeles en regla con abogado, y eso me sale muy costoso, y estoy llorando mucho por esta economía, para que Dios me provea los recursos para ponerlo, o sea, mi nombre, pues.
0: Muy bien, Aleida. Porque... entonces, oremos así, oremos y digamos, Padre Celestial, esta casa está en tus manos, y te pedimos, por favor, que ese proceso legal se puede hacer. Tú sabes que es costoso. Entonces, permite que se pueda realizar. Activa, por favor, a alguien, el corazón de alguien, para que se realice esta tarea legal. Y vendrá una solución legal en el nombre de Jesús. Y también a cada persona que está en una situación similar. Amén. Amén. Gracias a Lady. Y ahora voy a saludar a Sol. Buenas tardes.
3: Muy buenas tardes. ¿Cómo estás?
0: Hola, Sol. ¿Dónde estás?
3: En Bogotá.
0: Sol, te voy a pedir el favor que hables lo más fuerte que puedas. Porque te escucho lejos. ¿Estás en Bogotá,
3: sí,
0: entonces?
3: Daniel, Dios te bendiga. Estoy en Bogotá.
0: Amén. ¿Y por qué estás orando?
3: Porque hace mucho tiempo trabajé y me robaron toda la plata y perdí la finca, el lote, todo. Oro para que el Señor me ayude a recuperar para mi casa, que me dé plata para recuperar la casa, porque de verdad ahí iba a comprar mi casa y la perdí.
0: ¿Y cómo la perdiste?
3: Estuve trabajando en un conjunto recreacional privado y el Señor le quitaron la vida. Fueron 13 años de trabajo y no me entregaron mis lotes, el cual valía 80 millones en esa época. Y luego mi esposo, mi compañero, murió trabajando y puse demanda y todo, y se perdió la pensión, se perdió el dinero, se perdió todo, como cientos millones. Entonces me quedé sin nada y en este momento pago arriendo, vivo en Bogotá. Y no tengo casa.
0: ¿Y estás trabajando?
3: Sí, sí trabajo.
0: Sol, entonces oremos. Oremos y digamos así, Padre, tu palabra dice en el libro de Job, capítulo 2, versículo 10. Y él le dijo, como suele hablar cualquiera de las mujeres fatuas, has hablado, ¿qué? ¿Recibiremos de Dios el bien y el mal no lo recibiremos? Padre, nosotros en este mundo estamos abocados a vivir cosas buenas y cosas malas, pero estamos en tus manos para hacer tu voluntad, para aceptar tu voluntad. Entonces, papá, te pedimos en el nombre de Jesús que en esta situación que ha expuesto Sol, le ayudes, ayúdale, y si tú quieres que se le retorne ese local, o ese lote mejor, esa casa, lo que ella perdió, entonces que venga a sus manos, por favor. Pero si no, trae algo a ella, mejor. Padre, mira cuántas personas han perdido algo. Por favor, ten misericordia y opera. Mira cuántas personas hoy y ayer pasaron una hoja de vida. Mira cuántas personas están orando, están aspirando a un cargo público, a un cargo en el sector privado. Ábrele la puerta, por favor, a esa persona. Ábrele la puerta a ese comunicador social. Ábrele la puerta a Valeria. Ábrele la puerta a Jimena, a Gerney. Ábrele la puerta en el nombre de Jesús. Hoy te pedimos en el nombre poderoso de Jesús de Nazaret que te glorifiques. Una puerta se abrirá.

0: Sí, Dios. Entonces danos, danos esa gracia. Danos esa gracia como la que le diste a Abel, y por eso su corazón noble, su corazón de adoración. Pero quítanos, por favor, esos celos, esa ira, como la que tenía Caín, esa envidia, en el nombre de Jesús. Gracias, papá. Amén. Saludamos ahora a Eileen. Buenas tardes.
1: Hola, Daniel. Gracias, bendiga.
0: Bien, gracias a Dios. Amén. ¿De dónde llamas?
1: De acá, de Ubaté.
0: Ubaté. ¿Qué estás haciendo?
1: Estoy aquí en la casita.
0: En la casa. ¿Y por qué estás orando?
1: Por mi vida económica.
0: Por tu economía. ¿Eileen? ¿Con quién estás?
1: Estoy con mi bebé.
0: ¿Tienes un bebé de cuánto?
1: Tengo una niña de 3 años.
0: ¿Perdón?
1: Tengo una niña de 3 años.
0: Sí, me imagino la situación ha sido muy difícil, por eso te sientes así. No te preocupes, no te preocupes, no es necesario que digas más. Oremos, papá. Eileen, su bebé, están pasando por una situación difícil, terrible. Pero ellas tienen la fe, pero ellas te aman, pero ellas te buscan. Papá, en ellas, en su corazón está tu temor. Por favor, trae tu misericordia sobre ellas. Trae tu misericordia. Haz un milagro, haz algo sobrenatural en las próximas horas. Haz algo sobrenatural, Padre. Ábrele la puerta a Eileen, a su bebé. Acuérdate de ellas, acuérdate de sus oraciones. Acuérdate de lo que te hemos clamado, de lo que te hemos pedido. Acuérdate por Colombia, por el departamento del Tolima, allá donde está José Joaquín, que dice que está en el municipio de San Luis, y hay muchos incendios. Padre, acuérdate de tu iglesia allí, de la oración de tus hijos. Acuérdate, acuérdate de nosotros, acuérdate de los caleños, acuérdate de los manizalitas, de los armenitas, acuérdate de los pereiranos, de las personas que viven en Buenaventura. Hoy tú vas a obrar lo que para nosotros es imposible. Para ti es posible. En el nombre de Jesús, así oramos. Amén y amén. Este amigo, Daniel Alejandro Zamudio, te dice: el desafío es este, no dejarnos llevar por la ira, más bien permitirnos permitirle al Espíritu Santo que gobierne, que venga dominio propio. En la tarde, en las próximas horas, el Señor va a obrar algo sobrenatural. Hasta las 5 de la tarde, próxima cita con nuestro pastor Eduardo en el devocional. Bendiciones.

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0: Solo contigo, esta buena canción de vallenato con algo de pop. Bueno, aquí tengo a los dos expertos. En cuanto a temas musicales, bienvenidos a Vida Deportiva en CRB Radio. Mi nombre es Rubén Ospina Sandoval. Un abrazo para todos. 21 de agosto del 2026. Estamos llegando al último tramo del octavo mes del año. Y como diría don Mauro por la mañana todos los días, que no se le haga tarde. Nos escuchan en los 890M de la cadena Radial Vida en la capital de Colombia, Bogotá. Tenemos solecito hasta ahora. Los que están almorzando, provechito. Y los que ya lo hicieron, bueno, bienvenidos a la sintonía. Vida Juan de Acosta, vida Marsella, un abrazo, bendiciones. Que la fortaleza del Señor y que la bendición de Dios los arrope en este momento crucial. Que sea Dios levantando toda circunstancia en el eje cafetero. Vida Ricaurte, vida Guaduas en el departamento de Cundinamarca, vida Santuario y en los Llanos Orientales, vida Villanueva, así como en la costa norte del país, nos sintonizan en los 104.7 FM de Vida San Pues. Don Mauro, feliz fin de semana de antemano, ¿cómo está? Bienvenido, buenas tardes, que escuchamos.
1: Sí señor, un abrazo para todos, esto lo hace Ricardo Becerra. La canción lleva por título Flow Bacano, así se llama la
0: Flow
1: canción.
0: Flow Bacano.
1: Bueno, así es el título de la canción.
0: ¿Es vallenato con qué?
1: Fusión, fusión, fusión.
0: Mucha fusión.
1: Sí, no, si usted...
0: Estamos fusionados.
1: Cuando usted no identifique un género, usted diga, ah, es un género
0: fusión. Fusión. Ya, y ya sí, sale ya, el problema.
1: Usted queda como un erudito en la música.
0: Erudito, como un sabio.
1: Esto es fusión. Esto es un salpicón de varios géneros.
0: Se le dice fusión para quedar más técnico.
1: Sí, señor. ¿No?
0: Más tecnicismo.
1: Pura fusión.
0: Don Mayron, bienvenido. ¿Cómo está? Buenas tardes. Un abrazo, un saludo muy especial. Y arranca el FPC otra vez. No le diga eso.
2: Hola, hola, ¿qué tal, profe? Cordial saludo a usted también a don Mauro David Galindo.
0: A ver.
1: Métale batió, joven. Métale batió.
0: Un poquito más de bacalao.
2: Dele usted allá, Mauro. Más
1: no, bien. Aquí me toca ya.
0: Rompa la consola.
1: Salirme de acá.
2: ¿Está bien? ¿Ahí está bien o qué?
0: Ahí está bien.
1: Métale, sí. Métale candela.
0: Pues es que Mauro es más de. Mauro no, pero, es más del Power Puff.
2: Está bien.
1: No, pero.
2: No para... Esto es a tope, Mauro.
1: No. Métale.
0: Bueno,
1: métale, que paso pagamos allá aire.
0: El aire acondicionado.
1: Y le pagamos recibo de luz.
0: Muy bien. A ver.
2: Ahora sí o no.
0: Ahora sí. ¿Sí?
1: Déjelo ahí.
2: Dígame, Mauro. ¿Ah? ¿Ahí está bien?
1: Una de dos. O le sube o habla más duro. Alguna de las dos.
0: O acérquese más sí, al micrófono. Sí, porque así es como.
1: Alguna de las tres. O le sube. O habla más duro o se acerca al micrófono. Alguna de las tres.
0: ¡Multas!
2: No, ahí estamos. Ahí
1: bueno,
2: estamos.
1: Listo, hágale.
0: Muchachos, hubo multas para la selección argentina.
1: Bueno, espera que le tengo yo el petate.
0: A ver, ¿por dónde va a empezar?
1: Le tengo harta noticia.
0: No, pero ¿por cuál va a empezar?
1: Es que a mí me gusta arrancar con...
2: Mauro
1: con
2: arranca la, siempre con la parrilla.
1: Con la parrilla, sí.
0: Ah, bueno.
1: Sí, okay, porque es que yo llego al apartamento... Y entonces me he perdido partidos por no saber la parrilla de programación.
0: Pero entonces, predique y aplique.
1: Entonces, bueno, póngale cuidado.
0: A ver, ¿qué hay para ver?
1: A la 1:45 de la tarde, por la Liga de Francia, mi segundo país.
0: ¡Ay, Dios mío! O sea, ya ninguno a Israel. ¿Qué pensarán los rabinos? ¿Qué pensarán los judíos? Ya lo ningunearon.
1: No, perdón, me equivoqué.
0: No,
1: mi tercer país...
0: Ah, ahora tiene triple ¿qué? Pasaporte,
1: triple Mayo. Nacionalidad.
2: Hágame, triple nacionalidad.
0: O sea, colombo judío francés.
1: Sí, perdóname,
0: o sea, me equivoqué. Comer comida kosher y al lado con un baguette.
1: Oiga, ah. me comí un marrano en París y me hizo un daño que ya después les cuento.
0: No.
1: Bueno.
0: Marrano en París, me encanta. O sea, comiéndose un marranito al lado del Arco del Triunfo, maravilloso.
1: Y me hizo un daño, Mayron, después le cuento.
0: Bueno.
1: Liga de Francia, Marsella contra Estrasburgo.
0: Hoy arranca el campeonato de France, Mauro.
1: Sí, señor.
0: Con este duelo donde aparece uno de los históricos, el Olympique de Marsella.
1: Sí, señor, pero hoy
0: al Estrasburgo, recuerdo que en el Estrasburgo estuvo Chilaver.
1: Pero
0: Racing de Estrasburgo.
1: En 40 minutos, entonces, Marsella-Estrasburgo.
0: Uh-huh.
1: Por Liga Inglaterra, porque eso ya arrancó, esto ya se vino por
0: el velodrome, ya hubo sí, Mundial de Fútbol en el 92.
1: Juega Arsenal contra el Coventry City.
0: Arranca también la Liga Inglesa, la Premier.
1: Arsenal como vigente campeón, ¿no?
0: Correcto, de la Community Shield y también de la Liga.
1: Ese equipo Ahora, lo que pasa es que recordemos que hubo cambio de timonel.
0: Mikel Arteta, bueno, sí, pero ¿qué hacemos?
1: Hubo cambio de timonel en
0: el... Le metió tres al City.
1: Por eso.
0: En la Supercopa de Inglaterra, la Community Shield.
1: Entonces el Arsenal se está posicionando ahora como el nuevo...
0: ¿Cuál es? De Calafiori, de Kai Havertz y de Martín Odegaard.
1: Nuevo rey de España, sí señor.
0: De Inglaterra.
1: De Inglaterra, perdóname. Es que leí España acá. Liga de España, señor, 2:00 p.m. también. El Real Betis contra la Real Sociedad.
0: Ahí va a estar seguramente el Cucho Hernández como centro delantero. Apareció un video también con Nelson de Osa Mayron haciendo convocatoria para ayudas.
1: Pero que no lo hagan por ganar likes, ¿no?
0: Pues Mauro no sabe la intención
1: de... Por eso que no lo hagan por ganar likes, que lo hagan por de corazón. Y venimos a Colombia, señor, porque tenemos jornada. Hoy juega, se detiene la fuerza laboral en Montería.
0: Pues Mayron para allá, yo sí, ¿no?
1: Jaguares de Córdoba ahora, contra el...
2: ¿Te cuento algo?
0: ¿Qué pasó?
2: Cuéntelo. Ahora Mauro, diga Mauro, ¿Jaguares de Córdoba con quién?
1: Contra el Boyacá Chico Joven.
2: Ah, no, partidazo.
0: Me salió del alma.
1: pero me extraña que menosprecie el partido, joven.
0: ¿Por qué?
1: No, pues el profesor Mayron está despreciando pues, el partido.
2: Le cuento que, mire cómo son las cosas y, uh-huh. y la verdad, para analizar, cuando sí. la gente del Junior de Barranquilla, los hinchas, fueron a Medellín, destrozaron a Atanasio Girardot, se formó una pelea, a Nacional le quitaron los 3 puntos y le tocó Nacional, le suspendieron la plaza y todo el asunto, ¿no? Uh-huh. Le quitaron los puntos a Nacional. Ahora la hinchada de Nacional también, que está muy mal hecho, vinieron a Montería, hicieron desmanes. A Nacional le toca pagar los daños que hicieron en el Estadio Jaraguay. Le suspendieron la tribuna nacional en Medellín.
0: Qué locura.
2: Por este asunto. Entonces, mire la forma en que se toman las decisiones en la Dimayor, ¿no? Muy ambiguas, no se toman, digamos, todos en un mismo sentido, sino dependiendo a quién le toca.
0: Bueno,
1: ahí está, sí, señor.
0: Circunstancias varias. Entonces, sí, Jaguares.
1: Ganan los grandes.
0: El equipo de Uberbode frente al Boyacá Chico.
1: Sí, todavía. Y hoy también hay partido en Valledupar, el Alianza Fútbol Club contra el Deportivo Pereira.
0: ¿Cuánto hay entre Sincelejo y Valledupar, Mayron?
1: 8 horas.
2: 7 horas.
0: No, ni modo de ir a ver los dos partidos.
2: Lo que pasa, Mauro, es que hubo un recorte de día. De Sincelejo a Valledupar hay un recorte que uno se va Valledupar. Por la vía que conecta con Mompox.
1: Sí.
2: Llega por allí y sale ya directamente a Bosconia y se está ahorrando 1 hora y media de viaje.
0: Pero todavía son 7.
1: Pero eso solo lo saben ustedes, señor. Eso lo saben los de allá.
0: No. ¿Sabe cómo se le llama eso?
1: ¿Cómo, Mayron?
2: Usted pone Waze y le indica.
1: No, ¿cómo no?
0: Los recovecos, solamente los
1: que lo meta Mayron. Por allá y me nos saluden los amigos por allá.
0: ¿Pero hay conexión aérea, Mayron, entre Montería
1: sí,
0: y
1: claro.
0: Valledupar?
2: No sé si de pronto por Easyfly.
0: O sea, por vuelo regional.
2: Usted tendría que hacer Montería, Bogotá, Valledupar.
1: Nah, no, están locos.
0: Olvídese. No, o sea, hacer...

0: un tiempito, 20 minutos, bueno, y luego ya para el otro día, sí. Pero era, mejor dicho, échele gasolina al avión y camine.
1: Para eso tienen plata, diría alguien, ¿cierto?
0: Pero entonces tenía que existir la facilidad y el transporte y la agilidad en el vuelo para poder cubrir rutas en menos de una hora. Sí, pasar de aquí a allá. Por eso yo decía, pues si Mauro se sube, va a ver Jaguares y quiere en su avión privado, charter. No. Ir a ver Alianza.
1: ¿Usted cree que voy a gastar plata viendo a Alianza contra Valledupar, a Alianza contra Pereira?
0: Ah, si fuera presidente de la DIMAYOR, sí.
1: Pudiéndolo ver por televisión,
0: no,
1: gastando
0: pero
1: plata
0: si
1: uno.
0: Tiene que hacer acto de presencia.
1: Y además contaminando el ambiente. ¿Usted cree que un avión no contamina?
0: Ay, se volvió ambientalista en un momento.
2: Ahora, Mauro.
0: Sí, claro.
2: Ahora Mauro.
0: Imagínese. No, mire, Capitán Planeta, pues.
1: Mire que en el Congreso le van a hacer seguimiento.
2: ¿Cómo le decimos? Greta Thunberg.
1: Sí. No, pero póngale cuidado, Mayron. En el Congreso, para que le haga seguimiento, en el Congreso le van a hacer seguimiento a los vuelos que está haciendo el presidente Abelardo de la Espriella en helicóptero. Ahí le van a hacer su tate quieto.
0: ¿Por qué? Porque pues al final de cuentas es una contingencia nacional.
1: Sí, pero ahí, pero...
0: ¿Qué sería peor? ¿Que se quedara en Bogotá dirigiendo?
2: Pero Mauro, mejor
0: es que Mauro también.
1: Bueno, pero ahí, pero...
2: Por lo menos Mauro helicóptero lo está usando para vueltas.
0: Es que no le está haciendo no por capricho.
1: Señor, no maten al mensajero.
0: Lo que pasa, lo que me parece más curioso es que se le haga un cuestionamiento a un presidente que trabaja.
1: Yo solamente estoy diciendo, pero si ustedes...
0: O sea, como que, venga, usted no puede trabajar tanto, quédese desde la casa para que no contamine el ambiente. Mm. Pero los que, ¿usted por qué se queda en la casa si tiene que estar, al fin, que palo porque bogas y paro porque no bogas, ¿no?
1: Así es la política, joven.
0: Qué curiosidad. Muy bien.
1: Así es la si usted no hace, le dan. Y si usted hace, le dan también.
0: Pregúntale al ministro de Viento.
1: Ahí está. Pregúntale por estar allá pajareando.
0: Ahí está.
1: Bueno, hay una sanción de que ha hecho la FIFA, ¿no?
0: A ver.
1: Recordemos que Argentina y España estuvieron disputando la final del fútbol, mundial del fútbol, ¿cierto?
0: La Copa del Mundo.
1: La Copa del Mundo, sí señor. Póngale cuidado, mire esta sanción. Mire esto que salió.
0: A ver.
1: Argentina-España fue la gran final. ¿Listo? Paredes, el señor Leandro Paredes.
0: ¿Cuánto?
1: 10 partidos de suspensión, joven.
0: ¿Entre oficiales y amistosos?
1: No, yo creo que esto va...
2: oficiales.
1: No, yo creo que son oficiales, sí, yo creo que son oficiales.
0: Pero Argentina tiene jugadores de donde echar mano.
1: O sea, olvídese de Paredes durante próximo año.
0: Paredes fue de rosca porque todas las cámaras lo vieron.
2: Compañero de...
1: De Álvaro Montero.
0: Sí, en Boca.
1: Lo que pasa es que usted antes podía pegar y hacer porque solo habían dos o tres cámaras en partido.
0: Pues es que eso ahora como 20 años, Mauro, usted tiene cámara ya en la lateral.
1: Por eso. Ahora usted
0: la Spider.
1: Ahora usted no puede hacer nada porque usted tiene
0: y
1: mínimo
0: todo el tiempo están grabando.
1: Usted tiene mínimo, venga, para lo que yo me acuerdo, sí. 3 y 3, 6 detrás de los arcos 6, 10.
0: No, en todas las
1: mínimo
0: tomas.
1: mínimo hay como 20 cámaras en el estadio.
0: Y en un partido internacional con VAR por lo menos son más.
1: Y, claro, son más. Por eso mínimo. Entonces Leandro Paredes se va de 10 partidos de suspensión, el señor.
0: ¿Pero cuánto lo multa, Mauro?
1: No, esos son 90.000. ¿Qué son eso? ¿Francos suizos o qué son exactamente? Porque no tengo aquí el dato de exactamente la moneda.
0: Ya le confío.
1: No sé si son 90.000 dólares, 90.000 euros o 90.000 francos suizos. Que es la multa que le ponen a nivel de platica. El otro que se va, Nahuel Molina, 7 partidos de suspensión, 90.000.
0: Dólares, Mauro, dólares.
1: ¿Se fue de dólares?
0: 90.000 dólares, okay. De los verdes.
1: Almada, un partido de suspensión, multa de 30.000.
0: Estuvo aquí en Bogotá, jugando con
1: Ríos. Ayala, 3 partidos de suspensión, multa de 30.000.
0: ¿Y Gaby? ¿Es el entrenador o el asistente técnico de qué?
1: De Scaloni, de
0: $30.000 y 3 partidos.
1: Okay, y el señor Gaby de la selección española, un partido de suspensión y $30.000.
0: Manuel le dieron 7 también y $90.000.
1: Es que no supieron, es que eso estaba mal.
0: Pero hay otras sanciones, Myron. $10.000 por sacar la bandera de las Malvinas.
1: Ah, pero esa fue la menos.
0: No, pero estamos hablando de sanciones.
1: Sí, no,
0: estamos sumando. $20.000 por conducta inapropiada de los espectadores. ¿Cierto?
1: 20.000.
0: Súmele cantos racistas, cánticos e insultos discriminativos, racistas, homofóbicos y discriminadores. 100.000 de los verdes, sí. Y queda la posibilidad de vetar a los hinchas argentinos de cualquier partido amistoso o oficial de la selección. Se habla de una sumatoria total de $461.000 por toda la bolsa de sanciones
1: es
0: de
1: que
0: la
1: son, mire,
0: FIFA.
1: Son 5 puntos. Lo de la bandera, los 10.000, ¿cierto?
0: La Malvinas.
1: Lo de la bandera, lo que la bandera que sacaron.

0: por los cánticos, los insultos racistas, homofóbicos y discriminadores. Ahí le clavaron otra parte, ¿cierto?
1: Sí, claro.
0: Por el tema de... Es que
1: expediente FDD, el expediente Mayron. Mire, es el FDD 28-524.
0: Por lanzamiento de objetos al campo por parte de los aficionados, pero eso fue en el partido contra Suiza, 91.000. Aquí hay un error.
1: ¿Cuál?
0: Dice, por el lanzamiento de objetos en el campo de juego por parte de los aficionados argentinos en los partidos contra Suiza e Inglaterra,
1: ajá,
0: sí,
1: 91.000.
0: Por los incidentes ocurridos una vez finalizado el encuentro final del certamen, entonces a Fabián Ayala, a Roberto Fabián, entonces los tres partidos, a Thiago Almada, que fue lo que ya hablamos, a Nahuel Molina y a Leandro Paredes. Y obviamente, pues, el tema de... lo que sucedió con la bandera, que muchos decían que por haber sacado la bandera que los habían castigado y que por eso habían perdido la final.
1: La gerencia de legales de la AFA solicitará a FIFA, Mayron, Mauro y audiencia, los fundamentos de las decisiones que pueden ser apeladas. Posteriormente interpondrá recurso de reposición ante el comité de apelación de FIFA y eventualmente podrá recurrir al Tribunal de Arbitraje Deportivo TAS como última instancia en defensa de los derechos de la asociación y de sus futbolistas.
0: Bueno, ahí está.
1: Eso es lo que dice el comunicado de la AFA.
0: Le tengo más noticias, señor.
1: Cuente.
0: Hoy hay partido, señor, de la Selección Colombia.
1: Sí, hoy. ¿Cómo es que se llama? ¿Cómo le colocaron ese partido?
0: Este partido lo ¿Levantamos
1: a Colombia?
0: Exactamente, se llama Levantemos a Colombia.
1: Ah, Levantemos a Colombia.
0: Sí. Levantemos a Colombia es el partido que se va a realizar hoy en el Estadio El Campín de la República. En el estadio Nemesio Camacho del Campín, y va a tener pues varias figuras allí en el orden del compromiso. No va a estar James Rodríguez porque supuestamente tenía un compromiso comercial, y no va a estar el señor Faustino Asprilla porque tiene creo que ya estaba en Inglaterra. Recordemos que el señor Kevin Keegan, que fue director técnico del Newcastle, pues él murió a raíz de un cáncer.
1: Fue acompañado de los honras fúnebres.
0: Es correcto. Entonces, ese partido se va a realizar hoy. Son 36 leyendas que van a estar hoy, 36 personalidades que van a estar hoy disputando este partido en el estadio Nemesio Camacho, El Campín. Yo creo que todavía hay boletas. Yo creo que todavía
1: no,
0: se puede...
1: sold out, Mayron.
0: No creo yo.
1: Eso fue lo que yo leí en redes, sold out.
0: Bueno, tendríamos que mirar el tema, pero...
2: Afuera compro vuelta que sobre.
0: Ah, no sé.
1: Pero
0: sí.
1: Si hay, pero si, no, pues la idea es que se llene, obviamente.
0: Sí, esa es la idea. Y el partido se llama así, Levantemos a Colombia. Es el partido que estarán jugando.
2: Que Mauro siempre consigue, ¿no?
0: ¿De qué cosa?
2: La boleta para el...
0: La boleta siempre hay, ahí no hay problema. Entre otros, van a estar jugando Falcao García, el pibe Valderrama, Juan Guillermo Cuadrado, Camilo Zúñiga, René Guita, Oscar Córdoba, Juan Pablo Ángel, Teófilo Gutiérrez, Giovanni Moreno, Jackson Martínez, entre otros. Bueno, dentro de los muchos que se presentaron allí en la promoción, y ese partido será hoy en Bogotá. Estoy mirando aquí la hora exactamente, 7:30 de la noche.
2: ¿Señor? ¿Magnelli va a estar también ahí?
0: Sí, señor, Magnelli Torres, sí, señor, ahí va a estar.
1: Hablando de dólar, ¿no? Dólar. Bueno, ahí está entonces los actos que se van a realizar a favor de las víctimas. Habrán puntos de acopio, ¿cierto, Mauro? En todos los partidos se está haciendo eso, ¿no?
0: Igual la boletería va encaminada también.
1: No, pero también recaudo. En ayudas físicas.
0: Ah, no, sí, pues todavía se sigue manejando aquí en Colombia. Y sobre todo en Bogotá se siguen entregando ayudas físicas. No sé si a la entrada de hoy al estadio se vaya a hacer algo sobre el tema.
1: Yo diría que sí.
0: Pero la gente que desee seguir donando, por supuesto lo puede hacer aquí en Bogotá, por ejemplo, en el Palacio de los Deportes.
1: En el Palacio de los Deportes, aquí en la 50, ¿no?
0: 63.50 más o menos.
1: 50, sí, en el sector del Salitre.
0: Entonces, ni Faustino Asprilla ni el señor... James Rodríguez van a estar allí hoy haciendo participación porque pues tenían ya previamente algunos compromisos.
1: Bueno, entre otras informaciones, Mauro, internacionales, hay un equipo que se llama el Shakhtar Donetsk, Mayron, que es de Ucrania.
0: Sí, señor.
1: Resulta que recuerde usted que aunque estemos acá en nuestro tema en el país con el terremoto y tal, aún está en vigencia el conflicto entre Rusia y Ucrania.
0: Todavía.
1: Entonces resulta que
2: sin tanto ruido mediático, pero sigue
1: ahí. Entonces el rollo está en que la UEFA dio carta abierta a los equipos que estén jugando torneos continentales como el Shakhtar Donetsk, de no poder jugar en su país por obvias razones de seguridad. ¿Y sabe dónde va a jugar el Shakhtar Donetsk, Mauro? Un equipo de uniforme negro y naranja.
0: ¿Negro y naranja? No, no, tengo. ¿En Turquía?
1: No. Va a jugar en Inglaterra.
0: ¿En Inglaterra?
1: En la casa del Chelsea.
0: Opa.
1: En el Stamford Bridge, allá va a jugar.
0: Pero se traslada lejos, bastante lejos.
2: ¿Ese estadio no? ¿De restricciones?
1: No, porque como políticamente hablando buscó asilo político. O sea, ¿dónde jugar?
2: Por eso, son por restricciones que tiene en este momento Rusia,
1: sí,
2: ¿no?
1: Sí. No les permiten, no, pues como van a jugar en medio de un conflicto, ¿no? O sea, puede ahí existir una cuestión de
2: orden
1: de
2: seguridad. Están bloqueados, dirían los amigos cubanos.
1: Sí, más o menos.
2: El bloqueo americano.
1: En ese sentido, mire, sujeto a aprobaciones regulatorias, Shakhtar jugará sus partidos de local en la fase de Liga de Campeones de Europa en Stamford Bridge, en Londres. La dirección del club de Donetsk y del Chelsea, propietario del estadio, han llegado a un acuerdo. Entonces, bueno, el Chelsea le abre la casa para sus partidos de local a un equipo ucraniano. Y ha venido pasando, Mauro, desde ya cuando... ¿Hace cuánto es que están en guerra los
0: ucranianos? Llevan como 4 años.
1: ¿Ucranianos y los
0: llevan como 4? Si no estoy mal, son como 4 años en guerra.
1: Por eso ya es un tiempito considerable.
2: 2021 entonces, arrancó esa guerra.
0: Bro. 2021, imagínese. 5 años ya, imagínese usted.
1: Bastante, entonces...
2: Mire cómo arrancó como en diciembre del 2021.
0: Mire cómo pasa el tiempo, si ya van para 5 años de guerra. Okay. Y esa guerra aquí nadie se pronuncia, ¿no? Aquí nadie dice nada, aquí todo el mundo calladito. No. Aquí y los muertos y las personas que han perdido la vida.
2: Pero sabe una cosa, que varios colombianos, se les dice mercenarios, ¿no? Han caído en Ucrania. De hecho, aquí de Sucre han caído como 3 allá, soldados que se fueron, digamos, a ganar dinero allá en medio de la guerra.
0: Pero es que estaban
2: soldados a guerrear y fueron dados de baja allá.
0: Myron, estaban pagando más o menos entre 20 a 25 millones de pesos.
1: ¿Ah? ¿Por ir?
2: 13 millones.
0: No, yo escuché.
1: ¿Por ir?
0: No, el sueldo. Sí. El sueldo que estaban recibiendo allá. No, Mayron, estaba un poquito más costoso. Yo lo vi por ahí porque me enviaron un informe en algún momento. Estaban como más allá de 20 millones. Y de acuerdo también a la experiencia y todo el tema. Y si quedaba herido, le daban una compensación. Y si la persona perdía la vida allá, también daban una compensación.
1: Pues.
0: Es un tema.
2: Sí, y después del conflicto quedaban con una visa para ir a Estados Unidos, para vivir en Estados Unidos.
0: Sí, el tema no es fácil, la verdad. No es fácil frente a ir allí a, no,
2: y más,
0: a pelear.
2: Y más, Mauro, que el tema ya es con drones ahora, drones personales. Una tecnología tremenda con drones que son con fibra óptica. Van con una cuerda y eso no tiene límite, Mauro, de tiempo y es peligroso en este momento.
0: Sí, la guerra ya varió, la guerra ya no es con fusil, no, la guerra ya es una guerra aérea.
1: Tecnológica.
0: Sí, tecnológica.
1: 1:22, hablemos de los torneos continentales en Vida Deportiva de CRB Radio.
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0: Bueno, ¿cómo se llama, Mauro, la canción?
1: Flow Bacano se llama.
0: Flow Bacano. Bueno, con este Flow Bacano, Myron, vamos a hacer el arqueo, el resumen de los partidos de ayer, que fueron el cierre de los octavos de final, salvo los últimos dos juegos, para conocer los dos últimos clasificados a cuartos de Sudamericana y de Libertadores. Es decir que ya hay,
2: sí, señor,
0: siete equipos, ¿no? No, ya hay, sí, siete, sí, equipos, mire, clasificados.
2: El Corinthians, que venció 1-0 a Rosario Central.
0: En Sudamericana.
2: Corinthians. Ese es en Libertadores.
0: Ah, Libertadores.
1: Eso se armó el zafarrancho allá.
2: Sí, señor.
0: Hubo zafarrancho.
2: Hubo aquí un expulsado en Corinthians. El gol lo hizo Breno Bidon al 80. Un expulsado Reniel al 58 por parte de Corinthians. Sin embargo,
0: Campas manda una pelota...
2: a su mejor estilo.
0: La puso en órbita.
1: Estilo mundial, mejor dicho.
0: Puso en la osa, ¿en la qué? En las playas, aquí dice la palabra, ¿no?
1: En la osa mayor.
0: La osa mayor, sí.
1: Casi le pega el sol.
0: Sí, más o menos. Casi hay un descuadre ahí de la rotación de la Tierra.
1: Hamilton en su estilo. Haciendo...
0: No, pues uno lo toma con humor.
1: No, ¿cuál es?
2: Hamilton.
1: ¿Cómo, Mayron?
2: Hamilton siendo Hamilton.
1: Sí, Hamilton.
0: El mismo. El amigo, no, Hamilton.
1: Haciéndola sí. Hamilton Campas. Pegando, sí, queriéndole, señor, pegar, mire, al sol.
0: Oiga, y al final de cuentas, el fichaje de Hamilton para el América.
1: No, eso México, se cayó. Eso se cayó.
0: Porque estaba
1: porque
0: Borja es el centro delantero.
1: Sí, ¿qué hacemos? Pero no van a tener tres delanteros.
0: No, Campas es un extremo.
2: Señor. El tema, profe, es que el mundial se convierte, hablando del tema económico, es como una bolsa de valores. El jugador sube o baja.
0: Sí, claro.
2: Y
0: o sea,
2: Campas, después de ese gol que erró,
0: ¿se valoriza?
2: Se fue a pique.
0: ¿O se desvaloriza?
2: Sí, se devalúa.
0: Exacto, futbolísticamente hablando, ¿no?
2: Sí, en cuanto a dinero, ¿no? Mire que, por ejemplo, si recordamos a James jugaba en el Mónaco, viene de goleador y lo compra Real Madrid por una cantidad, 70 millones.
1: Por 80,
2: de
1: joven.
0: Campas, sí, 80. Por 80. Campas fue titular.
2: Campas fue al Mundial y se devaluó.
1: Claro, sí,
2: es
1: claro.
2: La realidad. Es que es así. Mire, Liga de Quito, por ejemplo, empató sin goles ante el Mirasol. Se fueron a los penales y lo ganó Liga de Quito 5-4.
0: En Rodrigo Paz Delgado.
2: Dejando por fuera a Mirasol.
0: Bueno.
2: Sí, son los partidos que estaban pendientes.
0: Sí, esos son los dos. Entonces, clasificados a. De una vez, entonces, esos son los de Libertadores. Entonces, espéreme, hacemos de una vez el arqueo de cómo queda la.
2: Los cruces. Ya están definidos.
0: Favor. Sí.
2: Está pendiente todavía el partido, el de vuelta entre Independiente del Valle y Tolima, que lo gana Independiente del Valle 1-0.
0: Ese partido va a ser el martes 25 a las 7:30 en el Banco Pichincha de Quito.
2: Sí, señor.
0: De Quito, mire, Guayaquil.
2: Está por definirse. Sí. Está por definir si se va a jugar el 9 de septiembre. Estudiantes Corinthians.
0: Buen partido. Hay un colombiano ahí con C3. Ante el Timao.
1: Edwin C3.
0: Es más suplente que titular, sí, en el equipo.
1: Y eso que era la gran figura de Estudiantes.
0: Sí,
1: y
0: llegó con gran cartel.
1: Se ha venido a menos. No, sí, señor.
2: De Bruin.
0: ¿Señor?
2: Que le dijeron de Bruin.
0: De Brownie.
1: De Brownie.
0: No.
2: De Brownie.
1: Edwin de Brownie.
0: Esos apodos sí que hacen daño, Dios mío.
1: De ahí para allá perdió el nivel.
0: Qué problema con esos mareos, ¿no? Esos mareos de Brownie.
1: Oiga, Edwin de Brownie.
0: Qué horror.
2: El otro cruce es Fluminense Platense.
0: No, Fluminense Platense. Ahí tenemos a Kevin Cerna, que marcó el gol
1: en Fluminense.
0: De vuelta, contra el Calamar.
2: Sí, y otro cruce, Palmeiras Liga de Quito.
0: Ahí tenemos a John Arias.
1: Estaba mirando.
0: Este es un buen hallazgo.
1: Estaba repasando el partido de Palmeiras el pasado. El pase gol de John Arias en un tiro de esquina. Muy bien cobrado.
0: No, mentiras, contra.
1: Contra Cerro.
0: Contra Cerro Porteño, gracias.
1: Y estaba mirando el remate de Hamilton Campas, que intentó pegarle al sol, y más o menos casi le pega al sol.
0: Bueno,
1: desde la mitad de la cancha.
0: Mire, Myron, entonces, y
2: oiga,
0: muchachos.
2: Queda por definir este profe el partido, disculpe, entre Flamengo Cruzeiro, que lo va ganando Flamengo.
0: Ya clasificó Flamengo, Myron. Flamengo ya clasificó, claro. No, el que está pendiente es Tolima Independiente del Valle.
2: Está abierto, profe, todavía.
1: Está abierta.
0: Tolima Independiente del Valle está abierto, pero ya el resto están todos clasificados.
1: Y Santa Fe River.
0: Pero estamos hablando de Libertadores primero.
1: Ah, por eso.
0: No, pero,
2: de Libertador, es decir que Tolima si gana
0: va con Flamengo.
2: Con Flamengo, sí, señor.
0: O sea que entonces estaría repitiendo esa llave que le eliminó.
1: Olvida el Tolima.
0: Vea, tenemos a C3 frente a Corinthians. Tenemos a Carrascal, ya sea ante Tolima o Independiente del Valle.
1: Carrascal también perdió ya nivel, lástima.
0: Está más suplente que titular. en el equipo del Fla. Y tenemos a Jonari de frente a Liga y tenemos a Kevin Serna de Fluminense ante Platense. Oiga, claro, tenemos colombiano por cada llave.
1: Vi un video que estaba generando curiosidad en redes sociales.
0: ¿Cuál video?
1: Estaba la plantilla del Palmeiras entrando, estaban entrando o saliendo de algún lado.
0: Ya sé qué se refiere a usted.
1: Y estaba la dueña del Palmeiras.
0: ¿La patrona?
1: Estaba la
0: presi.
1: La que estaba, la manda más. Y el único que la saludó de beso fue John Arias.
0: Y el resto le armaron.
2: La cultura.
1: El resto
0: Leila Pereira.
1: El resto le daba la mano a la señora. Y el único que le dio un beso en la mejilla,
0: pero de con saludo, respeto.
1: Claro, con respeto.
2: Pero eso es por la cultura que tenemos acá.
0: Es la primer mujer en la historia en presidir la institución y dirige también las empresas patrocinadoras de llamadas Crefisa y FAM. O sea que dirían por ahí, eso empodera.
1: No, está bien, una empresaria.
0: Así como las que tengo aquí enfrente, empresarias, todas manejan unos rubros importantes. Y en ese orden de ideas, entonces, Leila Pereira, ¿sí? ¿Así que sí? Leila Pereira, entonces, es la mandamás.
1: ¿Leila Saavedra?
0: Leila Pereira Leila Saavedra. Leila Pereira puede ser. Profético. Okay. Estamos profetizando acá. ¿Sí que sí? Entonces, eso en cuanto a Copa Libertadores, Mayron, esperemos que el Tolima pueda revertir.
1: Ahora hablemos de Copa Sudamericana, pero no me mochilen las noticias.
0: No, pues Copa Sudamericana. Entonces, ¿qué fue lo que pasó ayer, Mayron, con esos tres partidos sudamericanos?
2: El Botafogo venció 1-0 al Cienciano de Cusco. No, pero
0: fue un adorno, ¿no? Porque le metió 7 en la ida.
2: Ah, no, si ya fue un
1: esa era la cereza del pastel, Mayron.
0: En el Nilton
2: el
0: Santos.
2: El Vasco da Gama, donde juega...
0: Venga, miramos quién jugaron ayer en Vasco.
2: Marino y Nestrosa.
0: A Marino
1: le han dado
0: a Marino en redes.
1: Oiga,
0: qué bocón, que se pone agrandado. O sea, como que... ¿Se acuerda que él decía que no servía ser humilde? Porque la humildad no gana nada.
2: ¿Te acuerdas que le achacaban esa frase?
0: Mire, en el equipo de Pedro Emanuel estuvo de titular Carlos Cuesta... Que en algún momento estuve en selección, ojalá lo vuelvan a llamar.
1: Carlos Cuesta, hombre, ese es buen defensa.
0: Tuvo tarjeta amarilla.
2: Sí.
0: Y estuvo Carlos Andrés Gómez, si usted quiere, dígale a Tinito.
2: ¿El Tinito?
0: Por el costado izquierdo.
1: Dígale Carlos Andrés Gómez que no le dieron ni un minuto en el Mundial.
0: Sacó 7.1 de calificación y en el banco de los suplentes está, o estuvo, Marino y Nestros.
1: Marino debería devolverse para Nacional.
0: No le dieron ni un minuto.
1: Oiga, Mayron.
2: Yo lo dije.
1: Mayron, ¿usted sabe quién es Vasco da Gama?
2: Sí, un histórico.
0: Clases de historia. Es un conquistador, Mauro, ¿por qué lo corcha al aire? ¿Qué es eso?
1: No, yo no estoy corchándolo, simplemente...
0: Uno también puede decir
1: que no sé.
0: No, el señor Vasco de Gama, usted nos dirá, profesor...
1: Vasco, perdón. Vasco da Gama.
0: Da Gama fue el hombre, digámoslo, expedicionario que, digámoslo, descubrió las dos regiones portuguesas, Portugal...
1: Mayron, mire, póngale que... No, Vasco da Gama para la gente, porque es que... normalmente hay muchos equipos que tienen nombre de historiador.
0: El Da, sí.
1: Vasco da Gama es un señor portugués.
0: Portugués.
1: Que fue el primer navegante europeo.
0: Que pisó Brasil.
1: Que llegó.
0: Los territorios.
1: Llegó a la India.
0: Cátedra de historia.
1: Y después, por supuesto, estuvo llegando a América Latina y en este caso llegó a Brasil. Brasil, entonces por eso le pusieron a ese equipo Vasco da Gama, que era un almirante, repito, portugués, que fue uno de los grandes de la época.
0: Nombres de equipos de fútbol con nombres de conquistadores.
1: ¿Los tiene?
0: No, voy a buscarlos. Que usted me puso, me
1: generó. No, hay uno, Almirante.
0: El Almirante Brown,
1: que está en Argentina.
0: Sí.
1: En Colombia no hay.
2: No, en Colombia no hay.
1: Creo que en Ecuador había uno, profe Rubén.
0: Estoy mirando.
1: En Brasil está el Vasco da Gama, que es nombre de gente que vino a colonizar acá. En Venezuela no sé si hay alguien que... Bolívar Fútbol Club. Ah, no, el Bolívar de La Paz.
0: El Almagro, por ejemplo.
1: El Bolívar de La Paz. El Bolívar Fútbol Club es por Simón Bolívar, señor. Ahí le cuento. Creo que en Panamá había uno.
0: Miren,
1: si no estoy mal.
0: Deportes Magallanes en Chile. Su nombre se hace referencia a Fernando de Magallanes. El Club Deportivo Colón, que es este en México, ¿sí?
1: pero había un Colón en Panamá también, por Cristóbal Colón.
2: Colo-Colo de Chile lleva el nombre del cacique, y líder mapuche de esa época de la conquista.
1: Sí, eso sí, el Colo-Colo.
2: El Vasco da Gama, como dice Mauro, sí, en honor al navegante y explorador portugués. Hay uno que se llama el Willem II de Países Bajos.
0: Miren tú, claro, que estaba en la Eredivisie.
2: Sí, señor. Ese fue nombrado por el rey Guillermo II de los Países Bajos.
0: Correcto.
2: ¿Sabe también qué equipo, profe?
0: ¿Cuál?
2: Muy resonado últimamente. El O'Higgins, que estuvo
0: el O'Higgins de Rancagua, claro, el general, ¿no?
2: Sí, señor. General O'Higgins. En honor a Bernardo O'Higgins. O'Higgins, sí. Prócer de la independencia chilena, profe. Y en Bolivia. Y en Bolivia, el Club Bolívar, que hace mención Bolívar de Libertador Simón Bolívar.
1: Ahora, esta ahí gente está, se encontró con Brasil, pero de pura serendipia.
0: Uy, llame el favor. No, el, yo no sé si el viernes es de relajo, es de relax o es de,
1: no,
0: de clébulos abogados.
1: Permítame,
0: no
1: sé si, señor, si quiere busque la palabra serendipia.
2: De
0: casualidad.
1: El Santiago Wanderers de Chile.
0: Claro.
1: Sí.
0: También, y el Montevideo Wanderers, ¿no? También. Está en Uruguay y está en Chile. Sí,
1: y el Bolívar Fútbol Club de Bolivia es por Simón Bolívar. Ahí está. Y cuando yo digo que es serendipia, porque ellos iban para un lado y por casualidad, o como dirían en la calle, por arepa, llegaron a América, en este caso llegaron a Brasil y conquistaron Brasil. Ellos iban, era para la India, ¿no?
0: Y, el Club Deportivo Mariscal Sucre, en Ecuador.
1: Mariscal Sucre. No, es que hay varios que tienen que ver con el nombre de conquistadores.
0: Otro, el Jorge Bilsterman, el aviador, el líder histórico de la aviación en Bolivia.
1: El Bolivia, sí, claro que sí.
0: Jorge Bilsterman.
1: Aquí en Colombia no hay.
0: Club Social y Deportivo Luis Ángel Firpo, político costarricense.
1: Pero aquí en Colombia no hay.
2: Sí, señor.
1: No, aquí no hay.
0: Nombres de clubes no, con esa
1: no sé si en México haya algo por ahí. A mí que me podría...
0: Sol de América. Pero digamos que tiene más tema de cultura.
1: Sí, bueno, ahí está entonces.
0: Más culturales entonces, bueno, entonces, mire, el Colón. ¿Qué más?
1: No,
0: Magallanes, el Colo-Colo, sí, Luis Ángel Firpo, el club Defensor Sporting, dice acá. Revisando. Bueno, entonces clubes con nombres de conquistadores, el Vasco de Gama. Club Regatas Vasco de Gama, porque esos clubes, Mayron, se fundaron a través de la náutica.
1: Sí. ¿Eh? Y ya se aprendió usted una palabra, ¿no? La famosa serendipia.
0: Que fue de casualidad.
1: De casualidad, como de arepa, dirían en la calle.
0: La serendipia.
2: Esa serendipia. Sí. Que ese serendipia termina ya de forma coloquial como chiripa.
1: Sí, chiripa, más o menos, sí, señor.
0: Exactamente.
1: Sí, más o menos ahí.
2: Y ya lo hicimos acá nuestro, ¿no?
0: Bueno, el serendipia entonces...
1: es de chiripa, por ejemplo, el profe se cayó y se encontró algo de pura serendipia, de pura chiripa.
0: Se caería y se encontraría 100 mil pesos, no sería una tragedia, sería una serendipia. Macará de Ambato empató 5 goles ante Santos en el Bellavista de Ambato. Terminó ganando Santos 2-1 el global en la ida en Vila Belmiro. Y el que usted citaba, Mayro, en Vasco de Gama 4, ante Olimpia, Marino fue suplente, Johan Rojas no fue convocado, también estuvo Carlos Cuesta y estuvo Carlos Andrés Gómez, que recibió amarilla.
2: Sí, señor, el Macará 55. Empató 5 goles ante el Santos.
0: ¿Cómo quedaron entonces esas llaves de la siguiente manera? De una vez, don Mayro, por favor.
2: Santos Atlético, también para jugarse en la semana del 9 de septiembre. Santos Atlético de Mineiro, duero aquí brasilero.
0: ¿Otra vez?
2: Sí, señor. Hay un partido interesante y muy bueno.
0: Bueno. ¿Cuál más?
2: Boca Junior, Sao Paulo.
0: Boca Sao Paulo se repite como en el año 2007.
2: Eso lo gana
0: esta vez Boca Juniors, aunque en no Sudamericana.
2: Y aquí hay un duelo chévere para ver, bueno, como dice Mauro, Cienciano de Cusco Torque.
0: Montevideo City Torque, que ha sido la gran sorpresa de esta Copa Sudamericana. Y bueno, el vencedor entre River y Santa Fe.
2: Queda por definirse el tema entre River y Santa Fe, que allí sale el rival del Botafogo.
0: Mire, hay algo curioso.
2: Perdón, no, ahí sale el rival
0: de Vasco.
2: De Vasco, sí, señor.
0: En la llave Boca-Santos, tenemos a dos colombianos en Boca. En la llave Santa Fe-River versus Vasco, tenemos colombianos, sí o sí. En la llave Mineiro ante Santos, ahí tenemos a un colombiano, si no estoy mal. En Mineiro. Ah, bueno, está, bueno, Kevin Castañeda fue inscrito.
2: ¿En Santos?
0: Sí.
2: No en Santos, no en Mineiro. Colombiano.
0: Y no tenemos colombianos en Montevideo City Torque frente a Cienciano. Recordemos, fechas y horarios a confirmar por parte de la Conmebol la próxima semana, hasta que tengamos certeza de los últimos dos clasificados a Sudamericana y a Libertadores. 1:38, ciclismo, porque arranca la Vuelta a España mañana sábado.

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1: Bueno, entonces, señor Don Mayro, le presento al señor Carlos Alberto Ortiz. Uy, pero no, no saque la cortinilla así como tan de plano, si es tan amable. Me dejó sin piso, me dejó sin... Ahora sí, muchas gracias. Sí, yo dije, uy, ¿qué pasó acá? Bienvenido, Carlos Alberto, ¿cómo está? Un saludo muy especial. Bueno, ya sabemos lo de Nairo Quintana, que no va a participar. Tendremos 5 de los nuestros en España. Y también salió la Selección Colombia hacia los Mundiales de Ruta. Bienvenido.
2: Muchísimas gracias,
1: ahora sí,
2: Rubén.
1: Ahora sí.
3: Epa, sí.
2: Saludos ahora para sí, usted.
3: Sigo como subiendo loma.
1: Más o menos. Subiendo loma. Ahora sí. ¿Cómo está, don Carlos?
2: Bien, muchas gracias, Rubén. Un saludo para usted, para nuestro amigo Mayron Acevedo, aquí para Mauro Galindo también.
1: Ya pues.
2: Para todos los oyentes
3: un abrazo.
2: De Vida Deportiva. Uh-huh. Ya se viene la última gran vuelta de este año 2026. Uh-huh. Y pues es la vuelta a España, en donde Pogacar por fin se animó a correr esta gran vuelta que le hace falta en su palmarés y que pues obviamente es el gran favorito para llevársela. Si no hay nada, digamos, extradeportivo, seguramente se va a apuntar otra gran vuelta y completaría las tres grandes. Ya tiene 5 Tour de Francia, ya tiene un Giro de Italia y pues ahora va por la vuelta a España. Además que honestamente en la lista de corredores no hay muchos corredores que puedan hacerle frente a Pogacar. Muchos que puedan en realidad poner en juego esta aspiración de quedarse con la Vuelta a España.
1: ¿Y Primoz?
2: La lista es cortica. No, Primoz tiene un gran palmarés, pero no tiene un buen presente.
1: Ah.
2: Además viene de una caída que tuvo hace más o menos un mes entrenando y eso por supuesto lo deja tocado para aspirar al podio de la Vuelta a España. No está Vingegaard, no dejaron ir a Egan Bernal. Pues decisión del equipo.
1: ¿Camino abierto, Carlos Alberto?
2: Pues en realidad siempre lo ha tenido abierto, porque es que así estuvieran todos, él seguiría siendo el máximo favorito, pero o sea, digamos que todavía más sencillo.
1: Póngame el que sea, dicen por ahí, ¿no? Tráigame
2: pues
1: el que sea.
2: La realidad es esa, ¿no? No estamos diciendo nada fuera de lo que es. Esa es la realidad de Tadej Pogacar. Se presenta como el hombre que hoy es dominante en el ciclismo internacional. Antes tenía, digamos, a Vingegaard como alguien que podría hacerle contrapeso. En otro momento estaba Roglic también, pero pues poco a poco se ha ido decantando y queda solo él en un primer nivel, y luego aparecen otros pocos detrás y ya todos los que después luchan por el podio de cada una de las grandes vueltas. Así que esta es la realidad de esta Vuelta a España, que a diferencia de otras pues no tiene tantas cuestas de cabra, esas subidas cortas, muy explosivas, que normalmente son las que caracterizan el recorrido de la Vuelta a España. Aquí no tenemos tantas como en otros años. Lo que sí tenemos es una tercera semana interesante. La primera semana hay montaña, pero en realidad es montaña que no da como para esperar grandes diferencias, más bien como para los sprints de montaña. Es decir, ya los últimos metros, que se dispute la etapa, pero seguramente no veremos grandes emociones, sino tal vez hasta por allá la etapa 6, que tiene una subida interesante de primera categoría cerca de la línea de meta, no termina en alto. Y esa sería como la primera etapa donde así, pronóstico, puede llegar a pasar algo interesante. Ya luego sí tenemos una etapa 12 con un final en alto que es importante. Y como le decía, una última semana interesante porque tenemos una contrarreloj de 32 kilómetros. Claro, los primeros días hay otra contrarreloj, pues mañana, ¿no?
1: Arrancando ahí en Mónaco,
2: kilómetros,
1: ¿no?
2: Pero en realidad es muy corta como para esperar grandes diferencias. Y lo que puede dejar es, si no es Pogacar, podría dejar a un especialista como primer líder de la Vuelta a España.
1: Porque hay, Carlos Alberto, una pregunta que me surge acá, no termina en la capital, sino en Granada. La vuelta.
2: Bueno, en esta oportunidad quieren hacer algo parecido a lo del Tour de Francia, ¿no? Con esa subida a Montmartre. Aquí van a hacer algo especial en la última etapa y pues eso es lo que pretenden hacer, como cambiar un poquito. O sea, recuerda que el Tour viene y muestra, digamos, la guía para los demás, por decirlo así.
1: Marca el paso.
2: Sí, entonces pues aquí tenemos que en la última etapa del Tour. Ahora esta subida que se repite en Montmartre, pues ha tomado muchísima fuerza, es muy interesante en realidad, le ha dado otro perfil a la última etapa, mucho más interesante. Los especialistas, los comentaristas, los mismos ciclistas, muchos de ellos, no todos, la disfrutan, y ahora pues digamos que las otras grandes vueltas seguramente van a intentar hacer lo mismo, porque como le digo, el Tour manda la parada, entonces esa es como la idea.
1: Bueno, entonces, Pogacar, y aquí en el top de competidores, Matías Esquelmaus de Dinamarca, Richard Carapaz, que va a tener un colombiano al lado, ¿no? Debutante.
2: Sí, a Juan, ya le voy a mencionar el nombre del joven.
1: Félix Gol, Tobias Allan Johansen, Mats Pedersen,
2: Wout van Aert. Juan Felipe Rodríguez.
1: Juan Felipe Rodríguez, que estaba en las divisiones inferiores, ¿no? Del equipo.
2: Sí, señor.
1: Rosado, Jai Bain, Wout van Aert y Jordi, sin los nombres de pronto.
2: Yo le voy a sumar uno que creo que se ha mencionado, que ese sí me parece que le da para ser incluso segundo.
1: ¿Quién puede ser?
2: Félix Gol.
1: Sí, Félix Gol, sí, el austriaco.
2: Del Decathlon, muy interesante, un hombre, digamos, que es muy regular. Y pues ya otros nombres que uno dice, por ejemplo, Outsiders. Roglic, no sabemos en realidad la condición de Roglic. Incluso el mismo Joao Almeida, compañero de equipo de Pogacar, podría meterse en el podio, pero tampoco sabemos cómo llega, ¿no? Es que hay muchos que su situación es incierta, porque tal vez lo que los precede no son grandes victorias, grandes presentaciones, pero puede que lleguen en un buen pico de forma. Wout van Aert, por ejemplo, seguramente va a ser uno de los protagonistas. Y por qué no, si quisiera luchar por la general, podría llegar a intentarlo, porque es que, insisto, no hay muchos otros nombres más en la lista. Usted mencionaba a alguien también muy interesante, Matías Esquelmous, que seguramente va a estar ahí en la pelea. Y pues ya de ahí en adelante, los que quieren, pero vamos a ver si las piernas le dan. Por ejemplo, Harold Tejada, Santiago Buitrago, los colombianos, Mikel Landa.
1: Una etapita, Alberto.
2: Sí,
1: porque en el Giro nos fuimos a blanco, ¿cierto?
2: Sí, señor.
1: Y en el Tour también.
2: También.
1: Ojalá que en la vuelta al menos tengamos una victoria de etapa, ¿no? Para seguir, obviamente, y no quedarnos con el cuaderno en blanco, ¿no? En esta temporada de tres grandes. Revisando acá el libro de ruta, Carlos Alberto, 3.308 kilómetros, 800 metros. La primera semana se sube el Alto de Aitana. Allá Nairo ganó la Vuelta a España, recuerde usted, en el 2016 contra Froome. Este sector se le llama la Costa Blanca. Se sube también a Calar del Alto, a la Sierra de la Pandera, eso será la segunda semana. Y ya la tercera se sube a Peñas Blancas, al Collado del Alguacil y se llega a Granada. Entonces, eso en cuanto a la situación de carrera, dos cronos individuales, la de mañana arrancando en Mónaco, 9.4 kilómetros, y la etapa 18, el 10 de septiembre, desde el puerto de Santa María hasta Jerez de la Frontera, de 32 kilómetros y 100 metros. ¿Cuántos colombianos, Carlos Alberto?
2: Cinco colombianos en total.
1: Cinco.
2: Y pues tenemos aquí en esta lista a Santiago Buitrago con el equipo Bahrein, a Harold Tejada con el Astana. Tenemos a Juan Felipe, que lo acabamos de mencionar, con el EF Education, Juan Felipe Rodríguez. También está con el Picnic Juan Guillermo Martínez e Iván Ramiro Sosa con el Ken Pharma.
1: Iván Ramiro Sosa, ¿no?
2: Sí, señor.
1: Que también ya decían en su momento dado que era como uno de los grandes ciclistas de la Vuelta a Burgos, ¿no? Que siempre se la ganaba. Bueno, al menos dos o tres veces la ganó de forma consecutiva.
2: Rubén, perdón, tengo que agregarle un motivo más por el que la Vuelta este año no termina en Madrid.
1: ¿Por qué será?
2: Y es un tema logístico, porque coincide con el fin de semana donde se celebra el Gran Premio de la Fórmula 1 de Madrid.
1: Claro, Gran Premio, que es que va a debutar Carlos Alberto.
2: Exactamente.
1: Va a debutar en las calles de...
2: No es fácil la logística para una carrera de la Fórmula 1 y la última etapa de la Vuelta a España.
1: Sí, cambia totalmente el decorado, ¿no? La zona de boxes, todo lo que se refiere al cerramiento. Sí, me parece muy, muy, muy, muy, muy sincero y muy... Pasó algo muy similar que los Alberto en los Juegos Olímpicos de París, ¿no? Cuando terminaba el Tour de Francia, creo que terminó en otra parte, no recuerdo exactamente en dónde, por ese tipo de cruce de eventos. Finalmente, Carlos Alberto, tenemos Selección Colombia para el Campeonato Nacional de Ruta, Montreal.
2: Sí, señor, en el donde se va a despedir Nairo Quintana ya oficialmente del ciclismo profesional.
1: Sí.
2: Así que bueno, esta lista pues la encabezan dos grandes referentes en la actualidad, que es Nairo Quintana y Egan Bernal. La completa Harold Tejada, Santiago Buitrago, Sergio Higuita, Brandon Rivera y finaliza este listado Walter Vargas.
1: Todos escaladores, ¿no?
2: Bueno, Walter Vargas es especialista en
1: crono. Bueno, sí, más crono.
2: Sí, es un croner. Así que bueno, pues hay algunos medios que lo que hacen es como ponerle hombres alrededor de Nairo para el recorrido, como quien dice, estos hombres van a acompañar a Nairo Quintana.
1: Van a trabajar.
2: Porque pues obviamente se entiende que es la despedida de Nairo Quintana, pero como ya lo mencionábamos, posiblemente no sea, digamos, una gran presentación para Colombia en general, ni siquiera solo para Nairo.
1: Sí, porque es el país.
2: Exactamente, entonces, porque pues el recorrido no da para que sea, digamos, para destacarnos, no es un recorrido para escaladores. Entonces, pues hay que tener en cuenta eso, que normalmente los trazados del mundial son más para hombres que son todoterreno, son más para hombres que rematan bien, son más para los clasicómanos. Así que bueno, pues hay que entender que este tampoco es un recorrido que nos convenga a los colombianos. Pues tratamos de llevar lo mejor que tenemos, por supuesto que sí, pero no somos favoritos, eso es como para dejarlo claro, no somos favoritos.
1: Ahí está entonces la información en cuanto a tema de Vuelta a España. Estaremos a partir de la próxima semana día con día haciendo la agenda de la Vuelta. Insisto, entiendo que Roglic obviamente tiene la sartén por el mango, pero en cuanto a colombianos que podamos al menos llevarnos, no pido cuatro.
2: No Roglic, no pido Pogacar.
1: Dije, sí, gracias por la aclaración. El compatriota, el hombre de la misma bandera que pues seguramente quiere ir por el doblete, ¿no? Tour Vuelta.
2: Claro que sí.
1: Para ya sumarla a su palmarés y decir, bueno, ¿hace cuánto no hay un ciclista con tríptico de grandes, con las tres grandes?
2: Muchos años.
1: Desde, no sé. Bueno, a Egan le queda faltando la Vuelta precisamente.
2: Sí.
1: Ojalá la pueda conseguir antes de que se retire.
2: Ah, bueno, pero si no me equivoco, el último fue Vingegaard. Vingegaard,
1: ¿no? Que si ganó, no me equivoco, Giro Tour. Giro Tour y Vuelta. Bueno, aunque a los Alberto, te es un feliz fin de semana y a partir del lunes nos encontramos con el diario de la Vuelta para hacer el seguimiento a la tercera grande de la temporada. Señor Don Mayron, 1:51, por favor, recítenos la sexta fecha del fútbol profesional colombiano que arranca este día viernes hasta el fin de semana que se cierra en Barranquilla.
3: Sí, señor, arrancamos a las 4:05 de la tarde con un partido interesante, Jaguares Boyacá Chicó.
1: Se parece a la fuerza laboral, dice Mauro.
3: Como dice Mauro, ¿no?
1: Sí.
3: Temperatura 38 grados Celsius, a esa hora ahí en Montería. Humedad del 100% del río Sinú. Y bueno, es complicado. Alianza Pereira, otro partido interesante, a las 7:30 de la noche hoy.
1: En el pabellón.
3: Mañana, a las 3:30 de la tarde, Águilas Doradas Millonarios.
1: Partido interesante. Águilas viene de sacar un empate. Millonarios pues tendrá que seguir mejorando, viene de ganar y al Pasto.
3: Tiene que levantar Millonarios. A las 4:05, y esto es raro, porque un partido es a las 3:30 y el otro es a las 4:05.
1: Pero como Tolima tiene viaje, por eso pidió jugar el
3: sábado. ¿Irá por señal abierta?
1: Sí, va por la señal básica de Win. Recordamos que el FPC va por el premium. Pues.
3: Sí, señor.
1: Muchas gracias.
3: Tolima, ¿por qué, profe? Bucaramanga.
4: No lo entendí.
1: Los partidos del FPC van por la señal premium y como este partido va media hora después, pues se manda para la señal habitual.
3: Sí, señor.
1: Muy básico.
3: 6:10, este partido es interesante y muy bueno. Santa Fe América.
1: Clásico de rojos.
3: 6:10 de la tarde en el Campín, ¿no?
1: Santa Fe que también tiene viaje, por eso tanto Tolima como Santa Fe juegan el sábado. Porque unos van para Ecuador y otros van para Argentina.
3: 8:15 de la noche, Medellín, Cúcuta. En el Atanasio Girardot.
1: Buen picadito.
3: El domingo, a las 2 de la tarde, con ese solazo fuerte.
1: Apenas.
3: Fortaleza Atlético Nacional.
1: Allá ve a Mauro Galindo en el Campín, viendo a Fortaleza.
3: Sí, señora, a esa hora.
1: Va a ser doblete,
3: a las 4:05, Pasto Llaneros.
1: Pasto Llanero. Oiga, hubo un rifirrafe de los periodistas con Risueño, ¿no? Los dejó parqueados.
3: Yo creo que
1: los dejó
3: pero tiene los días contados en Pasto.
1: El hombre es... ¿Cómo se dice, Mauro? ¿Intemperante se dice?
3: Está al límite, profe, creo.
4: Sí, no, es...
1: ¿Qué pasó?
4: Señor. De malas pulgas.
1: de malas pulgas, sí, sí. De un no se dice de carácter fuerte, ¿no? Está mal dicho.
3: No.
1: Se dice...
3: Creo, profe, que tiene los días contados en Pasto. No, no creo que le den más espera.
1: Sí, porque eso de usted ponerse a chocar con los periodistas y no es el camino, profe. Hay que admitir que se está jugando bien. Ya. Sí, o sea, no se le puede, no se puede molestar.
4: Ay, que no está dirigiendo al Real Madrid.
1: Está rindiendo. Sí, también tiene que entender, obviamente, que no puede como ponerse en actitudes de
3: ahora, que también no es responder. Cierto, profe, que hay periodistas que se han vuelto activistas dentro del fútbol, también es complicado.
1: Como todo, sí. Mayron. Eso es como sí, todo, señor. Como toda esta cuestión.
3: Mire, el domingo a las 6:10 p.m, Deportivo Cali Internacional.
1: Este es un buen picado, Mauro. Este es un buen picado en Palma Seca, con un Inter que viene a sacar puntos en Cúcuta. Y se cierra, Mauro, Mayron, Barranquilla.
3: Se cierra Junior Once Caldas.
1: Buen sí, duelo también allá en el Romelio. Entonces, clásico de
3: dos
1: rojos.
3: Dos partidos, yo creo, interesantes.
1: Sí.
3: Junior Once Caldas, Santa Fe América, no
1: sí,
3: más.
1: Sí, sí, yo también lo veo por ahí. Y veremos entonces cómo se desanda la cuestión ya a partir de la próxima semana. Don Mayron, feliz fin de semana, que descanse.
3: Igualmente, profe, un abrazo, bendiciones.
1: Don Mauro se va a comer comida kosher al lado de la Torre Eiffel. Mi nombre es Rubén Ospina Sandoval, a partir de las 2 p.m, boletín de noticias, para cerrar esta semana como es costumbre y enseguida la mejor música en las tardes de CRB Radio para rematar la semana y darle bienvenida al fin de semana Vida en Concierto. Un abrazo para todos, el próximo lunes a la 1 con más información en Vida Deportiva de CRB Radio. Un abrazo, bendiciones, feliz fin de semana.

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1: Bienvenidos al Boletín de Noticias. El gobierno de La Estrella derogó, mediante resolución 2007-11, circulares expedidas durante la administración anterior. Estas relacionadas con la aplicación e interpretación de normas laborales. La medida abarca temas como reforma laboral, jornada de trabajo, derechos sindicales y negociación colectiva. Según el profesor Diego Felipe Valdivieso, de la Universidad Javeriana, la decisión no elimina derechos laborales establecidos por la ley, sino que limita el alcance de las circulares como instrumentos administrativos. La resolución busca reafirmar las competencias del Ministerio de Trabajo y fortalecer la seguridad jurídica para trabajadores y empleados. En otras noticias, Tolima sigue en alerta por incendios forestales y refuerzan atención en los municipios más afectados. Ruth López, usted informa.
2: Así es, la emergencia por los incendios forestales continúan en el Tolima y las autoridades mantienen desplegado un amplio operativo para intentar controlar los diferentes focos que siguen afectando al departamento. El ministro del Interior, Rodrigo Lara, confirmó que más de 150 bomberos provenientes de distintos municipios trabajan en las labores de atención, junto con organismos de socorro, fuerza pública y equipos especializados que han llegado para apoyar esta emergencia. Aunque varios incendios han logrado ser controlados, las autoridades advierten que el riesgo sigue siendo alto debido a las condiciones secas que se mantienen en gran parte del territorio. Por eso, el llamado a la comunidad es a evitar cualquier tipo de quema y reportar de inmediato cualquier columna de humo o conato de incendio que pueda poner en riesgo los bosques, cultivos y comunidades. Y mientras continúan las labores para contener las llamas, el Tolima permanece en máxima alerta frente a una emergencia que sigue exigiendo el trabajo conjunto de autoridades y ciudadanía. El departamento del Tolima está con CRB Radio.
1: 2:02 PM. En noticias internacionales, Turquía emitió una orden de arresto internacional contra el primer ministro israelí Benjamin Netanyahu como parte de una investigación por la interceptación de una flotilla de activistas que se dirigía hacia Gaza. Israel respondió con dureza y acusó al presidente Recep Erdogan de intentar ampliar su confrontación hacia Siria en una nueva escalada de las tensiones entre ambos países. Gracias por acompañarnos. A las 4:00 PM volvemos con más información.
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El Dios que abre la mar, así titula esta canción de Santiago Benavides, talento colombiano. Siendo las 2:09 p.m, hoy agradecidos por todos los que son padres, todos los que son padres de familia. Para ustedes que han tomado la decisión y que Dios lo ha permitido de que puedan dar vida, sí que son ejemplo para nosotros, ¿saben? Un saludo especial de parte de esta estación, ya que hoy conversaba con alguien y me decía, algo que caracterizaba mucho a mi papá era que los días sábados tenía un poco más de tiempo en su trabajo y todos los sábados hacía pancakes en casa, o sea, hacía como unas tortillitas dulces. Y dijo, y era todos los sábados que papá resolvía hacer sus pancakes, era uno de mis momentos favoritos con papá.

Ahora todo de una forma administrativamente, todo de una forma responsablemente. Pero sí que podemos aprender de la figura paterna y materna en nuestras vidas. Porque podemos decir, papá, gracias porque tú nos enseñas a través de este modelo físico, como incluso en el ámbito espiritual, tú no nos vas a fallar. Tú estás hoy para él, tú vas a estar hoy para ella, y tú no le fallas. Estás con su etapa al paso que puede dar, estás con su edad, estás llevando un proceso personal e individual, pero tú no fallas, Dios, gracias. Eres un papá que si cumple lo hace, eres un papá que está al tanto de sus hijos. Y hoy iniciamos glorificando a nuestro papá porque sabemos que él ha tenido cuidado de nosotros y continuará haciéndolo.

Y es así como juntos podemos dar gracias a Dios por nuestros papás físicos que nos enseñan y nos modelan muchas de las prácticas que definitivamente Dios tuvo que poner en sus corazones para que ellos lo hicieran. Llega hasta ahora Mayo Music con esta canción Háblame Papá. Creo que Dios te quiere hablar, quiero hoy recordártelo, porque de continuo te está rodeando y qué bueno que tú le escuches y lo veas en todo lo que te rodea.

Este buen Dios busca hoy recordarte a través de esta radio que sí está contigo y sobre todo que no está dispuesto o planeado en la ruta fallarte. Muchos para esta temporada específica de mundiales, del mundial de fútbol en donde habían muchos partidos, quizás se comprometieron con sus hijos a algunas actividades y aún pese al partido de fútbol que más les gustaba o pese a la actividad relacionada con el mundial del día, les quedaba un poco como más ajustada la agenda para poder cumplir con algunos compromisos con los hijos. Yo fui testigo de un caso en donde un hijo quería ver una película determinada de Pixar en cine. Y le dijo, papá, necesito que me lleves a cine. Y dijo, no, ahora no puedo. Nuevamente le insistió otro día le insistió, cuando la mamá le dice, este sábado, pero el papá no escuchó. Y ese sábado era prácticamente la final de su jugador favorito, de su equipo favorito. Cuando el niño llega el sábado, el niño dice, hoy es mi día de cine. El papá dijo, no, hoy puede que tengamos penales, hoy puede que tengamos un partido bien reñido y posiblemente no hay cine. Dijo, mamá me lo dijo. Y aunque fue algo difícil y la sala de cine estaba algo vacía, ellos hicieron todo lo posible para poderle cumplir al niño. ¿Cuánto más Dios no cumplirá esa promesa que te ha hecho? ¿Cuánto más Dios no se ha esforzado? O mejor, cuánto más Dios no te va a mostrar que sí está para ti. A veces hay una mentira que ronda el corazón y la mente y es Dios no te va a cumplir. Es difícil que puedas contar con Dios. Pero hoy estos micrófonos se abren para recordarte que puedes contar con Dios. Que puedes hablarle a Dios y por supuesto puedes esperar en sus promesas. Antes de la pausa vamos a escuchar esta canción de Hilson, Me viniste a rescatar. Y de esta forma juntos glorificamos a nuestro Dios, a nuestro papá, dándole gracias porque su firmeza, su voz está con nosotros y sobre nosotros.

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2: 2:32 PM, 2:32 PM. Mucha atención, se requiere auxiliar logístico medio tiempo. Bachiller académico con experiencia mínima de un año en labores de servicios generales y logística, con disponibilidad para laborar los domingos. Además, se requiere operario de monitoreo y control, bachiller académico con curso de operador de medios tecnológicos vigente, experiencia mínima de un año como auxiliar de monitoreo y cargos similares, disponibilidad para laborar los domingos y festivos, interesados en enviar su hoja de vida a los correos seleccion.personal@manantial.co y auxiliar.gestionhumana@manantial.co. Recuerda, seleccion.personal@manantial.co.
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0: Estábamos cantando Mi Canción de Amor de Abner Ruedas y siendo las 2:38 de la tarde, 2:38 minutos, saludando a las familias que están conectadas. Gracias por amplificar esta señal llena de vida. Bendecimos a los papás. Estos micrófonos se abren hoy para bendecirte a ti, papá, ese esfuerzo que realizas día con día. Bendecimos a esa mamá que con tanto amor, con tanta dedicación, con tanta entrega, también educa de continuo a sus hijos.
1: Recibe adoración.
0: En la Biblia habla de Noé, que era un hombre justo e íntegro entre su gente y estuvo fielmente con Dios. Así como Génesis capítulo 6, versículo 9, describe que Noé era un hombre justo. Estamos convencidos de que en el libro de la vida se escribirá la mamá que eres, el papá que has decidido ser. Caminas con Dios, escuchas su voz, le obedeces, le pides de continua ayuda para poder seguir sus instrucciones y de esta forma también guiar a tus hijos. Confía. Confía en que Dios te va a proveer y en que Dios te va a proteger. Los hijos no siempre están al alcance de lo que pueda realizar papá y mamá, pero sí son hijos de Dios también. Así que, por tanto, tendrán esta provisión, este cuidado, esta instrucción de Dios directamente. Bendecimos la paternidad y la maternidad en esta hora. 2:40 minutos. Y hoy juntos podemos disfrutar de Monte Santo, Oasis Ministry y esta canción Abba Padre. Creemos que sí hay un papá sobre la tierra, un papá bueno, bondadoso, decidido a cumplir cada promesa que te ha entregado. De la mejor manera, no como tú esperas. De la mejor manera. Abba Padre, 2:40 minutos.

y por cuanto todos nosotros somos hijos, Dios envió a nuestros corazones el Espíritu de su Hijo, el cual clama, Abba Padre, el cual está clamando dentro de nosotros, Abba Padre, te necesitamos. Por eso ya ninguno de nosotros somos esclavos. Y si no somos esclavos, es porque somos hijos de Dios. Y somos herederos de Dios por medio de Cristo Jesús, nuestro Señor. Somos herederos de su reino. Por eso todos juntos vamos a entonar esta canción.

Hoy Dios no llega a la paternidad, a la maternidad, para juzgarla, señalarla, acusarla o decirle que tiene unos estándares que cumplir de perfección. Hoy Dios llega para renovar las fuerzas de esa maternidad, de ese padre que ha decidido ser un padre íntegro y que siempre se acerca a la presencia de Dios para escucharlo, que siempre se acerca al Señor para recibir las instrucciones, qué camino debe tomar, cómo direccionar a sus hijos. Un saludo para toda la paternidad que hoy dice Dios, estamos bajo tu protección, bajo tu provisión también. Para todos esos papás que esperan en Dios, esto marca la diferencia, así como Noé quedó registrado que siendo papá, dice que Noé era un hombre justo e íntegro entre su gente y anduvo fielmente con Dios. Hoy estamos convencidos que Dios no te va a señalar, sino que te está pidiendo es que no cargues tanto peso. Vengan a mí los que están cansados y cargados porque yo los haré descansar. Es Dios quien ha visto cómo en ocasiones tienes tu cabeza en mil asuntos, pero hoy Dios te invita a caminar junto a Él, a avanzar a un ritmo que realmente puedes caminar, sin prisas, sin ansiedad. Caminar con Dios significa permanecer con Él. Pensar que voy a dar el siguiente paso, pero no lo voy a dar solo en mi maternidad, en mi paternidad. Lo voy a dar con Dios. De esa forma Dios nos guía a obedecerle. De esa forma Dios nos aconseja en lo profundo del corazón. De esa forma Él es tu guía.

A Dios gracias por cada papá que trabaja, que se esfuerza, que provee, que administra. Pero hoy estamos convencidos que si hay alimento en casa, que si no ha faltado comida, que si no ha faltado vestido, ha sido la provisión divina. Así que mujer, deja de pelear con tu esposo porque quizá no hay dinero. O tu esposo, deja de pelear con tu mujer por dinero. Que sean ustedes dos quienes hoy reconozcan a Dios como el que suple, el que provee, a quien oramos y responde. Y de esta forma decimos gracias, Señor, porque hoy hay generaciones para ti, generaciones que te involucran en su presente y en su mañana. Llega a esta hora Nazaret, un niño que de pequeño predicaba con voz fuerte, gritaba desde muy pequeño. Nazaret, le daban un micrófono y él decía que él era un pastor y tomaba la Biblia y predicaba fuertemente, ¿saben? Y Nazaret ha crecido y los dichos del Señor no se han apartado de su corazón. Hoy bendecimos la niñez, hoy bendecimos la preadolescencia, la juventud adulta. Y creemos que es una generación que no se apartará de la palabra de Dios y que si se ha apartado, regresará. Mi casa y yo. Así cantamos.

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1: Sí, señores, esta es La Puerta. Bienvenidos. Vida Bogotá 890, la estación básica de CRB Radio. ¿Qué tal? Espero que se encuentren bien en esta tarde de viernes. Hoy es 21 de agosto. ¿Cómo va el mes de agosto ya en sus, creo que 10 días que nos hacen falta este mes? Avanzando a pasos agigantados, ¿no? Bueno, espero que haya disfrutado el mes número 8, el mes de agosto, mes de cometas, no sé, mes de qué otra cosa, porque ya viene septiembre, que ya es mes amor y amistad, y ya también el primer mes de la temporada de diciembre, el primer mes de la temporada navideña. Entonces, acuérdense que esto es septiembre, octubre, noviembre, diciembre, 4 meses, ay Dios. Nos ponen pero a correr. Y bueno, pues cada día que Dios nos permite vivir, estar, es por su infinita misericordia. Y le damos gracias a Él por cada momento, cada instante que nos permite pasar, compartir. Y le saludamos a usted que está aquí en Bogotá, que está en Cundinamarca, que está muy cerca, municipios aquí muy cercanos a Bogotá, municipios de Cundinamarca aquí muy cercanos, no sé, se me ocurre un Funza, se me ocurre un Mosquera, se me ocurre un Madrid-Cundinamarca, se me ocurre un Facatativá, no sé si hasta Fusagasugá alcancemos a llegar, pero bueno, para allá ustedes, un abrazo, un saludo muy especial. En otros lugares de Cundinamarca, aquí Chía, Cota, no sé, hacia el lado de Villavicencio, por ahí. Donde quiera que usted esté, un abrazo bien especial. Y ni decir de los municipios cercanos a donde tenemos una estación Vida. En San Pues Sucre, por ejemplo. En Juan de Acosta. En el Caribe colombiano. En Marsella, Risaralda, en Ricaurte, en Guadua, Santuario, Villanueva. Cada una de estas emisoras, o estas ciudades mejor, hay, en cada una de ellas hay una estación Vida. Así que para ustedes, un abrazo bien especial, bienvenidos, gracias por escucharnos por cada una de las frecuencias o la señal digital de crbradio.com.co y la aplicación móvil de CRB Radio. Muy buenas tardes o buenas noches o quizás buenos días a toda la audiencia internacional que tienen un uso horario distinto, diferente al nuestro. Somos La Puerta, vamos hasta antecitos de las 5 de la tarde, acompañándoles con muy buenos invitados, entrevistas, buena música, en fin, de todo un poquito tenemos aquí en La Puerta. Alejandra, ¿qué tal? Con las buenas tardes.
2: Con las muy buenas tardes, Hernán. Estamos entrando por esta puerta y hoy contentos de disfrutar este viernes junto a toda nuestra fiel audiencia. Un viernes que de seguro va a marcar tu corazón para bien, lo digo así porque muy buena música, muy buenos invitados con historias relevantes y, por supuesto, toda una programación diseñada y pensada en ti, estimado oyente. Así que hoy iniciamos este espacio entrando por esta puerta, Hernán. Un pez robótico acaba de ser lanzado desde Reino Unido y es capaz de alimentarse de plástico del océano y digerirlo. O sea, a ese nivel hemos llegado con la tecnología. Y este pez robótico, pues, es transparente, es como de material traslúcido, por decirlo así, y es capaz de ir recopilando bolsitas de plástico, todo lo que está en el mar contaminando en cuanto a plástico se trata, lo come a través de todo lo que han elaborado en su boca, por decirlo así, y se come todo este plástico, lo digiere y pues hay limpieza. Y me pareció muy curioso porque pues en los mares de Colombia la limpieza de playas en su mayoría sí es manual. Uh-huh. Aprovecho también para saludar a todos los que recogen toneladas de residuos en las playas del Caribe, del Pacífico colombiano. Recogen plástico, vidrio, latas, redes, otros residuos. Y hay un lugar específico para esto que es el DIMAR, que informa pues estas jornadas de limpieza y de recolección de plástico. También hay monitoreo del agua por INVEMAR, que coordina como toda esa parte de calidad marina, costera, y ayuda como a identificar toda fuente de contaminación. Pero es así como ellos van recogiendo plástico y demás. Dicen ellos que alcanzan a recoger más del 80%, pero me causó mucha curiosidad este pez que es robótico y ahora también está ayudando con esa tarea.
1: Perfecto, muy bien. Muchas gracias. Tatiana, ¿qué tal? Hola, buenas tardes.
3: Hola, muy buenas tardes. Te saludo a ti, Hernán.
2: Tati.
3: A Alejandra.
1: Con ese ánimo que te caracteriza, claro.
3: Claro que sí.
1: Sí, pues sí,
3: y
1: por
3: a
1: supuesto.
3: Todos nuestros oyentes, muy buenas tardes. Qué gusto acompañarles en esta oportunidad. Viernes 21 de agosto. ¿Cómo se pasa el tiempo? Dios mío. Estamos por aquí. Te cuento
1: Cuéntame.
3: Lo siguiente. Te voy a contar esto.
1: Eso, cuéntame.
3: Estamos a 37 grados y aparece que sí. Tenemos humo en el ambiente, esto debido
1: sí.
3: a los incendios, y es muy, muy notable, muy
1: ayer,
3: evidente.
1: Ayer vi, no, esta mañana, vi noticias.
3: Noticias, sí.
1: Wow,
3: sí,
1: y eso está, pero el tema bastante complejo, pero unos incendios impresionantes,
3: fuerte, sí,
1: pero una cosa,
3: mucho.
1: Como si estuviéramos viendo esos incendios que, y uno dice, no, pues eso pasa por allá en Alaska, bueno, no sé si en Alaska, sino por allá en otros países de Estados
3: lejos,
1: Unidos,
3: sí.
1: lejos, y esos incendios forestales allá que se ven esas montañas, esas llamas. Oye, no había visto en los últimos dos días noticias, y eso está increíble.
3: Sí, está muy, muy tremendo el tema de los incendios en toda esta zona, o sea, alrededor de Girardot, en municipios cercanos, está muy, muy tremendo. O sea, tanto que lo que te digo, por acá ya el humo es evidente, el ambiente
1: sí.
3: está
1: wow.
3: contaminado de todo lo que está pasando. Y si te soy sincera, solamente oramos, o sea, de verdad, oramos para que llueva, para que el Señor haga un milagro sobrenatural y podamos ver su mano benéfica, porque es tremendo lo que está pasando, cantidad de cultivos que han sido afectados por causa de estos incendios, mucha gente perjudicada. Entonces la situación es tremenda, las consecuencias también están siendo bastante impresionantes. Y bueno, pues eso te cuento, estamos con sol, con incendios cerca de esta zona, en Gualanday, en todo
1: sí.
3: este lugar, que es donde principalmente se transmitieron también las noticias, esas llamas, una cosa impresionante, y pues ahí estamos.
2: Personas bueno. que viven propiamente allí manifiestan en redes sociales que es debido a mano criminal, y obviamente el clima en este momento, como tú lo indicas, Tatiana, el sol no ayuda.
3: No,
2: pero
3: no,
2: que
3: no,
2: si no. hay mano criminal incluida en todo esto, es decir, el fuego no arrancó solo. Entonces, bueno, Dios nos guarde y también nos permita ser conscientes día con día de la importancia de cuidar ese tipo de quemas así al aire libre.
1: Sí, entonces ahí está complejo el tema de los incendios por ese lado. Ruth, ¿qué tal? ¿Cómo andas?
4: Hernán, muy pero muy buenas tardes.
1: Muy pero muy buenas tardes.
4: Tatiana,
2: hola,
4: ¿cómo van?
2: Hola.
4: Aquí muy atentos, muy atenta, escuchándolos hablar de los incendios.
1: Sí, por allá no.
4: En Onda. En Onda.
1: Ay,
4: sí.
1: No. ¿En Onda sí?
4: En Onda sí, señor.
1: Pero ¿has visto lo que estamos hablando, del tema de los incendios en el Tolima?
4: Sí, señor, por supuesto, hemos estado haciéndole seguimiento a ese tema,
1: sí.
4: sobre todo para el norte del Tolima. Entonces, se han presentado algunos
1: sí.
4: en Onda. Aquí más cerca es en Onda.
1: Sí.
4: Por ahora, en Cundinamarca, todavía no.
1: ¿Y cómo está el clima de Guaduas?
4: En este momento presentamos un clima sabroso. De 30
1: ¿Un clima
4: días.
1: Sabroso?
2: Ya tú sabes, o sea, acá insípido nada.
1: Clima sabroso.
2: Claro, Hernán.
1: Bien, bueno, Ruth tiene un flow bacano, ¿sí o no? Bueno, muy bien, sí, sí, sí. Como Ricardo Becerra, flow bacano. Sí, para viernes, ese flow de viernes. Bueno, muy bien, así iniciamos La Puerta.
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2: Cuán precioso, oh Dios, es tu gran amor. Todo ser humano haya refugio a la sombra de tus alas. Salmo 36:7. Oración por aceptación.
3: Hoy busco tu rostro, Dios mío, porque he entendido que mi identidad está en ti, que no importa la condición física que tenga, pues tú me aceptas y me amas. Así que debo empezar por aceptarme a mí mismo, ya que solo con tu ayuda lograré ser capaz de salir de esta ansiedad, esta tristeza y esta inconformidad por haber quedado con limitación o por la de algún ser querido. En este día me declaro aceptado, amado, respetado, valorado y querido. Además, pongo mi vida completa en tus manos, sabiendo que cuidas de mí y me cubres con tus alas de amor. Ayúdame a desarrollar el carácter de tu hijo y a vivir aceptando los propósitos que tienes para mí. Te pido, mi Dios, que sanes mi alma, me limpies de toda falta de perdón y me uses como un ejemplo a seguir. Permite que mi vida sea de testimonio para cada uno de mis familiares, mis amigos y de todas las personas para las que en mi vida pueda servir de influencia. Gracias por tu misericordia que es nueva cada día. Amén y amén.
1: Gracias por acompañarnos. Nos reencontramos en la próxima edición.
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1: Andy Caro llega con Infinito Amor, su nueva canción, y es nuestro primer invitado de la tarde aquí en La Puerta.

0: Así se llama esta canción, Infinito Amor, Andy Caro. Está con nosotros aquí en los micrófonos de CRB Radio. Andy, ¿cómo vas? ¿Cómo anda todo?
1: Bien, muy contento. Aquí una vez más, gracias por la invitación, gracias por el espacio. Muy contento, la verdad, es una canción que amo profundamente, amo esta canción. Y como te digo, gracias por la oportunidad, por el espacio, por este día. Y principalmente me siento agradecido, contento, emocionado, bueno.
0: ¿Por qué amas la canción?
1: Es que siento que este mensaje es muy personal.
0: Sí.
1: Siento que este mensaje es muy profundo y conecta mucho conmigo el cantar acerca del infinito amor de Dios, sí, pero también cantar acerca de la calma, de la tranquilidad o de la paz que Dios puede ofrecer. Me gusta muchísimo la frase, aunque parezca que no hay salida, esta batalla que era mía la peleas por mí. Amo esa frase. Entonces, amo esta canción, con todo mi ser, amo esta canción.
0: ¿Esto es qué? ¿Worship?
1: Sí, podemos decir que es worship, adoración, uh-huh. Gospel, sí.
0: Ok, bueno, muy bien. Alejandra, aquí está Andy Caro, Tatiana Ruth, para hablar con él acerca de Infinito Amor.
2: Así es, Andy, bienvenido, puertas abiertas y qué gusto hoy recibir este mensaje. La verdad, yo salgo muy tarde, no demasiado pues, pero salgo tardecito de laborar. Llego a mi casa más tarde y cuando me encuentro con tu canción, yo dije, qué hermosura de canción de lanzamiento, no voy a esperar hasta mañana para verlo. Así que anoche, en cuanto hiciste el lanzamiento, ahí estaba yo conectada y muy sentida la canción. Cuando tú dices que es muy personal, es que así se siente. Preguntarte cómo le hiciste para escoger la canción, porque el nombre de la canción, porque es Infinito Amor, pero fácilmente podría tener el nombre de Tú Ganaste Mi Batalla o El Vencedor. Entonces se llama Infinito Amor, pero si esta canción pudiera tener otro nombre, ¿cuál sería?
1: Uf, es que otro nombre, es que siento que Infinito Amor es el nombre que más impactó mi corazón, porque siempre yo he pensado y la Biblia nos habla acerca de esto, de que Dios está con nosotros, Él está por nosotros, pelea por nosotros, y la razón por la que Él hace tantas cosas es amor. La razón por la que Dios está con nosotros es amor, la razón por la que envió a Jesús es amor, así que quedé como sin opciones, dije, tiene que ser Infinito Amor, el coro tiene que ser Infinito Amor. Aunque como te digo, me gusta mucho la frase, aunque parece que no hay salida a esta batalla que era mía. Puede ser peleas por mí, probablemente era peleas por mí. Pero creo que Infinito Amor engloba perfectamente todo lo que estamos buscando con este tema.
2: Esta victoria la da por amor.
0: Uh-huh. Muy bien.
2: Súper.
0: Tatiana.
2: Bueno, Andy, gracias por estar conectado con nosotros en este maravilloso espacio y además con esta canción tan linda como lo describe precisamente Alejandra. Preguntarte, a propósito que la palabra dice que el perfecto amor, hablando del amor, echa fuera todo temor. ¿Cuál ha sido ese temor que Dios ha echado fuera justamente con ese infinito amor?
1: Yo creo que el temor que tenemos algunos como músicos o como cantantes, como salmistas o como ministros, es, bueno, ¿será que esta canción sí va a ser recibida de una buena manera? ¿Será que sí va a gustar? Porque como les comentaba hace unos meses, tú la escuchas y para ti es increíble, pero tú no sabes cómo lo va a reaccionar, cómo lo va a tomar el resto del mundo o las demás personas. Pero yo tuve fe en lo que Dios puso en esta canción. Entonces, ¿llegó ese sentimiento? Claro que sí. No te puedo decir, no, todo fue maravilloso. No, llegó el sentimiento de pensar, ¿será que sí? ¿Será que sí va a gustar? Pero cada vez era Dios afirmándome mucho más de que no son mis palabras, no son mis letras como tal, sino que es la voz de Él, sus palabras, sus letras, su palabra, hechas una canción. Entonces estaba muy seguro de lo que Dios había puesto y cómo Dios lo había puesto.
0: Ruth.
3: Super. Bueno, dices que no todas las batallas tenemos que pelearlas solos, y me encantó cómo iniciaste esta descripción de este tema, y la verdad, esa es una verdad que muchos olvidamos, porque a veces cargamos con pesos que no nos corresponden. Andy, cuéntanos cuál ha sido esa batalla que has tenido que soltar y dejar en las manos de Dios y confiar plenamente en Él.
1: Yo creo que la paciencia. Creo que a veces los afanes de la vida te hacen afanarte un poco, tal vez el estar corriendo en pensar que llegas tarde a todo, que haces todo. Y creo que también el compararse con los demás, bueno, pero es que él tiene mi misma edad y mira hasta dónde ha llegado, o él es menor que yo y mira hasta dónde ha llegado, o él le ha salido todo tan fácil, pero luego tú otra vez retomas y te conectas con el amor de Dios y te das cuenta de que cada proceso es distinto. Cada propósito es distinto y Dios tiene un llamado específico para cada uno. Entonces, el compararse o el pensar en por qué ellos sí y yo no, es algo que no tiene importancia, porque al fin y al cabo lo hacemos por uno solo, que es Dios. Entonces, me al principio, como te digo, me afanaba o llegaba a pensar, pero ¿por qué será que me comparaba? Incluso comparaba mi voz con otros cantantes, artistas, salmistas, comparaba mi propia voz, mi voz y... será útil para esto, pero una vez más como que me senté en la roca, me puse en la roca que es Cristo y Él me dio la paz, como lo dice esta canción, me dio la paz que necesitaba.
0: ¿Tus padres son pastores?
1: Sí.
0: ¿Tu mamá es cantante?
1: Sí.
0: Cuando empezaste a hacer tus primeras canciones y a grabar, ¿cuál fue el consejo que dio? Primero mamá, que es cantante, y después papá, que es pastor. Wow, que papá también es músico, ¿no?
1: Sí, sí, papá también es músico, muy buen músico, también una excelente voz.
0: Diga
1: papá
0: lo contrario, que está ahí al frente suyo,
1: sí.
0: Yo.
1: Sí, acá lo tengo. Bueno, consejo de mi mamá, me dijo siempre mantenga los pies en la tierra, y si en algún momento... se sube un poquito, relájese que yo me encargo de bajar.
0: Me encargo de jalarlo de las...
1: Cuando usted llegue a una gira o lo que sea, lo mando a botar la basura, lo mando a lavar la losa.
0: Eso, y listo, se le bajan los humos.
1: Y me bajan los humos. Y un consejo que guardo mucho de mi papá es que él es un hombre de fe.
0: Uh-huh.
1: Él definitivamente es un hombre de fe. Hay situaciones en las que en serio yo veo, pero es que no hay manera. Y él siempre tiene fe. Es imposible ver a mi papá sin fe, siempre tiene fe. Entonces, el consejo, más que consejo que él me dio, fue el ejemplo que me dio.
0: Uh-huh.
1: Es que uno tiene que mantener la fe, a pesar de cualquier cosa, mantener la fe.
0: Bueno, bien.
2: Y es así como podemos recalcar que si hay un servicio en la iglesia local de parte de Andy, siempre, soy testigo de eso. Y preguntarte, ¿esta canción la escribes también junto a Joseph?
1: Ajá, sí, esta la escribimos junto con mi hermano. Él tiene mucha creatividad en las letras. Agarramos el Salmo 62, dijimos este Salmo está increíble, es perfecto lo que estamos buscando, y nos metimos ahí a componer junto con él.
2: Con él. Ahora, hay un video que también es producido por GC.
1: Uh-huh.
2: Por GC Films. Háblenos de toda esa experiencia.
1: Bueno, fue muy bello. Desde el principio, ¿no? Yo le mostré a Giselle, que es como la que está ahí enfrente de todos estos videos, le dije, mira, mi idea es esta y esta y esta, busquemos un lugar. Empezamos a buscar un lugar corriendo de aquí, unas ideas no nos convencían, hasta que ella dijo, ¿sabes qué? Vamos a irnos a Guatavita, allá.
2: ¡Ay, Guatavita!
1: Vamos allá, vamos a hacer el... Tú me dijiste, porque la portada hay una especie como de lago, como...
2: Sí, sí.
1: Allá no lo podemos hacer, ella fue la que ofreció el lugar. Yo dije, perfecto, fuimos, me encantó el lugar, llegamos, me quemé, porque estaba haciendo mucho sol. Claro, entonces yo levantaba la cara para cantar Infinito Amor, y me pegaba todo el sol ahí, y yo sentía que, mejor dicho, que se me iba a caer la piel o lo que sea. Pero empezamos a cantar junto con el director, que es Brian Ortiz.
2: Okay.
1: Excelente director, con excelentes ideas, con una excelente puesta en escena. Él me ayudó, me explicó, mira, hazlo así, hazlo como dramatízalo, tal. Entonces fue un trabajo de GC Films increíble. Terminamos la grabación y yo le dije a Giselle, le dije a Brian, le dije, esto fue increíble, o sea, lo que ustedes hacen, el trabajo que hacen es increíble. Me hicieron sentirme cómodo, lograron que yo me abriera, que expresara mucho más. Entonces fue divertido. Después de eso fuimos, buscamos ahí donde almorzar, almorzamos y ya nos regresamos para Bogotá.
2: Chévere.
0: Bueno, Tatiana.
2: Andy, bueno, pues gracias por lo que nos estás contando. Y si hay algo cierto es que las primeras veces marcan una huella en nuestro corazón, y me gustaría que nos pudieras comentar un poco acerca de esa primera vez que compartiste esta canción con más personas, que la pudiste cantar y que otras voces se unieron a ti.
1: Bueno, eso fue en mi iglesia local. Yo amo mucho mi iglesia local, Vida Extraordinaria, y siempre que terminamos una composición o termino una composición, me gusta compartirlo con la iglesia, porque la iglesia es mi casa, ¿no? Entonces, compartimos esta canción en un culto especial, un culto de diciembre muy especial. Empezamos a cantar y la gente lo recibió con mucho amor. Terminamos ese servicio y se acercaban y decían, es que esta canción tiene algo que te conecta, algo que te ministra. Y no, es que yo lo recuerdo y no sé, me llega el sentimiento, pero me estoy acordando. Aún no estamos en el lugar en el que estamos ahora, estamos en un lugar un poquito más grande, pero en ese tiempo estamos en un lugar un poco más pequeño. Y fue empezar a cantar y la gente lo recibió con muchísimo amor. Yo tenía confianza en esta canción con la iglesia, claro, porque es tu iglesia, ¿no? Es tu casa.
2: Es tu casa local.
1: Ajá, sí. Entonces yo digo, les va a gustar, yo sé que les va a gustar. Y en efecto, les encantó y eso fue bellísimo, me sentí muy bien. Lloré, con decirte que lloré, terminé de cantar, se me llenaron los ojos de lágrimas, pero fue muy bello, fue muy bello.
2: Qué lindo.
0: Ruth.
3: Bueno, tú pasaste de Declararé a Infinito Amor. Obviamente hay una evolución, no solamente pues en el sonido o el ritmo, sino también es evidente en el mensaje, en la letra. Pasaste pues a declarar, ahora a descansar. Bueno, cuéntanos un poco qué has aprendido en ese camino entre una canción y otra, cómo ha crecido tu fe, cómo ha crecido esa relación con papá.
1: Claro, lo que buscamos mostrar con esas dos canciones, lo cual no es casualidad que primero saliera Declararé y luego Infinito Amor, porque queríamos mostrar un poco el camino del cristiano, porque Declararé se podría decir que representa así como el primer amor, que todo es gozo, todo es decirle a Dios que lo amo, que yo por él daría mi vida entera, lo cual es valioso, muy valioso, porque el primer amor no se debe perder, y el primer amor es eso que nos llena de pasión, ¿no? Pero Infinito Amor nos muestra una realidad, y es que tú puedes tener la fe que sea, tú puedes ser la persona más cristiana, pero los problemas te van a llegar tarde que temprano, porque sí. Jesús lo dijo, en el mundo van a tener aflicción, pero no se preocupen porque yo he vencido el mundo. Entonces, es como que pasaste esa etapa, ¿no? Del primer amor, de llenarte de pasión, pero seas quien seas, la persona más, incluso Jesucristo tuvo problemas, siempre van a llegar cosas que van a hacer o van a buscar que tu fe tiemble, que tambalee. Ahí es donde entra Infinito Amor. Infinito Amor llega a recordarte que el estar tambaleando, el estar así temblando, no significa que ya estás derrotado, sino que aún estás a tiempo de aferrarte a Dios, aferrarte a la promesa de Dios y declarar, aunque parezca que no hay salida, porque a veces es así, parece que no hay salida, la batalla la pelea Dios por nosotros. Entonces, ese fue como el camino que buscamos darle a tanto en Declararé como Infinito Amor.
0: El proyecto, pues todavía faltará mucho para conocerlo completo, pero tiene como un hilo conductor, por lo que acabas de compartir, que en lo que viene con Declararé y después con Infinito Amor, y que va llevando a un resultado final, que cada canción va en unión con otra, en ese mensaje que ustedes quieren llevar. Obviamente es un mensaje cristocéntrico, ¿no? Es un mensaje, claro, congregacional de iglesia. Pero ¿qué quieren conectar con cada una de las canciones, ya conociendo dos capítulos pues de todo ese proyecto?
1: Bueno, queremos conectar varias cosas. Si puedo dar un adelanto un poquito,
0: vamos, si no los regañan, dele.
2: Sí, vamos, sí, si sí, no, sí.
1: Bueno, un pequeño adelanto es que queremos, bueno, principalmente en el propósito de componer letras y empezar a escribir en base a la palabra de Dios, queremos llevar ese camino y conectarlo perfectamente con el Espíritu Santo, ¿no? Con quién es Jesús, quién es Dios, pero también cuál fue el regalo que nos dejó Jesús antes de ir, que fue el Espíritu Santo, ¿no? Entonces, ¿hay un hilo conductor? Claro que sí, pero sí te podría decir que el hilo se nota y se ve muchísimo más entre Declararé e Infinito Amor, porque están como, no sé si se nota, pero son como dos polos opuestos, ¿no? En un video estoy con unas gafas y cantando, ¡ah, Declararé! Y en este es como todo tranquilo, pausado, como
2: paz.
1: Ajá, exactamente. Uh-huh. Entonces, sobre todo esos temas son como como distintos, son como antónimos, pero conectan lo mismo, que es fe. Uh-huh. Ambos conectan fe. Y si hay un hilo conductor, claro que sí, y concluye en... Ah, no les puedo decir.
0: Ah, bueno, ¡ay! Ya será para el desarrollo del proyecto, claro, está bien.
2: Bueno, Andy, en este momento estoy viendo que ya está en todas las plataformas oficiales, y qué bueno que le puedas decir a los oyentes esas plataformas oficiales y también invitarlos a que vean el video, porque es que allí está plasmada tu esencia. Uh-huh. Se ve que no es como así forzado, así como no, ese muchacho se paró ahí a actuar, sino que realmente salió del corazón, así que la invitación para que puedan ir.
1: Los ok, oyentes. Sí, claro, obviamente está Infinito Amor disponible en todas las plataformas, Spotify, YouTube Music, Deezer, Apple Music, en cualquier plataforma la puedes encontrar como Infinito Amor, Andy Caro, y el video oficial está en mi canal de YouTube, Infinito Amor, Andy Caro, ahí encontrarán el video para que le den like, para que lo compartan, para que comenten, para que lo vean y principalmente para que reciban ese mensaje tan hermoso que es Infinito Amor, ¿no? Así sí. Que en mi canal de YouTube, Andy Caro, Infinito Amor.
0: Bueno, bien. Obviamente es difícil pensar que no seas parte del equipo de alabanza de tu congregación, ¿no? Porque imagínate, papá pastor, mamá cantante, pastora también y todo lo demás.
2: Inevitable.
0: Así que, claro, porque los primeros líderes de alabanza son los hijos. Los primeros músicos son los hijos. Los primeros líderes de jóvenes son los hijos. O sea, no quiero decir que sea un destino final ese de que los hijos
2: sigan. Sí o sí.
0: Claro, pero pues a eso Dios los ha llamado, ¿no? Como familia, sí. Como ministerio juntos, ¿no? ¿Qué es lo que más admiras de ese ministerio? Al lado de tus padres.
1: Bueno,
0: y con tu hermano también, que están allí también trabajando juntamente con ellos.
1: Claro, ya lo dije antes, pero de mi papá yo le admiro mucho su fe. Uh-huh. Y eso es lo que él le inyecta también al ministerio, a la iglesia. Sí. Vida extraordinaria, y es mantener nuestra fe. Y
0: ok, y eso en la iglesia, ¿y en la casa?
1: También, es que bueno, es que en la casa es
0: claro,
1: tiene
0: lo
1: más
0: que,
1: fe.
0: Claro, lo que refleja en la casa tiene que reflejar en la iglesia. Sí. Y lo de la iglesia en la casa, ¿sí o no?
1: Sí, es tal cual en donde sea que esté, él tiene.
0: No, molesto porque tu papá y a tu mamá los conozco hace un montón, claro, de años. ¿No? Hace muchísimos años. Antes de que tú existieras incluso.
1: Sí.
0: Uy. Imagínate.
2: Imagínate, Tati. Sí, esos son los amiguis de Hernán. Ya tú sabes.
0: Los
2: amiguis de
0: no, pero si, pues es que yo creo que si no hay fe en un ministerio, pues imagínate, si no hay oración en un ministerio, pues imagínate, si no se le cree a Dios en un ministerio, sí. Pues imagínate, ¿cómo se puede gestionar o cómo se puede desarrollar un ministerio de esa manera, ¿no? Tiene que reflejarse tanto en la iglesia como en la casa,
1: claramente.
0: En fin. Bueno, muy bien, pues es Andy Caro con la canción Infinito Amor en su canal de YouTube, está como Andy Caro. Invita a nuestros oyentes, Andy, para que vayan y escuchen esta tu nueva canción.
1: Claro que sí, Andy Caro, presento por ustedes Infinito Amor.
0: Con voz de locutor y todo. Sí. Bueno, muy bien.
2: Talento es lo que hay.
0: Sí, claro. ¿En redes te conseguimos igual, Andy Caro?
1: Igual me pueden encontrar como Andy con Y, Andy-Caro con C, tanto en Facebook como en TikTok como en Instagram y en YouTube también, Andy-Caro, Andy con Y y con C.
0: ¿En la música fue producida también por ustedes mismos, con tu hermano?
1: Sí, junto con mi primo,
0: okay,
1: y nuestro primo. Pianista, David. Ajá. Capellán, productor.
0: Ok, bueno, perfecto. Es decir, todo queda en familia.
1: Sí, todo queda en familia.
0: Muy bien, pues si la familia es talentosa, pues ahí en familia, ¿sí o no?
2: Sí, claro, bueno. La familia es talentosa.
0: Bueno, muy bien. Andy, gracias por venir.
1: Gracias a ustedes.
0: Es Andy Caro, la canción se llama Infinito Amor, nuestro primer invitado de la tarde aquí en La Puerta.

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1: Bienvenidos al Boletín de Noticias. En el marco del último día de Congreso número 25 del sector cooperativo colombiano, celebrado en la ciudad de Cartagena, el ministro de Hacienda, Miguel Gómez, entrega un complejo diagnóstico sobre el panorama financiero de la nación. En medio de una rueda de prensa general, el funcionario sostiene que el país atraviesa por una de sus coyunturas más críticas en materia de estabilidad y también de crecimiento económico. Por lo anterior, pues el nuevo gobierno tiene plazo hasta el próximo 30 de agosto del presente año para presentar una nueva propuesta de presupuesto que se ajuste a la realidad financiera del país. Se espera que a más tardar el 20 de octubre se conozca el monto destinado para el próximo año. Otras noticias, campesinos del Guaviare protestan por el deterioro de las vías. Tatiana Fonseca informa.
2: Campesinos y transportadores del Guaviare realizaron una protesta para exigir soluciones frente al mal estado de las vías secundarias y terciarias del departamento, una situación que, según denuncian, dificulta la movilidad y afecta la comercialización de sus productos. La manifestación se concentró en el sector de El Macano, en el municipio de El Retorno, donde durante varias horas se restringió el paso vehicular, permitiendo únicamente el tránsito de ambulancias y personas con citas médicas. Los líderes comunitarios aseguran que gran parte de las carreteras rurales presentan serios daños, lo que impacta a la economía de cientos de familias campesinas. Destacar que tras diálogos con las autoridades, el paso fue restablecido y la administración municipal anunció acciones de mantenimiento en este importante corredor vial que conecta varias veredas de la región. Todo lo que pasa en Guaviare está en CRB Radio.
1: Erasmo Zuleta pidió intervención de Superservicios ante incumplimiento de Acualía en el servicio de agua potable en Córdoba. Mayron Acevedo, buenas tardes.
3: Hola, ¿qué tal? Así es, el gobernador de Córdoba, Erasmo Zuleta Bechara, pidió una intervención urgente de la Superintendencia de Servicios Públicos y del Ministerio de Vivienda ante los reiterados incumplimientos que, según denunció, estaría cometiendo la empresa Acualía en la prestación del servicio de acueducto. El pronunciamiento se produjo luego de que representantes de la empresa no asistieran a una reunión programada para este jueves en la que se buscaba establecer una hoja de ruta para mejorar el servicio en 12 municipios donde opera Acualía. Zuleta calificó la ausencia como una falta de respeto hacia los cordobeses y recordó que durante una visita a Lorica se evidenciaron incumplimientos de la empresa. También anunció que continuará exigiendo soluciones concretas para las comunidades afectadas. 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
1: Y en deportes, el clásico entre Santa Fe y el América se presenta como el duelo más atractivo de la fecha sexta de la Liga Colombiana. Rubén Ospina informa.
4: Con dos partidos este viernes arranca la fecha número 6 del fútbol profesional colombiano, Liga Betplay y Mayor del segundo semestre del año. A esta hora inicia el compromiso entre Jaguares de Córdoba frente a Boyacá Chicó en el Estadio Jaraguay de Montería. Posteriormente, el Alianza Fútbol Club de Valledupar chocará frente al Deportivo Pereira a partir de las 7:30 de la noche en el Estadio Armando Maestre Paballó. Mañana sábado 22 de agosto tendremos cuatro partidos. Desde las 3:30 de la tarde, Águilas Doradas en el Estadio Cincuentenario de Medellín chocará frente a Millonarios. Posteriormente, Atlético Bucaramanga será visitante del Deportes Tolima en el Estadio Manuel Murillo Toro de Ibagué desde las 4:05 de la tarde. A continuación, el Clásico de Rojos entre Independiente Santa Fe frente al América de Cali en el Estadio El Campín de Bogotá desde las 6:10 de la tarde. Para finalizar, con el duelo entre Cúcuta Deportivo, que será visitante en el Estadio Tenazo Girardot frente a Independiente Medellín desde las 8:15 de la noche. Finalmente, el próximo domingo 23 de agosto, cuatro partidos. Fortaleza en el Estadio El Campín de Bogotá chocará como local frente a Atlético Nacional desde las 2 de la tarde. A continuación, el duelo entre Llaneros, que será visitante en el Estadio Departamental Libertad, frente al Deportivo Pasto desde las 4 y 5 de la tarde. Deportivo Cali en Palma Seca será local frente al Internacional de Bogotá desde las 6 y 10 de la tarde. Para finalizar con el duelo, donde Once Caldas de Manizales será visitante del Junior de Barranquilla en el Estadio Romelio Martínez a partir de las 8 y 15 de la noche. La información del fútbol profesional colombiano está en CRB Radio.
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0: 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Hay un invitado, hay unos invitados,
2: ellos y ellas,
0: que están a punto de entrar por esta puerta y les damos, como siempre, la bienvenida.
2: Nuestros invitados VIP.
0: Son nuestros invitados VIP.
3: Cornerstone House está presentando la canción Jesús Reinarás al lado de Daniela Barroso. Serán nuestros siguientes invitados aquí en La Puerta.

0: Jesús Reinarás, Cornerstone House Music. Con nosotros está Daniela Barroso, quien hace parte de esta canción. Daniela, ¿qué tal? Bienvenida a CRB Radio. ¿Cómo estás?
1: Muy bien, gracias. Contenta de compartir con ustedes y toda la hermosa audiencia de CRB.
0: ¿Cómo están las cosas?
1: Muy bien, exactamente a una semana de lanzar Jesús Reinarás, así que emocionados con lo que estamos viviendo con Jesús Reinarás.
0: ¿El proyecto completo?
1: No, el proyecto completo sale para octubre.
0: Okay.
1: Este es el tercer sencillo lanzando hacia el camino de lanzar ya el álbum completo.
0: Bueno, muy bien, pues háblanos acerca de Jesús Reinarás.
1: Claro que sí, bueno, este es nuestro nuevo sencillo, una canción corporativa de adoración. Me encanta que es una canción que cualquiera podría cantar en su congregación, pero el fin y el corazón por el cual escribimos esta canción es para no solamente provocar una alabanza en la iglesia, sino que también para motivar a la iglesia a recordar por qué existimos, por qué estamos aquí, para hacer la gran comisión, así que en el video musical aún van a poder ver algunos de las de los proyectos, organizaciones a cuales apoyamos alrededor del mundo. Como iglesia apoyamos a más de 300 misioneros en muchos países, así que una iglesia muy activa y que lo queremos reflejar también con nuestra música.
0: Perfecto, muy bien. Alejandra.
2: Daniela, bienvenida. Gracias por entrar por esta puerta. Hoy, recordándole a toda la audiencia que ellos representan una comunidad de más de 80 naciones. Si cada nación pudiera aportar una palabra a esta canción, ¿qué palabra crees, Daniela, que sería? Adicional al título del lanzamiento.
1: Claro que sí, wow, Jesús Reinarás. Creo que algo que es muy peculiar de la iglesia a la que de la que es parte Cornerstone House Music, es Cornerstone Church aquí en Bowie, Maryland. Creo que sería la unidad. Creo que todos tenemos como ese corazón de poner a Jesús como el centro de todas las cosas, la motivación, la ambición, el pursuit de lo que hacemos, y creo que eso hace fácil que personas de tan diferentes culturas, jornadas espirituales, puedan venir y decir, nos vamos a unir con una misma misión, con una misma visión, con un mismo propósito, y hacer algo mucho más grande de nosotros mismos, right? So, yo creo que esa palabra sería unidad.
2: Qué bien. Bueno.
0: Tatiana.
2: Qué bueno. Sí, Daniela, bueno, lo más lindo de la música, que es para el Señor, es saber que cantamos verdad. No cantamos en vano, cantamos verdad y verdad pura. Y a propósito de esta canción, preguntarte cómo ustedes viven creyendo que es Jesús quien reina y quien reinará por los siglos de los siglos, como esta verdad les ha acogido a ustedes como iglesia.
1: Sí, me encanta el título porque no solamente es algo que vamos a vivir en el futuro, you know, pero es algo que está pasando por medio de nosotros, por medio de la iglesia. Jesús puede reinar en las naciones, y por eso creo que es la pasión de que más personas sigan conociendo de quién es Él, porque así es como se extiende, ¿no?, el reino de los cielos aquí en la tierra. Así que esa es una parte de para nosotros lo que representa de que Jesús reina y reinará por siempre. Pero también en nuestra vida personal, creo que como equipo, como team, you know, realmente creemos en el señorío del Señor. No solo Jesús es nuestro Salvador, sino Él es quien reina, quien gobierna nuestra vida, nuestras decisiones. Cuando no estamos en plataforma, cuando estamos en lo secreto, creo que esa verdad se hace también una realidad para nosotros, y es lo que, you know, nos da la fuerza, la pasión y la unción más que nada para seguir haciendo lo que fuimos llamados a hacer.
0: Ruth.
3: Bueno, la canción mezcla ritmos, no es un solo sonido, realmente es una fusión, como lo decías al inicio, y eso es un reflejo de su iglesia. Cuéntanos un poco, Daniela, ¿qué le aporta a cada uno de esos ritmos a la canción? ¿Por qué era tan importante esa mezcla?
1: Sí, sabes que aún en nuestra banda somos 12 personas, tenemos gente de África, varios países de África, tenemos personas de Asia, de Latinoamérica, obviamente mi persona, yo soy de Bolivia, el

0: director musical Daniel Nieto es de Colombia, tenemos personas también de Estados Unidos, así que somos un grupo bastante diverso, pero lo bonito ha sido que queremos aportar los sonidos que ya Dios nos ha dado. Yo creo que la unidad no significa que vamos a borrar nuestra esencia y de dónde venimos, sino que podemos traer esa diversidad a la mesa y crear algo único, algo nuevo, algo diferente. Y bueno, con esta canción en específico decidimos mezclar un poco de lo que es nuestro sonido latino con un poquito del modern gospel. Y lo que más nos emociona, honestamente, Ruth, es el hecho de que este es nuestro primer álbum como congregación, como iglesia, pero nos emociona el hecho de los más sonidos que vendrán de la casa y seguir explorando lo que vamos a seguir creando. Pero este me encantó, de que Jesús Reinarás tiene esa representación más que nada latina con la fusión gospel.
1: Sí, oye, obviamente, pues, música... La música es lo mismo aquí en Colombia, que en Bolivia, que en los Estados Unidos, que en todo lado, pero ¿qué es eso que la iglesia en general, a través de la alabanza y la adoración, cuando ustedes escriben, cantan, proclaman Jesús Reinarás, en esa unidad, en esa cantidad de naciones representadas también en su congregación? Porque pues todas estas iglesias se vuelven multicultural, ¿no? ¿Qué es lo que nos puede unir como nación, aún sin conocer el idioma? De pronto un colombiano con un japonés no sabrá interpretar o saber, pero ¿qué es ese sonido que lo puede unir a una iglesia global?
0: Wow, yo creo que, bueno, lo que hemos podido vivir en la iglesia, right, puedo hablar más que nada de lo que se ha vivido en Cornerstone Church. Creo que algo muy central ha sido que hemos enfocado toda nuestra atención en la persona de Jesús. Uh-huh. El pastor Mark Clayman, que lleva 30 años sirviendo en la iglesia, ha entregado su vida con su familia, sus hijos, y desde el comienzo, cuando él llegó, era una iglesia de menos de 100 personas, y todos se miraban como él, americanos, ¿verdad? Sí. Y él dice, Señor, yo quiero que tú me des una iglesia que refleje el cielo. Y de ahí Dios comenzó todo este proceso de tener, bueno, cultos de oración. Creemos que la oración es súper fundamental para que Dios pueda abrir camino, pueda a romper barreras y muros que muchas veces los prejuicios, los raciales y tantas cosas pueden causar división. Y lo bonito ha sido que el hecho de mantener el evangelio puro, la teología, es una iglesia tan, tan centrada en Jesús y en la cruz y en el evangelio puro, que ha hecho que la iglesia realmente se enamore de Jesús y se enamore de lo que ama Jesús, que es la gente. Es el compartir su amor, es el hacer la gran comisión, y por eso creo que es una casa apostólica, porque envía tantas personas alrededor del mundo a compartir. Creo que todo esto está conectado con el hecho de que la persona esencial ahí es Jesús, y todos nos podemos reunir alrededor de él.
2: Bueno, y de esta manera también, yo sé que de estas cosas poco se habla, pero hay un compromiso más allá de las paredes. Ustedes, impulsados por ese amor por las personas, apoyan a cientos de misioneros alrededor del mundo, colaboran con muchas organizaciones cristianas también dedicadas a alimentar niños, a rescatar a víctimas de trata de personas. Esto es un trabajo que va más allá de afinar y de ensayos. Es por esto, Daniela, que nos gustaría que nos hablaras de esto. ¿De qué forma lo hacen?
0: Ay, sí, me encanta que una de nuestras canciones puede llevar ese heartbeat. En sí, la canción, cuando tú oyes aún el puente final, por decirlo así, está nuestros core values, nuestros valores, pilares de la iglesia, que es levantar el nombre de Jesús, crecer en él, tener auténtica comunidad entre creyentes y tocar al mundo. Y me encanta que nace de eso, de esa esencia de nuestra casa. Y si tú vas a la congregación, me encanta que atrás de nuestra iglesia están todas las fotos de las familias misioneras a las que apoyamos. Está lleno todo esa parte
2: bello.
0: De atrás. Está lleno de las banderas que están representadas dentro de nuestra congregación. Así que es algo que es activo, algo que no solamente que no lo tenemos como idea, sino que constantemente, cuando tenemos nuestros servicios de oración, cuando estamos orando por estas personas, estamos siendo muy intencional, algo que vivimos muy, muy bien con los pies en la tierra, no solamente algo que nos cantamos y profesamos con nuestros labios, sino algo que creemos con el corazón y que realmente lo vivimos desde enviar a personas, apoyar financieramente o orando cada semana por estas personas.
2: Qué bello.
1: Muy bien. Tatiana.
2: Sí, pues Daniela, qué gran labor la que ustedes hacen. Qué lindo a lo que tú te refieres cuando dijiste que amar lo que Jesús ama, y Jesús ama a las personas, se entregó por las personas, por la iglesia. Me gustaría mucho que pudieras dar como una guía, como una dirección para aquellas personas que quizás han conocido hace muy poco de Jesús y dicen, me gustaría hacer una labor como esta, una labor de impacto, de vivir de tal modo como vivió Jesús, con entrega, amando al prójimo. ¿Cómo podemos empezar a vivir una vida de adoración y estableciendo aquí en la tierra el reino de los cielos?
0: Oh, yo creo que Jesús nos dio ya la respuesta a eso. Todo comienza con amarlo a Él. Yo creo que, como Él dijo, hay tantas leyes. El pueblo de Israel vivió bajo 613 leyes que, bueno, le fue imposible cumplir. Por eso Él vino y Él las resumió con dos: amar al Señor tu Dios con todo tu corazón, con toda tu fuerza, con toda tu alma, y a tu prójimo como a ti mismo. Yo creo que cuando establecemos nuestra relación con Él y lo amamos, entendemos que Él nos ama y lo amamos detrás, creo que todo lo demás se hace fácil. Cuando miro para atrás en mi vida, todos los momentos que tuve que decirle sí al Señor y que me costó muchas cosas, costó tener que dejar sueños personales, preferencias personales.
1: Sí.
0: Un paso de obediencia, porque entendí que él, mi vida no se va del amor que yo pueda recibir de él y del amor que yo le pueda dar, y esa realmente es la verdadera adoración.
1: Uh-huh. Ruth.
3: Bueno, con una iglesia tan diversa y tantas nacionalidades como lo hablaba Hernán, seguro, Daniela, que tú has tenido momentos divertidos o inesperados. ¿Cuál ha sido ese momento más divertido que te marcó, que de pronto has vivido en el estudio o en el escenario? Comparte con nosotros.
0: Oh, bueno, siempre hay momentos divertidos. Creo que para nosotros esto ha sido una aventura. Han habido momentos divertidos, pero creo que más hemos vivido los momentos desafiantes, porque es un primer proyecto que creo que para todos nosotros nos tomó como sorpresa. Así que fue navegar algo desde cero, por decirlo así, como iglesia. Así que creo que esa ha sido la parte, si fuera, esa ha sido la parte divertida. El hecho de que hemos estado descubriendo todo lo que se nos ha venido. Todas estas canciones que ahora están escuchando y que en el futuro van a escuchar nacen originalmente en español.
1: Okay.
0: Y, en inglés. En inglés. Okay. Y las tenemos que traducir al español. Pero eso lo descubrimos en el camino. Entonces ahora estamos con el hecho de que vamos a lanzar dos álbumes, un álbum en inglés en septiembre y un álbum en español en octubre. Así que creo que eso ha sido lo divertido, el hecho que le dijimos sí al Señor y en el proceso hemos descubierto que, okay, hay más para hacer, y todos estamos como hormiguitas trabajando y teniendo que ir la milla extra.
1: Sí. Oye, el mismo equipo para la parte anglo es para el mismo equipo para la parte latina también.
0: Sí.
1: Okay.
0: Y somos el mismo grupo en este momento. Estamos a la expectativa de cómo el Señor vaya a seguir expandiendo todo el ministerio, pero este ha sido el equipo pionero que ha estado cargando con el peso entero.
1: ¿Y cómo te ha ido como teacher de español para el resto?
2: Yo había pensado lo mismo, ¿ah? Hernán. Sí, pero habla muy bien el español.
0: Sí, no, yo nací en Bolivia, mi español está bien, mi mamá nunca nos dejó olvidarnos el español, pero yo diría, tenemos estudiantes muy buenos, de verdad, que sorprende cómo ellos están con todas las ganas de aprender el idioma, y bueno, aunque con el acento, pero le dan con todo.
1: No, y ahí en coro, ahí se escucha perfecto, entonces no hay problema, sí. No hay problema. Pues, Daniela, invita a nuestros oyentes en Colombia y los que nos escuchan en cualquier parte del mundo a que vayan a redes, plataformas y escuchen esta, la nueva canción que nos están presentando en la tarde de hoy.
0: Claro que sí, la canción ya está disponible en todas las plataformas digitales. Pueden encontrarla en Spotify, iTunes, en YouTube. Tenemos el video musical también, muy divertido, muy muy especial. Lo grabamos aquí en Washington D.C. y van a poder ver un poquito de las organizaciones a las que apoyamos también. Así que ahí pueden encontrarnos también en Instagram, Facebook, TikTok. Estamos ahí, y nos encantaría poder estar en contacto con todas las personas.
1: Claro que sí, Daniela. Un abrazo. Gracias por estar con nosotros en CRB Radio.
0: Igualmente, gracias. Mil bendiciones.
1: Bendiciones. Gracias. Es Cornerstone House Music. La canción Jesús Reinarás. Nuestros segundos invitados de la tarde en La Puerta.

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2: Después de transitar durante horas y horas por un largo y polvoriento camino, bajo un sol inclemente y perturbado por la maleza en algunos trayectos, un hombre creyó por fin haber logrado su meta al ver de cerca el alto y frondoso árbol que le habían puesto como señal. Sonrió, suspiró profundamente y dijo para sus adentros: por fin he llegado. Pero al llegar al árbol, y para su gran pesar, este no era más que el punto de partida del trayecto definitivo, y estaba allí para marcar el inicio de dos nuevas rutas. Solo una de ellas conducía al destino acertado, la otra era incierta. Y ahora, se preguntó el caminante con visible incertidumbre, ¿por cuál de estas dos rutas puedo seguir? Pienso que todos en algún momento de la vida, de nuestra existencia, nos hemos encontrado en una situación similar a la de este caminante. La vida es una elección. El asunto es que, por lo general, no existen muchas alternativas para escoger. Casi siempre estamos frente a dos opciones: la que realmente me conviene y aquella que no es la indicada. Tristemente, y lo confirma la historia, el ser humano se deja llevar por sus emociones y sus presiones en el momento, y su tendencia es escoger el camino equivocado. Solo existe una manera de elegir el camino correcto, y es este: dejar que sea Dios el que dirija mis decisiones y el que dirija mis pasos. La Biblia dice: he aquí yo pongo delante de ti la vida y la muerte, el bien y el mal. Decide qué escoger. Amigo, permita que usted tenga excelentes decisiones y decida aquello que usted quiere, pero decídalo bajo la dirección y el propósito de nuestro Dios para su vida.
3: Padre, te pido que Él aproveche las oportunidades de la vida. Tantas oportunidades que ha tenido, pero las ha dejado pasar, pero que ahora las aproveche. Levántalo y sánalo y hazlo libre de toda crisis y de toda adversidad.
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7: Muy bien, aquí estamos en nuestra estación Vida en Bogotá, 890, estación básica de CRB Radio. Mi estimada Alejandra, Tatiana, Ruth, información rapidísima en Ricaurte de las actividades, los cultos de este fin de semana, Tatiana.
8: Claro que sí. Para este fin de semana empezamos con hoy, viernes, puertas del fin de semana.
7: Así cierto, que hoy es la reunión por la tarde, ¿no?
8: Sí, señor, la maravillosa reunión, porque mejor dicho, todo se está preparando con altura para este tiempo de celebración que tendremos a las 6:30 de la tarde. Kilómetro 1, vía Girardot de Ricaurte, 6:30 de la tarde, palabra y ministración, todos cordialmente invitados. Y el fin de semana en el Ricaurte, 7 de la mañana, o también 9:30 de la mañana. Y en Melgar, 7 de la mañana en punto, Barrio La Florida, carrera 12, número 765, 7 de la mañana.
7: Perfecto. ¿En Guaduas?
6: En Guaduas, Hernán, esta tarde también tenemos una reunión de jóvenes.
7: Ah, mira. Ah, bueno, bien.
6: Reunión de jóvenes a las 6 y, por supuesto, el próximo domingo a partir de las 9 de la mañana. Recuerden que estamos ubicados frente a la piscina municipal, 9 en punto de la mañana. Por supuesto, San Sebastián de Mariquita, prepárense porque el próximo domingo van a tener un tiempo preciosísimo. Sí, señor.
7: ¿Sí?
6: El próximo domingo a partir de las 8, Hernán, a las 8 en punto.
7: A las 8, no a es a las 8 y media, no es a las 9, sino a las 8.
6: A las 8, y si un poquito antes se puede llegar,
7: mejor.
6: Muchísimo mejor.
7: Perfecto.
6: Recuerden, Finca Nadir, Barrio El Porvenir.
7: Perfecto. ¿Y en Bogotá?
9: En Bogotá tenemos dos celebraciones, oportunidades para hacerle culto a nuestro Dios. 7 de la mañana y 10 de la mañana, Avenida Calle 17, número 80A50, Bogotá, Colombia. El miedo sí puede llegar al corazón y a la familia, pero no puede gobernarla. Es así que podemos pedirle a Dios que gobierne nuestro ser y prepararnos para lo que será este tiempo de celebraciones, 7 de la mañana y 10 de la mañana.
7: Perfecto, muy bien. Un amigo me dijo, tengo una Alexa, ¿saben cuáles son las Alexas?
9: Ah,
7: las de
9: claro.
7: Amazon.
9: Ah, claro.
7: Sí, sí. Sí.
9: No es
7: sí.
9: Una Aleja, es una
7: no,
9: Alexa.
7: No, una Alexa. Aquí en CRB Radio tenemos Aleja.
9: Sí. Aleja y sí. Yo.
7: Aleja, quiero sintonizar Vida AM.
9: Sí, yo soy
7: entonces ella está ahí al aire, en la
9: sí,
7: puerta.
9: Se une.
7: Entonces me dijo, oiga, en la Alexa, si uno le dice a Alexa, Alexa, sintoniza Vida AM y la sintoniza.
9: Ay,
7: ¿cierto,
9: bien.
7: Dani? ¿Dani?
9: Ah, sí.
7: No, bueno, ya se conecta, Dani.
9: Ya estará por acá,
7: ya
9: Daniel,
7: Alejandro. Sí. Está ahí. Si usted tiene Alexa, que es de la...
9: Un asistente virtual.
7: Sí, una inteligencia artificial, un asistente virtual de Amazon. Es una cajita redonda y sí, todo lo demás. Y hay otra que es la de Google, ¿no? Entonces, ok, Google, dame
9: sí,
7: tal cosa.
9: Sí, sí.
7: Entonces, como en la misma línea. Entonces, ahí está nuestra señal, la señal de vida. En Tuning Radio o TuneIn Radio, allí también usted busca Vida AM y ahí encuentra. En la aplicación móvil de Claro Música, usted busca CRB Radio y ahí encuentra... La señal nuestra, la señal de vida, para que ustedes si de pronto dice, ay, pero es que ¿dónde? Ahí le doy alternativas para que usted no se pierda nada.
9: Qué
7: absolutamente
9: chévere.
7: Nada, pero nada es nada de nuestra programación, de la programación de CRB Radio.
10: Sí.
7: Don Daniel.
6: Llegó Dani.
10: Sí, señor.
7: ¿Cómo está usted?
10: Buenas tardes.
7: Buenas tardes. ¿Cómo me le ha ido?
10: Bien, gracias a Dios, me alegra saludarlo, me alegra verlo, me alegra que podamos estar acá compartiendo estos minutos. ¿Qué
7: sí,
10: tal?
7: La previa antes del devocional.
10: Sí, señor, la previa antes del devocional, en 8 minutos.
7: Sí, señor, decía que usted...
9: pero Daniel sí tiene una Aleja.
7: Sí, ¿una Aleja?
9: Sí.
7: ¿Sí? ¿Una Aleja?
9: La pastora Aleja.
7: Ah, bueno, sí tiene una Aleja. Yeah. Sí.
10: Sí, claro, ¿por qué? ¿Cuál es?
7: No, que estábamos hablando de Alexa.
9: De Alexa.
7: Estamos hablando de Alexa.
10: El tema.
7: Sí, señor.
10: El tema de Alexa.
9: De la asistente
7: virtual. Sí, la asistente virtual.
10: Alexa, Vida AM, y sale.
7: Entonces,
10: y sale ahí.
7: En
10: Alexa.
7: Sí.
10: Muy sale, bien, ¿eh?
7: Alexa. Bien, entonces, si usted tiene una Alexa, si en el lugar donde usted está, tiene una Alexa, dígale que sintonízame Vida, o simplemente es Alexa, ponme Vida AM, y así.
10: Sí.
7: ¿Así de sencillo?
10: Sí, ella entiende así, Alexa, Vida AM, y
7: okay.
10: De una vez.
7: Perfecto.
10: Alexa, la más reciente canción de Hernán de Arco.
7: Y de una vez.
10: De una vez.
7: Así, no, pues, imagínese sí. Usted la tecnología.
9: Ya sí dice, Aleja. Un abracito.
7: Exacto, entonces ahí está.
9: Es diferente.
7: Sí, ya es diferente.
10: O alegría.
7: Eso.
9: Alegría.
7: Bueno, muy bien. Pues en minutos llega el devocional, Daniel, me alegra saludarlo, así que...
10: Igual.
7: Ya en minutos, usted iniciará con el devocional a las 5 de la tarde en punto. Chao Alejandra, chao Ruth, chao Tatiana. Y nuestros oyentes no se muevan porque ya llega el devocional. Bendiciones para todos.

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1: Gracias por acompañarnos y tenemos en este comienzo de emisión del devocional mientras que llueve. Está lloviendo, por lo menos aquí en la capital de la República, y oramos al Padre en el nombre de Jesús porque llueva en el departamento del Tolima, en San Luis, que llueva en esos municipios donde hay llamas, donde hay fuego. Le pedimos al Señor que lleve esa agua para allí, para esa parte del departamento del Tolima donde hay incendios por cuenta del fenómeno del Niño. Entonces oramos porque el Señor permite que esos fuegos o que esas llamas se detengan, se apaguen. Oramos en el nombre de Jesús de Nazaret. En San Luis, en Missouri, nos está escuchando Joseph. Gracias a Joseph por escucharnos. Muchísimas gracias. Y este tema se titula Mi casa y yo. Con este tema saludamos a los oyentes de Energía Estéreo en la frecuencia 104.7. Mi casa y yo.

0: Qué linda canción. Mi casa y yo serviremos al Señor. Mi casa y yo. Desde San Antonio de Palmito Sucre está Melisa escuchándonos. También nos escucha Luz desde Girardot en la frecuencia 100.7. También Susana Gutiérrez escuchando Vida 890. Qué privilegio es saludarles. Gracias por escribir a través de la cuenta de WhatsApp. Gracias por dejarnos una nota de audio con un testimonio. Muchísimas gracias por eso. 5:03 p.m. Estamos en directo. Esto no es inteligencia artificial. Es un diálogo directo con un Dios real, con personas reales como ustedes y como yo. Sigo saludándoles, muchas gracias. Y aquí está con nosotros Andrés Forero. Gracias, Andrés. Gracias a Isabela. Ellos están en España, en Madrid. Bendiciones. Muchas gracias por escribir a la cuenta de WhatsApp 315-625-4430. También saludamos a los oyentes de Vida FM 104.7. Nos pueden enviar una fotografía de dónde nos están escuchando y qué frecuencia o qué medio o a través de qué medio nos escuchan. Por ejemplo, como decíamos con Hernán hace algunos minutos, con Alejandra, con Ruth, con Tatiana, decíamos que está la plataforma Tuning o Tuning, y allí le podemos decir a Alexa, que es la plataforma, ese es el nombre, Alexa, que nos ubique Vida AM, y ahí también encontraremos esta emisión del devocional. También a través de www.crbradio.com.co. Y aquí nos está escribiendo Luz Pacheco. Luz Pacheco está diciendo que le ora al Señor porque el Señor se glorifique en la venta. Bueno, en la venta de lo que tenga que vender, bueno, que el Señor se glorifique allí. Melisa en Valledupar, gracias. Jason Ruano. Jason está en el trabajo. ¿Y cuál es el trabajo de Jason? Estoy observando un dispositivo digital que dice 890. Ese radio está buenísimo, Jason. Está buenísimo. Dice, soy guarda de seguridad, los escucho. ¿Está en Bogotá, Jason? Y lo que nos está mostrando es un radio. Ese radio está buenísimo. Quiero decirle que nunca había visto un radio así, digital, de AM, FM, y difícil conseguirlo, ¿eh? Difícil conseguirlo. Está en Bogotá. Muy bien. Difícil conseguir ese radio digital. José Chamorro está en Sincelejo escuchando Vida FM 104.7. También está saludándonos desde Energía Estéreo en la Jagua de Ibírico. ¿Quién nos saluda? Bueno, Albert, del equipo de Energía, ¿verdad? Si me equivoco, me corrigen, por favor. Gracias por escuchar. Les cuento que aquí está lloviendo en Bogotá, en la sabana. Muchas gracias. Ah, bueno, me dice que lo consiguió por una página de estas, pero le cuento, no. Yo no sé cómo le hizo, porque no ha sido fácil. Bueno, está por acá también saludándonos Carlos Benítez. Carlos Benítez es conductor, servicio especial, ruta Montería Sincelejo. Ahí se ve, 104.7. Gracias, Carlos. Gracias. Qué bueno. En Tocancipá. Qué linda que está Tocancipá. Muy ordenada, muy, muy limpia. Además, hay mucho fervor por el Señor en Tocancipá. La familia Galeano Peña nos envía ese mensaje. Un minuto más para seguir saludando. Bueno, aquí nos dejan una oración, pero no escriben el nombre. Gracias. Milagro Ramírez, desde Corozal Sucre. Bendiciones. Marta, desde Girardot, está orando por un compromiso que tiene que cumplir el miércoles. Que el Señor te permita cumplirlo. Está lloviendo, ¿dónde? ¿Dónde? Alguien me dice, está lloviendo por acá. Bueno, en fin. Oremos. Padre, gracias por tu mano preciosa sobre nosotros. Gracias por nuestros oyentes que dejan una nota de audio con un testimonio. Gracias porque esta tarde es tarde de milagros, tarde de oración, tarde de acercarnos a ti. Gracias por la vida de nuestro pastor Eduardo. Gracias por su salud. Gracias por cada oyente que nos escucha desde la app o desde nuestras frecuencias. En el nombre de Jesús. Amén y amén. Este amigo Daniel Alejandro Zamudio te invita a vivir este tema aquí en el devocional titulado El fruto de Caín. El fruto de Caín. Qué gusto saludarle, pastor Eduardo. Vamos a escuchar testimonios, pastor, mientras escuchamos la palabra. Usted en el devocional.
1: Muchas gracias. La palabra se titula El fruto de Caín. El fruto de Caín. Quiero que ahora mismo usted abra su mente, abra su corazón para que lo que Dios ha puesto en mi corazón para darle, usted lo pueda recibir. Pero también piense en su prójimo. La Biblia dice, amarás a tu prójimo como a ti mismo. Así que piense en un amigo, en un conocido, y que usted sabe que necesita de Dios, y llámelo ahora mismo y oriéntelo para que él también escuche este devocional. Le saludo a usted que es un empresario y que el dinero no le ha dañado su corazón. Le saludo a usted que es un hijo, pero usted honra a sus padres. Le saludo a usted que es un predicador de la palabra de Dios y usted está cada día creciendo en el caminar con Dios. Pedro Miguel nos dice, bendecido.

0: mi vida, mi casa, todo lo que tengo, lo declaro que está bajo la bendición de Dios.
1: En el devocional, sabiduría para el diario vivir, porque mejor es la sabiduría que el oro y la plata.
0: Y el pensamiento sabio dice así: para la persona que no tiene aspiraciones, hasta las cosas pequeñas se le vuelven demasiado complicadas para superarlas.
1: En el devocional, testimonios que brindan esperanza, porque la fe en Dios mueve montañas.
0: Y ahora vamos a nuestro escenario de gloria, a donde di una palabra y después el Señor vino para glorificarse.
2: Hubo alguien que en esta semana le trató de dar un infarto, esta semana, por muchos problemas. Corra acá, creyendo. Oh, esta semana, ayúdeme aquí, por favor, pregúnteme. Aleluya.
3: Apóstol, él le intentó esta semana, ayer, dar un infarto.
2: ¿Cómo te ama Dios? Imagínate, ya íbamos a terminar y no te moriste, porque todavía tiene mucho que hacer. Levanta tus manos, póngale el micrófono, dile: Señor,
4: Señor,
2: perdóname.
4: Perdóname.
2: Me he equivocado. Eso. 1, 2 y 3. Señor, pone vida sobre ti. Tu corazón comienza a palpitar de manera normal. Los exámenes saldrán todos bien, porque hoy el Señor ha tenido en ti misericordia.
3: Apóstol, Sabina y María vienen de Bosa. Ellos de Bosa asisten a grupos familiares. Sabina, la hija, se iba a casar y necesitaban un dinero. Y ellos no tenían. Entonces ella escuchó el devocional y el apóstol llegó y dijo que no necesitaba endeudarse, que dinero iba a aparecer. Y ella fue a con subsidio y a ella siempre le dan un subsidio de 45 mil pesos. Pero cuando fue a antier, porque ella se casaba el 12, la hija, el 11 fue y en con subsidio le dijeron: usted no tiene 45 mil, usted tiene 623 mil pesos.
2: Impresionante. ¿Y ella?
3: Y ella, el año pasado ya vivía muchos años en arriendo y el apóstol a través del devocional le dijo que iba a tener su casa. El Señor le dio su casa, ella es anfitriona.
2: Qué lindo.
3: Y el Señor también a través del devocional le dijo que iba a tener unas máquinas y

0: ya tiene las máquinas. Y esta semana le dijo que iba a salir un trabajo grande y le salió un trabajo grande para utilizar las máquinas.
1: Amén.
0: Tres milagros tú.
1: Dame la mano. Tienes un almacén en la casa.
2: Yo soy congregada y de ahí conocí al pastor por medio de él. Escuché mi devocional, tuve mi casa, le pedí a mi máquina, las tuve. Esta semana,
1: o sea, lo
2: me
1: que
2: abrió
1: Dios
2: el almacén.
1: Te ha, lo que le has pedido te lo ha dado.
2: Todo.
1: Señor, Padre, todo. Mi hermana es tocada, levantada, es fortalecida. Ella es una mujer cerca de tu corazón y tú la prosperas y la bendices y la mantendrás con salud todos los días de su vida.
3: Y hermano amado, amigo, usted crea y espere también su propio milagro.
4: En el devocional, una palabra al corazón. ¿Cuánto amo yo tu ley? Todo el día es ella mi meditación.
3: Y la palabra, como lo dije, se titula El fruto de Caín. Y leemos en Génesis capítulo 4, versículos 17 en adelante.

y conoció Caín a su mujer, la cual concibió y dio a luz a Enoc, y edificó una ciudad, y llamó el nombre de la ciudad del nombre de su hijo Enoc. Y a Enoc le nació Irad, e Irad engendró a Mehuael, Mehuael engendró a Metusael, Metusael engendró a Lamed, y Lamed tomó para sí dos mujeres. El nombre de la una fue Ada, y el nombre, dice, de la otra mujer fue, y dice el nombre, Sila.

Caín da a luz, fruto, así como los árboles producen un fruto. Cada persona produce un fruto, y Caín produjo un fruto. Y el fruto va acorde a el corazón de la persona. El fruto responde al corazón de la persona. Lo primero que sucede como fruto es que mató a su hermano. Mató a su hermano, Abel. Lo quitó de su lado. Le quitó la vida. Derramó sangre. Y la vida de Caín se vuelve una vida de un hombre que asesina a su propio hermano. Lo segundo, como fruto de Caín, es que él da a luz una descendencia problema. Sí, la descendencia de Caín es una descendencia problema, causa problemas, anda en problemas, origina problemas. El tercer fruto es que es una descendencia de vida corta, de vida corta. Esas personas tuvieron corta vida, sí, porque es el fruto de un corazón que no tiene el temor de Dios. Número 4, por la línea de Caín se introduce la poligamia, es decir, el tener varias mujeres, es decir, la devaluación de los valores, de los principios, de la familia. Número 5, el quinto fruto de Caín es la venganza. Sí, la venganza. El siguiente fruto es la violencia. Oh, mi alma te alaba, Señor. Qué horrible, hermano amado, dar estos frutos. ¿Por qué usted no hace un alto? ¿Por qué no reprende el espíritu de Caín, que de manera solapada lo está persiguiendo? No deje que estos frutos se metan en su vida. No mate. No mate con actitudes, no mate con palabras, no mate físicamente. No, tenga una actitud de dar vida, de vida a los que están con usted, de respeto, de apoyo, de cariño, de amor, de compromiso con Dios. Y declaro, usted oyente, declaro que usted sale de ser como alguien como Caín, y se vuelve una persona temerosa de Dios, que va a vivir larga vida, y de su descendencia se levantará una descendencia que agradará el corazón de nuestro Señor Jesucristo.

Padre, yo te adoro, te alabo y te bendigo. Gracias, Señor, me has guardado del camino de Caín. Me has guardado del fruto de Caín. Has guardado mi corazón, has guardado mi vida. Gracias por lo que has hecho. Gracias por lo que has hecho en él, por lo que has hecho en ella. Él ha tenido motivos y ella también para vengarse, pero él te ha entregado a ti el dolor de su corazón, el dolor que le produjeron las palabras, las actitudes de ese otro que lo hirió. Gracias porque el espíritu de Caín no se metió en el corazón de tu hijo. Dígale, Padre, no seré como Caín. No traeré muerte. No maldeciré a mi descendencia. Diga, mi descendencia amará al Señor. No habrá poligamia. No habrán en mi descendencia asesinos. No habrá venganza en mi descendencia. No habrá muerte. Padre, levántame y dame la vida que viene del cielo, Señor.

Oh, te adoro, papá. Recibe la gloria. Recibe la honra. Qué bueno es amarte. Qué bueno es servirte. Qué bueno es caminar contigo. Qué bueno es experimentar tu gloria. Yo te sacaré de la cárcel a donde estás en este momento, porque el espíritu de Caín te ha dominado. Pero saldrás de allí y volverás a los tuyos y serás diferente, te dice el Señor. Gracias, papá. En el nombre de Jesús, yo te levantaré, te dice el Señor. Te levantaré de tu mediocridad, te levantaré de tu pobreza, te levantaré de tu angustia, te levantaré de tu crisis. Yo te daré dinero cuando me seas fiel con tus ofrendas. Recogerás el fruto de una bendición mayor, porque te tengo escogido para bendecirte.

Gracias, papá. Gracias. Gracias por tantos enfermos que has tocado. Por tantos enfermos que has sanado. Gracias por miles y miles y miles de oyentes que me escuchan a través de la radio y a través de la internet en diferentes países de la tierra. Y allí a donde ellos están ahora, tu gloria va a venir. Usted que me oye en otro país, prepárese, porque Dios lo va a tocar. Y esa enfermedad que usted tiene, hoy se corta. Sí, ponga la mano sobre la radio. Si tiene exámenes médicos, póngalo sobre la radio. Si tiene radiografías también. Si tiene un diagnóstico médico, póngalo. Sí, el poder de Dios ahora va a caer. En el nombre de Jesús. 1, 2 y 3. Y ahora, esa enfermedad que ha estado en su cuerpo, ese espíritu de muerte, enfermedad que has estado en ese cuerpo, que lo tienes postrado en esa silla de rueda, que lo tienes flaco, débil, que no puede caminar, que el pelo se ha caído, que el cansancio se asoma en su rostro, enfermedad que lo tienes allí tendido en la cama, enfermedad que no lo dejas salir a caminar, que ya no ha vuelto a trabajar, a sonreír, que lo tienes con inyecciones continuas, que lo tienes con tratamiento médico, a ti te hablo y te ordeno en el nombre de Jesús, el que murió en la cruz y resucitó de los muertos, que sueltes esa vida. Suelta ese niño, suelta ese joven, suelta esa mujer, suelta ese varón. Recibe sanidad, recibe sanidad. Te vas a levantar, vas a caminar, vas a sonreír. Esa pierna se sana, ese vientre se sana, ese hígado se sana, ese páncreas se sana, ese corazón se sana, esa sinusitis se va, ese diagnóstico médico que dice que tienes una enfermedad incurable, el Señor lo cambia ahora y tienes la salud que tenía Jesús cuando estuvo en la tierra. Oh, mi alma te alaba, dale gracias a Él, levanta tus manos, alégrate, porque Él ha hecho algo poderoso contigo. Él te ha tocado y te ha sanado para que le ames y le sirvas con todo el corazón.

Feliz la nación que te ama, papá. Colombia, te llenas de Dios. Colombia, te enamoras de Dios. El pueblo colombiano se enamora de Dios. Padre, saca mi Colombia de la hechicería. Saca mi Colombia de la superstición, de los agüeros, de la magia negra. Saca mi Colombia de los conjuros, de las supersticiones. Saca mi Colombia del pecado, de la brujería, del espiritismo, de la astrología. Saca mi Colombia, Señor, de su mentira, de su falsedad, de su idolatría. Atráela a tus caminos. Oh Padre, derrama tu gloria sobre nuestra patria. Que el pueblo colombiano despierte a ti en un amor profundo por ti. Ven a nuestra patria y llénala de tu gloria, Señor Jesús.

Sigo orando por usted, sigo orando por su vida, sigo orando por su matrimonio. Y gracias a usted que también ora por mí y por este ministerio. Gracias por sembrar dinero en esta tierra que es la radio. Dios le bendiga, le prospere. Gracias por ese millón de pesos que ha sembrado. Gracias por esos 500,000 que ha sembrado. Dios le bendiga y le dé el doble de lo que usted ha sembrado. Si tiene un testimonio, usted puede llamar en breve para que lo comparta y se prepare para otro nuevo milagro. Y recuerde, hermano amado, el fruto de Caín fue un fruto de muerte, de fracaso, fue un fruto de venganza, de poligamia. Usted dará un fruto diferente porque el Señor lo ha transformado y usted ahora tiene a Cristo en su corazón.

0: El devocional. Sí, estamos en el devocional. Aquí estamos. No nos hemos ido. Estamos en directo y recuerda que no es inteligencia artificial. Recuerda que es un diálogo con un Dios verdadero, con personas verdaderas, como tú y como yo. Entonces, estamos en este momento listos para saludarte. Si tienes un testimonio, nos puedes llamar en este momento a la línea 411-1888, 411-1220, 411-1888, 411-1220. Puedes llamar en este momento si tienes testimonio, 411-1888 y 411-1220. Y si estás orando por algo sobrenatural, también puedes llamar. Entonces, nuestras líneas se abren. 411-1888 y 411-1220. Vamos a atenderte ahí. Ahí te vamos a atender. Y si tienes testimonio, si tienes una oración, es decir, estás orando por algo, puedes llamar. Gracias, Luis Darío Mestre, por saludarnos. También gracias a Consuelo Benítez por saludarnos desde la ciudad de Cartagena. Gracias. Esperamos su llamada. Y esperamos que nos puedas hablar de ese testimonio. Esperamos que nos puedas decir qué fue lo que el Señor hizo. Gracias, María Librada Vega, por escucharnos. También gracias a Albert Enrique. Albert está escuchando Energía Estéreo y él dice que el Señor tocó a su suegra, Luz Marina Solano. Fue intervenida quirúrgicamente en Valledupar y todo salió excelente. Gloria a Dios. Le operaron sus ojos y todo salió excelente. Mientras tanto, que marcas a nuestras líneas 411-1888 y 411-1220, 411-1220 y 411-1888. Puedes entonces marcar ahí si tienes testimonio, si estás orando por algo, si quieres orar con nosotros. Puedes marcar. Génesis capítulo 4, versículos 17 al 19. Y conoció Caín a su mujer, la cual concibió y dio a luz a Enoc, y edificó una ciudad, y llamó el nombre de la ciudad del nombre de su hijo, Enoc. Y a Enoc le nació Irat, e Irat engendró a Mehael, y Mehujael, y Mehujael engendró a Metusael, y Metusael engendró a Lamec. Mucho mejor. Versículo 19. Y Lamec tomó para sí dos mujeres. El nombre de la una fue Ada, y el nombre de la otra, Sila. ¿Cuál fue el fruto de Caín? Número uno, el asesinato. Él asesinó a su hermano. Número dos, fue una descendencia problema. Número tres, vamos a dejar hasta ahí, porque ya están los amigos del devocional en las líneas 411-1888 para testimonio, en la línea 411-1220, si están orando o si quieren que oremos al aire. Eliana, 539. Eliana, buenas tardes.
1: Buenas tardes, Daniel.
0: Hola, Eliana, ¿dónde estás?
1: Acá en el Tolima.
0: ¿Puedes hablar lo más fuerte que puedas, por favor?
1: Aquí en el Tolima. Fuerte.
0: Eso, ahora sí te escucho bien. ¿En qué parte del Tolima?
1: En Chaparral.
0: En Chaparral. ¿Qué tal todo con el tema de los incendios?
1: Uy, la verdad, muy complicado. Eso ve uno por la televisión, esos incendios que hay aquí en Ibagué, por ahí cerca de Ibagué, muy complicado. Si Dios permita que nos envíe el agüita para que se apaguen.
0: Sí, y ¿Dónde tú estás?
1: No, señor, acá donde yo me encuentro, en la vereda donde yo me encuentro, no, señor, bendito sea mi Dios, no. Por el momento todo está muy normal, muy caliente, sí, pero el resto normal.
0: ¿No hay humo, no hay algo que demuestre o que sea señal que se están acercando las llamas?
1: No, señor, sí se ve, pero muy lejos, pero acá sí que es cerca, no, señor.
0: Muy bien, me alegra eso. Me alegra eso, y ahora vamos a orar por las personas que están afectadas, y vamos a orar porque el Señor permita que venga lluvia, así como lo permitió hace unos días, y que esa lluvia mitigó algunos incendios, pero luego el viento los propagó. ¿Y qué nos quieres decir?
1: Yo voy a dar un testimonio que en lo de la radio lluvia, yo prometí que cuando hubiera radio lluvia yo iba a sembrar en la radio lluvia poquito, pero lo hice de corazón.
0: Porque tú te identificas con la radio, ¿verdad? Porque tú quieres que la radio se escuche. Por ejemplo, en el departamento del Tolima se escucha la frecuencia 100.7, también la frecuencia 96.3. Y repíteme, sí, ¿dónde estás? ¿Me dijiste Ortega? No.
1: No, señor, Chaparral, Tolima.
0: Chaparral. Sí, señora,
1: señor,
0: Chaparral.
1: Chaparral, Tolima. Y la
0: repíteme la vereda, por favor.
1: La Pradera.
0: La Pradera. Muy bien. Adelante.
1: Entonces, mi testimonio es que yo prometí sembrar en la radio lluvia, y cuando hubo la radio lluvia, yo sembré pidiendo por sanidad, por mi salud, porque me encontraba un poquito delicada de salud de mi estómago. Y bendito sea Papito Dios, que yo desde ese momento, gracias a Dios, ha estado bien, bendito Padre amado, y yo sé que fue Diosito el que me ha sanado.
0: El Señor te sanó, sí, señora. ¿Con quién vives?
1: Con mi esposo y dos hijitos.
0: ¿Cómo se llama tu esposo y tus hijos?
1: Mi esposo se llama Luis Felipe, mi niño Junior y la niña Stephanie.
0: ¿Se llama Junior?
1: Sí, señor, Junior Felipe.
0: Y Stephanie. Oremos, ¿te parece? Oremos. Primero, Padre, te doy las gracias, porque tú permitiste que el milagro de sanidad llegara a Eliana. Gracias. Pero también oramos porque tú guardes allá en Chaparral, en la vereda, la Pradera, a Eliana, a su esposo Luis, a su hijo Junior, a Stephanie. Pero también levantamos nuestras manos al cielo ahora para pedirte que descienda la lluvia. Que descienda la lluvia, Padre. Que descienda la lluvia, Padre. Padre, que descienda la lluvia. Que vengan esas ayudas por parte de los helicópteros de la Fuerza Aérea. Que venga el agua que se pueda traer de los lagos, de los ríos, de las represas, y que se pueda verter en esos lugares que han sido afectados por las llamas. Padre Celestial, imploramos a ti, Padre, imploramos a ti porque nos escuches, en el nombre de Jesús de Nazaret. Amén, amén. Eliana, un abrazo.
1: Bueno, Daniel, igualmente, Dios lo bendiga.
0: Amén. Y el Señor te dé mil veces más por ser sembradora y por dar la gloria a Dios. Gracias. Un abrazo. Un abrazo, gracias. Las líneas quedan libres. 411-1888, 411-1220. 411-1220, 411-1888. Si tú dices, hoy estoy orando porque el Señor haga algo sobrenatural en mi vida, ¿puedes llamar? A la línea 411-1888, a la línea 411-1220, puedes llamar. Y también puedes dejar una nota de audio con tu testimonio. Y escribes la palabra testimonio. Sigamos recordando lo que nuestro pastor Eduardo nos ha dicho acerca del fruto de Caín. Número uno, fue un fruto de asesinato. Número dos, una descendencia problema. Número tres, una descendencia de vida corta. Número cuatro, en esa descendencia se introdujo la poligamia. Número 5. También fue una descendencia que fue proclive a la venganza. Y número 6. Fue una descendencia proclive a la violencia. Las líneas están libres para que llames, para que des testimonio, para que oremos al aire, para que oremos juntos. Si estás orando por algo sobrenatural, las líneas están libres entonces. 411-1888, 411-1220. Sí, Señor. Decimos, ho.

0: Gracias, Señor. Gracias. Vamos a seguir saludando a nuestros oyentes. Luz Marina, buenas tardes.
1: Buenas tardes, ¿cómo está?
0: Hola, Luz Marina, ¿de dónde llamas?
1: De aquí, de Marsella, Risaralda.
0: ¿Y por qué estás orando allá en Risaralda?
1: Estoy orando para que mi vida haga lo sobrenatural en mi familia, porque por Darío Alexander García Restrepo, que está en la droga, en el alcoholismo, y por Joana Restrepo, Joana García Restrepo también, y por David García Restrepo, que también está en el juego de azar, y también toma el alcohol y drogas también.
0: ¿Y qué pasa con Luz?
1: ¿Cómo?
0: ¿Qué pasa con Luz?
1: ¿Aló?
0: Sí, te pregunto que, ¿qué pasa con Luz?
1: que estoy orando por ellos. Para orarlos.
0: Ah, bueno, muy bien.
1: Para pedir oración.
0: Okay, muy bien.
1: Y también por Joana, que viajó y no sé si viajaría por tierra o en avión. Estos momentos que no he sabido nada de ella.
0: ¿Viajó para dónde?
1: Yo no sé para dónde pegaría. No me dijo nada.
0: Bueno.
1: No, imagínate.
0: Gracias por llamar.
1: Viajó, pero no.
0: Gracias
1: me dijo
0: por llamar.
1: Para dónde.
0: Imagínate. Sí, señora. Gracias por llamar. Y oremos, Padre. Gracias por esta familia. La vida de Darío, la vida de Luz, de David, de Joana, está en tus manos. Tú sabes que hay un problema con la adicción, pero Jesús, tú fuiste a la cruz del Calvario y allí moriste por todas nuestras enfermedades. Te pedimos ahora, por favor, que traigas libertad y que a Joana la lleves donde sus padres, o que haya noticias positivas de parte de ella, o que sus padres sepan dónde está. Gracias, Señor, por tu mano preciosa sobre esta familia, sobre la familia allí en el departamento de Risaralda, por las familias que están afectadas allí, en Pereira, en Cali, en Buenaventura, en Quibdó, familias afectadas por el terremoto del lunes 10 de agosto. Gracias por seguirles guardando y amando y consolando en el nombre de Jesús. Amén. Saludamos ahora a Yamile. Cambiamos de línea. Yamile, buenas tardes.
2: Buenas tardes, Daniel. Muchas bendiciones.
0: Gracias. ¿Dónde estás?
2: Me encuentro en Sincelejo, Sucre.
0: Escuchando Vida FM 104.7 y también te escuchan en Energía Estéreo, en la Jagua de Ibirico y, por supuesto, nuestras frecuencias de CRB Radio. Te escuchamos.
2: Así es. Danielito, yo soy una fiel oyente de devocional, si me lo puedo ir en la mañana a las 5, a las 8, a las 12, a las 5 y otra vez a las 9. Y
0: gracias.
2: Siempre siembro en mi radio lluvias y todo.
0: Gracias.
2: Este Danielito era para que te unieras conmigo en oración. Estoy pidiendo por un empleo. Lo que pasa es que yo trabajaba, me sacaron de la empresa porque hubo un recorte de personal, Danielito, pero yo le estoy pidiendo a Dios que sea Él abriéndome nuevamente esa puerta de empleo, porque Dios sabe que necesito mi empleo.
0: Sí, claro. ¿Y en qué trabajas, Yamile?
2: Yo trabajo servicio general.
0: Sí.
2: Y pidiéndole a mi Dios que Dios me regale, me vuelva a dar la oportunidad de volver a laborar.
0: Claro que sí.
2: ¿Sabe cuánto necesito mi empleo? Y todos los días.
0: ¿Con quién vives, Yamile?
2: Vivo con mi esposo Wider, mi hijo Miguel, mi hija Natalia y mi hija Iris.
0: Oremos entonces, oremos.
2: Sí, claro.
0: Y oremos así, oremos al Padre en el nombre de Jesús. Padre, tú sabes que Yamile necesita ese trabajo. Y tú sabes que lo perdió por el recorte de esa empresa. Los días que estamos viviendo son días donde la empresa privada, pública, está repuntando. Estos días y estos años son años donde la empresa resurgirá. Entonces, Padre, por favor, ábrele una puerta a Yamile. Ella lo necesita, Padre, por favor. Oramos porque tú tengas misericordia. Pero también ten misericordia de esas personas que hoy no tienen trabajo, que pasaron una hoja de vida, que tienen una expectativa de ingreso al Estado, a la vida pública, que tienen una expectativa para ingresar a una empresa más grande, o están orando por un emprendimiento. Que tu gloria venga. Que tu gloria venga, te lo pedimos en el nombre de Jesús. Que tu gloria venga a los oyentes de Energía Estéreo, que volverán con nosotros el lunes a las 5 de la mañana, con tu favor. Los oyentes de Vida 890 AM, los oyentes que nos acompañan a través de la frecuencia 100.7 en Girardot, en el departamento de Cundinamarca, del Tolima. ¡Oh, Señor! Que esos incendios se mitiguen, se ahoguen, se apaguen. Padre, allá en el departamento de Casanare, donde está Olga en Tauramena, donde se encuentra Edwin en Villanueva, donde se encuentra Gregorio en la frecuencia 96.3 con Elena, glorifícate con María Eugenia, glorifícate en la vida de María Eugenia González, glorifícate, Padre, glorifícate en cada uno de nosotros. Gracias, gracias, Papá, te agradecemos por tu gloria, por tu poder, Papá. Gracias, Señor, porque en estas horas vas a hacer milagros. Gracias, Padre, en el nombre de Jesús de Nazaret, así oramos. Amén y amén. Con el favor de Dios, nos vamos a escuchar nuevamente a las 9 de la noche. Es nuestra próxima cita en el devocional con nuestro pastor Eduardo Cañas Estrada. Hasta esa hora, y recuerda que el desafío es que nosotros demos fruto, pero el fruto del Espíritu Santo. Nos escuchamos a las 9 de la noche y vamos a hacer algo. En las próximas horas voy a estar orando, y voy a estar orando por ti. Y yo sé que en las próximas 3 horas el Señor hará algo sobrenatural. Un abrazo, bendiciones.

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Y escuchando todos los géneros musicales plasmados en Planeta Interactivo con Juan Cantillo, este vallenato, yo creo, un vallenato pop, borrón y cuenta nueva. Estamos convencidos de que hoy, más que música, vamos a estar disfrutando de cada canción que les gusta a ustedes, pero con la que glorifican a Dios, le dan las gracias al Señor, le dan aplausos al Señor. Una diferencia de una barra o de un concierto en donde están aplaudiendo y gritando. ¿Qué diferencia entonces ese tipo de aplauso de concierto al aplauso que puedes dar en casa, al aplauso que puedes dar en la iglesia? Lo que sale de tu boca. Mientras aplaudes, dices, la honra es para ti, Señor, el aplauso es para ti, Dios. Te reconozco en mi camino, te reconozco siendo las 6 de la tarde, 9 minutos en Colombia. Te reconozco en este otro país en donde es un uso horario distinto. Te reconozco con mi boca y aplaudo, pero sé que mientras lo aplaudo, lo acompaño de alabanza hacia adoración.

Y si cantamos junto a ustedes, aquí extra micrófonos, le subimos el volumen al parlante, estamos también tarareando junto a ti, así que elige tu canción. 315-625-4430. Ya mismito, Jay Khalil llega por este escenario, por estos micrófonos, con la canción Me Enamoré. ¿Estás enamorado de Dios? Camino, verdad y vida. A él le cantamos con todos los géneros musicales.

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3: Cuando escuchas la palabra adoración, ¿qué viene a tu mente? Tal vez te imaginas un templo, un grupo de alabanza, una congregación cantando. Y sí, todo eso forma parte de la adoración. Pero la Biblia nos enseña que la verdadera adoración es mucho más profunda. Cuando Jesús habló con la mujer samaritana, le dijo esto: pero se acerca la hora, y ha llegado ya, en que los verdaderos adoradores rendirán culto al Padre en espíritu y en verdad, porque así quiere el Padre que sean los que le adoren. Observa algo sorprendente. Jesús no dijo que el Padre busca buenos cantantes, gracias a Dios, me salvé. Ni excelentes músicos, ni personas que se sepan muchas canciones, no. Él busca verdaderos adoradores, hombres y mujeres que su vida les pertenece a Él. La conversación entre Jesús y esta mujer comenzó hablando de un lugar, cuál era el lugar correcto para adorar, pero Jesús cambió completamente la conversación y le dejó claro que el punto no era el lugar, era el corazón. Porque puedes cantar y no adorar, puedes levantar las manos y tener el corazón lejos de Dios, puedes ir cada domingo a la iglesia, pero vivir toda la semana como si no conocieras a Dios. La adoración verdadera nace cuando reconocemos quién es Dios y respondemos entregándole toda nuestra vida. Por eso Pablo dice que presentemos nuestros cuerpos en sacrificio vivo, santo y agradable a Dios. Ese es el culto que Él anhela. En el Antiguo Testamento el adorador llevaba un sacrificio al altar, pero en el Nuevo Testamento el adorador es el sacrificio, y eso lo cambia todo. No venimos simplemente a ofrecer algo a Dios, nos ofrecemos nosotros mismos. Cada mañana, cada día, cuando decides perdonar en lugar de guardar rencor, estás adorando. Cuando haces tu trabajo con integridad, aunque nadie te vea, estás adorando. Cuando cuidas a tu familia con amor, cuando ayudas al necesitado, cuando obedeces a Dios, cuando le dices no a la tentación, estás adorando. Jesús vivió de esa manera. Toda su vida fue una ofrenda agradable al Padre. Siempre procuró hacer la voluntad del que le envió. Y ahora nos invita a nosotros a seguir sus pasos. Hoy te desafío a que hagas una pausa antes de hacer algo y te preguntes o le digas al Señor: Padre, que cada palabra, que cada decisión y cada acción sean una expresión de adoración para ti. Recuerda, la mejor canción que puedes ofrecer a Dios es una vida que le pertenece por completo.
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amanecido. Estamos escuchando a Omar Herrera, música que ustedes han pedido. Gracias por estar aquí, por amplificarnos y por supuesto he tratado en lo posible de no hablar el día de hoy para que toda su música suene. Omar Herrera con esta canción Dulce Compañía era la canción que estábamos escuchando. Por lo pronto vamos a disfrutar de esta canción que está eligiendo Gloria. Un abrazo para Glorita. La vida la quiero contigo, y es que definitivamente es una de nuestras canciones, nuestras oraciones hechas canción. La vida la quiero contigo, Jesús, banda alternativa, Baez, Luca Uy.

0: Andri Morillo, Isaías Alfonso Herrera, Alex Márquez en esta canción Tanto Mucho por Agradecer. Por supuesto, preparándonos para lo que se inicia en este fin de semana, un tiempo también para hacerle culto a nuestro Dios. Un sonido de tu corazón, un sonido que representa toda una familia de parte tuya. Lo digo así porque tú puedes estar en representación de toda una familia cercana y lejana. Y digo así porque muchos tenemos nuestra familia cercana, pero otros también la tienen a lo lejos. Puedes representar a tu familia mientras haces culto a tu Señor, a tu Dios. Así que prográmate, recuerda que la Iglesia Manantial de Vida Eterna quiere mantener contacto cercano contigo. Por esto crea una plataforma llamada soymanantial.com. Y allí tú ingresas y hay un link que dice campus. Te entrega toda la información de los diferentes campus y sedes en ámbito nacional e internacional. La invitación es para que tú puedas investigar allí cuál es el punto más cercano y puedas congregarte también con la Iglesia Manantial de Vida Eterna. Puedes buscar en tu buscador de preferencia, Google o el que tengas, y allí escribes soymanantial.com. Ingresando allí, vas a ubicar un link en la parte superior que dice campus. Y allí vas a tener dirección, número de contacto, horarios. Y por supuesto, vas a encontrar ese territorio donde quizá tú pensaste que no había iglesia manantial. Sí, vas a encontrar que sí. Así que por departamento, por ciudad, está ubicado. No olvides, Auditorio Principal abre sus puertas este domingo a las 7 de la mañana y 10 de la mañana. Juntos alabamos al Señor, glorificamos al Señor y le hacemos culto a Él. De esta forma también Él nos aconseja a través de su divina palabra. Lo podemos adorar, lo podemos exaltar y un tiempo de oración y ministración va a estar presente en este tiempo de culto. Así que la invitación es para que puedas programarlo todo, invitar también a tus vecinos, invitar a tus amigos, invitar a tu familia. No llegues solo a la casa de Dios. Y si perteneces a otra iglesia, pues no faltes. Prográmate para que puedas estar allí honrando a tu Dios, al Todopoderoso. Recordándote la dirección de Auditorio Principal, Avenida Calle 17, número 80 A50, Bogotá, Colombia. Es así como juntos amamos la casa del Señor, amamos el templo del Señor. Es tiempo de ir a una corta pausa. Gracias a todos por participar en este espacio tan especial como lo fue este Planeta Interactivo. Y la invitación para que sigas en compañía de esta programación que te edifica, que minuto a minuto piensa en ti, en tu crecimiento personal, en tu crecimiento espiritual sobre todo. Juntos glorificando a Dios.
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2: 7:02 PM, 7:02 PM, un tiempo especial para recibir el consejo en lo más profundo de nuestro corazón de parte de Dios. Bien dice Salmos, capítulo 143, versículo 10. Enséñame a hacer tu voluntad, Dios, porque tú eres mi Dios. Que tu buen espíritu me lleve hacia adelante con pasos firmes. Hoy creemos que Dios sí quiere tu avance. Como estación, hoy te confirmamos, Dios quiere llevarte con pasos firmes, no de cualquier manera, hacia adelante. Así que hoy no es tiempo de retroceder, es tiempo de prepararnos a lo que el Señor quiere guiarnos para este tiempo, porque dice, enséñame a hacer tu voluntad, tu buen espíritu me lleve hacia adelante. Hoy creemos que Dios dirige tus pasos.